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Honrarás a tu padre y a tu madre. Es un mandamiento muy importante que lleva consigo esta promesa. Te irá bien y vivirás largo tiempo en la tierra. Hermanos, la bondad de Dios está impresa en su creación y de modo muy especial en el hombre, a quien creó a su imagen y semejanza. Por tanto, puesta nuestra confianza en el Señor y en íntima comunión con Él, celebremos la Santa Eucaristía desde la Capilla Jesucristo Rey de la Paz en Zapopan, Jalisco, México. Hoy, martes 16 de junio del 2026, décima primera semana de tiempo ordinario, tiempo de gracia y conversión por el triunfo del Inmaculado Corazón de María y el reinado de Cristo. Hemos hecho de nuestro corazón como un dispositivo de selección que elige a quién amar, a quién odiar, y se nos ha olvidado que Dios lo ha creado solo para amar. El odio o el rencor no son parte esencial de nuestro corazón, a quien Dios ha sellado con su divino amor. Bien sabemos que nuestra debilidad, nuestra concupiscencia, nos lleva o nos inclina a tener sentimientos de adversidad hacia otros. Pero el Señor nos invita a acudir a Él para ser purificados. Nos ha dejado por enseñanza que no solo debemos amar a quienes nos aman, sino que nos ha llevado a un plano trascendental, al decirnos que debemos amar a nuestros enemigos. Qué difícil y qué santificadora misión nos ha dejado. Damos nuestro agradecimiento al sacerdote Eleazar Hernández Correa, de la parroquia de Nuestra Señora del Pueblito, quien preside nuestra Eucaristía. Esta celebración eucarística la ofrecemos por todos nuestros bienhechores, vivos, enfermos y difuntos, por el personal de María Visión, por quienes nos acompañan aquí en capilla y por quienes nos ven a través de esta bendita señal. También la seguimos ofreciendo por el aumento de las vocaciones al sacerdocio y por la salud de Alan Gutiérrez, Eliamar Medina García, Irene Moreno Hernández, Rosalinda Aguado, Margarita Chávez, Raúl y Elvira Zárate, Roberto Mendoza, Carmelita González, Ricardo Chávez Aro, Erika Gutiérrez Delgado, Consuelo Esquivel Ornelas, Mari Urbano Esquivel, Horacio, Antonio Rodríguez Anaya, Silvia Bernal, Emanuel Leiva Murillo, Elvia Guadalupe Díaz Zambrano, María de los Ángeles Martínez García, Blanca Idalia Alanís Villarreal, Mili Rodríguez, Lupita Fajardo Nava, Susana Solís, Francisco Javier Barajas Salcedo, Marta Rubio García, Marta Elba de los Reyes Nava, María del Carmen de los Reyes Nava, Ernestina Andrade Pérez, Carolina Valdominos Chávez, Felipa Murillo y familia, Consuelo Reyes Sagún y Lulú Rivera. Pedimos por las necesidades de las familias de María Visión y encomendamos las familias Hernández Ferreira, Rodríguez Ochoa, Tavares Yáñez, Yáñez Ornelas, Tavares Murillo, Valdovinos Chávez, Arceo García, Piña Quintana, López Piña, Quintana Vilchis, González López, Sánchez Maldonado. Pedimos por Javier Mora Martínez, Lisbeth Abundis, Candy Barrera y Carolina, Lorena Castañera Rebeles, Rogelio Hernández Vargas, Enrique Vázquez Macías, Carmen Malagón, Mateos y Sonora Alcázar Lin, Rosa María Ornelas, Gaby Moreno Navarro, Ana Lucía Barajas y familia, Luis Moreno, Rosa Ibarra, José Antonio Miranda, Juan Raúl Zaragoza, Graciela Dávalos, Yolanda Paniagua, Gonzalo Suárez, Jorge Bizarro, la familia Martínez Vélez, Moisés Náteras, Miguel Ángel Náteras, María García Manso, la familia Náteras Pinal, Hortensia Tirado Sánchez, Juanita Fuentes y familia, la familia Robles Cárdenas, Luisa y Pilar Aguilar Llano, Ramona Chávez y familia. Pedimos por la comunidad de Cocula, Jalisco, y pedimos por la paz en México y en el mundo entero. Damos gracias a Dios por los cumpleaños de Aldo Navarro, Jennifer Romero García, Emiliano Flores Zúñiga, Sergio Valerio y María Dionisia Ortega Hernández.
Pedimos por el eterno descanso de Marco Antonio Huitrón Facio, María del Socorro Medina García, Elba Aceves Hernández, Patricia González, Juan Hernández Valdés, Eliezer Rodríguez Andrade, los difuntos de la familia Valdovinos Chávez, Ramón y Elena, Alicia Lemus Viruete, Cirilo Robles, Teresa Jiménez, Luis Fernando Mejía Flores, María del Carmen Flores Huerta, Alicia y Rosa Prieto, José Hernández, Sandra Hernández de la Cruz, Delfina Corcuera Garza, Yolanda Fernández del Ángel, y pedimos por las ánimas del purgatorio. Señor Jesús, enséñame a amar y a perdonar. Nos ponemos de pie.

0: día para todos, hermanos.
1: Buen día.
0: Sean todos bienvenidos a esta celebración eucarística. Encomendamos a todas las personas vivas, encomendamos su salud, sus necesidades espirituales y materiales, por el eterno descanso de nuestros fieles difuntos. También de manera especial quiero pedir por la acción de gracias, por el don de la vida que el Señor le concede a Georgina. En el nombre del Padre, y del Hijo, y del Espíritu Santo,
2: amén.
0: La paz, la caridad y la fe de parte de Dios Padre y de Jesucristo el Señor estén con todos ustedes. Reconociendo con humildad que somos pecadores, pidamos perdón a Dios de todo corazón. Tú que ofreciste el perdón a Pedro arrepentido, Señor, ten piedad de nosotros.
2: Señor, ten piedad de nosotros.
0: Tú que prometiste el paraíso al buen ladrón, Cristo, ten piedad de nosotros.
2: Cristo, ten piedad de nosotros.
0: Tú que perdonas a todo hombre que confía en tu misericordia, Señor, ten piedad de nosotros.
2: Señor, ten piedad de nosotros.
0: Dios Todopoderoso, tenga misericordia de nosotros, perdone nuestros pecados y nos lleve a la vida eterna.
2: Amén.
0: Oremos. Inflama, Señor, nuestros corazones con el espíritu de tu amor para que podamos pensar siempre lo que es digno y agradable a tus ojos y amarte sinceramente en los hermanos. Por Jesucristo, tu Hijo, que es Dios, en unidad con el Padre y el Espíritu Santo, por los siglos de los siglos.
2: Amén.
3: Del Libro de los Reyes. Después de la muerte de Nabot, el Señor le dirigió la palabra al profeta Elías y le dijo: levántate y ve al encuentro de Ahab, rey de Israel, que vive en Samaria. Se encuentra en la viña de Nabot, a donde ha ido para apropiársela. Dile lo siguiente: esto dice el Señor: así que además de asesinar, estás robando. Dile también: por eso dice el Señor, en el mismo lugar en que los perros han lamido la sangre de Nabot, los perros lamerán también tu propia sangre. Ahab le dijo a Elías: has vuelto a encontrarme, enemigo mío. Le respondió Elías: sí, te he vuelto a encontrar, porque te has prestado para hacer el mal ante mis ojos, dice el Señor. Yo mismo voy a castigarte. Voy a barrer a tu posteridad y a exterminar en Israel a todo varón de tu casa, libre o esclavo. Haré con tu casa lo que hice con la de Jeroboam, hijo de Nebat, y con la de Baasa, hijo de Ahías, porque has provocado mi cólera y has hecho pecar a Israel. A los hijos de Ahab que mueran en la ciudad los devorarán los perros, y a los que mueran en el campo se los comerán los buitres. También contra Jezabel ha hablado el Señor y ha dicho: los perros devorarán a Jezabel en el campo de Jezreel. Y es que en realidad no hubo otro que se prestara tanto como Ahab para hacer el mal ante los ojos del Señor, instigado por su esposa Jezabel. Su proceder fue abominable, porque adoró a los ídolos que habían hecho los amorreos, a quienes el Señor expulsó del país para dárselo a los hijos de Israel. Cuando Ahab oyó estas palabras, desgarró sus vestiduras, se puso un vestido de sayal y ayunó. Se acostaba con el sayal puesto y andaba cabizbajo. Entonces el Señor le habló al profeta Elías y le dijo: ¿Has visto cómo se ha humillado Ahab en mi presencia? Por eso no lo castigaré a él durante su vida, pero en vida de su hijo castigaré a su casa. Palabra de Dios.
2: Te alabamos, Señor.

Por tu inmensa compasión y misericordia, Señor, apiádate de mí y olvida mis ofensas. Lávame bien de todos mis delitos y purifícame de mis pecados.

puesto que reconozco mis culpas, tengo siempre presente mis pecados. Contra ti solo pequé, Señor, haciendo lo que a tus ojos era malo.

Aleja de tu vista mis maldades y olvídate de todos mis pecados. Líbrame de la sangre, Dios Salvador mío, y aclamará mi lengua tu justicia.

Que el Señor esté con ustedes. Proclamación de la Buena Nueva de Jesucristo el Señor según San Mateo. Jesús dijo a sus discípulos: han oído que se dijo, ama a tu prójimo y odia a tu enemigo. Yo en cambio les digo, amen a sus enemigos, hagan el bien a los que los odian y rueguen por los que los persiguen y calumnian, para que sean hijos de su Padre Celestial, que hace salir su sol sobre los buenos y los malos, y manda su lluvia sobre los justos y los injustos. Porque si ustedes aman a los que los aman, ¿qué recompensa merecen? ¿No hacen eso mismo los publicanos? Y si saludan tan solo a sus hermanos, ¿qué hacen de extraordinario? ¿No hacen eso mismo los paganos? Ustedes pues sean perfectos como su Padre Celestial es perfecto. Palabra del Señor. Sean muy amables en sentarse, por favor. La invitación a la que debemos de poner atención es: sean perfectos como su Padre Celestial es perfecto. Esta perfección, que no la debemos de entender como alguien que no tiende al error, que no se equivoca, no, sino como la perfección que es flexible, no como rigidez, porque es importante que si nosotros vamos a imitar a Dios, tendríamos que, en donde Dios se encapriche haciendo el mal, es decir, cuando alguien comete pecado no es perfecto. Cuando alguien se equivoca y se aleja de Dios no es perfecto. No, no entendemos esa perfección de Dios como aquel que es rígido. Te equivocaste, te vas al infierno. No hay arrepentimiento en ti, así que no. No entendemos esa perfección como aquello que no permite errores, equivocaciones, fragilidades en nuestra vida. Entendemos la perfección de Dios y para ello yo creo que es importante que vayamos a aquello que nos ha narrado desde el día de ayer el libro de los Reyes, con la acción que realiza el rey Ahab, este rey que lo tenía todo y que se encaprichó, se obsesionó, se dejó llevar por sus deseos y quería forzosamente una viña. Pudiera estar más fea, porque él dijo, te puedo dar otras mejores. Él lo decía, que podía darle otras mejores, pero parece ser que su actitud avariciosa, desenfrenada, incontrolable, su obsesión compulsiva le llevó a que indirectamente se le quitara la vida a un inocente, a Nabot, que se le juzgara injustamente también. ¿Y qué hizo Dios? A ver, Dios en su perfección, si somos llamados a ser perfectos, aquí es donde está. ¿Qué hizo Dios? Dice, al final, pareciera que de alguna manera

maldijo, la sangre te perseguirá y tu reino se te será quitado. Se castigará a todos, sobre todo a Jezabel, que fue como la autora intelectual de ese crimen. Luego vio Dios el corazón del rey, que se arrepiente, que ayunaba, que se tiraba con vestiduras rasgadas sobre ceniza. Ve ese acto de humillación y Dios dice: en tu tiempo no te castigaré, pero sí castigaré la casa, tu casa, en representación de tus hijos. Pareciera como que Dios se encapricha, como que Dios está castigando, pero aquí es donde hay que entender que aunque Dios perdona el pecado, no significa que nuestros pecados no tengan consecuencias. La maldad tiene recuerdos y de alguna manera, si yo soy violento, la violencia me va a perseguir. Es decir, Dios está corrigiendo. No significó que, bueno, ya lo olvidé, ¿sabes qué? Quédate tranquilo. Dios corrige a través de esas acciones. Dios quiere enseñarnos algo, que la violencia va a traer violencia, la venganza traerá venganza en otro. Y por eso quiere cortar con todo ello. Y nos ha dado un ejemplo, porque aquí cómo entender esto que la invitación de Cristo dice, antes se dijo, amen a los que les aman y odien a sus enemigos. Pues yo en cambio les digo, amen a sus enemigos. ¿Cómo entender esto? Que en el mundo hay enemigos, así como el rey Ahab, que le dice, al profeta Elías le dice, has vuelto a encontrarme, enemigo mío. Es aquí donde hay que enseñarle a nuestro cerebro que no todo en el mundo es nuestro enemigo, sino que a veces el enemigo principal soy yo mismo, el que tengo que vencer mis emociones, el que tengo que vencer. Yo soy mi enemigo, ¿por qué? Porque yo tengo que vencer mis enemigos, tengo que vencer mi egoísmo, tengo que vencer mi envidia, tengo que vencer mi avaricia, tengo que vencer mi ser lastimado y herido, y eso es lo que me lleva a lastimar a otros. Tengo que vencer mi ser violento, mi ser agresivo, tengo que vencer mi carácter impulsivo, mi carácter enojón. Yo mismo soy enemigo. Pero ¿qué pasa? Aquí en psicología se le llama, hay unos mecanismos de defensas que se le llama el mecanismo de proyección, ¿sí? Es decir, proyecto, o más bien atribuyo aquello que yo no me atrevo a reconocer en mí, que es malo, que es alguna herida o que es insoportable, se lo atribuyo al otro, se lo cuelgo, le cuelgo milagritos. Y entonces yo me veo en el otro, reflejado en el otro como un espejo. Y entonces al otro le digo, tú eres el mentiroso, tú eres el avaricioso, tú eres el egoísta, tú eres el soberbio, tú eres lo que yo quiera o lo que yo sé que yo soy, y se lo digo al otro, tú eres mi enemigo. Y cuando al otro le estoy diciendo, tú eres mi enemigo, yo soy mi mismo enemigo. Es lo que yo debo de entender, que yo mismo voy creando enemigos, pero no veo que el gran enemigo soy yo. Es como si yo me viera al espejo y estuviera viendo a alguien que está enojado, pues soy yo mismo. No es el otro que se enoja conmigo, soy yo que siempre

Vivo enojado, tú eres el violento, soy yo el que a veces vivo violentado, a veces, o que siempre vivo agrediendo a los demás. Pero entonces, aquí cómo entender esto, lo primero es reconocer que yo también tengo mis propias carencias, mis debilidades. Y Cristo ha dicho, ¿cómo entender todo esto en donde Cristo me dice, ama a tu enemigo, dice, ora por quienes te maldicen o te blasfeman o dicen injurias tuyas y sean perfectos como su Padre es perfecto? Entonces, aquí es donde nosotros debemos de entender realmente que cómo es Dios, cómo es el amor perfecto de Dios. Incluso en la oración pedíamos caridad. ¿Cómo es Dios? ¿Cómo es Dios amando perfectamente? Aquel que ve que en el mundo hay gente mala e incluso hace salir su sol y su lluvia también sobre ellos. ¿Sí? Aquel que se digna perdonar, aquel que es misericordioso, aquel que nos ama. Entonces, ese es el amor de Dios. Pero Él nos dice que qué de extraordinario tiene el que nosotros comencemos a amar a los que nos aman. Eso es algo. Fíjense, si nosotros no crecemos en el amor, es por esta confusión en la que hemos llegado. Es decir, que a veces no hacemos el mínimo esfuerzo para amar como Dios quiere que amemos. ¿Por qué? Porque ordinariamente, o sea, lo ordinario es que yo amo a quien me ama, pero a veces a esos que yo amo me permito odiarlos, me permito despreciarlos, me permito insultarlos, ofenderles, gritarles, faltarles al respeto. Ese es el amor ordinario. Me permito tener envidia, desprecios, rechazos hacia los demás, detestarlos. Eso es lo ordinario, es decir, lo normal de siempre. Es mi corazón odiando, mi corazón despreciando a la gente, a los demás. Eso es lo ordinario. A ver, ¿cuál sería entonces lo extraordinario? Lo extraordinario, y por eso he dicho que a veces nosotros no hacemos nada de extraordinario, es decir, un esfuerzo más allá, es decir, ahí está lo extra. Lo ordinario es lo normal, lo que yo ya hago. Lo extraordinario es lo que no he hecho. ¿Qué no he hecho? Orar por quien me está criticando. Lo ordinario es que si me critica, es la ley del talión que ayer escuchábamos. Si me critica, lo critico. Si me grita, le grito. Si me pega, le doy un golpe también a ella. Eso es lo ordinario, ¿sí? La ley del talión, ojo por ojo, diente por diente. Eso que te hacen, tú también tienes derecho a hacerlo. Eso es lo ordinario, lo de siempre. Lo extraordinario es lo que no quiere nadie hacer. Y a veces, y nadie de verdad hacemos. A ver, me está criticando. Cristo ha dicho, bueno, ora por quienes te critican, por quienes te ofenden, te faltan al respeto. ¿Lo hemos hecho? Si yo, claro que hay gente que lo hace, porque la religión la tiene bien presente en su vida. Bueno, pues aquí es donde está, alguien me ofende, yo también puedo ofenderlo. Le quitan la vida a un pariente mío, ¿cuál es lo otro? Y si sé quién fue, pues voy a quererle quitar la vida. Eso es lo que ya en el mundo antiguo se ha hecho. O sea, es lo ordinario de siempre. La ley del talión, tomar venganza por mis propias manos, tomar justicia por... Eso es lo ordinario. Lo extraordinario, dice Cristo, bueno, perdona al que te ofende, al que te agrede, a aquel que dice ser tu enemigo. Eso es lo extraordinario.
Pero a veces, entonces, si nosotros hacemos un recuento, puedo decir, pues yo vivo en el amor ordinario, el amor que se permite odiar, el amor que permite despreciar. Pero el amor extraordinario y perfecto es este que permite ser flexible. Es que se merece mi odio, sí, mi desprecio, mi rechazo porque lo que me hizo, porque me lastimó, me hizo de todo. Ah, bueno, eso es lo ordinario. Y lo extraordinario es aquí donde está lo perfecto. Puedo ser flexible. ¿Y por qué no le perdono? Puedo también optar por eso, pero ahí es donde no cualquiera está dispuesto a obedecer esas palabras de las que el Señor Jesús nos habla. Y el mejor ejemplo, yo creo que yo siempre voy a resaltar y van a decir, Padre siempre da el mismo ejemplo, pero eso, cuando Cristo se atrevió a perdonar a sus agresores en la cruz, lo hizo. Padre, perdónalos porque no saben lo que hacen. Los consideró de ingenuos. Pues ahí es donde está el trabajo extraordinario. Lo normal, lo ordinario es que odiemos, que rechacemos. Nosotros consideramos enemigos. Y si podemos ver, son realidades que mi mente crea. Fíjense muy bien en la cuestión médica. Al médico, el rey Ahab dijo, has vuelto a encontrarme enemigo mío, es decir, al profeta Elías. ¿Por qué? Porque el rey no estaba de acuerdo con que se le dijera la verdad. ¿Cuál verdad? Eres un agresor, eres un violento, eres alguien que le quita la vida a otros, eres un homicida. Eres un ladrón, ¿no? Y por eso le dice enemigo mío, porque me estás diciendo la verdad. Es lo mismo que pasa, me cae mal, odio al médico que le toca decirme que tengo un cáncer incurable. Y lo odio porque me dijo eso. Ah, entonces que queremos que nos diga que estamos totalmente bien. Y por eso vamos creando enemigos. El hijo odia a papá porque lo corrige, porque lo quiere llevar por buen camino, porque lo quiere educar. Le está haciendo un bien. Pero dice, odio a mi papá, odio que me corrija. Odio que me quiera educar bien. Entonces, y vamos creando enemigos también. Puedo yo crear en el confesor a alguien que yo odie porque decir, detesto a ese sacerdote que siempre me dice que estoy mal, que no me compongo, que no le echo ganas, que no hago lo mejor. Lo odio y vamos creando enemigos por alguien que me está diciendo la verdad, por alguien que está buscando mi bienestar. Es decir, mi mente me puede engañar en algunos momentos y hacerme creer que yo estoy en la verdad. Y no, no estoy en la verdad. Yo mismo me estoy engañando para apaciguar lo duro que es la vida, lo duro que es afrontar diversas situaciones. Y por eso me dice, los otros son los que se equivocan, los otros son los malvados, son los peores, y tú eres la víctima que siempre te haces el bueno. Pues entonces aquí es donde está el verdadero trabajo para cada uno de nosotros, sobre todo comenzar a amar como Cristo que quiere que nosotros amemos. Comencemos por hacer eso extraordinario. Ya hacemos lo ordinario. Y de eso ordinario, yo creo que Dios ya está cansado. Y por eso nos pide, haz algo extraordinario. Si tienes oportunidad de venganza, ¿por qué no te abres al perdón? Si quieres criticar al que te critica, ¿por qué no te quedas callado y conviertes en un ramillete de oración por ese que es tu enemigo? Y ya no lo vas a ver. Cuando tú oras por aquel que dices que es tu enemigo y oras por él,
estás buscando una oportunidad porque ves en el otro ya no un agresor, sino alguien que necesita conversión, que necesita de la gracia de Dios. Estoy transformando eso negativo a positivo.

0: hacia Dios a veces se convierte en un maestro en la vida. ¿En qué sentido? Oiga, pero si me está haciendo la vida complicada, la vida de cuadritos, sí, se convierte en un maestro para enseñarme que tengo que crecer en la paciencia, que tengo que crecer en la humildad, que tengo que crecer en comprensión. Me está enseñando que tengo que crecer en el perdón, que tengo que crecer en la serenidad, que tengo que crecer en el control de mí mismo. Entonces, los malvados no aparecen por sí solo para hacerme la vida imposible. Si es que en el mundo tuviera alguien y que diga, ¿por qué este vecino aparece en mi vida haciendo? No, por algo, porque nos está enseñando algo y nosotros necesitamos aprender. Y por tanto aquí es como pedirle a Dios, Señor, ¿qué necesito yo aprender en medio de un conflicto en mi familia? ¿Qué necesito aprender? Aprender que debo de serenarme, que estar en paz conmigo mismo y que la paz va a seguir mi hogar. En medio de conflictos verbales, de insultos, ¿qué me está enseñando el Señor? Que tengo que transformar esas faltas de respeto en educación, en aprender a hablar bien como los hijos de Dios. Claro, sin ocultar la verdad. Tengo que decir la verdad, pero sin que agrede ni violente al otro. Y me está enseñando eso. No solamente pongo atención al conflicto, sino que eso me está indicando que tengo que hacer de ese lugar desordenado un lugar donde reine la paz, la tranquilidad, el amor. Me está enseñando algo, eso que pareciera contrario y enemigo hacia mí mismo. Pues pidámosle al Señor para que comencemos a amar extraordinariamente y de esa manera vayamos perfeccionando nuestra forma de amar según el querer y los sentimientos de Cristo. Pidamos al Dios de la salvación que escuche misericordiosamente nuestras oraciones, diciendo, Señor, ten piedad de nosotros.
1: Señor, ten piedad de nosotros. Por la Iglesia, para que el Señor la guarde y salve a su pueblo, roguemos al Señor.
0: Señor, ten piedad de nosotros.
1: Por los agricultores, para que les dé cosechas abundantes y acompañe a los que están de viaje, roguemos al Señor.
0: Señor, ten piedad de nosotros.
1: Por los agonizantes, para que los visite y cuide de los que sufren, roguemos al Señor.
0: Señor, ten piedad de nosotros.
1: Por los aquí presentes, para que nos infunda deseos de vivir santamente y sacie nuestro afán por mejorar, roguemos al Señor.
0: Señor, ten piedad de nosotros.
1: Para que Dios nos ayude en las tareas del día que empezamos ahora, oremos al Señor.
0: Señor, ten piedad de nosotros. Dios nuestro, que derramas en el corazón de tus fieles el don de la caridad, concede a tus siervos los bienes que te han pedido para que vivan en tu amor y cumplan fielmente tus mandamientos. Por Jesucristo nuestro Señor.
2: Amén.

0: Seguimos orando para que nuestro sacrificio sea agradable a Dios Padre Todopoderoso. Santifica, Señor, por tu piedad estos dones y al recibir en oblación este sacrificio espiritual, concédenos que podamos extender a todos tu amor. Por Jesucristo nuestro Señor.
1: Amén.
0: Que el Señor esté con ustedes.
1: Con tu espíritu.
0: Levantemos el corazón.
1: Lo tenemos levantado hacia el Señor.
0: Demos gracias al Señor nuestro Dios. En verdad es justo darte gracias y deber nuestro alabarte, Padre Santo, Dios Todopoderoso y Eterno, en todos los momentos y circunstancias de la vida, en la salud y en la enfermedad, en el sufrimiento y en el gozo, por tu siervo Jesús, nuestro Redentor, porque Él en su vida terrena pasó haciendo el bien y curando a los oprimidos por el mal. También hoy, como buen samaritano, se acerca a todo hombre que sufre en su cuerpo o en su espíritu, y cura sus heridas con el aceite del consuelo y el vino de la esperanza. Por este don de tu gracia, incluso cuando nos vemos sumergidos en la noche del dolor, vislumbramos la luz pascual en tu Hijo muerto y resucitado. Por eso, unidos a los ángeles y a los santos, cantamos a una voz el himno de tu gloria.

A ti pues, Padre Omnipotente, te bendecimos por Jesucristo, tu Hijo, que ha venido en tu nombre. Él es la palabra de salvación para los hombres, la mano que tiendes a los pecadores, el camino que nos conduce a tu paz. Cuando nos habíamos apartado de ti por nuestros pecados, Señor, nos reconciliaste contigo para que, convertidos a ti, nos amáramos unos a otros por tu Hijo, a quien entregaste a la muerte por nosotros. Y ahora, celebrando la reconciliación que Cristo nos trajo, te suplicamos, por la efusión de tu Espíritu, santifica estos dones para que se conviertan en el cuerpo y la sangre de tu Hijo, que nos mandó celebrar estos misterios, porque Él mismo, cuando iba a entregar su vida por nuestra liberación, sentado a la mesa, tomó pan en sus manos y, dando gracias, te bendijo, lo partió y se lo dio a sus discípulos, diciendo: tomen y coman todos de él, porque esto es mi cuerpo, que será entregado por ustedes.

0: Del mismo modo, aquella noche tomó en sus manos el cáliz de la bendición y proclamando tu misericordia, se lo dio a sus discípulos diciendo, tomen y beban todos de él porque este es el cáliz de mi sangre, sangre de la alianza nueva y eterna que será derramada por ustedes y por muchos para el perdón de los pecados. Hagan esto en conmemoración mía. He aquí a Cristo, el misterio de nuestra fe. Anunciamos tu muerte. Así pues, al celebrar el memorial de la muerte y resurrección de tu Hijo que nos dejó esta prenda de su amor, te ofrecemos lo que tú nos entregaste, el sacrificio de la reconciliación perfecta. Te pedimos humildemente, Padre Santo, por la salud y necesidades espirituales y materiales de todas las personas vivas que hemos presentado en nuestra lista de intenciones. Que nos aceptes también a nosotros juntamente con tu Hijo y en este banquete salvífico, concédenos el mismo Espíritu que haga desaparecer toda enemistad entre nosotros, que este Espíritu haga de tu Iglesia signo de unidad e instrumento de tu paz entre los hombres y nos guarde en comunión con nuestro Papa León XIV, nuestro Obispo Cardenal José Francisco, con los demás obispos auxiliares y con todo tu pueblo. Así como nos has congregado ahora en torno a la mesa de tu Hijo, reúnenos con la gloriosa Virgen María, Madre de Dios y Madre nuestra, su esposo San José, los apóstoles y todos los santos, con nuestros hermanos y con los hombres de toda raza y lengua que murieron en tu amistad y por quienes te encomendamos también en nuestra lista de intenciones a nuestros fieles difuntos. Admítelos en el banquete de la unidad eterna, en los cielos y en la tierra nueva, donde brilla la plenitud de tu paz. En Jesucristo, Señor nuestro. Por Cristo, con Él y en Él, a ti Dios Padre omnipotente, en la unidad del Espíritu Santo, todo honor y toda gloria por los siglos de los siglos. Amén. Llenos de alegría porque somos hijos de Dios, digamos confiadamente la oración que Cristo nos enseñó. Padre nuestro que estás en el cielo, santificado sea tu nombre. Venga a nosotros tu reino. Hágase tu voluntad en la tierra como en el cielo. Danos hoy nuestro pan de cada día. Perdona nuestras ofensas como también nosotros perdonamos a los que nos ofenden. No nos dejes caer en la tentación y líbranos del mal. Líbranos de todos los males, Señor, y concédenos la paz en nuestros días, para que, ayudados por tu misericordia, vivamos siempre libres de pecado y protegidos de toda perturbación, mientras esperamos la gloriosa venida de nuestro Salvador Jesucristo. Señor Jesucristo, que dijiste a tus apóstoles, la paz les dejo, mi paz les doy. No tengas en cuenta nuestros pecados, sino la fe de tu Iglesia, y conforme a tu palabra, concédenos la paz y la unidad. Tú que vives y reinas por los siglos de los siglos, amén. Que la paz del Señor esté siempre con ustedes.
1: Y con tu espíritu.
0: Con un espíritu de hermanos, presentemos un signo fraternal de paz.

0: He aquí a Cristo. Él es el Cordero de Dios, es el que quita el pecado del mundo. Dichosos nosotros, invitados a participar en la cena del Señor.
1: Señor, yo no soy digno de que entres en mi casa, pero una palabra tuya bastará.

0: Invito a aquellos que no pudieron comulgar sacramentalmente para que nos acompañen comulgando espiritualmente en nuestra oración. Oh Jesús mío, creo firmemente que estás presente en el Santísimo Sacramento del altar. Te adoro y te amo sobre todas las cosas y deseo ardientemente recibirte en mi alma. Ya que no puedo hacerlo ahora sacramentalmente, ven a lo menos espiritualmente a mi corazón. Y como si ya te hubiera recibido, te abrazo y me uno enteramente a ti. No permitas que jamás me separe de ti. Amén. Oremos. Te rogamos, Señor, que infundas la gracia del Espíritu Santo en quienes has saciado con el mismo pan del cielo, y que nos has redimido y que nos reanimes abundantemente con la dulzura de la caridad perfecta, por Jesucristo nuestro Señor.
1: Amén.
0: Que el Señor esté con ustedes.
1: Y con tu espíritu.
0: Y la bendición de Dios Todopoderoso, Padre, Hijo y Espíritu Santo, desciendan sobre ustedes y les acompañen siempre.
1: Amén.
0: Invitados a crecer y a perfeccionar nuestro amor, vayamos en paz.
1: Demos gracias a Dios.
0: Para todos y todas, un feliz y bendecido día.
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3: En blanco y negro, escucharemos el concierto para piano número 4 en D menor, opus 70, quinto movimiento, Allegro, de Anton Rubinstein, interpretado por la Filarmonía Hungaresca, dirigida por Otmar Maga. Al piano, Michael Ponti.

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2: 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El padre Giovanni Camarillo nos habla sobre las siete características de la oración.
3: Sabiendo que debemos conectarnos con Dios en la oración, yo quiero presentarte siete características que debe tener nuestra oración para que sea una auténtica oración cristiana. Estas siete características se dieron en los encuentros que Cristo tenía y que el mismo Evangelio nos los relata. La oración debe de ser un grito que siempre salga de nuestro corazón. Y esto lo podemos ver en el caso del ciego de Jericó. Desde su interior gritaba a ese Jesús, a ese hijo de David, que lo curara. Y es que no se entiende una oración, Señor, sálvame si puedes. No, una oración debe de ser con toda nuestra fuerza. Lo que más necesitamos es que Dios nos escuche. Entonces siempre debe de ser atenta, fuerte, insistente. También la oración debe de ser humilde, como la oración que hace el publicano en el templo. A Dios lo podemos ganar siempre cuando ve nuestro corazón y un corazón humilde, necesitado. Nadie puede orar arrogantemente ante el altar de Dios y decir, pues ya lo tengo todo, soy bueno, pero si quieres socórreme. Ese corazón soberbio Dios no lo puede escuchar tan fácilmente. Un corazón humilde siempre será bien escuchado. La oración también, en el tercer punto, debe de ser con perseverancia, sabiendo que siempre debemos insistir al Señor en nuestra súplica. No porque Dios quiera desatenderse de nosotros o porque le guste hacerse del rogar, no, porque a Dios le gusta siempre nuestra súplica. Y esto lo podemos ver en aquellos ejemplos de perseverancia, como la viuda, como aquellos

0: aquel funcionario, aquel deudor ante el funcionario real. La oración siempre tiene que ser en secreto y sin alardear, porque una oración en lo interior nunca buscará la aprobación de otro más, o nunca buscará que otros se enteren lo que yo necesito pedirle a Dios. Es muy íntima mi oración, así que una perfecta oración debe de ser en secreto, donde el Padre está. Y esta es una de las recomendaciones que el mismo Jesús nos las da. Nuestra oración debe de ser insistente. Así como aquel amigo que llega a altas horas de la noche pidiendo pan, y que tanta era su insistencia que tocaba y tocaba, el hombre tiene que levantarse y levantar a todos para poder socorrerlo. Así debe de ser nuestra oración. No porque Dios se haga del rogar, pero porque Dios también necesita, como padre, escuchar el clamor de sus hijos. Así que insistamos en la oración hasta que alcancemos de Dios la gracia. Nuestra oración debe de ser confiada, sabiendo que Dios, en su gran voluntad, siempre querrá lo que mejor convenga para nosotros. Probablemente en tu oración no veas inmediatamente la acción de Dios, pero la perseverancia y la confianza en que Dios sabrá actuar en el mejor momento y de la mejor forma, siempre tendrá en nosotros un crecimiento en nuestra fe. Pongámonos a revisar cómo es nuestra oración y podamos hacer de nuestra oración cada día una oración más cristiana. Y por último, nuestra oración debe de tener la característica de ser una alabanza a Dios. Aunque es un tipo de oración, siempre nuestra plegaria, aun cuando le pidamos por otro, cuando supliquemos, cuando pidamos perdón, debemos de finalizar alabando al Padre. No se nos debe de olvidar que somos criaturas y que Él es el Creador. La oración, como ese buen diálogo, debe de reconocer su bondad, debe de alabarlo y debe siempre darle la gloria a Él que tiene todo el poder.
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1: De Alexander Glazunov escucharemos el gran vals de concierto en Mi sostenido mayor, opus 41, interpretado por el pianista ruso Anton QWERTY.

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3: En Apóstoles de Nuestro Tiempo, Fray Armando Luna nos comparte el tema La Familia.
4: Paz y bien. La familia, debes en verlo como un núcleo social. La familia es el primer lugar donde se experimenta el amor, donde se viven las primeras virtudes, donde se conoce la esperanza y la confianza al buscar a la otra persona que hace todo por nosotros. No se enseña, no se educa, pero también es un lugar de confrontación, donde nos enojamos, donde nos ponemos tristes. Pero si no sucede eso, no podemos reforzar ese amor que vivimos en nuestra comunidad. La familia es el acto de amor por el cual se comunica y estamos principalmente agradecidos. Tanto así que Jesús quiso tener una familia, pero sobre todo está la familia de la Santísima Trinidad, Padre, Hijo y Espíritu Santo, que a través del amor ellos se comunican, viven, se mueven. Y a través de Jesús, haciéndose persona, haciéndose hijo de la humanidad, nos muestra cómo perfeccionarnos como persona, cómo buscar hacer una mejor familia, pero sobre todo, tener un ejemplo vivo, y es sobre todo Jesús. Sin Jesús, no podemos hacer mucho. Con Jesús, podemos cambiar todo. Por eso abracemos a nuestra familia y deja una puerta abierta para que siempre entre Jesús en ella. Paz y bien.
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3: De la ópera grande heroica romántica Euryante, de Carl Maria von Weber, escucharemos la versión para piano y orquesta de la introducción, variaciones y rondó, opus 60, un arreglo para piano de Carl Czerny. Interpreta Rosemary Took al piano y la orquesta inglesa de cámara, conducida por Richard Boynton.

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2: 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En Apóstoles de Nuestro Tiempo, la hermana Claudia Landeros nos habla sobre Quiero ser santa.
3: Es un misterio. Fue un misterio. No sé cómo, pero desde pequeña yo sentía que me atraía la vida religiosa. Y más la vida misionera. Y cuando comencé a leer, yo comencé a leer la revista Almas, donde viene un gran santo misionero, Daniel Comboni. Y yo pensé que yo también podía ser santa y que podía dar la vida también así como ellos la dieron, por el negro, en las misiones. Y con frecuencia yo pensé que la Virgen me iba a hablar y yo me ponía en oración porque pensaba que ella me hablaba y pues no, a veces no me hablaba, pero yo creo que me fue llevando ella por el camino de la vida religiosa, de la vida misionera. De hecho, cuando yo me vine, vivía en un rancho y yo le pedí al Señor, dame la gracia de cómo irme a la ciudad a buscar alguna casa religiosa donde estar. Y resulta que yo le dije, Señor, si para en diciembre no me da la oportunidad de yo ir a buscar donde me puedan admitir, entonces yo me voy a ir a escondidas de mi padre y de mi madre a formar la vida religiosa. A buscar dónde pueden recibirme como religiosa. Y Dios me dio la gracia de enfermarme y mi padre me mandó a Guadalajara y yo pude ir con la Madre Refugiana, de Nuestra Señora del Refugio, para pedirles que me admitieran como religiosa. Pero esto se me hizo también como una gracia de Dios, un milagro, como en noviembre. Antes de diciembre yo se lo había pedido, en noviembre Dios permitió que me enfermara para ir a buscar un médico y yo tener la oportunidad de buscar dónde entrar. Y así fue como inicié la vida religiosa, pero yo quería ser misionera y me tomaron en cuenta y apenas había profesado como a los 6 meses que estaba en Guadalajara, me mandaron a la misión de la

0: de Santa Clara y allí continué ya mi proceso de vida religiosa, trabajando ya directamente con el indígena. Y en Santa Clara había un internado donde había madres de Nuestra Señora del Refugio. Allí estuve y ya después que vimos la necesidad, tuvimos que salir de la congregación para formar la Congregación de Misioneras Franciscanas de Jesús y María, fundada por el obispo Fray Manuel Romero y Arbizu.
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1: De Moris Motzkowski escucharemos el vals en mi mayor, opus 34, número 1, interpretado al piano por Nikita Magalov.

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6: La invitación a la que debemos de poner atención es: sean perfectos como su Padre Celestial es perfecto. Esta perfección, que no la debemos de entender como alguien que no tiende al error, que no se equivoca, no, sino como la perfección que es flexible, no como rigidez, porque es importante que si nosotros vamos a imitar a Dios, tendríamos que, en donde Dios se encapriche haciendo el mal, es decir, cuando alguien comete pecado no es perfecto. Cuando alguien se equivoca y se aleja de Dios no es perfecto. No entendemos esa perfección de Dios como aquel que es rígido. Te equivocaste, te vas al infierno. No hay arrepentimiento en ti, así que no. No entendemos esa perfección como aquello que no permite errores, equivocaciones, fragilidades en nuestra vida. Entendemos la perfección de Dios, y para ello yo creo que es importante que vayamos a aquello que nos ha narrado desde el día de ayer el libro de los Reyes, con la acción que realiza el rey Ahab, este rey que lo tenía todo y que se encaprichó, se obsesionó, se dejó llevar por sus deseos y quería forzosamente una viña. Pudiera estar más fea, porque él dijo: te puedo dar otras mejores. Él lo decía, que podía darle otras mejores, pero parece ser que su actitud avariciosa, desenfrenada, incontrolable, su obsesión compulsiva le llevó a que indirectamente se le quitara la vida a un inocente, a Nabot, que se le juzgara injustamente también. ¿Y qué hizo Dios? A ver, Dios en su perfección, si somos llamados a ser perfectos, aquí es donde está. ¿Qué hizo Dios? Dice, al final, pareciera que de alguna manera maldijo, la sangre te perseguirá y tu reino se te será quitado. Se castigará a todos, sobre todo a Jezabel, que fue como la autora intelectual de ese crimen. Luego vio Dios el corazón del rey, que se arrepiente, que ayunaba, que se tiraba con vestiduras rasgadas sobre ceniza. Ve ese acto de humillación y Dios dice: en tu tiempo no te castigaré, pero sí castigaré la casa, tu casa, en representación de tus hijos. Pareciera como que Dios se encapricha, como que Dios está castigando, pero aquí es donde hay que entender que aunque Dios perdona el pecado, no significa que nuestros pecados no tengan consecuencias. La maldad tiene recuerdos y de alguna manera, si yo soy violento, la violencia me va a perseguir. Es decir, Dios está corrigiendo. No significó que, bueno, ya lo olvidé, ¿sabes qué? Quédate tranquilo. Dios corrige a través de esas acciones. Dios quiere enseñarnos algo, que la violencia va a traer violencia, la venganza traerá venganza en otro. Y por eso quiere cortar con todo ello. Y nos ha dado un ejemplo, porque aquí cómo entender esto que la invitación de Cristo dice, antes se dijo, amen a los que les aman y odien a sus enemigos. Pues yo en cambio les digo, amen a sus enemigos. ¿Cómo entender esto? Que en el mundo hay enemigos, así como el rey Ahab, que le dice, al profeta Elías le dice, has vuelto a encontrarme, enemigo mío. Es aquí donde hay que enseñarle a nuestro cerebro que no todo en el mundo es nuestro enemigo, sino que a veces el enemigo principal soy yo mismo, el que tengo que vencer mis emociones, el que tengo que vencer. Yo soy mi enemigo, ¿por qué? Porque yo tengo que vencer mis enemigos, tengo que vencer mi egoísmo, tengo que vencer mi envidia, tengo que vencer mi avaricia, tengo que vencer mi ser lastimado y herido, y eso es lo que me lleva a lastimar a otros. Tengo que vencer mi ser violento, mi ser agresivo. Tengo que vencer mi carácter impulsivo, mi carácter enojón. Yo mismo soy enemigo. Pero ¿qué pasa? Aquí en psicología se le llama, hay unos mecanismos de defensas que se le llama el mecanismo de proyección, ¿sí? Es decir, proyecto, o más bien atribuyo aquello que yo no me atrevo a reconocer en mí, que es malo, que es alguna herida o que es insoportable, se lo atribuyo al otro, se lo cuelgo, le cuelgo milagritos. Y entonces yo me veo en el otro, reflejado en el otro como un espejo. Y entonces al otro le digo, tú eres el mentiroso, tú eres el avaricioso, tú eres el egoísta, tú eres el soberbio, tú eres lo que yo quiera o lo que yo sé que yo soy, y se lo digo al otro, tú eres mi enemigo. Y cuando al otro le estoy diciendo, tú eres mi enemigo, yo soy mi mismo enemigo. Es lo que yo debo de entender, que yo mismo voy creando enemigos, pero no veo que el gran enemigo soy yo. Es como si yo me viera al espejo y estuviera viendo a alguien que está enojado. Pues soy yo mismo. No es el otro que se enoja conmigo, soy yo que siempre vivo enojado. Tú eres el violento, soy yo el que a veces vivo violentado, a veces, o que siempre vivo agrediendo a los demás. Pero entonces, aquí cómo entender esto, lo primero es reconocer que yo también tengo mis propias carencias, mis debilidades. Y Cristo ha dicho, ¿cómo entender todo esto en donde Cristo me dice, ama a tu enemigo, dice, ora por quienes te maldicen o te blasfeman o dicen injurias tuyas? Y sean perfectos como su Padre es perfecto. Entonces, aquí es donde nosotros debemos de entender realmente que cómo es Dios, cómo es el amor perfecto de Dios. Incluso en la oración pedíamos caridad. ¿Cómo es Dios? ¿Cómo es Dios amando perfectamente? Aquel que ve que en el mundo hay gente mala e incluso hace salir su sol y su lluvia también sobre ellos. ¿Sí? Aquel que se digna perdonar, aquel que es misericordioso, aquel

0: que nos ama. Entonces, ese es el amor de Dios. Pero Él nos dice que qué de extraordinario tiene el que nosotros comencemos a amar a los que nos aman. Eso es algo. Fíjense, si nosotros no crecemos en el amor, es por esta confusión en la que hemos llegado. Es decir, que a veces no hacemos el mínimo esfuerzo para amar como Dios quiere que amemos. ¿Por qué? Porque ordinariamente, o sea, lo ordinario es que yo amo a quien me ama, pero a veces a esos que yo amo me permito odiarlos, me permito despreciarlos, me permito insultarlos, ofenderles, gritarles, faltarles al respeto. Ese es el amor ordinario. Me permito tener envidia, desprecios, rechazos hacia los demás, detestarlos. Eso es lo ordinario, es decir, lo normal de siempre. Es mi corazón odiando, mi corazón despreciando a la gente, a los demás. Eso es lo ordinario. A ver, ¿cuál sería entonces lo extraordinario? Lo extraordinario, y por eso he dicho que a veces nosotros no hacemos nada de extraordinario, es decir, un esfuerzo más allá, es decir, ahí está lo extra. Lo ordinario es lo normal, lo que yo ya hago. Lo extraordinario es lo que no he hecho. ¿Qué no he hecho? Orar por quien me está criticando. Lo ordinario es que si me critica, es la ley del talión que ayer escuchábamos. Si me critica, lo critico. Si me grita, le grito. Si me pega, le doy un golpe también a ella. Eso es lo ordinario, ¿sí? La ley del talión, ojo por ojo, diente por diente. Eso que te hacen, tú también tienes derecho a hacerlo. Eso es lo ordinario, lo de siempre. Lo extraordinario es lo que no quiere nadie hacer. Y a veces, y nadie de verdad hacemos. A ver, me está criticando. Cristo ha dicho, bueno, ora por quienes te critican, por quienes te ofenden, te faltan al respeto. ¿Lo hemos hecho? Si yo, claro que hay gente que lo hace, porque la religión la tiene bien presente en su vida. Bueno, pues aquí es donde está, alguien me ofende, yo también puedo ofenderlo. Le quitan la vida a un pariente mío, ¿cuál es lo otro? Y si sé quién fue, pues voy a quererle quitar la vida. Eso es lo que ya en el mundo antiguo se ha hecho. O sea, es lo ordinario de siempre. La ley del talión, tomar venganza por mis propias manos, tomar justicia por... Eso es lo ordinario. Lo extraordinario, dice Cristo, bueno, perdona al que te ofende, al que te agrede, a aquel que dice ser tu enemigo. Eso es lo extraordinario. Pero a veces, entonces, si nosotros hacemos un recuento, puedo decir, pues yo vivo en el amor ordinario, el amor que se permite odiar, el amor que permite despreciar, pero el amor extraordinario y perfecto es este que permite ser flexible. Es que se merece mi odio, sí, mi desprecio, mi rechazo porque lo que me hizo, porque me lastimó, me hizo de todo. Ah, bueno, eso es lo ordinario. Y lo extraordinario es aquí donde está lo perfecto. Puedo ser flexible. ¿Y por qué no le perdono? Puedo también optar por eso. Pero ahí es donde no cualquiera está dispuesto a obedecer esas palabras de las que el Señor Jesús nos habla. Y el mejor ejemplo, yo creo que yo siempre voy a resaltar, y van a decir, Padre siempre da el mismo ejemplo, pero eso, cuando Cristo se atrevió a perdonar a sus agresores en la cruz, lo hizo. Padre, perdónalos porque no saben lo que hacen, los consideró de ingenuos. Pues ahí es donde está el trabajo extraordinario. Lo normal, lo ordinario es que odiemos, que rechacemos. Nosotros consideramos enemigos, y si podemos ver, son realidades que mi mente crea. Fíjense muy bien en la cuestión médica. Al médico, el rey Ahab dijo: has vuelto a encontrarme, enemigo mío. Es decir, al profeta Elías. ¿Por qué? Porque el rey no estaba de acuerdo con que se le dijera la verdad. ¿Cuál verdad? Eres un agresor, eres un violento, eres alguien que le quita la vida a otros, eres un homicida, eres un ladrón, ¿no? Y por eso le dice enemigo mío, porque me estás diciendo la verdad. Es lo mismo que pasa, me cae mal, odio al médico que le toca decirme que tengo un cáncer incurable. Y lo odio porque me dijo eso. Ah, entonces que queremos que nos diga que estamos totalmente bien. Y por eso vamos creando enemigos. El hijo odia a papá porque lo corrige, porque lo quiere llevar por buen camino, porque lo quiere educar. Le está haciendo un bien. Pero dice, odio a mi papá, odio que me corrija. Odio que me quiera educar bien. Entonces, y vamos creando enemigos también. Puedo yo crear en el confesor alguien que yo odie porque decir, detesto a ese sacerdote que siempre me dice que estoy mal, que no me compongo, que no le echo ganas, que no hago lo mejor. Lo odio. Y vamos creando enemigos por alguien que me está diciendo la verdad, por alguien que está buscando mi bienestar. Es decir, mi mente me puede engañar en algunos momentos y hacerme creer que yo estoy en la verdad. Y no, no estoy en la verdad. Yo mismo me estoy engañando para apaciguar lo duro que es la vida, lo duro que es afrontar diversas situaciones. Y por eso me dice, los otros son los que se equivocan, los otros son los malvados, son los peores, y tú eres la víctima que siempre te haces el bueno. Pues entonces aquí es donde está el verdadero trabajo para cada uno de nosotros, sobre todo comenzar a amar como Cristo que quiere que nosotros amemos. Comencemos por hacer eso extraordinario. Ya hacemos lo ordinario. Y de eso ordinario, yo creo que Dios ya está cansado. Y por eso nos pide, haz algo extraordinario. Si tienes oportunidad de venganza, ¿por qué no te abres al perdón? Si quieres criticar al que te critica, ¿por qué no te quedas callado y conviertes en un ramillete de oración por ese que es tu enemigo? Y ya no lo vas a ver. Cuando tú oras por aquel que dices que es tu enemigo y oras por él, estás buscando una oportunidad, porque ves en el otro ya no un agresor, sino alguien que necesita conversión, que necesita de la gracia de Dios. Estoy transformando eso negativo a positivo. Entonces, significa que necesito cambiar, no solamente eso que veo yo, y por tanto aquí tenemos que ver que en la vida diaria a veces aquel que es mi piedra de tropiezo, el obstáculo en mi camino hacia Dios, a veces se convierte en un maestro en la vida. ¿En qué sentido? Oiga, pero si me está haciendo la vida complicada, la vida de cuadritos, sí, se convierte en un maestro para enseñarme que tengo que crecer en la paciencia, que tengo que crecer en la humildad, que tengo que crecer en comprensión. Me está enseñando que tengo que crecer en el perdón, que tengo que crecer en la serenidad, que tengo que crecer en el control de mí mismo. Entonces, los malvados no aparecen por sí solo para hacerme la vida imposible. Si es que en el mundo tuviera alguien y que diga, ¿por qué este vecino aparece en mi vida haciendo? No, por algo, porque nos está enseñando algo y nosotros necesitamos aprender. Y por tanto aquí es como pedirle a Dios, Señor, ¿qué necesito yo aprender en medio de un conflicto en mi familia? ¿Qué necesito aprender? Aprender que debo de serenarme, que estar en paz conmigo mismo y que la paz va a seguir mi hogar. En medio de conflictos verbales, de insultos, ¿qué me está enseñando el Señor? Que tengo que transformar esas faltas de respeto en educación, en aprender a hablar bien como los hijos de Dios, claro, sin ocultar la verdad. Tengo que decir la verdad, pero sin que agrede ni violente al otro. Y me está enseñando eso. No solamente pongo atención al conflicto, sino que eso me está indicando que tengo que hacer de ese lugar desordenado un lugar donde reine la paz, la tranquilidad, el amor. Me está enseñando algo, eso que pareciera contrario y enemigo hacia mí mismo. Pues pidámosle al Señor para que comencemos a amar extraordinariamente y de esa manera vayamos perfeccionando nuestra forma de amar según el querer y los sentimientos de Cristo.
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Toda oración puede rezarse deprisa, de tal suerte que aun cuando hayamos orado mucho, al final no habremos tenido un encuentro personal con Jesús y con María. Si oramos así, estaremos perdiendo el tiempo. Orar es como encontrarnos con un amigo. Si nunca tenemos tiempo para él, si el tiempo que le dedicamos es demasiado corto, si le hablamos de mal modo, habremos condenado a esta relación a morir. Es importante entonces dedicar tiempo suficiente y poner atención al rezo del rosario, porque Dios oye más la oración del corazón que la de los labios.

Hijitos míos, recen todos los días el Santo Rosario por la paz del mundo. Sigan rezando el Rosario todos los días y hagan penitencia por los pecadores. Muchas personas van al infierno porque no hay quien se sacrifique por ellas. Sigan rezando el Rosario todos los días. Queridos hijos, hoy los invito de manera particular a luchar contra Satanás por medio de la oración. Él desea actuar fuertemente ahora que sabe que puede lograrlo. Queridos hijos, revístanse de las armas contra él y derrótenlo con el rosario en la mano.

0: Ven Espíritu Santo, quiero purificar mi alma para elevarla a Dios en el más sublime momento de oración. Concédenos la gracia de establecer un eterno diálogo con el Creador, viviendo en su constante compañía. Aparta de mi espíritu todo lo que contamine, alejándonos de las seducciones del mundo, para que nuestra palabra fluya desde lo más íntimo de nuestro ser, y para que nuestra existencia se desarrolle en un clima de profunda calma y reflexión. Espíritu Santo, enciende nuestro corazón en el santo amor a Dios.
1: Por la señal de la Santa Cruz, de nuestros enemigos, líbranos, Señor, Dios nuestro. En el nombre del Padre, y del Hijo, y del Espíritu Santo. Amén.
2: Señor mío Jesucristo, Dios y hombre verdadero, me pesa de todo corazón haber pecado, porque he merecido el infierno y perdido el paraíso, y sobre todo porque te ofendí a ti, que eres bondad infinita, a quien amo sobre todas las cosas. Propongo firmemente con tu gracia enmendarme y evitar las ocasiones de pecar, confesarme y cumplir la penitencia. Confío en que me perdonarás por tu infinita misericordia. Amén.
3: Señor, abre mis labios.
0: Y mi boca proclamará tu alabanza.
3: Dios mío, ven en mi auxilio.
0: Señor, date prisa en socorrerme.
3: Gloria al Padre, gloria al Hijo y gloria al Espíritu Santo.
0: Como era en el principio, ahora y siempre, por los siglos de los siglos. Amén.
4: Misterios dolorosos. Primer misterio: la agonía de Jesús en el huerto.

0: Te ofrecemos, Señor Jesús, este misterio en honor de tu agonía mortal en el huerto de los olivos. Y te pedimos, por intercesión de tu Santísima Madre, una perfecta contrición de nuestros pecados y una conformidad total con tu santa e inigualable voluntad. Amén. Jesús se apartó de ellos y, puesto de rodillas, oraba diciendo: Padre, si quieres, aparta de mí esta copa, pero que no se haga mi voluntad, sino la tuya. Y sumido en agonía, insistía más en su oración. Entonces se le apareció un ángel que le confortaba. Su sudor hizo como gotas espesas de sangre, sangre que caía en la tierra.
1: Padre nuestro que estás en el cielo, santificado sea tu nombre. Venga a nosotros tu reino. Hágase tu voluntad, así en la tierra como en el cielo.
2: Danos hoy nuestro pan de cada día. Y perdona nuestras ofensas, como también nosotros perdonamos a los que nos ofenden. No nos dejes caer en la tentación, y líbranos del mal. Amén.
1: Dios te salve María, llena eres de gracia, el Señor es contigo. Bendita eres entre todas las mujeres, y bendito el fruto de tu vientre, Jesús.
2: Santa María,

0: Madre de Dios, ruega por nosotros los pecadores, ahora y en la hora de nuestra muerte. Amén.
1: Dios te salve María, llena eres de gracia, el Señor es contigo. Bendita eres entre todas las mujeres, y bendito el fruto de tu vientre, Jesús.
0: Santa María, Madre de Dios, ruega por nosotros los pecadores, ahora y en la hora de nuestra muerte. Amén.
1: Dios te salve María, llena eres de gracia, el Señor es contigo. Bendita eres entre todas las mujeres, y bendito el fruto de tu vientre, Jesús.
0: Santa María, Madre de Dios, ruega por nosotros los pecadores, ahora y en la hora de nuestra muerte. Amén.
1: Dios te salve María, llena eres de gracia, el Señor es contigo. Bendita eres entre todas las mujeres, y bendito el fruto de tu vientre, Jesús.
0: Santa María, Madre de Dios, ruega por nosotros los pecadores, ahora y en la hora de nuestra muerte. Amén.
1: Dios te salve María, llena eres de gracia, el Señor es contigo. Bendita eres entre todas las mujeres, y bendito el fruto de tu vientre, Jesús.
0: Santa María, Madre de Dios, ruega por nosotros los pecadores, ahora y en la hora de nuestra muerte. Amén.
1: Dios te salve María, llena eres de gracia, el Señor es contigo. Bendita eres entre todas las mujeres, y bendito el fruto de tu vientre, Jesús.
0: Santa María, Madre de Dios, ruega por nosotros los pecadores, ahora y en la hora de nuestra muerte. Amén.
1: Dios te salve María, llena eres de gracia, el Señor es contigo. Bendita eres entre todas las mujeres, y bendito el fruto de tu vientre, Jesús.
0: Santa María, Madre de Dios, ruega por nosotros los pecadores, ahora y en la hora de nuestra muerte. Amén.
1: Dios te salve María, llena eres de gracia, el Señor es contigo. Bendita eres entre todas las mujeres, y bendito el fruto de tu vientre, Jesús.
0: Santa María, Madre de Dios, ruega por nosotros los pecadores, ahora y en la hora de nuestra muerte. Amén.
1: Dios te salve María, llena eres de gracia, el Señor es contigo. Bendita eres entre todas las mujeres, y bendito el fruto de tu vientre, Jesús.
0: Santa María, Madre de Dios, ruega por nosotros los pecadores, ahora y en la hora de nuestra muerte. Amén.
1: Dios te salve María, llena eres de gracia, el Señor es contigo. Bendita eres entre todas las mujeres, y bendito el fruto de tu vientre, Jesús.
0: Santa María, Madre de Dios, ruega por nosotros los pecadores, ahora y en la hora de nuestra muerte. Amén.
2: Gloria al Padre, gloria al Hijo y gloria al Espíritu Santo.
1: Como era en el principio, ahora y siempre, por los siglos de los siglos. Amén.
2: María, Madre de Gracia y Madre de Misericordia,
1: en la vida y en la muerte, ampáranos, Gran Señora.
0: Oh Jesús nuestro, perdona nuestros pecados, líbranos del fuego del infierno, lleva al cielo a todas las almas, especialmente a las más necesitadas de tu divina misericordia.
2: Sagrado Corazón de Jesús,
1: en vos confío.
2: Inmaculado Corazón de María,
1: sed la salvación de nuestras almas.
2: Bendito San José,
1: aumenta nuestra fe.
2: Segundo misterio, la flagelación de Jesús.

0: y por intercesión de tu Santísima Madre, una perfecta mortificación de nuestros sentidos. Amén. Pilato, queriendo complacer a la gente, soltó a Barrabás y entregó a Jesús después de azotarle para que fuera crucificado.
1: Padre nuestro que estás en el cielo, santificado sea tu nombre. Venga a nosotros tu reino. Hágase tu voluntad, así en la tierra como en el cielo.
2: Danos hoy nuestro pan de cada día y perdona nuestras ofensas, como también nosotros perdonamos a los que nos ofenden. No nos dejes caer en la tentación y líbranos del mal. Amén.
1: Dios te salve María, llena eres de gracia. El Señor es contigo. Bendita eres entre todas las mujeres y bendito es el fruto de tu vientre, Jesús.
2: Santa María, Madre de Dios, ruega por nosotros los pecadores, ahora y en la hora de nuestra muerte. Amén.
1: Dios te salve María, llena eres de gracia. El Señor es contigo. Bendita eres entre todas las mujeres y bendito es el fruto de tu vientre, Jesús.
2: Santa María, Madre de Dios, ruega por nosotros los pecadores, ahora y en la hora de nuestra muerte. Amén.
1: Dios te salve María, llena eres de gracia. El Señor es contigo. Bendita eres entre todas las mujeres y bendito es el fruto de tu vientre, Jesús.
2: Santa María, Madre de Dios, ruega por nosotros los pecadores, ahora y en la hora de nuestra muerte. Amén.
1: Dios te salve María, llena eres de gracia. El Señor es contigo. Bendita eres entre todas las mujeres y bendito es el fruto de tu vientre, Jesús.
2: Santa María, Madre de Dios, ruega por nosotros los pecadores, ahora y en la hora de nuestra muerte. Amén.
1: Dios te salve María, llena eres de gracia. El Señor es contigo. Bendita eres entre todas las mujeres y bendito es el fruto de tu vientre, Jesús.
2: Santa María, Madre de Dios, ruega por nosotros los pecadores, ahora y en la hora de nuestra muerte. Amén.
1: Dios te salve María, llena eres de gracia. El Señor es contigo. Bendita eres entre todas las mujeres y bendito es el fruto de tu vientre, Jesús.
2: Santa María, Madre de Dios, ruega por nosotros los pecadores, ahora y en la hora de nuestra muerte. Amén.
1: Dios te salve María, llena eres de gracia. El Señor es contigo. Bendita eres entre todas las mujeres y bendito es el fruto de tu vientre, Jesús.
2: Santa María, Madre de Dios, ruega por nosotros los pecadores, ahora y en la hora de nuestra muerte. Amén.
1: Dios te salve María, llena eres de gracia. El Señor es contigo. Bendita eres entre todas las mujeres y bendito es el fruto de tu vientre, Jesús.
2: Santa María, Madre de Dios, ruega por nosotros los pecadores, ahora y en la hora de nuestra muerte. Amén.
1: Dios te salve María, llena eres de gracia. El Señor es contigo. Bendita eres entre todas las mujeres y bendito es el fruto de tu vientre, Jesús.
2: Santa María, Madre de Dios, ruega por nosotros los pecadores, ahora y en la hora de nuestra muerte. Amén.
1: Dios te salve María, llena eres de gracia. El Señor es contigo. Bendita eres entre todas las mujeres y bendito es el fruto de tu vientre, Jesús.

0: Santa María, Madre de Dios, ruega por nosotros los pecadores, ahora y en la hora de nuestra muerte. Amén.
1: Gloria al Padre, gloria al Hijo y gloria al Espíritu Santo.
2: Como era en el principio, ahora y siempre, por los siglos de los siglos. Amén.
1: María, Madre de Gracia y Madre de Misericordia,
2: en la vida y en la muerte, ampáranos, Gran Señora.
0: Oh Jesús nuestro, perdona nuestros pecados. Líbranos del fuego del infierno. Lleva al cielo a todas las almas, especialmente a las más necesitadas de tu divina misericordia.
1: Sagrado Corazón de Jesús,
2: en vos confío.
3: Inmaculado Corazón de María,
2: sed la salvación de nuestras almas.
1: Bendito San José,
2: aumenta nuestra fe.
4: Tercer misterio: la coronación de espinas.

0: Te ofrecemos, Señor Jesús, este tercer misterio, en honor del sacrificio con que aceptaste la corona de espinas, por la cual purifica nuestros pecados. Te pedimos, por este misterio y por intercesión de tu Santísima Madre, un gran desprecio por las cosas banales del mundo. Amén. Los soldados lo llevaron al atrio del pretorio, lo vistieron de color púrpura y, trenzando una corona de espinas, se la ciñeron a su frente y se pusieron a insultarle diciendo: ¡Salve, rey de los judíos! Y lo golpearon en la cabeza con una caña.
1: Padre nuestro, que estás en el cielo, santificado sea tu nombre. Venga a nosotros tu reino. Hágase tu voluntad, así en la tierra como en el cielo.
2: Danos hoy nuestro pan de cada día, y perdona nuestras ofensas, como también nosotros perdonamos a los que nos ofenden. No nos dejes caer en la tentación, y líbranos del mal. Amén.
1: Dios te salve María, llena eres de gracia, el Señor es contigo. Bendita eres entre todas las mujeres, y bendito es el fruto de tu vientre Jesús.
2: Santa María, Madre de Dios, ruega por nosotros los pecadores, ahora y en la hora de nuestra muerte. Amén.
1: Dios te salve María, llena eres de gracia, el Señor es contigo. Bendita eres entre todas las mujeres, y bendito es el fruto de tu vientre Jesús.
2: Santa María, Madre de Dios, ruega por nosotros los pecadores, ahora y en la hora de nuestra muerte. Amén.
1: Dios te salve María, llena eres de gracia, el Señor es contigo. Bendita eres entre todas las mujeres, y bendito es el fruto de tu vientre Jesús.
2: Santa María, Madre de Dios, ruega por nosotros los pecadores, ahora y en la hora de nuestra muerte. Amén.
1: Dios te salve María, llena eres de gracia, el Señor es contigo. Bendita eres entre todas las mujeres, y bendito es el fruto de tu vientre Jesús.
2: Santa María, Madre de Dios, ruega por nosotros los pecadores, ahora y en la hora de nuestra muerte. Amén.
1: Dios te salve María, llena eres de gracia, el Señor es contigo. Bendita eres entre todas las mujeres, y bendito es el fruto de tu vientre Jesús.
2: Santa María, Madre de Dios, ruega por nosotros los pecadores, ahora y en la hora de nuestra muerte. Amén.
1: Dios te salve María, llena eres de gracia, el Señor es contigo. Bendita eres entre todas las mujeres, y bendito es el fruto de tu vientre Jesús.
2: Santa María, Madre de Dios, ruega por nosotros los pecadores, ahora y en la hora de nuestra muerte. Amén.
1: Dios te salve María, llena eres de gracia, el Señor es contigo. Bendita eres entre todas las mujeres, y bendito es el fruto de tu vientre Jesús.
2: Santa María, Madre de Dios, ruega por nosotros los pecadores, ahora y en la hora de nuestra muerte. Amén.
1: Dios te salve María, llena eres de gracia, el Señor es contigo. Bendita eres entre todas las mujeres, y bendito es el fruto de tu vientre Jesús.
2: Santa María, Madre de Dios, ruega por nosotros los pecadores, ahora y en la hora de nuestra muerte. Amén.
1: Dios te salve María, llena eres de gracia, el Señor es contigo. Bendita eres entre todas las mujeres, y bendito es el fruto de tu vientre Jesús.
2: Santa María, Madre de Dios, ruega por nosotros los pecadores, ahora y en la hora de nuestra muerte. Amén.
1: Dios te salve María, llena eres de gracia, el Señor es contigo. Bendita eres entre todas las mujeres, y bendito es el fruto de tu vientre Jesús.
2: Santa María, Madre de Dios, ruega por nosotros los pecadores, ahora y en la hora de nuestra muerte. Amén.
3: Gloria al Padre, gloria al Hijo, y gloria al Espíritu Santo.
1: Como era en el principio, ahora y siempre, por los siglos de los siglos. Amén.
3: María, Madre de Gracia y Madre de Misericordia,
1: en la vida y en la muerte, ampáranos, Gran Señora.
2: Oh Jesús nuestro, perdona nuestros pecados, líbranos del fuego del infierno, lleva al cielo a todas las almas, especialmente a las más necesitadas de tu divina misericordia.
3: Sagrado Corazón de Jesús,
1: en vos confío.
3: Inmaculado Corazón de María,
1: sed la salvación de nuestras almas.
3: Bendito San José,
1: aumenta nuestra fe.
0: Cuarto misterio: Jesús con la cruz a cuestas.

Te ofrecemos, Señor Jesús, este cuarto misterio, en honor de tu cruz a cuestas. Y te pedimos, por este misterio y por intercesión de tu Santísima Madre, una gran paciencia para llevar cada día nuestra cruz en pos de ti, y para que cada día

0: nuestra vida, aceptando nuestra propia cruz. Amén. Tomaron a Jesús, y él, cargando con su cruz, salió hacia el lugar llamado Calvario, y allí le crucificaron.
1: Padre nuestro que estás en el cielo, santificado sea tu nombre. Venga a nosotros tu reino. Hágase tu voluntad, así en la tierra como en el cielo.
2: Danos hoy nuestro pan de cada día, y perdona nuestras ofensas, como también nosotros perdonamos a los que nos ofenden. No nos dejes caer en la tentación, y líbranos del mal. Amén.
1: Dios te salve María, llena eres de gracia, el Señor es contigo. Bendita eres entre todas las mujeres, y bendito el fruto de tu vientre, Jesús.
2: Santa María, Madre de Dios, ruega por nosotros los pecadores, ahora y en la hora de nuestra muerte. Amén.
1: Dios te salve María, llena eres de gracia, el Señor es contigo. Bendita eres entre todas las mujeres, y bendito el fruto de tu vientre, Jesús.
2: Santa María, Madre de Dios, ruega por nosotros los pecadores, ahora y en la hora de nuestra muerte. Amén.
1: Dios te salve María, llena eres de gracia, el Señor es contigo. Bendita eres entre todas las mujeres, y bendito el fruto de tu vientre, Jesús.
2: Santa María, Madre de Dios, ruega por nosotros los pecadores, ahora y en la hora de nuestra muerte. Amén.
1: Dios te salve María, llena eres de gracia, el Señor es contigo. Bendita eres entre todas las mujeres, y bendito el fruto de tu vientre, Jesús.
2: Santa María, Madre de Dios, ruega por nosotros los pecadores, ahora y en la hora de nuestra muerte. Amén.
1: Dios te salve María, llena eres de gracia, el Señor es contigo. Bendita eres entre todas las mujeres, y bendito el fruto de tu vientre, Jesús.
2: Santa María, Madre de Dios, ruega por nosotros los pecadores, ahora y en la hora de nuestra muerte. Amén.
1: Dios te salve María, llena eres de gracia, el Señor es contigo. Bendita eres entre todas las mujeres, y bendito el fruto de tu vientre, Jesús.
2: Santa María, Madre de Dios, ruega por nosotros los pecadores, ahora y en la hora de nuestra muerte. Amén.
1: Dios te salve María, llena eres de gracia, el Señor es contigo. Bendita eres entre todas las mujeres, y bendito el fruto de tu vientre, Jesús.
2: Santa María, Madre de Dios, ruega por nosotros los pecadores, ahora y en la hora de nuestra muerte. Amén.
1: Dios te salve María, llena eres de gracia, el Señor es contigo. Bendita eres entre todas las mujeres, y bendito el fruto de tu vientre, Jesús.
2: Santa María, Madre de Dios, ruega por nosotros los pecadores, ahora y en la hora de nuestra muerte. Amén.
1: Dios te salve María, llena eres de gracia, el Señor es contigo. Bendita eres entre todas las mujeres, y bendito el fruto de tu vientre, Jesús.
2: Santa María, Madre de Dios, ruega por nosotros los pecadores, ahora y en la hora de nuestra muerte. Amén.
1: Dios te salve María, llena eres de gracia, el Señor es contigo. Bendita eres entre todas las mujeres, y bendito el fruto de tu vientre, Jesús.
2: Santa María, Madre de Dios, ruega por nosotros los pecadores, ahora y en la hora de nuestra muerte. Amén.
0: Gloria al Padre, gloria al Hijo, y gloria al Espíritu Santo.
1: Como era en el principio, ahora y siempre, por los siglos de los siglos. Amén.
0: María, Madre de Gracia y Madre de Misericordia,
1: en la vida y en la muerte, ampáranos, Gran Señora.
2: Oh Jesús nuestro, perdona nuestros pecados, líbranos del fuego del infierno, lleva al cielo a todas las almas, especialmente a las más necesitadas de tu divina misericordia.
0: Sagrado Corazón de Jesús,
1: en vos confío.
0: Inmaculado Corazón de María,
1: sed la salvación de nuestras almas.
0: Bendito San José,
1: aumenta nuestra fe.
3: Quinto misterio: la crucifixión y muerte de Jesús.
4: Sí, estuve ahí en aquel momento.

0: Te ofrecemos, Señor Jesús, este quinto misterio, en honor de tu crucifixión en el Calvario, y te pedimos, por intercesión de tu Santísima Madre, un grande horror al pecado, un amor a la cruz, y la buena muerte para nosotros y para cuantos se hallan ahora en agonía. Amén. Era ya cerca de la hora sexta, cuando al eclipsarse el sol, hubo oscuridad sobre la tierra. El velo del templo se rasgó por medio, y Jesús, dando un fuerte grito, dijo: Padre, en tus manos encomiendo mi espíritu. Y dicho esto, expiró.
1: Padre nuestro que estás en el cielo, santificado sea tu nombre. Venga a nosotros tu reino. Hágase tu voluntad, así en la tierra como en el cielo.
2: Danos hoy nuestro pan de cada día, y perdona nuestras ofensas, como también nosotros perdonamos a los que nos ofenden. No nos dejes caer en la tentación, y líbranos del mal. Amén.
1: Dios te salve María, llena eres de gracia, el Señor es contigo. Bendita eres entre todas las mujeres, y bendito es el fruto de tu vientre, Jesús.
2: Santa María, Madre de Dios, ruega por nosotros los pecadores, ahora y en la hora de nuestra muerte. Amén.
1: Dios te salve María, llena eres de gracia, el Señor es contigo. Bendita eres entre todas las mujeres, y bendito es el fruto de tu vientre, Jesús.
2: Santa María, Madre de Dios, ruega por nosotros los pecadores, ahora y en la hora de nuestra muerte. Amén.
1: Dios te salve María, llena eres de gracia, el Señor es contigo. Bendita eres entre todas las mujeres, y bendito es el fruto de tu vientre, Jesús.
2: Santa María, Madre de Dios, ruega por nosotros los pecadores, ahora y en la hora de nuestra muerte. Amén.
1: Dios te salve María, llena eres de gracia, el Señor es contigo. Bendita eres entre todas las mujeres, y bendito es el fruto de tu vientre, Jesús.
2: Santa María, Madre de Dios, ruega por nosotros los pecadores, ahora y en la hora de nuestra muerte. Amén.
1: Dios te salve María, llena eres de gracia, el Señor es contigo. Bendita eres entre todas las mujeres, y bendito es el fruto de tu vientre, Jesús.
2: Santa María, Madre de Dios, ruega por nosotros los pecadores, ahora y en la hora de nuestra muerte. Amén.
1: Dios te salve María, llena eres de gracia, el Señor es contigo. Bendita eres entre todas las mujeres, y bendito es el fruto de tu vientre, Jesús.
2: Santa María, Madre de Dios, ruega por nosotros los pecadores, ahora y en la hora de nuestra muerte. Amén.
1: Dios te salve María, llena eres de gracia, el Señor es contigo. Bendita eres entre todas las mujeres, y bendito es el fruto de tu vientre, Jesús.
2: Santa María, Madre de Dios, ruega por nosotros los pecadores, ahora y en la hora de nuestra muerte. Amén.
1: Dios te salve María, llena eres de gracia, el Señor es contigo. Bendita eres entre todas las mujeres, y bendito es el fruto de tu vientre, Jesús.
2: Santa María, Madre de Dios, ruega por nosotros los pecadores, ahora y en la hora de nuestra muerte. Amén.
1: Dios te salve María, llena eres de gracia, el Señor es contigo. Bendita eres entre todas las mujeres, y bendito es el fruto de tu vientre, Jesús.
2: Santa María, Madre de Dios, ruega por nosotros, los pecadores, ahora y en la hora de nuestra muerte. Amén.
1: Dios te salve, María. Llena eres de gracia, el Señor es contigo. Bendita eres entre todas las mujeres, y bendito es el fruto de tu vientre, Jesús.
2: Santa María, Madre de Dios, ruega por nosotros, los pecadores, ahora y en la hora de nuestra muerte. Amén.
3: Gloria al Padre, gloria al Hijo, y gloria al Espíritu Santo.
4: Como era en el principio, ahora y siempre, por los siglos de los siglos. Amén.
3: María, Madre de Gracia y Madre de Misericordia,
4: en la vida y en la muerte, ampáranos, Gran Señora.
1: Oh Jesús nuestro, perdona nuestros pecados. Líbranos del fuego del infierno. Lleva al cielo a todas las almas, especialmente a las más necesitadas de tu divina misericordia.
3: Sagrado Corazón de Jesús,
4: en vos confío.
3: Inmaculado Corazón de María,
4: sed la salvación de nuestras almas.
3: Bendito San José,
4: aumenta nuestra fe. Dios te salve, María Santísima, hija de Dios Padre, Virgen purísima antes del parto. En tus manos encomendamos nuestra fe para que la ilumines. Llena eres de gracia, el Señor es contigo. Bendita eres entre las mujeres, y bendito es el fruto de tu vientre, Jesús.
5: Santa María, Madre de Dios, ruega por nosotros los pecadores, ahora y en la hora de nuestra muerte. Amén.
4: Dios te salve, María Santísima, Madre de Dios Hijo, Virgen purísima en el parto. En tus manos encomendamos nuestra esperanza para que la alientes. Llena eres de gracia, el Señor es contigo. Bendita eres entre todas las mujeres, y bendito es el fruto de tu vientre, Jesús.
5: Santa María, Madre de Dios, ruega por nosotros los pecadores, ahora y en la hora de nuestra muerte. Amén.
4: Dios te salve, María Santísima, Esposa de Dios, Espíritu Santo, Virgen purísima después del parto. En tus manos encomendamos nuestra caridad para que la inflames. Llena eres de gracia, el Señor es contigo. Bendita tú eres entre todas las mujeres, y bendito el fruto de tu vientre, Jesús.
5: Santa María, Madre de Dios, ruega por nosotros los pecadores, ahora y en la hora de nuestra muerte. Amén.
4: Dios te salve, María Santísima, templo y sagrario de la Santísima Trinidad, Virgen concebida sin mancha del pecado original. Dios te salve, Reina y Madre de Misericordia, vida, dulzura y esperanza nuestra. Dios te salve, a ti llamamos los desterrados hijos de Eva. A ti suspiramos, gimiendo y llorando en este valle de lágrimas. Ea pues, Señora abogada nuestra, vuelve a nosotros esos tus ojos misericordiosos. Y después de este destierro, muéstranos a Jesús, fruto bendito de tu vientre. Oh clemente, oh piadosa, oh dulce Virgen María.
3: Ruega por nosotros, Santa Madre de Dios,
4: para que seamos dignos de alcanzar las promesas de nuestro Señor Jesucristo. Amén.
0: De tus purísimos ojos dependen nuestras felicidades. Míranos, Señora, y no nos desampares. Señor, ten piedad.
4: Señor, ten piedad de nosotros.
0: Cristo, ten piedad.
4: Cristo, ten piedad de nosotros.
0: Señor, ten piedad.
4: Señor, ten piedad.
0: Cristo, óyenos.
4: Cristo, óyenos.
0: Cristo, escúchanos.
4: Cristo, escúchanos.
0: Dios Padre Celestial,
4: ten piedad de nosotros.
0: Dios Hijo Redentor del mundo,
4: ten piedad de nosotros.
0: Dios Espíritu Santo,
4: ten piedad de nosotros.
0: Santísima Trinidad, que eres un solo Dios,
4: ten piedad de nosotros.
3: Santa María,
4: ruega por nosotros.
3: Santa Madre de Dios,
4: ruega por nosotros.
3: Santa Virgen de las Vírgenes,
4: ruega por nosotros.
0: Madre de Cristo,
4: ruega por nosotros.
3: Madre de la Iglesia,
4: ruega por nosotros.
3: Madre de la Divina Gracia,
4: ruega por nosotros.
3: Madre Purísima,
4: ruega por nosotros.
3: Madre Castísima,
4: ruega por nosotros.
3: Madre Siempre Virgen,
4: ruega por nosotros.
3: Madre Inmaculada,
4: ruega por nosotros.
3: Madre Amable,
4: ruega por nosotros.
3: Madre Admirable,
4: ruega por nosotros.
3: Madre del Buen Consejo,
4: ruega por nosotros.
3: Madre del Creador,
4: ruega por nosotros.
3: Madre del Salvador,
4: ruega por nosotros.
3: Madre de Misericordia,
4: ruega por nosotros.
3: Virgen Prudentísima,
4: ruega por nosotros.
3: Virgen Digna de Veneración,
4: ruega por nosotros.
3: Virgen Digna de Alabanza,
4: ruega por nosotros.
3: Virgen Poderosa,
4: ruega por nosotros.
3: Virgen Clemente,
4: ruega por nosotros.
3: Virgen Fiel,
4: ruega por nosotros.
3: Espejo de Justicia,
4: ruega por nosotros.
3: Trono de la Sabiduría,
4: ruega por nosotros.
3: Causa de nuestra alegría,
4: ruega por nosotros.
3: Vaso Espiritual,
4: ruega por nosotros.
3: Vaso Digno de Honor,
4: ruega por nosotros.
3: Vaso de Insigne Devoción,
4: ruega por nosotros.
3: Rosa Mística,
4: ruega por nosotros.
3: Torre de David,
4: ruega por nosotros.
3: Torre de Marfil,
4: ruega por nosotros.
3: Casa de Oro,
4: ruega por nosotros.
3: Arca de la Alianza,
4: ruega por nosotros.
3: Puerta del Cielo,
4: ruega por nosotros.
3: Estrella de la Mañana,
4: ruega por nosotros.
3: Salud de los Enfermos,
4: ruega por nosotros.
3: Refugio de los Pecadores,
4: ruega por nosotros.
3: Consuelo de los Afligidos,
4: ruega por nosotros.
3: Auxilio de los Cristianos,
4: ruega por nosotros.
3: Reina de los Ángeles,
4: ruega por nosotros.
3: Reina de los Patriarcas,
4: ruega por nosotros.
3: Reina de los Profetas,
4: ruega por nosotros.
3: Reina de los Apóstoles,

0: Ruega por nosotros.
1: Reina de los mártires.
0: Ruega por nosotros.
1: Reina de los confesores.
0: Ruega por nosotros.
1: Reina de las vírgenes.
0: Ruega por nosotros.
1: Reina de todos los santos.
0: Ruega por nosotros.
1: Reina concebida sin pecado original.
0: Ruega por nosotros.
1: Reina llevada al cielo.
0: Ruega por nosotros.
1: Reina del Santísimo Rosario.
0: Ruega por nosotros.
1: Reina de la familia.
0: Ruega por nosotros.
1: Reina de la paz.
0: Ruega por nosotros.
1: Cordero de Dios, que quitas el pecado del mundo.
0: Perdónanos, Señor.
1: Cordero de Dios, que quitas el pecado del mundo.
0: Escúchanos, Señor.
1: Cordero de Dios, que quitas el pecado del mundo.
0: Ten misericordia de nosotros.
1: Ruega por nosotros, Santa Madre de Dios.
0: Para que seamos dignos de las promesas de Cristo.
2: Oremos. Te rogamos nos concedas, Señor, Dios nuestro, gozar de continua salud de alma y cuerpo, y por la gloriosa intercesión de la bienaventurada siempre Virgen María, que nos veamos libres de las tristezas de la vida presente y disfrutar de las alegrías eternas. Por Jesucristo nuestro Señor. Amén. Hagamos una oración por todas las intenciones de su Santidad el Papa. Que el Señor le conserve la vida, que lo haga feliz en la tierra y que lo libre de todos sus enemigos. Amén.

0: Dios te salve María, llena eres de gracia, el Señor es contigo. Bendita eres entre todas las mujeres, y bendito el fruto de tu vientre, Jesús.
1: Santa María, Madre de Dios, ruega por nosotros los pecadores, ahora y en la hora de nuestra muerte. Amén.
2: Gloria al Padre, gloria al Hijo, y gloria al Espíritu Santo.
0: Como era en el principio, ahora y siempre, por los siglos de los siglos.

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Con el rezo del rosario, las almas sedientas se sacian. Los que están atados ven sus lazos deshechos. Los que lloran hallan alegría. Los que son tentados hallan tranquilidad. Los pobres son socorridos. Los religiosos son reformados.

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4: De la mano de Jesús y de María en la tormenta, comenzamos con esta lectura de los Hechos de los Apóstoles. Perdón, Carta a los Romanos, capítulo primero desde el versículo 2. Carta de San Pablo a los Romanos. Esta buena nueva anunciada de antemano por sus profetas en las Santas Escrituras se refiere a su Hijo que nació de la descendencia de David según la carne, y que al resucitar de entre los muertos por obra del Espíritu de Santidad ha sido designado Hijo de Dios, revestido de su poder, de él Cristo Jesús nuestro Señor. Hemos recibido gracia y misión para que en todos los pueblos no judíos sea recibida la fe para gloria de su nombre. A estos pueblos pertenecen ustedes, elegidos de Cristo Jesús, que están en Roma, quienes Dios ama y ha llamado y consagrado, que de Dios nuestro Padre y de Cristo Jesús el Señor les lleguen la gracia y la paz. Ante todo doy gracias a mi Dios por medio de Cristo Jesús por todos ustedes, pues su fe es alabada en el mundo entero. Dios sabe que lo recuerdo constantemente en mis oraciones, mientras le rindo ese culto espiritual que es trabajar por la buena nueva de su Hijo. Pues yo desearía, si tal es su voluntad, que se me hallara el camino para ir a visitarles. Tengo muchas ganas de verlos, para comunicarles algún don espiritual que los fortalezca, y al compartir nuestra fe nos animaremos mutuamente. Palabra de Dios. Qué bonito esto, ¿no? Y sobre todo el consuelo de tener un apóstol tan grande como padre espiritual. Él era el fundador de todas las comunidades y las mantenía alimentadas con sus cartas, con sus mensajes, las cuidaba con mucho celo. Y qué bueno que hoy tuviésemos pastores con un celo así, que se preocupen por sus ovejas, por las ovejas del Señor. Obviamente habrán algunos y nos enorgullecemos de ellos y es una bendición para la iglesia, pero el mundo es muy seductor, este materialismo, y muchos sacerdotes están extremadamente mundanizados y conquistados por este materialismo, por esta indiferencia a las cosas espirituales. Y esto hace que su apostolado sea débil, sea un apostolado profesional y no espiritual. Y esto pues debilita mucho la fe, la iglesia y los fieles. Y no les da armas ni testimonios lo suficientemente fuertes para que se defiendan del mundo. Es parte de la batalla en que estamos parte de estos tiempos que vivimos. Sabemos que entre más tiempo pasa, más se acerca el regreso de Jesús. Nadie sabe ni el día ni la hora, ni hay señales contundentes hasta ahora, pero sabemos que pues el tiempo se va agotando. Hace 2000 años, un poco más, San Juan el Evangelista tuvo la visión del Apocalipsis y en ella escuchó una voz que decía: ay de la tierra y del mar, porque Satanás ha sido lanzado allá y está furioso porque su tiempo se le acaba ya. Se pueden imaginar, claro está que entendemos que un éxtasis entra afuera del tiempo. Así de que todo el éxtasis del Apocalipsis es un éxtasis en el cual San Juan relata algo que vio que está en la eternidad, fuera del tiempo, en todo lo que Dios ya ha creado. Así que en los pasajes del Apocalipsis, para localizarlos en el tiempo humano, en este tiempo limitado, pues se toma una gracia del Espíritu Santo, porque por sentido común, por simples deducciones teológicas, por exégesis humanas, nunca vamos a saber a qué tiempo se refiere el Apocalipsis, ¿no? En los pasajes diferentes que hay. Pero el Espíritu Santo sí le da a la Iglesia la sabiduría para discernir, porque eso ya es un don sobrenatural, ya es algo que es del Espíritu y no de la inteligencia humana. Por eso debemos tener mucho cuidado con aquellos superinteligentes y superestructurados y preparados que por puro sentido común teológico nos dan exégesis de pasajes del Apocalipsis tan delicados que se vivieron afuera del tiempo.
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0: ¿Cómo están? Buenos días, feliz martes. Nos volvemos a encontrar aquí en el jardín de nuestra Virgencita María, donde siempre pedimos su intercesión, donde siempre pedimos que ella interceda ante Dios todos esos pedidos que tenemos en el corazón. Hoy, 16 de junio, es un día muy especial, porque ¿cómo les parece que ayer estaba en una misa y hablando con un sacerdote, me habló de un beato que próximamente va a ser santo, ojalá que sí? Él se llama Francisco María de la Cruz. Él fue un sacerdote alemán, nació un 16 de junio de 1848, y su gran misión era llevar el Evangelio a todas partes. Tanto es así que él estudió como 40 idiomas para poder llevar ese Evangelio a todas partes. Y él creó una fundación que se llama Sociedad del Divino Salvador el 8 de diciembre de 1881. Pues yo estudiando un poquito de su historia, qué interesantes son los santos, ese ejemplo que nos dan para llegar a la santidad, y este beato que no me cabe duda que en cualquier momento va a llegar a ser santo. Él da a conocer y amar a Jesús Salvador por todos los medios que inspiren el amor de Dios. Entonces yo creo que sí, ahora que tenemos tantas herramientas para buscar, investigar, investiguen un poquito de este beato Francisco María de la Cruz, que es bien bonita su historia y muy inspiradora. Bueno, hoy tenemos nuestra primera llamada con mi amiguita Sonia Torres, que hace rato que no hablaba con ella. ¿Aló?
1: Buenos días.
0: Buenos días, señora Sonia, ¿cómo está?
1: Buenos días. Ay, me alegro de verla, mi linda, mi preciosa, que hacía tiempo de no verla.
0: Ay, sí.
1: Mi princesa, oiga, la quiero mucho. Mire, quiero que me ponga en oración a mi muchachito, Lupita. Oiga,
0: claro.
1: mi niña, Juliana, oiga, la quiero mucho, me alegro de verla. Oiga, sí, bien, la quiero mucho, oiga, mi linda, mi preciosa, tenía ganas de verla, mire.
0: Ay, sí. Gracias, señora Sonia, yo también la he extrañado. Sí. Vamos a pedir por su hijo.
1: Póngame oración, lo pido que me ponga oración en cada uno de mis hijitos, especialmente a mi marido, oiga, que es bien soberbio y malcriado, porque tiene un vicio feo, fíjese.
0: Ay.
1: Y le pido a mi Diosita, ahí la pongo, me alegro verla.
0: A mí también, señora Sonia, le mando un abrazo.
1: Oiga, mi linda, yo estaba con mi hijo de usted, mi linda, oiga. Claro. Me la bendiga, la conduzca aquí, la lleve por el camino, que ella es tu familia, el mundo entero, oiga.
0: Amén. Gracias, señora Sonia, tan linda.
1: También me es oración, oiga, mi niña, a todos los que están ahí en ese canal, y a todo el mundo le pido. Los padres, los hijos, los divinos, son mis vecinos, muy entero, mi niña, oiga, la quiero mucho, que pase buen día.
0: Buen día, mi señora Sonia, un abrazo hasta Nicaragua.
1: Adiós, linda, preciosa.
0: Bueno, estamos como, que sí, como escuchando un poquito. A ver, yo creo que ya. Bueno, a mi señora Sonia le mando un abrazo, me alegra mucho recibir esta primera llamada. Ella es una amiga que siempre hemos pedido por ella, por el alma de su hermanita, hemos pedido también por sus hijitos. Entonces aquí seguimos, mi señora Sonia, en oración, no me suelte de sus oraciones, que yo sé que usted me quiere mucho y usted ora mucho por mí. Estamos unidas en oración aquí en el Jardín de la Virgen María. Mi otra amiguita, María Eugenia Mercado. ¿Aló?
2: Buenos días, bendiciones.
0: Buenos días, mi señora María Eugenia, ¿cómo está? ¿Cómo está todo?
2: Aquí extrañándola, porque yo casi no me meto a programa, porque dejo ahí veces a otro, me voy a cuidar los nietos, porque mi hija está dejando trabajar, pues me voy a cuidarlo ya. Y no le puedo prender ese televisor de ellos. Vieras que no puedo. No sé cómo que lo tienen, entonces yo digo, ay, no voy a ver el programa, pero ahí lo escucho en el Facebook, entonces solo lo escucho. Ay, ¿cómo está usted?
0: Bueno, todo muy bien, aquí estamos en oración, pidiendo unos por otros. Bueno, todos necesitamos oraciones, mi señora María Eugenia. ¿Usted cómo está? ¿Cómo va? ¿Sus nietos cómo están?
2: Bueno, yo ya de salud estoy mejor, gracias.
0: Qué bueno.
2: Yo estoy viendo hacer ejercicio, porque el doctor me mandó a hacer un ejercicio ahí. Entonces ahí estoy. Bueno, yo primeramente quiero darle infinitamente gracias a Dios hoy, porque me regaló un día más de vida, por todas las bendiciones que me ha regalado, porque mi hija Tania ya está bien en su casita, ya están bien trabajando, gracias a Dios, y ahí están siguiendo adelante. Pero primeramente, y a la Virgencita linda también, pido oración por mi yerno Omar, que ya le teníamos en oración, mi hija Karen, mi nieto Omar y mi nieta Marita. Yo estoy muy preocupada. El día del Sagrado Corazón fui a la iglesia, fui al Jesús Sacramentado, pero me lloré tanto en el Jesús Sacramentado porque siento tanta tristeza de veces no poder llegar. Hay veces de decirle a mi yerno que no es mal, que no trate tan mal a mí. Solo el día viernes me agarró un jugo de su venta porque tiene. Y él lo maltrató, lo pegó mucho, mucho, lo trató muy mal. Y entonces no lo dejaron ir a la escuela. Yo ese día me sentí tan triste, me fui a sentirse, a hablar con mi Señor. He estado en oración muy grandemente a mi Señor, que Omar encuentre a Dios para que no maltrate a mi niño también, porque ella, yo le digo, ora por tu hijo, ora por el niño. El niño dice que él no se compone y punto, que no se va a componer de ser rebelde. Yo estoy preocupada en mi corazón como abuela, yo estoy muy preocupada por mi niño, necesito. Y por ello lo tomo, pues, porque su papá es un hombre. ¿Sabe qué le dije yo? No le dije, la niña nació el 12 y le digo, qué día más lindo el Sagrado Corazón de Jesús. Claro. Te voy a regalar, delante de él, te voy a regalar un Sagrado Corazón, porque usted va a vivir orando por su familia, Sagrado Corazón, le digo yo. Entonces él dice que esos muñecos de cemento, que para qué adoran cemento, viera. Mamita linda.
0: Ay,
2: entonces yo
0: tristeza.
2: Le regalé el ángel de la guarda a los dos ellos. Eso es lo que yo le he regalado, una Biblia y el ángel de la guarda le he regalado a mis nietos a ellos los dos. Pero ahí lo tiene pegadito en la pared, le regalé un divino niño también a la niña. Porque yo, ese es lo único que me nace regalar, uno santo, algo que ellos toda la vida vayan a ver. Pero él se pone, le regalé un ángel, un San Miguel Arcángel a mi hija. También el Padre le dio la armadura de Cristo y la oración a San Miguel. Ella vive orando, pero mire.
0: Pero mi señora María Eugenia, un momento, pero él, ¿por qué le pega al niño? No entiendo, ¿por qué lo maltrata?
2: ¿Cómo dice?
0: ¿Por qué le pega al niño? ¿Por qué maltrata al niño?
2: Ay, porque es enojado, todo se enoja, todo, él no tiene paz en su corazón ni en su casa. Y yo le digo, mientras no tengan paz en su corazón, ustedes no van a estar bien, los niños.
0: ¿Y cuántos años tiene el niño? ¿Cuántos años tiene?
2: Él va a cumplir 14.
0: No, no, claro.
2: Sí, él tiene 14 años.
0: Y siempre las heridas que le está creando a este niño, con sus heridas, con sus traumas. ¿Cómo se llama el señor para que lo pongamos en oración?
2: Él también se llama Omar de Jesús Castillo.
0: Al
2: él
0: señor
2: dice
0: Omar.
2: Que, ni que, vea, dice que él no se habla con una hermana de ella porque ella lo lastimó demasiado, demasiado su hermana. Y él tiene un odio en su corazón que dice que ni que su mamá se esté muriendo y que

0: le pida perdón, no va a perdonar a su hermana.
1: Eso es lo que hace un corazón herido.
0: Él está muy mal.
1: Herir. Eso es lo que hace un corazón herido, herir. Y no es justo que maltrate a su hijo, porque acuérdense que los niños...

0: bautizado por nada. La mamá me lleva a la iglesia protestante en medio de mí. Yo me preocupo por mis nietos. Me preocupo por mis nietos que le vayan a pegar un mal golpe.
1: Ay, claro.
0: Mire, ese día se lo llevó, ese día lo llevó a traer leña y le dice, allá te voy a sacar, pero hasta lo último cargando leña. Mire, yo me quedé. Es que mi hija fue la que me llamó y me contó. Yo me fui al Santísimo, yo me fui al Santísimo. Ay, yo estoy preocupada por mi nieto Marcito, que vaya a agarrar otra cosa. Yo voy a hablar con él, voy a llamar, voy a decir que venga. Y voy a hablar con él, voy a platicar con él, con mi niño, no quiero que me lo haga.
1: Ay, señora María Eugenia, ¿y usted no puede quedarse con él? ¿Usted no le puede decir que se vaya a vivir con usted? Porque pues usted tiene que hacer algo para que esa violencia pare, porque él está maltratando a ese niño y ese niño va a crecer con mucho, bueno, si es que ya no los tiene. Eso es un abuso.
0: Así es.
1: Eso hasta se puede, sí, eso es demandable. Pues uno ya no se mete en esos temas, pero eso es un abuso a los niños. A los niños hay que quererlos, hay que respetarlos, hay que amarlos. Ellos no pidieron nacer en este mundo. Ellos no dijeron que los trajeran. Los padres son los responsables de amarlos, de quererlos, de alimentarlos, de darles protección, no de maltratarlos porque están llenos de heridas. Entonces, señora María Eugenia, usted tiene una misión. Tiene una misión, se tiene que ayudar a su nieto, ayudarlo a que no esté con un padre tan violento, tan herido y que la descargue con el pobre niño, donde él va a crecer también con esa cadena generativa.
0: Así es, yo
1: entonces, muy triste, pero vamos a poner en oración al señor Omar y a su hijo que también lleva su nombre. Vamos a ponerlos aquí en el jardín de la Virgen, a los pies de nuestra Virgencita María, para que el corazón de Jesús, como usted se lo regala, como usted le dice, le ablande ese corazón, que pueda entrar un Jesús misericordioso, un Jesús que perdona, un Jesús que ama, un Jesús que ama a los niños, es que es su hijo.
0: Así es, yo así le dije a mí, venga para acá, aquí no hay un trato, dice que aquí viene a nadar, que aquí viene a aprender baño. Ay, es vieras, usted, ay no.
1: No,
0: si
1: qué
0: usted
1: tristeza.
0: Habla con él, nadie cree que le haga. Si usted lo viene a nadar, tiene este temperamento, pues, todo agresivo, todo el vecino le dice a mí, ese hombre va a meter de repente a su niño.
1: No, es muy triste. Y bueno, señora María Eugenia, aquí vamos a estar pendientes, usted nos va a contar, porque hay que salvar a los niños, hay que cuidar a los niños. Hable con su hija también, porque esto es algo muy grave, porque los niños son el tesoro más preciado de Dios. Es que no sabe lo que le está cometiendo. Entonces aquí vamos a orar por su nietecito.
0: Yo le dije a mi hija que ella tiene una gran misión de orar también. Yo le digo, reza el rosario, vos ora vos por tus hijos, por tu hombre, de ora por él y por tus hijos, y ora por vos.
1: Claro que sí.
0: Porque si vos no oras, le digo yo, eso no es así. Dele pues, bueno, muchas gracias por escucharme.
1: Ay, no, bueno, mi señora, María Eugenia, nos quedamos tristes, preocupados, pero aquí vamos a darle seguimiento a esto, usted nos va contando, vamos a poner en oración a su nietecito Omar, que Dios le cuide su corazón, porque debe estar muy lastimado, pero aquí vamos a orar, en confiar en Dios y que Dios todo lo puede, para él no hay nada imposible. Y entrar un corazón duro tampoco, así es. Bueno, mi señora María Eugenia, la quiero mucho, gracias, aquí estamos con usted.
0: La quiero un montón, un abrazo,
1: un besito.
0: Chao, hasta luego.
1: Chao.
0: Bueno, chao, chao.
1: Chao. Ay, qué difícil para una abuela, imagínense, ustedes pónganse en los zapatos de la señora María Eugenia. Qué dolor, qué puede sentir una abuela, qué dolor. Hay que cuidar a los niños, de verdad que pasan muchas cosas con los niños, ellos no piden que los traigan al mundo, hay que amarlos y cuidarlos. Bueno, seguimos. Aló, buenos días. Aló. Aló. Aló.
2: Estoy llamando.
1: Hola, ¿cómo está? Bienvenida.
2: Bueno.
1: Sí.
0: Estoy llamando.

0: para María Visión.
1: Sí, aquí estamos ya en vivo. Escúcheme por el teléfono mejor, mi señora, para que podamos escucharnos mejor.
0: Sí. Sí, aquí estoy escuchando la palabra de Dios, aquí estoy escuchando las oraciones.
1: Aló.
0: Sí, soy de aquí, soy de Amatlán de los Reyes.
1: Aló. Sí.
0: Me pido, les pido de todo corazón que hagan mucha oración por su papacito de mi nuera Mari, por su papá que está muy grave. Te pido por él que hagan mucha oración, y porque él ha sufrido mucho, y yo quiero que hagan oración por él. También tengo un hijo en el cárcel en Estados Unidos. También está sufriendo mucho a él, también se siente un poco enfermo. Ya lleva 7 años en la prisión y no lo pueden sacar. Está por su propio dinero, está por su propio dinero. Y no lo pueden sacar, lo están castigando, no sé por qué. Él es un borracho, él no fuma nada. Él prestó su dinero y no le regresaron, todavía lo metieron a la cárcel. Les pido por él, hagan oración. Yo estoy todos los días en oración. Todos los días en oración, Dios no me mato. De ustedes que hagan oración por mi hijo.
1: Claro que sí. ¿Cómo se
0: dice? Yo les pido de juditito corazón. Hagan oración por mi hijo. También te pido por Eduardo, por mi hijo Eduardo, que también tiene un vicio. Un vicio. No lo puedo decir, un vicio que tiene. Yo lo que le pido es que piden mucho, que hagan oración por él. Yo día me paro a las 4 de la mañana. Para rezar el Santo Rosario, luego me paso acá de la palabra de Dios, luego me pongo a ver la Santa Misa aquí en la tele. Les pido que hagan mucha oración por mis hijos y por su papacito de mi nuera Mari, que está sufriendo, tiene una enfermedad. No sé qué tiene el Señor, ya lleva varias semanas que está allá en el seguro. Sí, me quiero decir gracias, que Dios los bendiga a todos.
1: ¿Cuál es su nombre?
0: Yo soy Josefina Cruz Caballero de Amatlán de los Reyes.
1: Señora Josefina.
0: Aquí tiene su pobre casa, aquí estoy. Yo no puedo salir, voy a la misa cada 8 días, porque no puedo caminar sola, me voy con pastor, pero no puedo, voy nada más cada 8 días, yo era del grupo de oración, yo visitaba a los enfermos, pero ahorita pues yo no puedo, yo les pido de todo corazón que Dios derrame muchas bendiciones con mis hijos. Yo lo que quiero es paz y tranquilidad. Paz y tranquilidad en los hogares de mis hijos.
1: Señora Josefina, pues aquí la acompañamos en oración.
0: Sí, sí.
1: Sabemos
0: su dolor. Gracias, muchacha. Y que Dios los bendiga y que estoy con ustedes en la oración. Yo pido mucho por ustedes, si ustedes pidan por nosotros.
1: Claro que sí, señora Josefina.
0: Yo aquí estoy en mi tiendita, me paso viendo poquito, pero aquí estoy ganándome el sustento de mi hogar, aquí estoy. Sí, yo también les pongo mis oraciones a ustedes, porque yo estoy oyendo sus palabras.
1: Señora Josefina, aquí la acompañamos en su oración, en su dolor, en ese dolor que usted está sintiendo como madre, con tantas adversidades. Pero su oración, señora Josefina, es escuchada por Dios. Y él le va a convertir sus lágrimas.
0: Aquí estoy en oraciones.
1: Sí.
0: Día con día.
1: No suelte sus oraciones, señora Josefina, porque Dios nos escucha. Dios es grande y misericordioso. Y él atiende a todos sus pedidos. Y no me cabe duda que usted es de sus hijas más amadas por él. Y que yo sé que usted está pasando momentos difíciles, pero que Dios le va a dar una solución, una ayuda y esa paz que tanto usted necesita en su corazón. Vamos a pedir mucho por usted y por sus hijos.

0: Gracias, muchachas, que Dios los cuide a todos.
1: Amén.
0: Ustedes.
1: Un abrazo. Un besito. ¿Sí? A la señora Josefina, la misericordia de Dios es eterna. Él siempre está con nosotros. Él siempre nos acompaña en estos momentos tan difíciles, nos levanta y Dios es un Dios de milagros. Ayer estaba leyendo precisamente algo muy bonito que es, está en San Juan 5:5 y decía, había allí un hombre que llevaba 38 años enfermo. Jesús, al verlo acostado y sabiendo que llevaba mucho tiempo así, le dijo, ¿quieres quedar sano? El enfermo le respondió, Señor, no tengo a nadie que me meta en la piscina cuando se agita el agua, y mientras voy, otro baja antes que yo. Jesús le dijo, levántate, toma tu camilla y anda. Y al instante, aquel hombre quedó sano, tomó su camilla y comenzó a caminar. Dios siempre, siempre, siempre está con nosotros haciéndonos milagros. Tenemos que tener esa fe que no la podemos ver, esa fe que no se abraza, que no se toca, pero que está encendida en nuestro corazón, y decir, Señor, yo confío en ti plenamente, porque la fe es lo único que tenemos. Cuando perdemos esa fe y esa esperanza, hagamos de cuenta que estamos muertos, que no estamos viviendo. Pero cuando uno tiene esa fe que lo hace uno levantar, esa fe que a la señora Josefina la hace levantar a las 4 de la mañana a orar, es lo único que nos sostiene. Y Dios va trabajando así, de a poquito, y vamos viendo su milagro. Aquí, en Cadena de Amor, nunca podemos perder la fe. Aquí estamos orando unos por otros para acompañarnos. Todos tenemos dificultades, todos tenemos dolores, todos tenemos enfermedades. Muchas mujeres están con sus familias, con sus hijos en las cárceles. Lo que nos contó ahorita la señora María Eugenia con su nietecito. Tantas cosas que estamos escuchando. Dios siempre atiende a nuestros pedidos y Él tiene misericordia, pero necesitamos alimentar esa fe, llenar esa fe de amor, de Jesús, yo creo en ti, pedir la intercesión de la Virgen María, que ella siempre atiende a sus pedidos, como así como en las bodas de Caná. ¿Cómo alimentamos nuestra fe? Con la oración, con la Eucaristía, las personas que las pueden tomar, con el Santísimo, solamente en nuestras casas, cerrando los ojos, hablando todo el día con Dios, pidiéndole a Dios su misericordia. No dejemos que nunca se nos pierda la fe. Bueno, María de Jesús, seguimos. María de Jesús Álvarez. ¿Aló?
2: Ah, buenos días, señorita María Juliana.
1: ¿Cómo está? Bienvenida.
2: Pues bien, dentro de lo que cabe, gracias a Dios.
1: Claro que sí. Cuéntame, ¿qué nos quieres decir hoy?
2: Quiero darle gracias a Dios por este nuevo día y pedirles a ustedes una oración por mí.
1: Sí.
2: El día jueves, para amanecer el viernes, me dio un dolor muy fuerte. Me aguanté las ganas de ir al baño y a raíz de eso me dio un dolor muy fuerte, muy fuerte. Que hasta hoy día, pues ya ahorita ya no lo siento tanto, pero me hizo padecer 3 noches. Y fui al doctor, pero resulta que ellos piensan que son unos, me diagnosticaron como colitis, pero me mandaron a hacer una tomografía y me la van a hacer en un ratito más. Me mandaron a hacer estudios y dependiendo de cómo salgan los estudios, me van a hacer la tomografía. El doctor dice que no le gustó mi color de piel, que a lo mejor los riñones no andan trabajando bien. Y pues es mi preocupación, pero tengo fe que Dios me va a ayudar.
1: Claro que sí, tenemos
2: fe. Estoy pidiendo otra oportunidad.
1: Claro que sí, tenemos fe de que Dios ha hace siempre su voluntad, primero que todo, pero que Dios es un Dios de amor, de misericordia, y que todo lo que le pidamos con fe, Él nos lo va a conceder. Ayer estaba yo en una misa muy especial, y nos decía, pidan con fe, confíen en Dios. Y nos contaban un montón de testimonios, porque era como una misa de sanación muy bonita, y decían, hay diagnósticos médicos, claro que sí, hay diagnósticos, pero el único diagnóstico es el diagnóstico de Dios, el divino. Ante ese no hay nada. ¿Cuántos cáncer, cuántas enfermedades autoinmunes se quitan de un día para otro? Ayer contaban que un niño había nacido, que estaba leyendo, un niño había nacido como con un ojo en la frente y el otro aquí. Y cuando nació, su padre se arrodilló y le pidió a Jesús. Y él dice, el Espíritu Santo le movió la cara a mi hijo. O sea, nosotros vemos milagros todos los días, todos los días. Amén. Los médicos ven milagros todos los días. Hay resultados que dicen una cosa y después son otra. Pero es la fe que tengamos. Y vete con fe, confiando en Dios. Pídele a la Virgencita María que te acompañe, que te acompañe en este examen. Pídele con mucha fe. Te haces el Santo Rosario antes de irte y sé que te va a ir muy bien y que tienes que confiar en Dios. Y sea lo que sea, Dios es el que tiene la última palabra y Dios es el que nos sostiene. Entonces aquí te acompañamos, vamos a rezar por ti y vamos a pedirle a Dios que todo salga bien.
2: Primeramente, Dios, esto me pasó el día viernes, amanecí ya con el dolor, y el día viernes fue día del Sagrado Corazón de Jesús, sí. Y es mi santo el día viernes, porque yo me llamo María de Jesús, pero también dice que me encontraron un tumor en el lado izquierdo, en el lado derecho, y la verdad en la madrugada sí me desperté con miedo. Pero tengo fe en Dios y sé que no me va a dejar sola aquí.
1: No, María
2: Jesús,
1: está
2: conmigo.
1: Claro que sí, mira aquí todas las personas que la están viendo, que usted le está clamando, le está pidiendo a Dios, vamos a rezar por usted, vamos a estar en una cadena de oración por usted para que todo le salga bien. Y acuérdese que Dios es el que tiene la última palabra. Dios es el único que nos da la vida y nos puede quitar nuestra vida. Siempre tenemos que confiar en Él, en su misericordia, en sus milagros, en su amor infinito, en tener esa fe de María. Que ante cualquier cosa le dice, sí, Señor, aquí estoy. Con esa fe inquebrantable. ¿Y cómo vamos a alimentar esa fe? Usted con el Santo Rosario, Virgencita, aquí estoy, ayúdame. Hay muchos santos que interceden por la salud. Hay un santo que se llama, ahorita lo voy a decir, que se me olvidó, pero es que ayuda mucho para todo tipo de enfermedades. San Charbel, me acordé. San Charbel es para las enfermedades. Para Dios no hay nada imposible. Metámonos eso en la cabeza. Para Dios no hay nada imposible. Él todo lo puede. Él hace posible lo que para nosotros y los médicos humanamente es imposible. San Charbel, sí. Bueno, mi señora María de Jesús, usted se me va a ir tranquila, ¿ok? Usted se me va a ir confiando en Dios. Usted se va a ir con el Santo Rosario. Usted le va a pedir a la Virgen. Y usted cuando le estén haciendo ese examen, usted va a decir, Jesús, en ti confío. Jesús, en ti confío. Y usted lo va a repetir. Señor, en ti confío. Jesús, en ti confío. Y nosotros vamos a estar, nuestras oraciones la van a sostener. Aquí la vamos a sostener con oración. Váyase tranquila, sí. Nos está contando, nos vuelve a llamar, aquí vamos a orar por usted, aquí este programa lo ve mucha gente y aquí vamos a estar a un batallón de ángeles que vamos a orar por usted para que todo salga bien.
2: Sí, señorita María Juliana, muchas gracias.
1: Un abrazo.
2: Gracias por su aliento, por su confianza, y así va a ser.
1: Amén.
2: Dios
1: así
2: está
1: va a ser.
2: Conmigo.
1: Amén. Dios está así contigo y la Virgen también. Un abrazo.
2: Y la Virgen también.
1: Amén. Un besito. No es fácil cuando le dan a uno un diagnóstico que uno no quiere esperar, cuando de pronto la ciencia a uno le dice algo que uno no quiere escuchar, pero uno tiene que confiar en Dios, en su voluntad, en sus milagros, en su fe, en que uno puede más la fe que cualquier cosa. Eso tenemos que tenerlo claro. La fe puede más que cualquier cosa. En ese pedacito de pan, en esa Eucaristía, que cuando la tomamos es un Dios vivo que está con nosotros, que nos acompaña, que nos sana, que nos abraza y que hace nuevas todas las cosas, en un cuerpo, en un corazón, en una mente, en cualquier cosa, porque milagros hay así. Y nosotros, todos nosotros que estamos aquí en esta cadena de amor, también estamos hechos para contar los milagros de Dios, para hacer ese testimonio de fe, para contar todo lo que nos ha pasado. Aquí, en Cadena de Amor, hemos visto tantos milagros de Dios que ustedes mismos nos han contado, que se sanó mi hermana, que esto pasó, que le dieron la visa, bueno, tantas cosas que han pasado, porque son tantas historias diferentes, pero aquí hemos visto la misericordia de Dios y nunca podemos perder la fe. Aquí está el señor Carlos Alberto, que nos va a ayudar a orar por todas las personas que necesitamos oración, porque todos necesitamos oración. Mi señor Carlos Alberto, ¿cómo está?
3: Bien, gracias a Dios, aquí dándole gracias a Dios por este día que nos da más de vida.
1: Ay, sí, señor Carlos Alberto, yo lo estoy llamando por videollamada.
3: Sí.
1: Pero aquí lo estoy llamando, no sé si le está entrando la llamada. Ok. Ahí va. Ya, ahora sí. Señor Carlos Alberto, necesito que me anime el programa. Necesitamos fe. A ver, ¿qué nos quiere hablar del Evangelio de hoy? Que también nos habla de mucha fe.
3: Sí, buenos días.
1: Buenos días.
3: ¿Sí?
1: ¿Me escucha, señor?
3: Bueno.
1: Aló, ¿me escucha?
3: Sí, pues en este día de hoy, quiero pedir en este día por todos los enfermos de nuestra comunidad.
1: Amén.
3: Y pido por los enfermos que en este momento estén necesitando más de la misericordia de Dios, para que ellos, ofreciendo su enfermedad, se unan a la pasión de Cristo por la salvación de las almas. Porque la enfermedad, cuando se ofrece, tiene un sentido redentor.
1: Claro que sí, señor Carlos Alberto. Qué bonito todo lo que nos dice. Y que toda esa parte que uno va caminando en este, digámoslo así, en este desierto o en esta angustia, nos acerca más a Dios, nos llena un corazón confiado, un corazón que no se siente solo, sino un corazón acompañado por Jesús y la Virgen María. Señor Carlos Alberto, no sé si nos quiera comentar del Evangelio de hoy, que está muy bonito.
3: Sí, pues el Evangelio de hoy nos habla Jesús, todo lo contrario que era el Antiguo Testamento, que ya se había interpretado, pues ya a través de una manera puramente humana, sobre todo el rencor, porque en el Antiguo Testamento estaba muy acentuado la ley de ojo por ojo y diente por diente.
1: Sí.
3: Entonces, Jesús viene, como dijo él, yo no he venido a abolir la ley, he venido a darle el verdadero cumplimiento. Y Jesús, en lugar del rencor, en lugar del odio, el resentimiento, el deseo de venganza, Jesús viene a enseñarnos el perdón, que el perdón es sanador. Como han dicho los sacerdotes de la renovación carismática en la iglesia, perdonar es sanar.
1: Sí.
3: Y el padre Ignacio Larrañaga dice, ¿quién sufre más, el que ofende o el que se siente ofendido? El que te ofendió ya quizás se le olvidó. Y yo que me siento el ofendido, yo que estoy guardando ese rencor, estoy sufriendo y tengo dentro de mí, dice el padre Larrañaga, como una brasa que está ardiendo de claro. Y ese odio, ese resentimiento, ese deseo de venganza, ya científicamente se ha dicho que trae enfermedad, inclusive cáncer. el odio, todo el coraje que trae uno dentro, nos trae enfermedades hasta así.

0: políticas y sobre todo nos roban la paz del corazón. Pero cuando nosotros nos llenamos de Dios, cuando nos llenamos del Espíritu Santo, todo eso desaparece. Solamente Jesús lo puede hacer y por eso le decimos en una ejaculatoria al Sagrado Corazón de Jesús: Sagrado Corazón de Jesús, haz mi corazón semejante al tuyo. Y solo esto solamente lo podemos lograr con la gracia de Dios, porque humanamente no es fácil el perdón. Pero hoy Jesús también nos dice: no tiene caso que tú quieras al que te quiere, porque eso lo hace todo el mundo. Yo le doy al que me da, yo ayudo al que me ayuda, yo saludo al que me saluda, yo hago el bien al que me hace el bien. Pero dice Jesús, eso no tiene ningún mérito, porque todo el mundo lo hace. Hoy Jesús dice, haz el bien y haz el mal. Al que te maldice, bendícelo. Al que te persigue, al que te calumnia, al que te difama, pide por él. Entonces Jesús nos invita a hacer todo lo contrario a lo que todo el mundo hace. Y de esa manera se marca la diferencia entre una persona que vive a lo puramente humano y entre una persona que tiene a Dios en su corazón.
1: Así es. Así es, señor Carlos Alberto. Qué bonito todo lo que nos dice. Y lo importante es tener un corazón limpio, un corazón puro, porque en ese en un corazón que está lleno de odio y que está lleno de rencor, Jesús no puede entrar. Jesús entra en un corazón limpio, en un corazón que ya sanó, en un corazón que no tiene envidia, en un corazón que perdonó, que mi mamá me hizo esto hace 25 años, que mi papá me hizo esto, que mi hermano, que yo no le hablo a mi hermano. No, uno tiene que soltar eso, porque como usted dice, las enfermedades también vienen de ahí. Y uno, lo primero que uno tiene que sanar es su corazón. Y decir, Señor, ya esto pasó, yo lo suelto, yo lo olvido, yo solamente quiero un corazón lleno de amor, como dice la canción, un corazón limpio, un corazón puro, un corazón como el de Jesús.
0: Sí, Jesús dice que no hay árbol bueno que dé frutos malos. Entonces, si tenemos el Espíritu Santo, si nos estamos llenando de Dios, si ya hemos limpiado nuestro corazón a través del sacramento de la reconciliación, entonces todo va a ser diferente en nuestra vida. Inclusive nuestro rostro va a reflejar esa paz que tiene nuestro corazón. Entonces todo esto lo vamos a vivir con la gracia de Dios, pero también con nuestra buena voluntad, porque Dios no actúa sin nuestra voluntad. Por eso cuando nació Jesús, los ángeles cantaron, gloria a Dios en el cielo y en la tierra paz a los hombres de buena voluntad.
1: Así
0: si no
1: es.
0: Tenemos buena voluntad de que nuestra vida sea transformada, por mucho que conozcamos la palabra de Dios, la conoceremos de una manera literaria y tendremos esa palabra solamente en la mente, pero no en el corazón. Porque cuando Jesús entra al corazón, entonces todo es diferente.
1: Todo es diferente. Así es, señor Carlos Alberto. Muchas gracias por estar con nosotros. Muy lindas sus palabras, como siempre, y que a muchas personas le llegan porque dicen, ay, yo perdono, pero no olvido. Hay que olvidar, que perdonar, y hay que tener ese corazón limpio, sano, para recibir las bendiciones de Jesús. Así es.
0: Sí, solamente amando y perdonando. Tenemos paz en el corazón y esa paz no la compramos en ningún lado. Esa paz nos la da Jesús, pero también dice Jesús, si ustedes aman, todo mundo se dará cuenta de que ustedes son mis hijos. El amor. Y decía San Agustín, ama y haz lo que quieras. Porque el que ama, dice Jesús, no le hace daño a nadie.
1: Así
0: entonces,
1: es.
0: El eje en el que gira a la vida cristiana en torno a

0: FN en torno al que la vida cristiana gira es el amor, y el amor es el idioma universal. Inclusive Gandhi, que no era católico, él decía que el lenguaje universal es el amor, y es lo que Jesús nos vino a enseñar a la tierra, el amor.
1: Amén. Gracias, señor Carlos Alberto, un abrazo, que tenga un feliz día.
0: Igualmente.
1: Bendiciones a la mamá, un besito que nos está viendo. Gracias.
0: Unidos en oración.
1: Unidos en oración. Señor Carlos Alberto, espere, póngame en oración, que usted vio el programa, todas las personas que han llamado hoy, a la señora María Eugenia con su hijito, a la señora Josefina que nos acabó de llamar, a las señoras, bueno, todas las que nos han llamado en el programa, que de verdad necesitamos oración, mucha oración, señor Carlos Alberto, pónganos ahí, póngame a mí también, que a mí también me hace falta. Lo quiero mucho, señor Carlos Alberto. Gracias por estar aquí con nosotros.
0: Sí, no sabría yo los nombres de cada una de las personas.
1: Pero ahí todos estamos ahí.
0: Yo les prometo que hoy, en mi visita al Santísimo, pediré por todas las intenciones de las personas que están viendo el programa.
1: Ay, amén.
0: Y desde luego, por todos ustedes que conducen Cadena de Amor, los tendré presentes.
1: Ay,
0: no los
1: gracias.
0: Olvido. Y bueno, decimos en la iglesia, con Cristo y María todo se puede.
1: Con Cristo y María, amén, así es. Gracias, señor Carlos Alberto, un feliz día.
0: Igualmente, que hermana, que Dios
1: bien.
0: Lo bendiga.
1: Amén, gracias. Bueno, señor Carlos Alberto, él siempre está orando por nosotros. Vamos a orar también por la señora María de Jesús, que tiene ahorita este examen, pero estamos con ella en oración. Vamos a pedirle mucho a Jesús que la sostenga de su mano y de la Virgencita María. ¿Qué tal si ponemos el Santísimo un ratico? Para que pongamos el Santísimo y en ese silencio, en ese pedacito de pan que nos acompaña hoy, ahí ponemos las necesidades de todos. Díganle, Jesús, en ti confío, Jesús, aquí estoy, Señor. Aquí estoy para hacer tu voluntad. Pero yo creo en ti, yo creo en tu misericordia. Y ustedes le van a decir, Señor, sáname este dolor que tengo, esta situación que tengo, este hijo que tengo, esta soledad, esta tristeza. Todo te lo pongo en tus manos. Vamos a decirle en lo más profundo de nuestro corazón, Señor, en ti confío. Señor, tú que todo lo puedes, tú que haces nuevas todas las cosas, tú que has sanado a tantas personas, que has hecho tantos milagros, que nos levantas, que nos acompañas cada día, hoy venimos a pedirte, Señor, ayúdame. Hijo de David, ten compasión de mí. Ten piedad de mí.

ahí, en la Eucaristía, está la presencia del Señor. Ahí está la prueba de que Jesús vive, que vive en nuestro corazón. En esa comunión está esa sanación, está esa reconciliación, está la vida. Él le da vida a nuestra vida. Señor, aquí está.

estamos poniéndote todas nuestras dificultades, todo lo que nos angustia, lo que humanamente nosotros no podemos, tú sí lo puedes. Te amamos, Jesús. Gracias por estar siempre con nosotros. Gracias por amarnos tanto. Bueno, hoy ha sido un programa muy bonito, muy especial, unas llamadas muy lindas. Siempre todo es orquestado por nuestra Virgencita María. Hoy ha sido unas llamadas de pedir sanación, de pedir intercesión, de que estamos como familia en esta cadena de orar unos por otros. Miren cómo empecé el programa, de esa compasión del uno por el otro. Y hoy nos hemos sentido como identificados en esa palabra, como voy a orar por esta persona que escuché, que lo necesita. Y eso es lo que nos sostiene, la oración, la fe, la comunidad. Es muy importante orar en comunidad, porque esas oraciones todas son escuchadas en nuestro cielo hermoso. Bueno, yo creo que cuánto nos queda ya. No sé cuánto tiempo tenemos, porque ya se nos está acabando el programa. Creo que puedo recibir una llamada más. No, ya se nos acabó el programa. Pero bueno, así me despido. Amén, esa Eucaristía. Amén, ese cuerpo de Jesús. Ese cuerpo que nos da vida. Ese cuerpo que nos da fe. El Santo Rosario. No nos soltemos de la mano de nuestra Virgencita María, que ella está siempre ahí para nosotros, y los santos, esos santos que amamos tanto, que son esos grandes intercesores y que nos ayudan también a que nuestras oraciones sean escuchadas. Les mando un abrazo, un besito para todos. Mi señora Rafaela me está llamando, pero ya no le puedo contestar, la quiero mucho. Le mando un saludo hasta mi República Dominicana. Un besito para todos y un feliz día, y nunca perdamos la fe, que si perdemos la fe y la esperanza, estamos muertos. Un abrazo.

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5: Hoy, martes 16 de julio, escuchemos el Santo Evangelio según San Mateo. En aquel tiempo, Jesús dijo a sus discípulos: «Han oído ustedes que se dijo: ama a tu prójimo y odia a tu enemigo. Yo en cambio les digo: amen a sus enemigos, hagan el bien a los que los odian y rueguen por los que los persiguen y calumnian, para que sean hijos de su Padre Celestial, que hace salir su sol sobre los buenos y los malos, y manda su lluvia sobre los justos y los injustos. Porque si ustedes aman a los que los aman, ¿qué recompensa merecen? ¿No hacen eso mismo los publicanos? Y si saludan tan solo a sus hermanos, ¿qué hacen de extraordinario? ¿No hacen eso mismo los paganos? Ustedes, pues, sean perfectos como su Padre Celestial es perfecto». Palabra del Señor. Hoy Jesús nos pide algo sumamente difícil, algo que a nadie le sale natural ni del corazón: orar por nuestros enemigos. Pedir por los que amamos nos sale espontáneamente. ¿Quiénes son los que vienen a tu mente si te pregunto hoy por quién quisieras pedir? Pensarás en tus hijos, en tus padres, amigos o familiares, o quizá por gente que no te llama nada, pero por la que te inclinas a ayudar espiritualmente. Gente buena que sufre, o quizá gente que anda muy mal, pero le tienes buena voluntad. Pero hay ciertas personas que en cuanto las recuerdas, no puedes evitar el gesto de desagrado. Y una parte de ti se niega a pedir a Dios por ellos, porque no precisamente quieres pedir al Señor que los ilumine, más bien quisiera sugerir que los elimine. Y es que, ¿cómo orar por los que nos han hecho tanto daño? Los que nos calumniaron, los que nos traicionaron, los envidiosos, mentirosos, ventajosos. Se nos frunce el estómago de solo acordarnos. No queremos nada bueno para ellos. Y en el mejor de los casos, tampoco les deseamos nada malo. Los omitimos en nuestra oración. Pero la orden directa de Jesús es: rueguen por sus enemigos. Y no dice que solo por los que no te simpatizan, por los que los persiguen y calumnian, los que de verdad te han afectado. ¿Pero cómo? Se necesita para esto un nivel de madurez cristiana en el que ya puede ser consciente de que, a fin de cuentas, a los enemigos también les debes mucho de lo bueno que eres, y que tu corazón rebosa tanto del amor de Dios que tienes mucho que compartirles, incluso a tus enemigos. Como sé que puede ser difícil todavía entender cómo podrías hacer una oración por tus enemigos, aquí te paso una guía que espero te sea de utilidad. Señor, te pido por mis amados críticos, aquellos que señalaron mis errores, mis defectos y mis fallas. Algunos de ellos me ayudaron a descubrir aspectos de mí mismo que yo no era capaz de ver. Me hicieron ver lo inmaduro y orgulloso que era. Otros me obligaron a purificar mis intenciones para servirte sin depender del reconocimiento de los hombres. Me enseñaron que es imposible agradar a todo el mundo y que la paz no consiste en ser aprobado por todos, sino en serte fiel a ti. Si me hubiera rodeado solamente de aduladores, quizá nunca habría crecido de verdad. Bendícelo, Señor, y ayúdalos a crecer en prudencia y caridad para corregir. Sana esa herida que lleva a algunos a rebajar a otros para sentirse superiores. Señor, te pido por mis amados traidores, por aquellos en quienes confié y me decepcionaron. Gracias porque, aunque me hicieron sufrir, me enseñaron que solo tú eres absolutamente fiel. Gracias porque me ayudaron a distinguir entre la ingenuidad y la confianza verdadera. Gracias porque me hicieron más prudente y más consciente del valor inmenso de la lealtad. Y también porque me hicieron descubrir en quienes sí puedo confiar de verdad. Bendícelo, Señor. Sé que no estaban en contra mía, sino a favor de sí mismos. Ayúdalos a descubrir la alegría de ser dignos de confianza. Señor, te pido por mis amados causantes de heridas emocionales, por quienes me rechazaron, se burlaron, me ignoraron, me hicieron sentir insuficiente o poco importante. Algunos dejaron cicatrices que todavía duelen, pero también gracias a ellos aprendí a buscar mi valor en ti y no en la aceptación de los demás. Me enseñaron que mi dignidad no depende de quien me ama o me rechaza, sino de que soy hijo tuyo. Señor, sana sus propias heridas, porque muchas veces quien hiere profundamente es alguien que también sangra por dentro. Igual que tú, los perdono porque no sabían lo que hacían. Señor, te pido por mis amados ladrones, por quienes me robaron dinero, oportunidades, tiempo, reputación o tranquilidad. Nunca estuvo bien lo que hicieron, pero me ayudaron a recordar que las cosas materiales son pasajeras y que mi verdadera riqueza está en ti. Me enseñaron a valorar más lo que tengo y a vivir con menos apegos. Bendícelo, Señor, que aprendan la alegría de ganar el pan honestamente y que descubran que la paz de una conciencia limpia vale más que cualquier botín. Señor, te pido por mis amados mentirosos, por aquellos que me engañaron, me ocultaron la verdad o manipularon los hechos para su beneficio. Gracias porque me enseñaron a ser más atento, más prudente y menos ingenuo. Gracias porque me hicieron apreciar aún más la verdad y la transparencia. Bendícelo, Señor. Líbralos del miedo que los lleva a esconderse detrás de máscaras. Que entiendan que la verdad nos hace libres y la mentira esclavos. Señor, te pido por mis amados difamadores, por quienes hablaron mal de mí, inventaron historias o sembraron sospechas sobre mi nombre. Gracias porque me enseñaron que la verdad no siempre necesita defenderse a gritos y que la conciencia tranquila vale más que una fama impecable. Gracias porque me ayudaron a comprender un poco mejor lo que tú mismo sufriste cuando fuiste acusado injustamente. Bendícelo, Señor, que usen su lengua para sanar y no para herir, para bendecir y no para destruir. Y, Señor, te pido por aquellos cuyo nombre todavía me cuesta pronunciar, por los que aún me provocan enojo al recordarlos, por aquellos a quienes todavía no logro perdonar completamente. Gracias por todo el bien que, contra sus propias intenciones, tú supiste sacar de sus acciones. Porque ellos escribieron una parte dolorosa de mi historia, pero tú escribiste una historia más grande todavía. Bendícelos a todos, Señor. Dales aquello que más necesitan para salvarse. Y a mí dame un corazón semejante al tuyo, un corazón que no llame bien al mal, pero que tampoco responda al mal con más mal. Un corazón capaz de decir la verdad, de hacer justicia y aún así seguir amando. Amén. Sé que al principio costará mucho trabajo hacer esta oración, pero cuando más te sientas identificado con lo que dices, sabrás que estás asimilando en tu vida las enseñanzas de Jesús. Que tengas un día lleno de bendiciones.

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0: En el nombre del Padre, del Hijo y del Espíritu Santo. Amén. Hoy contemplamos los misterios dolorosos. En el primer misterio contemplamos la oración de Jesús en el huerto. Enseguida Jesús salió y fue como de costumbre al Monte de los Olivos, seguido de sus discípulos. Cuando llegaron, les dijo: «Oren, para no caer en la tentación». Después se alejó de ellos y, puesto de rodillas, oraba: «Padre, si quieres, aleja de mí este cáliz, pero que no se haga mi voluntad, sino la tuya». Padre nuestro que estás en el cielo, santificado sea tu nombre. Venga a nosotros tu reino, hágase tu voluntad en la tierra como en el cielo.
1: Danos hoy nuestro pan de cada día, perdona nuestras ofensas, como también nosotros perdonamos a los que nos ofenden. No nos dejes caer en la tentación y líbranos del mal. Amén.
0: Dios te salve María, llena eres de gracia, el Señor es contigo. Bendita tú eres entre todas las mujeres y bendito es el fruto de tu vientre, Jesús.
1: Santa María, Madre de Dios, ruega por nosotros pecadores, ahora y en la hora de nuestra muerte. Amén.
0: Dios te salve María, llena eres de gracia, el Señor es contigo. Bendita tú eres entre todas las mujeres y bendito es el fruto de tu vientre, Jesús.
1: Santa María, Madre de Dios, ruega por nosotros pecadores, ahora y en la hora de nuestra muerte. Amén.
0: Dios te salve María, llena eres de gracia, el Señor es contigo. Bendita tú eres entre todas las mujeres y bendito es el fruto de tu vientre, Jesús.
1: Santa María, Madre de Dios, ruega por nosotros pecadores, ahora y en la hora de nuestra muerte. Amén.
0: Dios te salve María, llena eres de gracia, el Señor es contigo. Bendita tú eres entre todas las mujeres y bendito es el fruto de tu vientre, Jesús.
1: Santa María, Madre de Dios, ruega por nosotros pecadores, ahora y en la hora de nuestra muerte. Amén.
0: Dios te salve María, llena eres de gracia, el Señor es contigo. Bendita tú eres entre todas las mujeres y bendito es el fruto de tu vientre, Jesús.
1: Santa María, Madre de Dios, ruega por nosotros pecadores, ahora y en la hora de nuestra muerte. Amén.
0: Dios te salve María, llena eres de gracia, el Señor es contigo. Bendita tú eres entre todas las mujeres y bendito es el fruto de tu vientre, Jesús.
1: Santa María, Madre de Dios, ruega por nosotros pecadores, ahora y en la hora de nuestra muerte. Amén.
0: Dios te salve María, llena eres de gracia, el Señor es contigo. Bendita tú eres entre todas las mujeres y bendito es el fruto de tu vientre, Jesús.
1: Santa María, Madre de Dios, ruega por nosotros pecadores, ahora y en la hora de nuestra muerte. Amén.
0: Dios te salve María, llena eres de gracia, el Señor es contigo. Bendita tú eres entre todas las mujeres y bendito es el fruto de tu vientre, Jesús.
1: Santa María, Madre de Dios, ruega por nosotros pecadores, ahora y en la hora de nuestra muerte. Amén.
0: Dios te salve María, llena eres de gracia, el Señor es contigo. Bendita tú eres entre todas las mujeres y bendito es el fruto de tu vientre, Jesús.
1: Santa María, Madre de Dios, ruega por nosotros pecadores, ahora y en la hora de nuestra muerte. Amén.
0: Dios te salve María, llena eres de gracia, el Señor es contigo. Bendita tú eres entre todas las mujeres y bendito es el fruto de tu vientre, Jesús.
1: Santa María, Madre de Dios, ruega por nosotros pecadores, ahora y en la hora de nuestra muerte. Amén.
0: Gloria al Padre, al Hijo y al Espíritu Santo.
1: Como era en el principio, ahora y siempre, por los siglos de los siglos. Amén.

0: En el segundo misterio contemplamos la flagelación de Jesús. Pilato les dijo: Ya que ustedes tienen la costumbre de que pongan libertad a alguien en ocasión de la Pascua, ¿quieren que suelte al rey de los judíos? Ellos comenzaron a gritar diciendo: A él no, a Barrabás. Pilato, para contentar a la multitud, les puso en libertad a Barrabás y mandó entonces azotar a Jesús. Oremos.
1: Padre nuestro que estás en el cielo, santificado sea tu nombre. Venga a nosotros tu reino y hágase tu voluntad en la tierra como en el cielo.
0: Danos hoy nuestro pan de cada día, perdona nuestras ofensas, como también nosotros perdonamos a los que nos ofenden. No nos dejes caer en la tentación y líbranos del mal. Amén.
1: Dios te salve María, llena eres de gracia, el Señor es contigo, bendita tú eres entre todas las mujeres. Y bendito es el fruto de tu vientre, Jesús.
0: Santa María, Madre de Dios, ruega por nosotros pecadores, ahora y en la hora de nuestra muerte. Amén.
1: Dios te salve María, llena eres de gracia, el Señor es contigo, bendita tú eres entre todas las mujeres, y bendito es el fruto de tu vientre, Jesús.
0: Santa María, Madre de Dios, ruega por nosotros pecadores, ahora y en la hora de nuestra muerte. Amén.
1: Dios te salve María, llena eres de gracia, el Señor es contigo, bendita tú eres entre todas las mujeres, y bendito es el fruto de tu vientre, Jesús.
0: Santa María, Madre de Dios, ruega por nosotros pecadores, ahora y en la hora de nuestra muerte. Amén.
1: Dios te salve María, llena eres de gracia, el Señor es contigo, bendita tú eres entre todas las mujeres, y bendito es el fruto de tu vientre, Jesús.
0: Santa María, Madre de Dios, ruega por nosotros pecadores, ahora y en la hora de nuestra muerte. Amén.
1: Dios te salve María, llena eres de gracia, el Señor es contigo, bendita tú eres entre todas las mujeres, y bendito es el fruto de tu vientre, Jesús.
0: Santa María, Madre de Dios, ruega por nosotros pecadores, ahora y en la hora de nuestra muerte. Amén.
1: Dios te salve María, llena eres de gracia, el Señor es contigo, bendita tú eres entre todas las mujeres, y bendito es el fruto de tu vientre, Jesús.
0: Santa María, Madre de Dios, ruega por nosotros pecadores, ahora y en la hora de nuestra muerte. Amén.
1: Dios te salve María, llena eres de gracia, el Señor es contigo, bendita tú eres entre todas las mujeres, y bendito es el fruto de tu vientre, Jesús.
0: Santa María, Madre de Dios, ruega por nosotros pecadores, ahora y en la hora de nuestra muerte. Amén.
1: Dios te salve María, llena eres de gracia, el Señor es contigo, bendita tú eres entre todas las mujeres, y bendito es el fruto de tu vientre, Jesús.
0: Santa María, Madre de Dios, ruega por nosotros pecadores, ahora y en la hora de nuestra muerte. Amén.
1: Dios te salve María, llena eres de gracia, el Señor es contigo, bendita tú eres entre todas las mujeres, y bendito es el fruto de tu vientre, Jesús.
0: Santa María, Madre de Dios, ruega por nosotros pecadores, ahora y en la hora de nuestra muerte. Amén.
1: Dios te salve María, llena eres de gracia, el Señor es contigo, bendita tú eres entre todas las mujeres, y bendito es el fruto de tu vientre, Jesús.
0: Gloria, Santa María, Madre de Dios, ruega por nosotros pecadores, ahora y en la hora de nuestra muerte. Amén.
1: Gloria al Padre, al Hijo y al Espíritu Santo.
0: Como era en el principio, ahora y siempre, por los siglos de los siglos. Amén.
1: Amén.

0: En el tercer misterio contemplamos la coronación de espinas. Los soldados tejieron una corona de espinas y se la pusieron sobre la cabeza. Lo revistieron con un manto rojo y acercándose le decían: «Salud, rey de los judíos», y lo abofeteaban. Jesús salió llevando la corona de espinas y el manto rojo. Padre nuestro que estás en el cielo, santificado sea tu nombre. Venga a nosotros tu reino, hágase tu voluntad en la tierra como en el cielo.
1: Danos hoy nuestro pan de cada día, perdona nuestras ofensas, como también nosotros perdonamos a los que nos ofenden. No nos dejes caer en la tentación y líbranos del mal. Amén.
0: Dios te salve María, llena eres de gracia, el Señor es contigo. Bendita tú eres entre todas las mujeres y bendito es el fruto de tu vientre Jesús.
1: Santa María, Madre de Dios, ruega por nosotros pecadores, ahora y en la hora de nuestra muerte. Amén.
0: Dios te salve María, llena eres de gracia, el Señor es contigo. Bendita tú eres entre todas las mujeres y bendito es el fruto de tu vientre Jesús.
1: Santa María, Madre de Dios, ruega por nosotros pecadores, ahora y en la hora de nuestra muerte. Amén.
0: Dios te salve María, llena eres de gracia, el Señor es contigo. Bendita tú eres entre todas las mujeres y bendito es el fruto de tu vientre Jesús.
1: Santa María, Madre de Dios, ruega por nosotros pecadores, ahora y en la hora de nuestra muerte. Amén.
0: Dios te salve María, llena eres de gracia, el Señor es contigo. Bendita tú eres entre todas las mujeres y bendito es el fruto de tu vientre Jesús.
1: Santa María, Madre de Dios, ruega por nosotros pecadores, ahora y en la hora de nuestra muerte. Amén.
0: Dios te salve María, llena eres de gracia, el Señor es contigo. Bendita tú eres entre todas las mujeres y bendito es el fruto de tu vientre Jesús.
1: Santa María, Madre de Dios, ruega por nosotros pecadores, ahora y en la hora de nuestra muerte. Amén.
0: Dios te salve María, llena eres de gracia, el Señor es contigo. Bendita tú eres entre todas las mujeres y bendito es el fruto de tu vientre Jesús.
1: Santa María, Madre de Dios, ruega por nosotros pecadores, ahora y en la hora de nuestra muerte. Amén.
0: Dios te salve María, llena eres de gracia, el Señor es contigo. Bendita tú eres entre todas las mujeres y bendito es el fruto de tu vientre Jesús.
1: Santa María, Madre de Dios, ruega por nosotros pecadores, ahora y en la hora de nuestra muerte. Amén.
0: Dios te salve María, llena eres de gracia, el Señor es contigo. Bendita tú eres entre todas las mujeres y bendito es el fruto de tu vientre Jesús.
1: Santa María, Madre de Dios, ruega por nosotros pecadores, ahora y en la hora de nuestra muerte. Amén.
0: Dios te salve María, llena eres de gracia, el Señor es contigo. Bendita tú eres entre todas las mujeres y bendito es el fruto de tu vientre Jesús.
1: Santa María, Madre de Dios, ruega por nosotros pecadores, ahora y en la hora de nuestra muerte. Amén.
0: Dios te salve María, llena eres de gracia, el Señor es contigo. Bendita tú eres entre todas las mujeres y bendito es el fruto de tu vientre Jesús.
1: Santa María, Madre de Dios, ruega por nosotros pecadores, ahora y en la hora de nuestra muerte. Amén.
0: Gloria al Padre, al Hijo y al Espíritu Santo.
1: Como era en un principio, ahora y siempre, por los siglos de los siglos. Amén.

En el cuarto misterio contemplamos a Jesús con la cruz a cuestas, camino al Calvario. Pilato dijo a los judíos: Aquí tienen a su rey. Ellos vociferaban: que muera, crucifícalo. Pilato les dijo: ¿Voy a crucificar a su rey? Los sumos sacerdotes respondieron: No tenemos otro rey que el César.

0: Entonces Pilato se lo entregó para que lo crucifiquen y ellos se lo llevaron. Jesús, cargando sobre sí la cruz, salió de la ciudad para dirigirse al lugar llamado del cráneo, en hebreo, Gólgota. Oremos.
1: Padre nuestro que estás en el cielo, santificado sea tu nombre. Venga a nosotros tu reino y hágase tu voluntad en la tierra como en el cielo.
0: Danos hoy nuestro pan de cada día, perdona nuestras ofensas, como también nosotros perdonamos a los que nos ofenden. No nos dejes caer en la tentación y líbranos del mal. Amén.
1: Dios te salve María, llena eres de gracia, el Señor es contigo, bendita tú eres entre todas las mujeres, y bendito es el fruto de tu vientre, Jesús.
0: Santa María, Madre de Dios, ruega por nosotros pecadores, ahora y en la hora de nuestra muerte. Amén.
1: Dios te salve María, llena eres de gracia, el Señor es contigo, bendita tú eres entre todas las mujeres, y bendito es el fruto de tu vientre, Jesús.
0: Santa María, Madre de Dios, ruega por nosotros pecadores, ahora y en la hora de nuestra muerte. Amén.
1: Dios te salve María, llena eres de gracia, el Señor es contigo, bendita tú eres entre todas las mujeres, y bendito es el fruto de tu vientre, Jesús.
0: Santa María, Madre de Dios, ruega por nosotros pecadores, ahora y en la hora de nuestra muerte. Amén.
1: Dios te salve María, llena eres de gracia, el Señor es contigo, bendita tú eres entre todas las mujeres, y bendito es el fruto de tu vientre, Jesús.
0: Santa María, Madre de Dios, ruega por nosotros pecadores, ahora y en la hora de nuestra muerte. Amén.
1: Dios te salve María, llena eres de gracia, el Señor es contigo, bendita tú eres entre todas las mujeres, y bendito es el fruto de tu vientre, Jesús.
0: Santa María, Madre de Dios, ruega por nosotros pecadores, ahora y en la hora de nuestra muerte. Amén.
1: Dios te salve María, llena eres de gracia, el Señor es contigo, bendita tú eres entre todas las mujeres, y bendito es el fruto de tu vientre, Jesús.
0: Santa María, Madre de Dios, ruega por nosotros pecadores, ahora y en la hora de nuestra muerte. Amén.
1: Dios te salve María, llena eres de gracia, el Señor es contigo, bendita tú eres entre todas las mujeres, y bendito es el fruto de tu vientre, Jesús.
0: Santa María, Madre de Dios, ruega por nosotros pecadores, ahora y en la hora de nuestra muerte. Amén.
1: Dios te salve María, llena eres de gracia, el Señor es contigo, bendita tú eres entre todas las mujeres, y bendito es el fruto de tu vientre, Jesús.
0: Santa María, Madre de Dios, ruega por nosotros pecadores, ahora y en la hora de nuestra muerte. Amén.
1: Dios te salve María, llena eres de gracia, el Señor es contigo, bendita tú eres entre todas las mujeres, y bendito es el fruto de tu vientre, Jesús.
0: Santa María, Madre de Dios, ruega por nosotros pecadores, ahora y en la hora de nuestra muerte. Amén.
1: Dios te salve María, llena eres de gracia, el Señor es contigo, bendita tú eres entre todas las mujeres, y bendito es el fruto de tu vientre, Jesús.
0: Gloria, Santa María, Madre de Dios, ruega por nosotros pecadores, ahora y en la hora de nuestra muerte. Amén.
1: Gloria al Padre, al Hijo y al Espíritu Santo.
0: Como era en el principio, ahora y siempre, por los siglos de los siglos. Amén.
1: Amén.

En el quinto misterio contemplamos la crucifixión y muerte de nuestro Señor Jesucristo. Cuando llegaron al lugar llamado del cráneo, lo crucificaron junto con los malhechores, uno a su derecha y el otro a su izquierda. El sol se eclipsó y la oscuridad cubrió toda la tierra hasta las 3 de la tarde. El velo del templo se rasgó por el medio. Jesús con un grito exclamó: «Padre, en tus manos encomiendo mi

0: espíritu, y diciendo esto, expiró. Padre nuestro que estás en el cielo, santificado sea tu nombre. Venga a nosotros tu reino, hágase tu voluntad en la tierra como en el cielo.
1: Danos hoy nuestro pan de cada día, perdona nuestras ofensas, como también nosotros perdonamos a los que nos ofenden. No nos dejes caer en la tentación y líbranos del mal. Amén.
0: Dios te salve María, llena eres de gracia, el Señor es contigo. Bendita tú eres entre todas las mujeres y bendito es el fruto de tu vientre Jesús.
1: Santa María, Madre de Dios, ruega por nosotros pecadores, ahora y en la hora de nuestra muerte. Amén.
0: Dios te salve María, llena eres de gracia, el Señor es contigo. Bendita tú eres entre todas las mujeres y bendito es el fruto de tu vientre Jesús.
1: Santa María, Madre de Dios, ruega por nosotros pecadores, ahora y en la hora de nuestra muerte. Amén.
0: Dios te salve María, llena eres de gracia, el Señor es contigo. Bendita tú eres entre todas las mujeres y bendito es el fruto de tu vientre Jesús.
1: Santa María, Madre de Dios, ruega por nosotros pecadores, ahora y en la hora de nuestra muerte. Amén.
0: Dios te salve María, llena eres de gracia, el Señor es contigo. Bendita tú eres entre todas las mujeres y bendito es el fruto de tu vientre Jesús.
1: Santa María, Madre de Dios, ruega por nosotros pecadores, ahora y en la hora de nuestra muerte. Amén.
0: Dios te salve María, llena eres de gracia, el Señor es contigo. Bendita tú eres entre todas las mujeres y bendito es el fruto de tu vientre Jesús.
1: Santa María, Madre de Dios, ruega por nosotros pecadores, ahora y en la hora de nuestra muerte. Amén.
0: Dios te salve María, llena eres de gracia, el Señor es contigo. Bendita tú eres entre todas las mujeres y bendito es el fruto de tu vientre Jesús.
1: Santa María, Madre de Dios, ruega por nosotros pecadores, ahora y en la hora de nuestra muerte. Amén.
0: Dios te salve María, llena eres de gracia, el Señor es contigo. Bendita tú eres entre todas las mujeres y bendito es el fruto de tu vientre Jesús.
1: Santa María, Madre de Dios, ruega por nosotros pecadores, ahora y en la hora de nuestra muerte. Amén.
0: Dios te salve María, llena eres de gracia, el Señor es contigo. Bendita tú eres entre todas las mujeres y bendito es el fruto de tu vientre Jesús.
1: Santa María, Madre de Dios, ruega por nosotros pecadores, ahora y en la hora de nuestra muerte. Amén.
0: Dios te salve María, llena eres de gracia, el Señor es contigo. Bendita tú eres entre todas las mujeres, y bendito es el fruto de tu vientre Jesús.
1: Santa María, Madre de Dios, ruega por nosotros pecadores, ahora y en la hora de nuestra muerte. Amén.
0: Dios te salve María, llena eres de gracia, el Señor es contigo. Bendita tú eres entre todas las mujeres, y bendito es el fruto de tu vientre Jesús.
1: Santa María, Madre de Dios, ruega por nosotros pecadores, ahora y en la hora de nuestra muerte. Amén.
0: Gloria al Padre, al Hijo y al Espíritu Santo.
1: Como era en un principio, ahora y siempre, por los siglos de los siglos. Amén.

0: Rezamos por el Papa, por la Iglesia, por las almas del purgatorio y por las vocaciones sacerdotales y religiosas. Padre nuestro que estás en el cielo, santificado sea tu nombre. Venga a nosotros tu reino, hágase tu voluntad en la tierra como en el cielo.
1: Danos hoy nuestro pan de cada día, perdona nuestras ofensas, como también nosotros perdonamos a los que nos ofenden. No nos dejes caer en la tentación y líbranos del mal. Amén.
0: Dios te salve María, llena eres de gracia, el Señor es contigo. Bendita tú eres entre todas las mujeres y bendito es el fruto de tu vientre, Jesús.
1: Santa María, Madre de Dios, ruega por nosotros pecadores, ahora y en la hora de nuestra muerte. Amén.
0: Dios te salve María, llena eres de gracia, el Señor es contigo. Bendita tú eres entre todas las mujeres y bendito es el fruto de tu vientre, Jesús.
1: Santa María, Madre de Dios, ruega por nosotros pecadores, ahora y en la hora de nuestra muerte. Amén.
0: Dios te salve María, llena eres de gracia, el Señor es contigo. Bendita tú eres entre todas las mujeres y bendito es el fruto de tu vientre, Jesús.
1: Santa María, Madre de Dios, ruega por nosotros pecadores, ahora y en la hora de nuestra muerte. Amén.
0: Gloria al Padre, al Hijo y al Espíritu Santo.
1: Como era en un principio, ahora y siempre, por los siglos de los siglos. Amén.
0: Bendita sea tu pureza y eternamente lo sea, pues todo un Dios se recrea en tan graciosa belleza. A ti, celestial princesa, Virgen Sagrada María, yo te ofrezco en este día alma, vida y corazón. Mírame con compasión, no me dejes, Madre mía. En el nombre del Padre, del Hijo y del Espíritu Santo. Amén.
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0: Santa María Teresa Schroeder, ruega por nosotros. Hola, ¿qué tal? Muy buenos días a todos. Esperemos que estén muy, muy bendecidos. En esta mañana me siento muy contentos de darles la bienvenida a este su programa de Bienhechores. ¿Y qué creen? Estoy muy bien acompañado de mi tan querido amigo y compañero de la bendita señal de María Visión, Luis Fernando. ¿Cómo estás? Buenos días.
1: Muy buenos días, hermano. Y muy buenos días a ustedes también, queridos hermanos. Nuevamente los saludo en la alegría del Santo Evangelio. Con gusto de saludarlos por estar aquí en este programa.
0: Qué gusto tenerte por acá, Luis. Gracias. Vamos a iniciar, pues, de una buena manera, haciendo una hermosa oración. Claro, y especialmente sí, por algunos de nuestros queridos bienhechores que con tanto amor apoyan esta bendita señal.
1: Así
0: pues
1: es.
0: Este camino de evangelización. Hoy oramos por Andrés Fernández Báez, por la familia Malagón, por Josefina Hernández Medina, familia Novoa Zamudio, Berta Alicia Aguilar Gutiérrez, Artemisa Gen, Felipa Jaime Torres, Antonio Flores Zaragoza, Martina Martínez de la Rosa y Beatriz Lorena Rangel y Carmelo.
1: Pedimos por cada uno de ustedes, queridos hermanos, pedimos por cada una de sus necesidades y los encomendamos en el nombre del Padre y del Hijo y del Espíritu Santo. Amén. Oh Dios, Padre Celestial, fuente de todo bien y misericordia, te damos gracias por todos nuestros bienhechores, aquellos que, movidos por tu amor, nos han brindado su apoyo, tiempo y generosidad. Tú que ves en lo secreto y conoces sus corazones, dígnate a recompensarlos abundantemente por su bondad. Derrama tus bendiciones sobre ellos y sus familias. Concédeles salud de alma y cuerpo, paz y prosperidad según tu santa voluntad. Te pedimos que, así como ellos han extendido su mano para ayudarnos, tú extiendas la tuya para protegerlos, guiarlos y que nunca les falte tu providencia paternal en sus propias necesidades. Te lo pedimos por Jesucristo nuestro Señor. Amén. En el nombre del Padre, y del Hijo, y del Espíritu Santo. Amén.
0: Muchísimas gracias, Luis, por esta hermosa oración.
1: Gracias, Antonio. Es un gusto para mí.
0: Y bueno, pues ya hablando de oración, como es costumbre en este programa, queremos compartir con ustedes el santoral del día de hoy. De pronto hay santos que no conocemos tanto, y es una misión de este programa, precisamente compartir con ustedes esto.
1: Y que es muy importante conocer la vida de los santos, ¿verdad, Antonio?
0: Claro que sí.
1: Y el día de hoy, queridos hermanos, pues celebramos a la Beata María Teresa, que es una religiosa suiza que fue fundadora de las Hermanas de la Caridad de la Santa Cruz. Su vida fue un testimonio vivo de lo que significa ser manos y pies de Jesús en la tierra. Trabajó incansablemente en hospitales, cuidando de enfermos, huérfanos y personas marginadas por la sociedad, especialmente durante tiempos de epidemias y guerras. Su vida nos enseña que el amor a Dios se manifiesta concretamente en el servicio abnegado al prójimo. A pesar de las grandes dificultades administrativas y las críticas que enfrentó, nunca perdió su paz interior ni su enfoque en los necesitados. Su testimonio nos recuerda que la conversión comienza en lo cotidiano, en la paciencia con la que atendemos a quienes sufren, en la humildad para servir sin buscar reconocimientos y en la capacidad de ver el rostro de Cristo en cada persona desválida. ¿Cómo imitarlo hoy? Servicio sin etiquetas. Busca hoy una oportunidad para ayudar a alguien sin importar si es una tarea grande o pequeña. Hazlo con una actitud de entrega total y alegría. Compasión activa. Ante las noticias o situaciones de sufrimiento que veas hoy, no te quedes solo con la lástima. Ofrece una oración concreta y una pequeña acción de ayuda por esa persona o causa. Pausa espiritual. Dedica unos minutos a pedirle a la Beata María Teresa que te conceda un corazón sensible a las heridas de los demás y la valentía para ser consuelo constante. Beata María Teresa, modelo de caridad, ruega por nosotros.
0: Ahí lo tienen. Muchísimas gracias, Luis Fernando, por compartirnos este santoral. Y pues, como siempre, les hacemos la invitación a buscar más a profundidad acerca de la vida de esta santa y cómo nuestro Señor la llamó a este hermoso camino.
1: Así es, hermano.
0: Claro que sí. Y bueno, pues también queremos compartir con ustedes cómo se vivió esta caravana por la paz. Nos da muchísimo gusto saber que la Antorcha por la Paz llega a cada rincón de la tierra. Y en esta ocasión estamos hablando de Veracruz, así que vamos a escuchar pues el testimonio de Don Gelesio García. ¿Qué te parece si vamos a esto?
1: Vamos a ver en dónde está la caravana por la paz.

la fuerza de voluntad de Dios. Le hablo en ese punto porque yo creo mucho en Dios, porque yo estoy en un programa de Alcohólicos Anónimos y manifiesto mucho a

Dios, yo fui un alcohólico perdido y ahorita que estoy viviendo 16 años sin alcohol, una tranquilidad con mi esposa, que claro, hay detalles, hay problemas. Yo tengo cuatro de familia, éramos cuatro de familia, tres hijos, un hijo y dos hijas, tres hijas, pero se me mató una, hace 9 años, va a ser este diciembre. Y bendito Dios, no caí en la tentación del alcohol. No, ¿por qué? Porque ¿qué iba yo a componer? Iba a emplear las cosas. No iba yo a componer nada. El que me la dio, el que me la dio, pues, él tiene derecho de quitármela. Eso lo tengo manifestado con él, ¿no? La verdad, lleno de fortaleza, lleno de orgullo. ¿Por qué? Porque mi compañera me dijo, le dije, fíjate que me dicen que algo de buena voluntad, dice, que eso te sirve mucho a ti, dice. Y cuantas veces me diga el padre, necesito tu servicio y tu carretón, estoy en las mejores exposiciones, ya se lo dije. Pero hay una fe que es el señor Santiago. Como dice el dicho, el viejo refrán, es mi gallo. Pues así, es mi creencia. Así mero.

0: Wow. Oye, qué hermoso cómo se vive cada cápsula, cada caravana por la paz.
1: Así
0: y mira
1: es.
0: que cada pueblo, cada costumbre es diferente, pero al final estamos unidos por la fe.
1: Así es, Antonio. Pues en cada comunidad es único la manera en cómo reciben esta caravana por la paz. Y les invitamos, queridos hermanos, que si ustedes saben que los va a visitar la caravana por la paz de María Visión, pues anímense a ir a esta gran misión y a seguir orando por la paz. ¿Verdad,
0: claro,
1: Antonio?
0: Que sí, claro que sí. Que se unan familias enteras a formar parte de estas hermosas peregrinaciones.
1: Claro que sí.
0: Y bueno, pues nosotros queremos compartir con ustedes también esta hermosa forma de apoyar a esta bendita señal de María Visión, recordándoles que gracias a ustedes podemos llevar adelante este apostolado. Y esto es la recolección a domicilio. 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
1: Así es, queridos hermanos, los seguimos invitando a que se unan a esta gran familia de María Visión, a esta familia de bienhechores, a seguir donando a esta bendita señal para poder seguir nosotros llevando cada vez más el Evangelio a quienes más lo necesitan, porque cada vez estamos más informados con más tecnologías, pero a la vez también, Antonio, estamos más alejados de Dios. Entonces, gracias a su apoyo, podemos nosotros seguir evangelizando a las personas que más necesitan escuchar de la palabra de Dios.
0: Claro que sí, los invitamos a comunicarse a nuestro call center y enterarse de esta manera de qué formas pueden ustedes apoyar el canal. Y queremos enviar un saludo a nuestros queridos hermanos de Oviedo, España, con el gusto de saber y de informarles que María Visión es una señal internacional, por lo tanto, tenemos también presencia con una sede allá en España.
1: Así es, les mandamos un caloroso saludo, un fuerte abrazo y pedimos por cada uno de ustedes, queridos hermanos, en el nombre del Padre y del Hijo y del Espíritu Santo. Amén. Señor Jesús, al concluir este programa, te damos gracias por tu presencia, por tu amor y por todas las bendiciones que derramas sobre nuestras vidas. Te pedimos que permanezcas con nosotros durante esta jornada, iluminando nuestros pensamientos, fortaleciendo nuestra fe y guiando nuestros pasos por el camino del bien. Que la protección de la Santísima Virgen María nos acompañe siempre y que nunca nos apartemos de tu amor. Te lo pedimos por Jesucristo nuestro Señor. Amén. En el nombre del Padre, y del Hijo, y del Espíritu Santo. Amén.
0: Amén. Muchísimas gracias, Luis Fernando, por compartirnos tanto. Gracias por estar aquí en este hermoso programa.
1: Muchas gracias a ti, querido hermano. Que Dios te bendiga. Y muchas gracias a ustedes, queridos hermanos. Y me despido de ustedes con esta frase de San Francisco de Asís, que dice: Señor, hazme un instrumento de tu paz. Que Dios los bendiga.
0: Amén, amén. Nos vemos en un próximo programa de Bienhechores. Hasta la próxima.

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Honrarás a tu padre y a tu madre. Es un mandamiento muy importante que lleva consigo esta promesa. Te irá bien y vivirás largo tiempo en la tierra. Hermanos, la bondad de Dios está impresa en su creación y de modo muy especial en el hombre, a quien creó a su imagen y semejanza. Por tanto, puesta nuestra confianza en el Señor y en íntima comunión con Él, celebremos la Santa Eucaristía desde la Capilla Jesucristo Rey de la Paz en Zapopan, Jalisco, México. Hoy, martes 16 de junio del 2026, décima primera semana de tiempo ordinario, tiempo de gracia y conversión por el triunfo del Inmaculado Corazón de María y el reinado de Cristo. Hemos hecho de nuestro corazón como un dispositivo de selección que elige a quién amar, a quién odiar, y se nos ha olvidado que Dios lo ha creado solo para amar. El odio o el rencor no son parte esencial de nuestro corazón, a quien Dios ha sellado con su divino amor. Bien sabemos que nuestra debilidad, nuestra concupiscencia, nos lleva o nos inclina a tener sentimientos de adversidad hacia otros. Pero el Señor nos invita a acudir a Él para ser purificados. Nos ha dejado por enseñanza que no solo debemos amar a quienes nos aman, sino que nos ha llevado a un plano trascendental, al decirnos que debemos amar a nuestros enemigos. Qué difícil y qué santificadora misión nos ha dejado. Damos nuestro agradecimiento al sacerdote Eleazar Hernández Correa, de la parroquia de Nuestra Señora del Pueblito, quien preside nuestra Eucaristía. Esta celebración eucarística la ofrecemos

por todos nuestros bienhechores, vivos, enfermos y difuntos, por el personal de María Visión, por quienes nos acompañan aquí en capilla y por quienes nos ven a través de esta bendita señal. También la seguimos ofreciendo por el aumento de las vocaciones al sacerdocio y por la salud de Alan Gutiérrez, Eliamar Medina García, Irene Moreno Hernández, Rosalinda Aguado, Margarita Chávez, Raúl y Elvira Zárate, Roberto Mendoza, Carmelita González, Ricardo Chávez Aro, Erika Gutiérrez Delgado, Consuelo Esquivel Ornelas, Mari Urbano Esquivel, Horacio, Antonio Rodríguez Anaya, Silvia Bernal, Emanuel Leiva Murillo, Elvia Guadalupe Díaz Zambrano, María de los Ángeles Martínez García, Blanca Idalia Alanís Villarreal, Mili Rodríguez, Lupita Fajardo Nava, Susana Solís, Francisco Javier Barajas Salcedo, Marta Rubio García, Marta Elba de los Reyes Nava, María del Carmen de los Reyes Nava, Ernestina Andrade Pérez, Carolina Valdominos Chávez, Felipa Murillo y familia, Consuelo Reyes Sagún y Lulú Rivera. Pedimos por las necesidades de las familias de María Visión y encomendamos las familias Hernández Ferreira, Rodríguez Ochoa, Tavares Yáñez, Yáñez Ornelas, Tavares Murillo, Valdovinos Chávez, Arceo García, Piña Quintana, López Piña, Quintana Vilchis, González López, Sánchez Maldonado. Pedimos por Javier Mora Martínez, Lisbeth Abundis, Candy Barrera y Carolina, Lorena Castañera Rebeles, Rogelio Hernández Vargas, Enrique Vázquez Macías, Carmen Malagón, Mateos y Sonora Alcázar Lin, Rosa María Ornelas, Gaby Moreno Navarro, Ana Lucía Barajas y familia, Luis Moreno, Rosa Ibarra, José Antonio Miranda, Juan Raúl Zaragoza, Graciela Dávalos, Yolanda Paniagua, Gonzalo Suárez, Jorge Bizarro, la familia Martínez Vélez, Moisés Náteras, Miguel Ángel Náteras, María García Manso, la familia Náteras Pinal, Hortensia Tirado Sánchez, Juanita Fuentes y familia, la familia Robles Cárdenas, Luisa y Pilar Aguilar Llano, Ramona Chávez y familia. Pedimos por la comunidad de Cocula, Jalisco, y pedimos por la paz en México y en el mundo entero. Damos gracias a Dios por los cumpleaños de Aldo Navarro, Jennifer Romero García, Emiliano Flores Zúñiga, Sergio Valerio y María Dionisia Ortega Hernández. Pedimos por el eterno descanso de Marco Antonio Huitrón Facio, María del Socorro Medina García, Elba Aceves Hernández, Patricia González, Juan Hernández Valdés, Eliezer Rodríguez Andrade, los difuntos de la familia Valdovinos Chávez, Ramón y Elena, Alicia Lemus Viruete, Cirilo Robles, Teresa Jiménez, Luis Fernando Mejía Flores, María del Carmen Flores Huerta, Alicia y Rosa Prieto, José Hernández, Sandra Hernández de la Cruz, Delfina Corcuera Garza, Yolanda Fernández del Ángel, y pedimos por las ánimas del purgatorio. Señor Jesús, enséñame a amar y a perdonar. Nos ponemos de pie.

0: día para todos, hermanos.
1: Buen día.
0: Sean todos bienvenidos a esta celebración eucarística. Encomendamos a todas las personas vivas, encomendamos su salud, sus necesidades espirituales y materiales, por el eterno descanso de nuestros fieles difuntos. También de manera especial quiero pedir por la acción de gracias, por el don de la vida que el Señor le concede a Georgina. En el nombre del Padre, y del Hijo, y del Espíritu Santo,
2: amén.
0: La paz, la caridad y la fe de parte de Dios Padre y de Jesucristo el Señor estén con todos ustedes. Reconociendo con humildad que somos pecadores, pidamos perdón a Dios de todo corazón. Tú que ofreciste el perdón a Pedro arrepentido, Señor, ten piedad de nosotros.
2: Señor, ten piedad de nosotros.
0: Tú que prometiste el paraíso al buen ladrón, Cristo, ten piedad de nosotros.
2: Cristo, ten piedad de nosotros.
0: Tú que perdonas a todo hombre que confía en tu misericordia, Señor, ten piedad de nosotros.
2: Señor, ten piedad de nosotros.
0: Dios Todopoderoso, tenga misericordia de nosotros, perdone nuestros pecados y nos lleve a la vida eterna.
2: Amén.
0: Oremos. Inflama, Señor, nuestros corazones con el espíritu de tu amor para que podamos pensar siempre lo que es digno y agradable a tus ojos y amarte sinceramente en los hermanos. Por Jesucristo, tu Hijo, que es Dios, en unidad con el Padre y el Espíritu Santo, por los siglos de los siglos.
2: Amén.
3: Del Libro de los Reyes. Después de la muerte de Nabot, el Señor le dirigió la palabra al profeta Elías y le dijo: levántate y ve al encuentro de Ahab, rey de Israel, que vive en Samaria. Se encuentra en la viña de Nabot, a donde ha ido para apropiársela. Dile lo siguiente: esto dice el Señor: así que además de asesinar, estás robando. Dile también: por eso dice el Señor, en el mismo lugar en que los perros han lamido la sangre de Nabot, los perros lamerán también tu propia sangre. Ahab le dijo a Elías: has vuelto a encontrarme, enemigo mío. Le respondió Elías: sí, te he vuelto a encontrar, porque te has prestado para hacer el mal ante mis ojos, dice el Señor. Yo mismo voy a castigarte. Voy a barrer a tu posteridad y a exterminar en Israel a todo varón de tu casa, libre o esclavo. Haré con tu casa lo que hice con la de Jeroboam, hijo de Nebat, y con la de Baasa, hijo de Ahías, porque has provocado mi cólera y has hecho pecar a Israel. A los hijos de Ahab que mueran en la ciudad los devorarán los perros, y a los que mueran en el campo se los comerán los buitres. También contra Jezabel ha hablado el Señor y ha dicho: los perros devorarán a Jezabel en el campo de Jezreel. Y es que en realidad no hubo otro que se prestara tanto como Ahab para hacer el mal ante los ojos del Señor, instigado por su esposa Jezabel. Su proceder fue abominable, porque adoró a los ídolos que habían hecho los amorreos, a quienes el Señor expulsó del país para dárselo a los hijos de Israel. Cuando Ahab oyó estas palabras, desgarró sus vestiduras, se puso un vestido de sayal y ayunó. Se acostaba con el sayal puesto y andaba cabizbajo. Entonces el Señor le habló al profeta Elías y le dijo: ¿Has visto cómo se ha humillado Ahab en mi presencia? Por eso no lo castigaré a él durante su vida, pero en vida de su hijo castigaré a su casa. Palabra de Dios.
2: Te alabamos, Señor.

Por tu inmensa compasión y misericordia, Señor, apiádate de mí y olvida mis ofensas. Lávame bien de todos mis delitos y purifícame de mis pecados.

puesto que reconozco mis culpas, tengo siempre presente mis pecados. Contra ti solo pequé, Señor, haciendo lo que a tus ojos era malo.

Aleja de tu vista mis maldades y olvídate de todos mis pecados. Líbrame de la sangre, Dios Salvador mío, y aclamará mi lengua tu justicia.

Que el Señor esté con ustedes. Proclamación de la buena nueva de Jesucristo el Señor según San Mateo. Jesús dijo a sus discípulos: han oído que se dijo, ama a tu prójimo y odia a tu enemigo. Yo en cambio les digo, amen a sus enemigos, hagan el bien a los que los odian y rueguen por los que los persiguen y calumnian, para que sean hijos de su Padre Celestial, que hace salir su sol sobre los buenos y los malos, y manda su lluvia sobre los justos y los injustos. Porque si ustedes aman a los que los aman, ¿qué recompensa merecen? ¿No hacen eso mismo los publicanos? Y si saludan tan solo a sus hermanos, ¿qué hacen de extraordinario? ¿No hacen eso mismo los paganos? Ustedes pues sean perfectos como su Padre Celestial es perfecto. Palabra del Señor. Sean muy amables en sentarse, por favor. La invitación a la que debemos de poner atención es: sean perfectos como su Padre Celestial es perfecto. Esta perfección, que no la debemos de entender como alguien que no tiende al error, que no se equivoca, no, sino como la perfección que es flexible, no como rigidez, porque es importante que si nosotros vamos a imitar a Dios, tendríamos que, en donde Dios se encapriche haciendo el mal, es decir, cuando alguien comete pecado no es perfecto. Cuando alguien se equivoca y se aleja de Dios no es perfecto. No entendemos esa perfección.

dicen o te blasfeman o dicen injurias tuyas. Y sean perfectos como su Padre es perfecto. Entonces, aquí es donde nosotros debemos entender realmente que el amor perfecto de Dios, incluso en la oración pedíamos caridad. ¿Cómo es Dios? ¿Cómo es Dios amando perfectamente? Aquel que ve que en el mundo hay gente mala e incluso hace salir su sol y su lluvia también sobre ellos. ¿Sí? Aquel que se digna perdonar, aquel que es misericordioso, aquel que nos ama. Entonces, ese es el amor de Dios. Pero Él nos dice que qué de extraordinario tiene el que nosotros comencemos a amar a los que nos aman. Eso es algo. Fíjense, si nosotros no crecemos en el amor, es por esta confusión en la que hemos llegado. Es decir, que a veces no hacemos el mínimo esfuerzo para amar como Dios quiere que amemos. ¿Por qué? Porque ordinariamente, o sea, lo ordinario es que yo amo a quien me ama, pero a veces a esos que yo amo me permito odiarlos, me permito despreciarlos, me permito insultarlos, ofenderles, gritarles, faltarles al respeto. Ese es el amor ordinario. Me permito tener envidia, desprecios, rechazos hacia los demás, detestarlos. Eso es lo ordinario, es decir, lo normal de siempre. Es mi corazón odiando, mi corazón despreciando a la gente, a los demás. Eso es lo ordinario. A ver, ¿cuál sería entonces lo extraordinario? Lo extraordinario, y por eso he dicho que a veces nosotros no hacemos nada de extraordinario, es decir, un esfuerzo más allá, es decir, ahí está lo extra. Lo ordinario es lo normal, lo que yo ya hago. Lo extraordinario es lo que no he hecho. ¿Qué no he hecho? Orar por quien me está criticando. Lo ordinario es que si me critica, es la ley del talión que ayer escuchábamos. Si me critica, lo critico. Si me grita, le grito. Si me pega, le doy un golpe también a ella. Eso es lo ordinario, ¿sí? La ley del talión, ojo por ojo, diente por diente. Eso que te hacen, tú también tienes derecho a hacerlo. Eso es lo ordinario, lo de siempre. Lo extraordinario es lo que no quiere nadie hacer. Y a veces, y nadie de verdad hacemos. A ver, me está criticando. Cristo ha dicho, bueno, ora por quienes te critican, por quienes te ofenden, te faltan al respeto. ¿Lo hemos hecho? Si yo, claro que hay gente que lo hace, porque la religión la tiene bien presente en su vida. Bueno, pues aquí es donde está, alguien me ofende, yo también puedo ofenderlo. Le quitan la vida a un pariente mío, ¿cuál es lo otro? Y si sé quién fue, pues voy a quererle quitar la vida. Eso es lo que ya en el mundo antiguo se ha hecho. O sea, es lo ordinario de siempre. La ley del talión, tomar venganza por mis propias manos, tomar justicia por... Eso es lo ordinario. Lo extraordinario, dice Cristo, bueno, perdona al que te ofende, al que te agrede, a aquel que dice ser tu enemigo. Eso es lo extraordinario. Pero a veces, entonces, si nosotros hacemos un recuento, puedo decir, pues yo vivo en el amor ordinario, el amor que se permite odiar, el amor que permite despreciar. Pero el amor extraordinario y perfecto es este que permite ser flexible. Es que se merece mi odio, sí, mi desprecio, mi rechazo porque lo que me hizo, porque me lastimó, me hizo de todo. Ah, bueno, eso es lo ordinario. Y lo extraordinario es aquí donde está.

0: está lo perfecto, puedo ser flexible. ¿Y por qué no le perdono? Puedo también optar por eso, pero ahí es donde no cualquiera está dispuesto a obedecer esas palabras de las que el Señor Jesús nos habla. Y el mejor ejemplo, yo creo que yo siempre voy a resaltar, y van a decir, Padre siempre da el mismo ejemplo, pero eso, cuando Cristo se atrevió a perdonar a sus agresores en la cruz, lo hizo. Padre, perdónalos porque no saben lo que hacen, los consideró de ingenuos. Pues ahí es donde está el trabajo extraordinario. Lo normal, lo ordinario es que odiemos, que rechacemos. Nosotros consideramos enemigos. Y si podemos ver, son realidades que mi mente crea. Fíjense muy bien en la cuestión médica. Al médico, el rey Ahab dijo, has vuelto a encontrarme enemigo mío. Es decir, al profeta Elías. ¿Por qué? Porque el rey no estaba de acuerdo con que se le dijera la verdad. ¿Cuál verdad? Eres un agresor, eres un violento, eres alguien que le quita la vida a otros, eres un homicida, eres un ladrón, ¿no? Y por eso le dice enemigo mío, porque me estás diciendo la verdad. Es lo mismo que pasa, me cae mal, odio al médico que le toca decirme que tengo un cáncer incurable. Y lo odio porque me dijo eso. Ah, entonces que queremos que nos diga que estamos totalmente bien. Y por eso vamos creando enemigos. El hijo odia a papá porque lo corrige, porque lo quiere llevar por buen camino, porque lo quiere educar. Le está haciendo un bien. Pero dice, odio a mi papá, odio que me corrija, odio que me quiera educar bien. Entonces, y vamos creando enemigos también. ¿Puedo yo crear en el confesor a alguien que yo odie porque decir, detesto a ese sacerdote que siempre me dice que estoy mal, que no me compongo, que no le echo ganas, que no hago lo mejor? Lo odio. Y vamos creando enemigos por alguien que me está diciendo la verdad, por alguien que está buscando mi bienestar. Es decir, mi mente me puede engañar en algunos momentos y hacerme creer que yo estoy en la verdad. Y no, no estoy en la verdad. Yo mismo me estoy engañando para apaciguar lo duro que es la vida, lo duro que es afrontar diversas situaciones. Y por eso me dice, los otros son los que se equivocan, los otros son los malvados, son los peores, y tú eres la víctima que siempre te haces el bueno. Pues entonces aquí es donde está el verdadero trabajo para cada uno de nosotros, sobre todo comenzar a amar como Cristo que quiere que nosotros amemos. Comencemos por hacer eso extraordinario. Ya hacemos lo ordinario. Y de eso ordinario, yo creo que Dios ya está cansado. Y por eso nos pide, haz algo extraordinario. Si tienes oportunidad de venganza, ¿por qué no te abres al perdón? Si quieres criticar al que te critica, ¿por qué no te quedas callado y conviertes en un ramillete de oración por ese que es tu enemigo? Y ya no lo vas a ver. Cuando tú oras por aquel que dices que es tu enemigo y oras por él, estás buscando una oportunidad porque ves en el otro ya no un agresor, sino alguien que necesita conversión, que necesita de la gracia de Dios. Estoy transformando eso negativo a positivo. Entonces, significa que necesito cambiar, no solamente eso que veo yo, y por tanto aquí tenemos que ver que en la vida diaria a veces aquel que es mi piedra de tropiezo, el obstáculo en mi camino hacia Dios a veces se convierte en un maestro en la vida. ¿En qué sentido? Oiga, pero si me está haciendo la vida complicada, la vida de cuadritos, sí, se convierte en un maestro para enseñarme que tengo que crecer en la paciencia, que tengo que crecer en la humildad, que tengo que crecer en comprensión. Me está enseñando que tengo que crecer en el perdón, que tengo que crecer en la serenidad, que tengo que crecer en el control de mí mismo. Entonces, los malvados no aparecen por sí solo para hacerme la vida imposible. Si es que en el mundo tuviera alguien y que diga, ¿por qué este vecino aparece en mi vida haciendo? No, por algo, porque nos está enseñando algo y nosotros necesitamos aprender. Y por tanto aquí es como pedirle a Dios, Señor, ¿qué necesito yo aprender en medio de un conflicto en mi familia? ¿Qué necesito aprender? Aprender que debo de serenarme, que estar en paz conmigo mismo y que la paz va a seguir mi hogar. En medio de conflictos verbales, de insultos, ¿qué me está enseñando el Señor? Que tengo que transformar esas faltas de respeto en educación, en aprender a hablar bien como los hijos de Dios. Claro, sin ocultar la verdad. Tengo que decir la verdad, pero sin que agrede ni violente al otro. Y me está enseñando eso. No solamente pongo atención al conflicto, sino que eso me está indicando que tengo que hacer de ese lugar desordenado un lugar donde reine la paz, la tranquilidad, el amor. Me está enseñando algo, eso que pareciera contrario y enemigo hacia mí mismo. Pues pidámosle al Señor para que comencemos a amar extraordinariamente y de esa manera vayamos perfeccionando nuestra forma de amar según el querer y los sentimientos de Cristo. Pidamos al Dios de la salvación que escuche misericordiosamente nuestras oraciones, diciendo, Señor, ten piedad de nosotros.
1: Señor, ten piedad de nosotros. Por la Iglesia, para que el Señor la guarde y salve a su pueblo, roguemos al Señor.
0: Señor, ten piedad de nosotros.
1: Por los agricultores, para que les dé cosechas abundantes y acompañe a los que están de viaje, roguemos al Señor.
0: Señor, ten piedad de nosotros.
1: Por los agonizantes, para que los visite y cuide de los que sufren, roguemos al Señor.
0: Señor, ten piedad de nosotros.
1: Por los aquí presentes, para que nos infunda deseos de vivir santamente y sacie nuestro afán por mejorar, roguemos al Señor.
0: Señor, ten piedad de nosotros.
1: Para que Dios nos ayude en las tareas del día que empezamos ahora, oremos al Señor.
0: Señor, ten piedad de nosotros. Dios nuestro, que derramas en el corazón de tus fieles el don de la caridad, concede a tus siervos los bienes que te han pedido para que vivan en tu amor y cumplan fielmente tus mandamientos. Por Jesucristo nuestro Señor.
2: Amén.

0: Seguimos orando para que nuestro sacrificio sea agradable a Dios Padre Todopoderoso. Santifica, Señor, por tu piedad estos dones y al recibir en oblación este sacrificio espiritual, concédenos que podamos extender a todos tu amor. Por Jesucristo nuestro Señor.
1: Amén.
0: Que el Señor esté con ustedes. Levantemos el corazón.
1: Lo tenemos levantado hacia el Señor.
0: Demos gracias al Señor nuestro Dios. En verdad es justo darte gracias y deber nuestro alabarte, Padre Santo, Dios Todopoderoso y Eterno, en todos los momentos y circunstancias de la vida, en la salud y en la enfermedad, en el sufrimiento y en el gozo, por tu siervo Jesús, nuestro Redentor, porque Él en su vida terrena pasó haciendo el bien y curando a los oprimidos por el mal. También hoy, como buen samaritano, se acerca a todo hombre que sufre en su cuerpo o en su espíritu, y cura sus heridas con el aceite del consuelo y el vino de la esperanza. Por este don de tu gracia, incluso cuando nos vemos sumergidos en la noche del dolor, vislumbramos la luz pascual en tu Hijo muerto y resucitado. Por eso, unidos a los ángeles y a los santos, cantamos a una voz el himno de tu gloria.

A ti pues, Padre Omnipotente, te bendecimos por Jesucristo, tu Hijo, que ha venido en tu nombre. Él es la palabra de salvación para los hombres, la mano que tiendes a los pecadores, el camino que nos conduce a tu paz. Cuando nos habíamos apartado de ti por nuestros pecados, Señor, nos reconciliaste contigo para que, convertidos a ti, nos amáramos unos a otros por tu Hijo, a quien entregaste a la muerte por nosotros. Y ahora, celebrando la reconciliación que Cristo nos trajo, te suplicamos, por la efusión de tu Espíritu, santifica estos dones para que se conviertan en el cuerpo y la sangre de tu Hijo, que nos mandó celebrar esos misterios, porque Él mismo, cuando iba a entregar su vida por nuestra liberación, sentado a la mesa, tomó pan en sus manos y, dando gracias, te bendijo, lo partió y se lo dio a sus discípulos diciendo: tomen y coman todos de él, porque esto es mi cuerpo que será entregado por ustedes.

0: Del mismo modo, aquella noche tomó en sus manos el cáliz de la bendición y, proclamando tu misericordia, se lo dio a sus discípulos, diciendo: tomen y beban todos de él, porque este es el cáliz de mi sangre, sangre de la alianza nueva y eterna, que será derramada por ustedes y por muchos para el perdón de los pecados. Hagan esto en conmemoración mía. He aquí a Cristo, el misterio de nuestra fe. Anunciamos tu muerte. Así pues, al celebrar el memorial de la muerte y resurrección de tu Hijo, que nos dejó esta prenda de su amor, te ofrecemos lo que tú nos entregaste, el sacrificio de la reconciliación perfecta. Te pedimos humildemente, Padre Santo, por la salud y necesidades espirituales y materiales de todas las personas vivas que hemos presentado en nuestra lista de intenciones, que nos aceptes también a nosotros juntamente con tu Hijo y en este banquete salvífico. Concédenos el mismo Espíritu que haga desaparecer toda enemistad entre nosotros, que este Espíritu haga de tu Iglesia signo de unidad e instrumento de tu paz entre los hombres y nos guarde en comunión con nuestro Papa León XIV, nuestro Obispo Cardenal José Francisco, con los demás obispos auxiliares y con todo tu pueblo. Así como nos has congregado ahora en torno a la mesa de tu Hijo, reúnenos con la gloriosa Virgen María, Madre de Dios y Madre nuestra, su esposo San José, los apóstoles y todos los santos, con nuestros hermanos y con los hombres de toda raza y lengua que murieron en tu amistad y por quienes te encomendamos también en nuestra lista de intenciones a nuestros fieles difuntos. Admítelos en el banquete de la unidad eterna, en los cielos y en la tierra nueva, donde brilla la plenitud de tu paz. En Jesucristo, Señor nuestro. Por Cristo, con Él y en Él, a ti Dios Padre omnipotente, en la unidad del Espíritu Santo, todo honor y toda gloria por los siglos de los siglos. Amén. Llenos de alegría porque somos hijos de Dios, digamos confiadamente la oración que Cristo nos enseñó. Padre nuestro que estás en el cielo, santificado sea tu nombre. Venga a nosotros tu reino. Hágase tu voluntad en la tierra como en el cielo. Danos hoy nuestro pan de cada día. Perdona nuestras ofensas como también nosotros perdonamos a los que nos ofenden. No nos dejes caer en la tentación y líbranos del mal. Líbranos de todos los males, Señor, y concédenos la paz en nuestros días, para que, ayudados por tu misericordia, vivamos siempre libres de pecado y protegidos de toda perturbación, mientras esperamos la gloriosa venida de nuestro Salvador Jesucristo. Señor Jesucristo, que dijiste a tus apóstoles: la paz les dejo, mi paz les doy. No tengas en cuenta nuestros pecados, sino la fe de tu Iglesia, y conforme a tu palabra, concédenos la paz y la unidad. Tú que vives y reinas por los siglos de los siglos, amén. Que la paz del Señor esté siempre con ustedes.
1: Y con tu espíritu.
0: Con un espíritu de hermanos, presentemos un signo fraternal de paz.

0: He aquí a Cristo. Él es el Cordero de Dios, es el que quita el pecado del mundo. Dichosos nosotros, invitados a participar en la cena del Señor.
1: Señor, yo no soy digno de que entres en mi casa, pero una palabra tuya bastará.

0: Invito a aquellos que no pudieron comulgar sacramentalmente para que nos acompañen comulgando espiritualmente en nuestra oración. Oh Jesús mío, creo firmemente que estás presente en el Santísimo Sacramento del altar. Te adoro y te amo sobre todas las cosas y deseo ardientemente recibirte en mi alma. Ya que no puedo hacerlo ahora sacramentalmente, ven a lo menos espiritualmente a mi corazón. Y como si ya te hubiera recibido, te abrazo y me uno enteramente a ti. No permitas que jamás me separe de ti. Amén. Oremos. Te rogamos, Señor, que infundas la gracia del Espíritu Santo en quienes has saciado con el mismo pan del cielo y que nos has redimido y que nos reanimes abundantemente con la dulzura de la caridad perfecta. Por Jesucristo nuestro Señor.
1: Amén.
0: Que el Señor esté con ustedes. Y la bendición de Dios Todopoderoso, Padre, Hijo y Espíritu Santo, desciendan sobre ustedes y les acompañen siempre.
1: Amén.
0: Invitados a crecer y a perfeccionar nuestro amor, vayamos en paz.
1: Demos gracias a Dios.
0: Para todos y todas, un feliz y bendecido día.
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0: El ángel del Señor fue enviado a María y concibió por obra del Espíritu Santo. Dios te salve, María, llena eres de gracia, el Señor es contigo. Bendita tú eres entre todas las mujeres y bendito es el fruto de tu vientre, Jesús.
1: Santa María, Madre de Dios y Madre nuestra, ruega por nosotros pecadores, ahora y en la hora de nuestra muerte. Amén.
0: He aquí la esclava del Señor.
1: Hágase en mí según tu palabra.
0: Dios te salve, María, llena eres de gracia, el Señor es contigo. Bendita tú eres entre todas las mujeres y bendito es el fruto de tu vientre, Jesús.
1: Santa María, Madre de Dios y Madre nuestra, ruega por nosotros pecadores, ahora y en la hora de nuestra muerte. Amén.
0: Y el Verbo se hizo hombre
1: y habitó entre nosotros.
0: Dios te salve, María, llena eres de gracia, el Señor es contigo. Bendita tú eres entre todas las mujeres y bendito es el fruto de tu vientre, Jesús.
1: Santa María, Madre de Dios y Madre nuestra, ruega por nosotros pecadores, ahora y en la hora de nuestra muerte. Amén.
0: Ruega por nosotros, Santa Madre de Dios,
1: para que seamos dignos de alcanzar las divinas gracias y promesas de nuestro Señor Jesucristo. Amén.
0: Te suplicamos, Señor, que derrames tu gracia en nuestras almas, para que los que por el anuncio del ángel hemos conocido la encarnación de tu Hijo Jesucristo, por su pasión y su cruz seamos llevados a la gloria de su resurrección. Por el mismo Jesucristo nuestro Señor.
1: Amén.

0: los cielos y en la tierra sea para siempre adorado el corazón amoroso. Padre nuestro que estás en el cielo, santificado sea tu nombre. Venga a nosotros tu reino, hágase tu voluntad en la tierra como en el cielo.
1: Danos hoy nuestro pan de cada día, perdona nuestras ofensas como también nosotros perdonamos
0: a los que nos hacen caer en tentación. Gloria al Padre, y gloria al Hijo, y gloria al Espíritu Santo.
1: Como era en el principio, ahora y siempre.

0: Adoremos y demos gracias en todo instante y momento al Santísimo y Divinísimo Sacramento. Padre nuestro que estás en el cielo, santificado sea tu nombre. Venga a nosotros tu reino, hágase tu voluntad en la tierra como en el cielo.
1: Danos hoy nuestro pan de cada día, perdona nuestras ofensas, como también nosotros perdonamos a los que nos ofenden. No nos dejes caer en tentación.
0: Gloria al Padre.

0: Sagrado Corazón de Jesús.
1: En vos confío.
0: Padre nuestro que estás en el cielo, santificado sea tu nombre, venga a nosotros tu reino, hágase tu voluntad en la tierra como en el cielo.
1: Danos hoy nuestro pan de cada día, perdona nuestras ofensas, como también nosotros perdonamos a los que nos han ofendido. No nos dejes caer.
0: Gloria al Padre, y gloria al Hijo, y gloria al Espíritu Santo.
1: Como

0: Por la señal de la Santa Cruz de nuestros enemigos, líbranos, Señor Dios nuestro. En el nombre del Padre, y del Hijo, y del Espíritu Santo. Amén. Señor mío Jesucristo, Dios y hombre verdadero, Creador, Padre y Redentor mío, por ser tú quien eres, bondad infinita, y porque te amo sobre todas las cosas, me pesa de todo corazón el haberte ofendido. Ayudado de tu divina gracia, propongo firmemente nunca más pecar, confesarme y cumplir la penitencia que me fuera impuesta. Amén.
1: Oh Dios, de quien procede toda paternidad en el cielo y en la tierra, Padre, que eres amor y vida, haz que en cada familia humana sobre la tierra se convierta, por medio de tu Hijo Jesucristo, nacido de mujer y del Espíritu Santo, fuente de caridad divina, en verdadero santuario de la vida y del amor, para las generaciones, para que siempre se renuevan. Haz que tu gracia guíe los pensamientos y las obras de los esposos hacia el bien de sus familias y de todas las familias del mundo. Haz que los jóvenes generaciones encuentren en la familia un fuerte apoyo para su humanidad y su crecimiento en la verdad y en el amor. Haz que el amor corroborado por la gracia del sacramento del matrimonio se demuestre más fuerte que cualquier debilidad y cualquier crisis por las que a veces pasan nuestras familias. Te pedimos por intercesión de la Sagrada Familia de Nazaret que la Iglesia en todas las naciones de la tierra pueda cumplir fructíferamente su misión en la familia y por medio de la familia. Tú que eres la vida, la verdad y el amor, en la unidad del Hijo y del Espíritu Santo. Amén.
0: Sagrada Familia de Nazaret, Jesús, María y José,
1: mi alma os doy y con ella mi corazón también.
0: Sagrada Familia de Nazaret, Jesús, María y José,
1: mi alma os doy y con ella mi corazón también.
0: Sagrada Familia de Nazaret, Jesús, María y José,
1: mi alma os doy y con ella mi corazón también.
0: Hoy, Padre eterno, me inclino ante ti porque eres mi familia, porque mi familia se encuentra en un momento de dificultad y temo por su desunión. El mal acecha mi hogar y vengo ante ti a que fortalezcas la fe, la sabiduría para que mi familia lo reconozca y sepa tomar el camino que hace cumplir tu voluntad, Señor. Estoy seguro que lo que estamos viviendo en este momento es una prueba de la cual debemos aprender y además nos permitirá fortalecer nuestros lazos de familia. Solo te pido, mi Señor, que nos des tu luz para alejar las sombras. Llena, mi Señor, nuestras vidas de alegría, de gozo, de amor, para que mi familia se mantenga en unión siempre. Entrégame, Señor, la fuerza necesaria para guiarla por el camino del bien y de la unión familiar. Sé que en tu amor todo lo puedo, Señor mío y Padre mío. En la seguridad de que mis palabras son escuchadas por ti, mi amado Señor, te doy las gracias porque tu amor y bendición han entrado a mi hogar en este momento de oración y cada uno de los miembros de mi familia ha sido bendecida con tu presencia en el nombre de Jesucristo. Amén. Padre nuestro que estás en el cielo, santificado sea tu nombre. Venga a nosotros tu reino. Hágase tu voluntad en la tierra como en el cielo.
1: Danos hoy nuestro pan de cada día. Perdona nuestras ofensas, como también nosotros perdonamos a los que nos ofenden. No nos dejes caer en la tentación y líbranos del mal. Amén.
0: Dios te salve María, llena eres de gracia, el Señor es contigo. Bendita tú eres entre todas las mujeres y bendito el fruto de tu vientre Jesús.
1: Santa María, Madre de Dios, ruega por nosotros pecadores, ahora y en la hora de nuestra muerte. Amén.
0: Gloria al Padre, y al Hijo, y al Espíritu Santo.
1: Como era en el principio, ahora y siempre, por los siglos de los siglos. Amén.
0: Sagrada Familia de Nazaret, Jesús, María y José,
1: mi alma os doy y con ella mi corazón también.
0: Sagrada Familia de Nazaret, Jesús, María y José,
1: mi alma os doy y con ella mi corazón también.
0: Sagrada Familia de Nazaret, Jesús, María y José,
1: mi alma os doy y con ella mi corazón también. Dichoso el que teme al Señor y sigue sus caminos. Comerás del fruto de tu trabajo, serás dichoso, te irá bien. Tu mujer como vid fecunda en medio de tu casa. Tus hijos como renuevos de olivo alrededor de tu mesa. Esta es la bendición del hombre que teme al Señor. Que el Señor te bendiga desde Sion, que veas la prosperidad de Jerusalén todos los días de tu vida. Que veas a los hijos de tus hijos, paz a Israel. Gloria al Padre, al Hijo y al Espíritu Santo.
0: Como era en el principio, ahora y siempre, por los siglos de los siglos. Amén.
1: Padre nuestro que estás en el cielo, santificado sea tu nombre. Venga a nosotros tu reino, hágase tu voluntad en la tierra como en el cielo.
0: Danos hoy nuestro pan de cada día. Perdona nuestras ofensas, como también nosotros perdonamos a los que nos ofenden. No nos dejes caer en la tentación y líbranos del mal. Amén.
1: Dios te salve María, llena eres de gracia, el Señor es contigo. Bendita eres entre todas las mujeres y bendito es el fruto de tu vientre, Jesús.
0: Santa María, Madre de Dios, ruega por nosotros pecadores, ahora y en la hora de nuestra muerte. Amén.
1: Dichoso el hombre que teme al Señor.
0: Su recompensa será grande en el cielo. Dios, concédeme comprender mejor a mis padres y saber devolverles amor por amor. Si yo no puedo amarlos como antes, es que debo amarlos más. No ya como un pequeño que balbucea, sino como una persona madura que sabe lo que tiene que decir y que expresa su alma en un lenguaje dulce y fuerte. Yo me acercaré a mi padre y a mi madre que sufren por mí y cuyo trabajo hasta ahora no he apreciado. Este día diré y repetiré con más comprensión que otras veces la antigua oración de mi infancia. Padre nuestro, que estás en los cielos, escucha a tus hijos. Te pedimos por nuestros padres, por medio de ellos nos lo diste todo. Devuélveles todo el bien que nos han hecho. Nos han dado la vida, consérvales la salud. Nos han dado el alimento, dales el pan de cada día. Nos han dado el vestido, que sus almas se hallen vestidas siempre de tus gracias. Concédeles sobre la tierra la felicidad que se encuentra en servirte y amarte, y haz que podamos estar un día reunidos en el cielo. Amén. Padre nuestro que estás en el cielo, santificado sea tu nombre. Venga a nosotros tu reino, hágase tu voluntad en la tierra como en el cielo.
1: Danos hoy nuestro pan de cada día, perdona nuestras ofensas, como también nosotros perdonamos a los que nos ofenden. No nos dejes caer en la tentación y líbranos del mal. Amén.
0: Dios te salve María, llena eres de gracia, el Señor es contigo. bendita tú eres entre todas las mujeres, y bendito el fruto de tu vientre, Jesús.
1: Santa María, Madre de Dios, ruega por nosotros pecadores, ahora y en la hora de nuestra muerte. Amén.
0: Gloria al Padre, y al Hijo, y al Espíritu Santo.
1: Como era en el principio, ahora y siempre, por los siglos de los siglos. Amén. Inclina tu oído, Señor, escúchame, que soy un pobre desamparado, protege mi vida, que soy un fiel tuyo, salva a tu siervo que confía en ti. Tú eres mi Dios, piedad de mí, Señor, que a ti te estoy llamando todo el día. Alegra el alma de tu siervo, pues levanto mi alma hacia ti. Porque tú, Señor, eres bueno y clemente, rico en misericordia con los que te invocan. Señor, escucha mi oración, atiende a la voz de mi súplica. En el día del peligro te llamo y tú me escuchas. No tienes igual entre los dioses, Señor, si hay obras como las tuyas. Todos los pueblos vendrán a postrarse en tu presencia, Señor. Bendecirán tu nombre. Grande eres tú y haces maravillas. Tú eres el único Dios. Enséñame, Señor, tu camino para que siga tu verdad. Mantén mi corazón entero en el temor de tu nombre. Te alabaré de todo corazón, Dios mío, daré gloria a tu nombre por siempre, por tu grande piedad para conmigo, porque me salvaste del abismo profundo. Dios mío, unos soberbios se levantarán contra mí, una banda de insolentes atentan contra mi vida, sin temerte en cuenta a ti. Pero tú, Señor Dios, clemente y misericordioso, lento a la cólera, rico en piedad y leal, mírame, ten compasión de mí. Da fuerza a tu siervo, salva al hijo de tu esclava. Dame una señal propicia, que la vean mis adversarios y se avergüencen. Porque tú, Señor, me ayudas y consuelas. Gloria al Padre, al Hijo y al Espíritu Santo.
0: Como era en el principio, ahora y siempre, por los siglos de los siglos. Amén.
1: Sagrada familia de Nazaret, Jesús, María y José.
0: Mi alma os doy y con ella mi corazón también.
1: Sagrada familia de Nazaret, Jesús, María y José.
0: Mi alma os doy y con ella mi corazón también.
1: Sagrada familia de Nazaret, Jesús, María y José.
0: Mi alma os doy y con ella mi corazón también. Señor Jesús, hoy quiero pedirte por mi familia. Te pido tu bendición para cada uno de nosotros. Protégenos de toda tentación y de todo mal. Danos la disponibilidad para proteger tu amor y consejo. Dame la capacidad para amar y respetar. Dame la comprensión y dedicación para apoyar a mis familiares. Dame la capacidad de valorar el esfuerzo con que realizan las actividades en casa. Pero sobre todo, Señor, ayúdanos a crecer en la oración y fidelidad a tu amor, como lo hizo la Virgen María, tu Madre y Madre nuestra. Amén. Inclina, Señor, mi corazón a tus preceptos.
1: Inclina, Señor, mi corazón a tus preceptos.
0: Dame vida con tu palabra.
1: Inclina, Señor, mi corazón a tus preceptos.
0: Gloria al Padre, y al Hijo, y al Espíritu Santo.
1: Inclina, Señor, mi corazón a tus preceptos.
0: Llamados a responder a la mirada de Dios. La mirada amorosa y creativa de Dios nos ha alcanzado de una manera totalmente única en Jesús. Hablando del rico, del joven rico, el evangelista Marcos dice: Jesús lo miró con amor. Esa mirada llena de amor de Jesús se posa sobre cada una y cada uno de nosotros. Hermanos y hermanas, dejémonos interpelar por esa mirada y dejémonos llevar por él más allá de nosotros mismos. Y aprendamos también a mirarnos unos a otros para que las personas con las que vivimos y que encontramos, cualesquiera que sean, puedan sentirse acogidas y descubrir que hay alguien que las mira con amor y las invita a desarrollar todas sus potencialidades.
1: Cuando acogemos esta mirada, nuestra vida cambia. Todo se envuelve un diálogo vocacional entre nosotros y el Señor, pero también entre nosotros y los demás. Un diálogo que vivido en profundidad nos hace ser cada vez más aquello que somos, en la vocación al sacerdocio ordenado, ser instrumento de la gracia y de la misericordia de Cristo, en la vocación a la vida consagrada, ser alabanza de Dios y profecía de una humanidad nueva. En la vocación al matrimonio, ser don recíproco y procreadores y educadores de la vida. En general, toda vocación y ministerio en la Iglesia nos llama a mirar a los demás y al mundo con los ojos de Dios, para servir el bien y difundir el amor con las obras y con las palabras.
0: A este respecto quisiera mencionar aquí la experiencia del doctor Gregorio Hernández Cisneros. Mientras trabajaba como médico en Caracas, Venezuela, quiso ser terciario franciscano. Más tarde pensó en ser monje y sacerdote, pero la salud no se lo permitió. Comprendió entonces que su llamada era precisamente su profesión como médico, a la que se entregó particularmente por los pobres. De manera que se dedicó sin reservas a los enfermos afectados por la epidemia de gripe llamada española, que en esa época se propagaba por el mundo. Murió atropellado por un automóvil mientras salía de una farmacia donde había conseguido medicamentos para una de sus pacientes que era anciana. Este testigo ejemplar de lo que significa acoger la llamada del Señor y adherirse a ella en plenitud, fue beatificado resaltando cada una de sus virtudes.
1: Santísima Trinidad, cúbreme con la sangre preciosa de tu Cordero Inmaculado. Guárdame con la armadura de tu salvación completa. Protégeme con el precioso manto de la Santísima Virgen María. Pon tus ángeles, guardianes y guerreros en torno a mí, para protegerme de todo mal y peligro, de toda perturbación en este momento de oración. Te lo pido en el nombre de nuestro Señor Jesucristo. Protégenos, Señor Jesús. Colócanos a mí y a cada uno de los míos dentro de una cápsula, inmersos y sellados por tu divina sangre, acompañados por la Santísima Trinidad, la Virgen María y la Corte Celestial. Sella, Jesús, con tu preciosa sangre nuestra casa, los lugares donde vamos a estar, los caminos que vamos a recorrer. Sella con tu sangre todos los sitios concernientes en nuestra persona y nuestra misión. Amén. Te damos gracias, oh Dios, invocando tu nombre.
0: Te damos gracias, oh Dios, invocando tu nombre.
1: Pregonando tus maravillas,
0: invocando tu nombre.
1: Gloria al Padre, al Hijo y al Espíritu Santo.
0: Te damos gracias, oh Dios, invocando tu nombre. Envíanos, Señor, a tu Santo Espíritu. Espíritu Santo, ven y toma posesión de

0: Toma posesión de nuestros cuerpos, para que el día de hoy te podamos servir con salud y virtud. Toma posesión de nuestro tiempo. Toma posesión de nuestro trabajo. Toma posesión de nuestro apostolado. Toma posesión de nuestros problemas y preocupaciones. Toma posesión de nuestras posesiones. Toma posesión de todos los aspectos de nuestra vida. Amén.
1: Dichoso quien teme al Señor y ama de corazón sus mandatos. Su linaje será poderoso en la tierra. La descendencia del justo será bendita. En su casa habrá riqueza y abundancia. Su caridad sea constante sin falta. En las tinieblas brilla como una luz. El que es justo, clemente y compasivo. Dichoso el que se apiada y presta y administra rectamente sus asuntos. El justo jamás vacilará, su recuerdo será perpetuo. No temerá las malas noticias, su corazón está firme en el Señor, su corazón está seguro sin temor, hasta que vea derrotados a sus enemigos. Reparte limosna a los pobres, su caridad es constante sin falta, y alzará la frente con dignidad. El malvado al verlo se irritará, rechinará los dientes hasta consumirse. La abominación del malvado rescatará. Gloria al Padre, al Hijo y al Espíritu Santo.
0: Como era en el principio, ahora y siempre, por los siglos de los siglos. Amén.
1: Jesús, María y José, en ustedes contemplamos el resplandor del verdadero amor. A ustedes confiamos, nos dirigimos, Santa Familia de Nazaret. Haz también de nuestras familias lugar de comunión y cenáculo de oración, auténticas escuelas del Evangelio y pequeñas iglesias domésticas. Santa Familia de Nazaret, que nunca más haya en las familias episodios de violencia, de cerrazón y división, que quien haya sido herido o escandalizado sea pronto consolado y curado. Santa Familia de Nazaret, haz tomar conciencia a todos del carácter sagrado e inviolable de la familia, de su belleza en el proyecto de Dios. Jesús, María y José, escuchen, acojan nuestra súplica. Amén.
0: Me pongo la armadura de Dios para estar vestido de Cristo. Me pongo el casco de la salvación en la cabeza y llevo mi mente a la cautividad de nuestro Señor Jesucristo. Someto mi voluntad a la tuya y ruego porque su voluntad sea perfecta y se haga en mí. Me pongo el casco de la salvación sobre los ojos para ver con los ojos de Jesús. Me pongo el casco de la salvación sobre la nariz para participar de las fragancias de nuestro Señor Jesucristo y yo sea agradable a Él. Me pongo el casco de la salvación sobre las orejas para escuchar la voz del Señor y solamente obedecer su voz. Me pongo el casco de la salvación sobre la boca, para que las palabras de mi boca y las meditaciones de mi corazón sean agradables a ti, oh Señor, mi fuerza y mi Redentor.

0: Me pongo la coraza de la rectitud sobre el corazón y te doy gracias por esta vestidura, porque yo no tengo ninguna que sea mía. Me pongo el cinturón de la verdad en la cintura para pararme con seguridad y fortalecer al hombre en mi interior. Me pongo las sandalias del Evangelio de la paz y me calzo los pies de la plenitud del Evangelio para ir a proclamar la buena nueva de nuestro Señor Jesucristo. Sostengo el escudo de la fe con la mano izquierda para desviar las flechas incendiarias del enemigo. Tú, oh Señor, eres mi fortaleza, mi baluarte, mi redentor, y a ti solamente acudo. Empuño la espada del Espíritu con la mano derecha, que es más aguda que cualquier espada de dos filos, penetrando y discerniendo las intenciones del corazón. Cúbreme con tu preciosa sangre y crea en mí un corazón puro y limpio. No permitas que caiga la maldad sobre mí. Erige un grueso escudo de fuego alrededor de mí y no permitas que caiga sobre nosotros ninguna maldad. Pongo mi familia, a mis padres y hermanos, mi comunidad y a mí mismo bajo la cruz de Jesús y la protección de su sangre preciosa. En el nombre de Dios Padre, Dios Hijo y Dios Espíritu Santo. Amén, amén, amén. Te damos gracias, oh Señor Jesús. Nuevamente estamos aquí, Señor. Venimos postrados ante tus pies. Venimos con un corazón contrito. Venimos con un corazón suplicante, Señor. Venimos ante ti con un corazón arrepentido. Señor Jesús, te seguimos encomendando la paz en el mundo entero. La paz en las familias. Y la paz en nosotros mismos. En este triduo de jornada de oración por las familias, te seguimos pidiendo, encomendando la santidad y la unión de todas las familias del mundo entero. Hoy en día, Señor, está siendo muy atacada. Quieren destruir la familia. No permitas que eso suceda, Señor. Donde haya discordia, que haya paz. Donde haya odio, que haya amor, Señor. Auméntanos la fe. Y que seamos todas las familias que sigamos el mismo ejemplo de la Sagrada Familia de Nazaret. Te pedimos por todos los niños, por todos los adolescentes y jóvenes de hoy en día. Te pedimos, Señor, que nos aumentes la fe y que no nos dejemos llevar por las malas ideologías del mundo. Te pido, Señor, por todos los jóvenes que tienen esa inquietud al sacerdocio. Te pido que los ayudes a discernir su vocación y que no tengan miedo a seguirte. Te pido, Señor, por todos los enfermos de alma y de cuerpo, los que están postrados en sus camas, por los que tienen una enfermedad difícil, por los que tienen hoy que morir, Señor. Y te pido de manera especial por las almas del purgatorio, por las más olvidadas, por las que no tienen quien pida por ellas. Dale, Señor, el eterno descanso y luzca para ellas la eterna luz. Que descansen en paz.
1: Que así, así sea.
0: Te seguimos encomendando, Señor, a cada una de las personas que te ven a través de esta bendita señal. Te pedimos por todas las personas que se encuentran aquí en capilla. Y te pedimos, Señor, por todas las personas que día con día marcan y dejan sus intenciones. Por intercesión de María Santísima, Señor, te pedimos que atiendas y escuches las necesidades de Celia Bojorquez de San Lucas, Baja California. Pide por Norma Elena de Anda Rubio, por la familia Heredia Bojorquez, Marisol Bojorquez y Celia Zamudio. Concha Durán Rodríguez de Nochislán, Zacatecas, pide por la familia Durán Rodríguez, Cadena Durán, Durán de la Torre, Caldera Durán, Oropesa Durán, sus hijos y nietos, y por el personal de María Visión, y el eterno descanso de Rafael González Valdés. Reina Benítez de Mérida, Yucatán, pide por Julieta Guadalupe Cruz Vega, por la salud de Francisco Saúl Vega Benítez y Julieta Vega Benítez. Estela López de Zapopan, pide por Iván Olivier Camacho Mesa. Tania Ábalos Quintero de Chicago, pide por su salud y por José Ábalos, Emily y Montserrat Ábalos. Manuel González de Guadalajara, pide por sus necesidades y pide por la paz en el mundo. Manuel Díaz Morenos de Guanajuato pide por la familia Díaz Sánchez. Waldina Favela Quintana de Durango pide por la familia Salgado Favela y las almas del purgatorio. Cruz Díaz Contreras de Nayarit pide por la familia Pérez Díaz, por Ramona Contreras Altamirano, su salud. Lourdes Martínez de Ciudad de México pide por la familia Martínez González, por Juan Montesinos. Conchita Álvarez de Jalisco pide por Ponchito, por Salvador, por Héctor Hernández y por Rosa Torres. Esperanza Guerra de Monterrey pide por Alejandra Guerra Acosta y la familia Ruiz López.
1: Maribel de Tamaulipas da gracias a Dios por los favores recibidos por los sacerdotes. Pide por ella misma, por los enfermos, por las familias desunidas, y por Nelson y sus hijos, por el padre Chuy, el padre Humberto Zúñiga. Angélica Gro de Tula, Hidalgo, pide por la familia Gro Mejía, Gro Pérez y Gro Segovia. Margarita Mejía Hernández pide por el eterno descanso de Estela Mejía Hernández, Adrián García. María Lourdes Sánchez de Toluca, Estado de México, pide por Rosario Sánchez Gámez, por Jorge Luis Alvarado Palacios y por la familia Sánchez Gómez. Grecia Gómez pide por el eterno descanso de Narciso Plaza, por Alfonso Ezequiel Sánchez. Javier Romero de Guadalajara pide por Carlos Blanco. Pedro Minero Paz de Zamora, Michoacán, pide por él mismo y por Marta Bernal. Olga Leticia Cordero de Chihuahua pide por Héctor, por César, por Ricardo Luis, por Cordero Diego y Angélica Mendoza.
0: Te damos gracias, Señor, por habernos escuchado. Bendito y alabado seas por siempre, Señor.

0: Oremos. Oh Dios, que en este sacramento admirable nos dejaste el memorial de tu pasión, te pedimos nos concedas venerar de tal modo los sagrados misterios de tu cuerpo y de tu sangre, que experimentemos constantemente en nosotros el fruto de tu redención. Por Cristo nuestro Señor.
1: Amén.
0: Bendito sea Dios.
1: Bendito sea Dios.
0: Bendito sea su santo nombre.
1: Bendito sea su santo nombre.
0: Bendito sea Jesucristo, verdadero Dios y verdadero hombre.
1: Bendito sea Jesucristo, verdadero Dios y verdadero hombre.
0: Bendito sea el nombre de Jesús.
1: Bendito sea el nombre de Jesús.
0: Bendito sea su sacratísimo corazón.
1: Bendito sea su sacratísimo corazón.
0: Bendita sea su preciosísima sangre.
1: Bendita sea su preciosísima sangre.
0: Bendito sea Jesucristo en el santísimo sacramento del altar.
1: Bendito sea Jesucristo en el santísimo sacramento del altar.
0: Bendito sea el Espíritu Santo Paráclito.
1: Bendito sea el Espíritu Santo Paráclito.
0: Bendita sea la excelsa Madre de Dios María Santísima.
1: Bendita sea la excelsa Madre de Dios María Santísima.
0: Bendita sea su Santa e Inmaculada Concepción.
1: Bendita sea su Santa e Inmaculada Concepción.
0: Bendita sea su gloriosa Asunción.
1: Bendita sea su gloriosa Asunción.
0: Bendito sea el nombre de María, Virgen y Madre.
1: Bendito sea el nombre de María, Virgen y Madre.
0: Bendito sea San José, su castísimo esposo.
1: Bendito sea San José, su castísimo esposo.
0: Bendito sea Dios en sus ángeles y sus santos.
1: Bendito sea Dios en sus ángeles y sus santos.
2: Dios te salve María, llena eres de gracia, el Señor está contigo. Bendita tú eres entre todas las mujeres, y bendito es el fruto de tu vientre Jesús.
1: Santa María, Madre de Dios y Madre nuestra, ruega por nosotros pecadores, ahora y en la hora de nuestra muerte. Amén.
2: Santa María, Reina y Madre de María Visión,
1: ruega por nosotros.
2: Dios te salve María, llena eres de gracia, el Señor está contigo. Bendita tú eres entre todas las mujeres, y bendito es el fruto de tu vientre Jesús.
1: Santa María, Madre de Dios y Madre nuestra, ruega por nosotros pecadores, ahora y en la hora de nuestra muerte. Amén.
2: Santa María, Reina y Madre de María Visión,
1: ruega por nosotros.
2: Dios te salve María, llena eres de gracia, el Señor está contigo. Bendita tú eres entre todas las mujeres, y bendito es el fruto de tu vientre Jesús.
1: Santa María, Madre de Dios y Madre nuestra, ruega por nosotros pecadores, ahora y en la hora de nuestra muerte. Amén.
2: Santa María, Reina y Madre de María Visión,
1: ruega por nosotros.
3: La bendición de Dios Todopoderoso, Padre, Hijo y Espíritu Santo, descienda sobre todos y nos acompañe siempre.
1: Amén.
3: Ave María Purísima,
1: sin pecado original concebida.
3: Alabado sea Jesucristo.
1: Sea por siempre bendito y alabado.

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4: De la mano de Jesús y de María en la tormenta, comenzamos con esta lectura de los Hechos de los Apóstoles. Perdón, Carta a los Romanos, capítulo primero desde el versículo 2. Carta de San Pablo a los Romanos. Esta buena nueva anunciada de antemano por sus profetas en las Santas Escrituras se refiere a su Hijo que nació de la descendencia de David según la carne, y que al resucitar de entre los muertos por obra del Espíritu de Santidad ha sido designado Hijo de Dios, revestido de su poder, de él Cristo Jesús nuestro Señor. Hemos recibido gracia y misión para que en todos los pueblos no judíos sea recibida la fe para gloria de su nombre. A estos pueblos pertenecen ustedes, elegidos de Cristo Jesús, que están en Roma, quienes Dios ama y ha llamado y consagrado, que de Dios nuestro Padre y de Cristo Jesús el Señor les lleguen la gracia y la paz. Ante todo doy gracias a mi Dios por medio de Cristo Jesús por todos ustedes, pues su fe es alabada en el mundo entero. Dios sabe que lo recuerdo constantemente en mis oraciones, mientras le rindo ese culto espiritual que es trabajar por la buena nueva de su Hijo. Pues yo desearía, si tal es su voluntad, que se me hallara el camino para ir a visitarles. Tengo muchas ganas de verlos, para comunicarles algún don espiritual que los fortalezca, y al compartir nuestra fe, nos animaremos mutuamente. Palabra de Dios. Qué bonito esto, ¿no? Y sobre todo el consuelo de tener un apóstol tan grande como padre espiritual. Él era el fundador de todas las comunidades y las mantenía alimentadas con sus cartas, con sus mensajes, las cuidaba con mucho celo. Y qué bueno que hoy tuviésemos pastores con un celo así, que se preocupen por sus ovejas, por las ovejas del Señor. Obviamente habrán algunos y nos enorgullecemos de ellos y es una bendición para la iglesia, pero el mundo es muy seductor, este materialismo, y muchos sacerdotes están extremadamente mundanizados y conquistados por este materialismo, por esta indiferencia a las cosas espirituales. Y esto hace que su apostolado sea débil, sea un apostolado profesional y no espiritual. Y esto pues debilita mucho la fe, la iglesia y los fieles. Y no les da armas ni testimonios lo suficientemente fuertes para que se defiendan del mundo. Es parte de la batalla en que estamos parte de estos tiempos que vivimos. Sabemos que entre más tiempo pasa, más se acerca el regreso de Jesús. Nadie sabe ni el día ni la hora, ni hay señales contundentes hasta ahora, pero sabemos que pues el tiempo se va agotando. Hace 2000 años, un poco más, San Juan el Evangelista tuvo la visión del Apocalipsis y en ella escuchó una voz que decía: ay de la tierra y del mar, porque Satanás ha sido lanzado allá y está furioso porque su tiempo se le acaba ya. Se pueden imaginar, claro está que entendemos que un éxtasis entra afuera del tiempo. Así de que todo el éxtasis del Apocalipsis es un éxtasis en el cual San Juan relata algo que vio que está en la eternidad, fuera del tiempo, en todo lo que Dios ya ha creado. Así que en los pasajes del Apocalipsis, para localizarlos en el tiempo humano, en este tiempo limitado, pues se toma una gracia del Espíritu Santo, porque por sentido común, por simples deducciones teológicas, por exégesis humanas, nunca vamos a saber a qué tiempo se refiere el Apocalipsis, ¿no? En los pasajes diferentes que hay. Pero el Espíritu Santo sí le da a la Iglesia la sabiduría para discernir, porque eso ya es un don sobrenatural, ya es algo que es del Espíritu y no de la inteligencia humana. Por eso debemos tener mucho cuidado con aquellos superinteligentes y superestructurados y preparados que por puro sentido común teológico nos dan exégesis de pasajes del Apocalipsis tan delicados que se vivieron afuera del tiempo.
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8: Mis hermanos, buenas tardes, buenos días, buenas noches, tengan todos ustedes. A este su programa, Espíritu Santo, ven. Como siempre, bendito Dios, les damos la bienvenida a nombre de la Comisión de Liturgia y Espiritualidad de la Arquidiócesis de México, de nuestro pastoría, Monseñor Padre Pedro Agustín Rivera Díaz, nuestra hermanita Rita Torres, su servidora Brenda Leiva, del ANE Ciudad de México. Igualmente, la bienvenida en nombre de nuestros hermanos de María Visión Radio, que nos da mucho gusto saludarlos, a ellos, a los que ahí trabajan, Hugo, Lupita, Alfonso, un saludo muy cariñoso, un abrazo para todos ustedes. Vamos a iniciar con una poderosísima oración. Los invitamos a que nos acompañen en eso. Ven Espíritu Santo. Ven por medio de la poderosa intercesión del Inmaculado Corazón de María, tu amadísima esposa. Ven, Espíritu Santo, ven por medio de la poderosa intercesión del Inmaculado Corazón de María, tu amadísima esposa. Ven, Espíritu Santo, ven por medio de la poderosísima intercesión del Inmaculado Corazón de María, tu amadísima esposa. Señor Jesús, reunidos en tu nombre nos consagramos a ti, junto a nuestros seres queridos y a todo lo que nos has dado en pertenencia. Protégenos y guárdanos en lo más profundo de la llaga de tu costado, y todo lo que no provenga de ti en tu nombre y con el poder de tu preciosa sangre lo reprendemos y lo mandamos para siempre a los pies de tu cruz. Aleja de nosotros al enemigo junto con sus insidias y tentaciones, y llena con tu presencia y tu infinita misericordia los corazones de nosotros, tus hijos. Amén. Mis hermanos, pues seguimos en un mes muy especial. Hemos estado tratando la necesidad de la oración, la necesidad de, como en algún momento dijo el Padre Pío, vaciemos al purgatorio, ¿sí? Y quiero iniciar, quedaron pendientes algunas, compartirles algo relacionado con nuestras almas benditas del purgatorio, pero quiero iniciar con algo. Tuve la bendición de escuchar la homilía del Papa Francisco el día de ayer, y sobre todo porque cuando se estaba haciendo la transmisión de esta homilía, se nos indicaba que por lo general el Papa Francisco no acostumbra mencionar ni juicio final, ni final de los tiempos. Son temas que él por lo general no trata. Y el día de ayer, una de las anotaciones que hice sobre lo que él estuvo compartiendo, decía, y que lo pusimos como título para este programa: cuando Jesús regrese a ajustar cuentas. Esa es la reflexión. Cuando Jesús regrese a ajustar cuentas. Y al estar meditando, que fue esta homilía sobre lo que se nos comparte en el Evangelio de San Mateo 25:14. Bueno, pues nos habla de las cuentas que vamos a tener que dar, mis hermanos, cada uno de nosotros. No, ahora sí que nos vaya a tocar el regreso del Señor o no, pero nos va a tocar el momento en el que termina nuestra vida terrenal y nos vamos a ver en esa terrible situación de dar cuentas. Me gustó muchísimo la manera como el Santo Padre nos fue explicando, nos fue compartiendo. Y entre otras cosas, él decía, dice que los, acuérdense que la parábola narra que se fue de viaje y que a sus servidores les dejó encargados un sinnúmero de bienes, ¿sí? De cosas que tenían que hacer, que cuidar, que multiplicar, y lo que cada uno le fue dando cuentas de lo que hizo y no hizo, ¿sí? Palabras más o menos. Entonces, el Santo Padre nos hacía

que recapacitáramos en que el gran legado que nos dejó nuestro Señor Jesucristo cuando partió de este mundo, pues principalmente es la Eucaristía. No hay bendición más grande que esa, su presencia real y viva con nosotros. Nos dejó a su Madre Santísima, la Virgen María, y nos dejó y nos llenó, mis hermanos, a todos de dones y carismas, ¿sí? Los dones y carismas del Espíritu Santo. Todos los tenemos. No todos nos interesa aplicarlos, descubrirlos y sobre todo compartir ese don que me ha sido dado en forma gratuita. Entonces, quiero leerles algunos puntos de los que el Santo Padre nos compartía ayer. Y dice así. El Santo Padre nos dice, ¿qué hemos hecho o dejado de hacer? Al final de los tiempos volverá para ajustar las cuentas. Y como les decía, pocas veces el Papa Francisco habla en estos términos. Y nos sigue diciendo que en esta parábola de los talentos, fíjense, pongamos atención, mis hermanos, ya en boca de pues el representante de Dios en la tierra, ¿sí? Que toca estos temas, dice, nos sirve, esta parábola de los talentos que está en este Evangelio de San Mateo 25, 14, dice, nos sirve de advertencia de cómo estamos afrontando el viaje de nuestra vida. Y esto es importantísimo porque todos nosotros, pues sí, efectivamente, iniciamos un viaje cuando nacemos. Y en el transcurso de nuestra vida, si tenemos la bendición de nacer en una familia creyente, que practica, que conoce la Santa Palabra de Dios, bueno, pues se nos dice una y otra vez. Y no solo, aunque no nos lo dijera, nos damos cuenta que esta vida en la que vivimos, pues no es eterna, es temporal. A algunos les toca muy pocos años, a otros les toca vivir una vida larga y no siempre exenta de situaciones dolorosas, de pérdidas. Las personas, entre más sean personas de mayor edad que rebasan, por poner un número, a lo mejor estaríamos hablando de que rebasan los 70 años, llegan a los 80, llegan a los 90, llegan al 95. Sabemos de personas que están viviendo de más de 100 años. Pues a ella les toca como misión, diríamos así, pasar a ser personas de intercesión, pero también personas que se ven o se han visto en esa situación de tener que despedir a tantas personas, familiares, amigos, y cómo de repente caen en depresiones al darse cuenta cómo hemos hablado, estamos en la fila, y cómo uno a uno se van, se van, se van, se van. La pregunta es, ¿a dónde van? La pregunta es, ¿a dónde están? Y la otra es, ¿qué puedo hacer yo por ese ser amado, querido, que ha partido a un lugar desconocido? ¿Sí? Entonces, la respuesta de esta parábola que nos invita el Santo Padre nos sigue diciendo el Santo Padre Francisco en la homilía de ayer sobre esta parábola de los talentos del Evangelio de San Mateo 25. Y hay una situación también que me llamó mucho la atención. ¿Cómo termina esta parábola?

que termina con unas palabras importantísimas, ahorita se las voy a leer, pero me llamó la atención que esta misma reflexión, esta misma invitación, esta misma advertencia, tal y como dice el Santo Padre, nos las narra Mateo, nos la narra Marcos y nos la narra Lucas. Los tres nos narran esta advertencia, ¿sí? Dice así, ahora sí que estoy leyéndoles ese compartir del Santo Padre, esta parábola. Dice, ¿cuántos cristianos están enterrados? Viven la fe como si vivieran bajo tierra. Pongamos atención. ¿Cuántos pobres se han vuelto invisibles, cuyo grito de dolor es sofocado por la indiferencia general de una sociedad muy ocupada y muy distraída? Esto es la advertencia que nos hace el Santo Padre. La sociedad en la que vivimos ahora, los pobres para muchos de nosotros, nuestros hermanos, nuestra familia, y solo basta con que hagamos un breve recuento, y yo las invitaría, estoy en ese plan de hacer una lista en oración, cuántos de mis hermanos, ya sea de sangre, mis hermanos de inclusive de comunidad, en esta familia que el Señor nos regale, en las comunidades, ¿cuántos amigos nuestros viven esta situación que menciona el Santo Padre, para los cuales los pobres son invisibles, ¿sí? Invisibles, y viven su vida muy ocupada en una sociedad y muy distraídos? Ahora sí que yo le agrego, distraídos en sus cosas, ¿no? Distraídos en sus prioridades. Y tenemos que entrar, mis hermanos, y perder el miedo de poder hablar con la verdad, de hacer esa obra de misericordia enorme, de con todo el amor del mundo poderle decir, ey, ey, ey, ey, ey. Como le dijo el Señor, bueno, ese yeye lo digo yo, pero el Señor se lo dijo al joven rico, ¿no? ¿Se acuerdan? Una sola cosa te hace falta, ¿sí? Él le había dicho que vivía la palabra, la perfección, según él le dijo, una sola cosa te hace falta. Y entonces el Santo Padre también nos invita a lo siguiente. Hay dos tipos de ayuda que podemos dar a nuestros hermanos, los necesitados, los pobres. Es principalmente cuando en nuestro caminar entender que es el Señor con el cual nos estamos encontrando, porque Él no miente, Él dice lo que hiciste por el más pequeño, por mí lo hiciste, pero nos cuesta trabajo ver el rostro del Señor en nuestros hermanos. Y los ignoramos, o como dice el Papa, parecen seres invisibles, ¿no? Con los cuales nos cruzamos. Pero la importancia es de que no nos limitemos a los que de cuando en cuando nos encontremos. ¿Qué nos dice el Santo Padre? Busquemos esa bendición. Acuérdense que la palabra de Dios también nos enseña. Y yo al encontrar esta palabra de Dios nos anima a que volvamos los ojos a nuestros hermanos necesitados, cuando dice que la oración del pobre taladra los oídos de Dios. El que recibamos la bendición de un hermano necesitado es de las más grandes. Entonces el Santo Padre nos dice, busquemos a los que están sin pan, sin trabajo y sin esperanza. Mis hermanos, yo les puedo asegurar que la gran mayoría de nosotros sabemos dónde están, ¿sí? Los que no tienen pan, los que no tienen trabajo, los que han perdido toda esperanza.

esperanza. Les hemos compartido que nosotros, como apostolados de la nueva evangelización, para gloria de Dios y bendición nuestra, tenemos comedores para hermanos necesitados en diferentes puntos, no solo de aquí, la Ciudad de México, en diferentes, son como 35, 40 ciudades más en el interior del país y en otros países. Si nos estás escuchando y vives en la Ciudad de México o en el Estado de México, nosotros estamos ubicados en Calzada de Tlalpan, a la altura del Metro Villa de Cortés. Ahí sobre Tlalpan hay una hermosa estatua de San Juan Bosco, ¿sí? Que les hemos compartido también esto, que cuando lo vi me estremecí, me encantó, y lo hemos estado compartiendo con muchísima gente, esa frase de San Juan Bosco, que con las obras de misericordia no cerramos las puertas del infierno y nos abrimos las del paraíso. Piensen nada más qué bendición es la que nos comparte San Juan Bosco. Pues aquí el Santo Padre nos está diciendo, no te limites porque si acaso lo encontraste, no. Ve a donde tú sabes que está ese hermano necesitado, sin pan, sin trabajo y sin esperanza. Y nos añade el Santo Padre Francisco, y no son dos o tres, los pobres son, mis hermanos, una multitud. Los pobres son una multitud que caminan por nuestras calles, que los encontramos en todos lados y de todas las edades, ¿sí? Y añadía el Santo Padre, ¿cómo estamos? El Papa Francisco nos compartía ayer, y lo que está pasando, la pobreza, es un escándalo que haya tanta pobreza, no solo donde nosotros vivimos o estamos, en nuestro país, en el mundo. Ayer él mencionaba y lo declaró durante la Santa Misa, declaraba que era la Jornada Mundial de los Pobres, ¿sí? Y es cuando añade, por eso se los estoy compartiendo, dice, cuando el Señor vuelva, nos pedirá cuentas, y como diría San Ambrosio, ¿por qué han tolerado que muchos pobres muriesen de hambre? Pone el ejemplo de uno de los santos más grandes de nuestra iglesia, San Ambrosio. También un reclamo, ¿por qué hemos tolerado? ¿Por qué no hemos sido parte de esas soluciones? Luego el Santo Padre sigue diciendo que al término de nuestro viaje, Él desea, y sería una de nuestras metas, mis hermanos, que el Señor nos diga, que podamos escuchar estas palabras de nuestro buen Dios. Está bien, siervo bueno y fiel, ven a participar del gozo de tu Señor. Y en esta parábola de los talentos de Mateo 25:14, pues es clarísimo cómo el Señor lo que desea es que todo lo que ha puesto en nuestras manos, en nuestro camino, en nuestras comunidades, en nuestra iglesia, sea para bien nuestro y bien de la humanidad. Les decía que ese texto bíblico también nos aclara lo siguiente, porque les decía que lo dice Mateo, Lucas y Marcos, y terminan los tres diciendo esta advertencia. Es importante que compartamos. Yo no lo dudo, y la gran mayoría de nosotros, nosotras, nosotros, tenemos hermanos, amigos, familia,
vecinos, compañeros de trabajo, de estudio, que no dudamos que se definan o las veamos como buenas personas, pero nunca involucradas en obras de misericordia. Entonces, hagámoslo, invitémoslas, demos ese paso de evangelizar de esa manera, como decía San Juan Bosco, hagámoslo a nosotras mismas el favor y a ellos, ¿sí? De que sean bendecidos. Entonces, ¿cómo termina los tres evangelistas con estas palabras que, como dice el Santo Padre Francisco, son una advertencia? Terminan de esta manera, porque al que produce se le dará y tendrá en abundancia, pero al que no produce se le quitará hasta lo que tiene. Y a ese servidor inútil, échelo. Estamos hablando que es Jesús, nuestro Señor Jesucristo, el que nos está advirtiendo. Y a ese servidor infiel, inútil, échelo a la oscuridad de allá afuera. Allí habrá llanto y desesperación. Y yo recordaba que en alguna ocasión, bendito sea Dios, en estos retiros, a veces medios retiros que vamos, les hemos compartido que teníamos la bendición de muchos años, que tuvimos un formador, el padre Gerardo Sandoval, sacerdote comboniano, que nos compartió tantas bendiciones, nos dio tanta luz, entendimos tantas verdades de la fe. Y entonces él también nos decía que en este caso, cuando se dice la palabra, pero al que produce se le dará y tendrá en abundancia, pero al que no produce se le quitará hasta, decía él, lo que cree tener. Y esto tiene que ver también con tu fe, mi hermano. Hay quienes pueden decir que tienen determinada fe. Pero acordémonos que el mismo apóstol Santiago nos dice que la fe sin obras, pues no es verdadera, es un autoengaño. Tú puedes decir que tienes fe, tú puedes decir que crees que Dios existe, y también puedes decir yo vivo o voy a misa cuando me nace, y puedes decir lo que tú quieras. Y autoengañarte pensando que tienes fe. La parte que nos interesa, y por eso es importante compartir, mis hermanos, la parte que nos interesa es la siguiente. ¿Esa fe que digo tener está produciendo algún fruto en los que me rodean? ¿Ha habido, ellos notan que ha habido cambios en mí, que mis actitudes son siempre positivas, diferentes? Que realmente, y esto es como un autoanálisis también, mis hermanos, si yo veo a un pobre, no siento nada. O sea, no me duele, no me produce ninguna reacción. Pues es la dureza de corazón que la misma palabra de Dios nos dice que pidamos un nuevo corazón. Porque si nuestra fe no nos mueve a hacer el bien, mis hermanos, no nos mueve a ser personas de oración, de intercesión, de ayuda al necesitado, ¿sí? De nada nos sirve esa poquitísima fe. Y por eso dice aquí, pero al que no produce, se le quitará hasta lo que cree tener. Y esto tiene que ver porque nos encontramos de repente, y estoy hablando tanto de hermanos de comunidad, como familia, como, ¿qué les puedo decir? Personas que conocemos, supuestamente con fe. Sí, y de repente ya alejadas completamente, desanimadas, sí, ya el mundo las jaló, como dice el Santo Padre, distraídas, viviendo sus prioridades y sus propios intereses, ¿no? Y cuando menos lo piensan, esa poquitísima fe que tenías, ni esa ya la tienes, te será quitada. ¿Por qué? Porque no ha producido nada bueno en ti, ni en tus actitudes,
ni en tus frutos. Les he comentado muchas, bueno, creo que por lo menos unas dos o tres veces que a mí me tocó vivir una experiencia que me ha llevado a valorar lo que es la naturaleza bendita que Dios nos da, en valorar cualquier situación. En años atrás, estoy hablando de, no sé, a lo mejor unos 10 años atrás o más. Aquí en la casa de ustedes, yo compré un limón y lo sembramos. Y fueron pasando los años y pues me olvidé un poco del limón, ¿sí? Porque aparte no era una planta que estuviera a la vista, a mi vista cotidiana, sino que yo tenía que salir al jardín para ver dónde estaba la planta de limón, ¿no? Pero a lo que voy es que un día determinado, después de no sé cuántos años que habíamos sembrado ese limón, había crecido bastante, ya era pues un arbolito, por llamarlo así, o sea, tratando de darle una medida aproximada, era un arbolito frondoso que medía aproximadamente ya como unos 2 metros y medio, casi 3 metros. Pero en ese momento que me detuve a observarlo, me di cuenta que durante todos estos años, mis hermanos, la planta no había dado un solo limón. Y ese día, no sé decirles por qué, pero me di cuenta que la planta no había dado un solo limón en todos esos años. Y entonces le digo a la muchacha que me ayuda en ese momento: oye, hazme un favor, ¿cuándo viene el jardinero? Y ella me dice: ay, señora, pues realmente acaba de venir y regresa dentro de unos, creo, 15 días. Bueno, toda esta plática se da enfrente de la mata de limón. Ah, entonces hazme un favor, cuando venga, le dices que me corte esta planta. Es más, que me la quite de raíz. ¿Yo para qué la quiero si no da un solo limón? Yo quiero una mata de limón, obviamente que de limones, ¿no? Porque yo soy una persona que uso mucho los limones, ¿no? Entonces, cuando venga el jardinero, la corte y la arranque de raíz, y bueno, ya iré yo a comprar otra, ¿no? Y ya, en eso quedamos. Mis hermanos, mis hermanas, mis señores, es mi testigo. Probablemente ya faltaba un día para que viniera el jardinero. Iba yo de salida cuando mi muchacha me empieza a hablar, prácticamente a gritar, pero así un grito como con entusiasmo. Y ya la busco, estoy en el jardín y me dice: mire usted, ¿sí? Y volteo a ver la planta, mis hermanos. Toda floreada, toda floreada. Sí, ya con los brotitos de los limoncitos chiquitos. Hace rato, le estoy comentando esto porque hace rato me asomé. Desde entonces no ha dejado de dar limones. Y son limones y limones y limones. No alcanzo yo a consumir todos los limones que me da y los regalo. Pero ¿escuchan las plantas? No lo sé. Pero esa enseñanza para mí, déjenme decirles, que me ha producido una fe de que cada vez que veo una planta o algo con flores hermosas allá con nosotros en Tlalpan, bendito Dios, hay algunas plantitas que están antes de entrar a la capilla. Y hay una plantita que da jitomates chiquitos, que es una hermosura estarlos viendo. Todo eso viene de Dios, mis hermanos, ¿sí? Así como las plantas frutales y las plantas de flores han sido para que den ese tipo de frutos. Nosotros también. Nosotros estamos llenos de bendición. Lo que el Señor quiere es que compartamos con el que le hace falta.
con el que no tiene, y no nos limitemos a si lo encontramos. Vayamos a su encuentro. Y por eso dice

El que produce se le dará y tendrá en abundancia. Por eso le digo, esta planta de limones son limones y limones y limones de todos tamaños.

Me di cuenta, y para mi vergüenza lo confieso, hasta entonces me di cuenta de la presencia de Dios en los árboles frutales, en verlos, en saber que cada fruta, que cada flor, el Señor la pensó para cada uno de nosotros, ¿sí? Y que es una belleza la creación. Les pediría que estas palabras de este Evangelio de Mateo, a los que gusten anotar, que repiten los tres evangelistas, Mateo es 25:14, Marcos, aunque al inicio es un poquito diferente, los tres terminan con la misma advertencia. La otra es Marcos 4:25 y la otra es Lucas 8:18. La otra parte que les quería compartir es que de lo que me ha estado llegando como información, las biografías, los libros, los videos, los documentales, que el Padre Pío, que ya la gran mayoría de ustedes lo conoce, y si hay alguno que no lo conoce, porque en la confianza del Señor esperemos que todos podamos compartir esta información, era que decía un monje capuchino estigmatizado, decía, vaciemos el purgatorio. Lo decía él, también lo decía el santo cura de Ars. Dice, cuando, y nos explicaba, cuando viene el momento de la elevación, estamos hablando en la Santa Misa, cuando se levanta el cuerpo de nuestro Señor, dice, no cierren los ojos, van a ver a Cristo hecho carne y hecho sangre. Es cuando más los tenemos que tener abiertos y es en el momento en que le tenemos que decir, primero que lo amamos y pedir y solicitar nuestras necesidades. Y añaden también, ¿sí? Que cuando todas estas revelaciones se les ha dado también a Santa Brígida, son las bendiciones de los santos, mis hermanos, a Santa Brígida, a Santa Teresa de Jesús. Santa Teresa de Ávila, perdón, San Juan de la Cruz, Santa Gertrudis. Esto es importantísimo que lo compartamos porque a todos ellos se les ha dicho que en ese momento en que es elevado el cuerpo de nuestro Señor, dice. Si ofrecemos una misa por alguno de nuestros difuntos, dice, en el momento en que el Señor es levantado y nos hacen la aclaración, es la clave. Ese es el momento, dice, cuando el sacerdote, en nombre de toda la congregación, eleva el sacrificio de su Hijo al Padre, ¿sí? Ahí, miren qué bendición. Allí es cuando yo puedo pedir, mis hermanos, por el alma de quien ha fallecido. En el momento en que se está elevando el cuerpo, la sangre de nuestro Señor Jesucristo, la gran mayoría de las personas, bueno, creo que porque así durante muchos años se nos enseñó a, con respeto, agachar la cabeza. No. Y lo mismo le he revelado, lo hemos compartido mucho en este libro de la Santa Misa, le he revelado a esta mística boliviana, Caterina Rivas, que le he revelado a ella en ese momento en que he levantado el cuerpo de nuestro Señor. ¿Qué le dice? ¿Qué bendición? ¿Qué es lo que le dice? ¿Sí? La Virgen le dice a ella. Que yo me estoy encontrando con que esto se le ha dicho a, como les decía, a Santa Gertrudis, a Santa Teresa de Ávila, a Santa Virgen.

Brígida de Suecia, a San Juan de la Cruz, a Padre Pío, al Santo Cura de Ars, ¿sí? Pero muy poco lo seguimos valorando, entendiendo y haciendo cuando vamos a la Santa Misa. Entonces, ¿qué es lo que le dicen? La Santísima Virgen le está explicando a Catalina, dice, cuando llegue el momento de la consagración, por instinto quise bajar la cabeza y dijo Nuestra Señora, no agaches la mirada, levanta la vista, contémplalo. ¡Qué bendición, mis hermanos! Cruza tu mirada con la suya y repite la oración de Fátima. Señor, yo creo, adoro, espero y te amo. Te pido perdón por aquellos que no creen, no adoran, no esperan y no te aman. Y en ese momento es cuando nosotros le podemos decir al Rey de Reyes, Señor, piedad y misericordia por mi esposo. Piedad y misericordia por mi hijo. Piedad y misericordia por mamá, por papá, por mi hermano. Llévalo a tu presencia, Señor. En ese momento de la consagración es cuando nos comparten nuestros santos. Es en el momento en el cual se pasan las almas del purgatorio al cielo, mis hermanos. En ese momento de la consagración, ¿qué haces tú? Pues no sé cómo llamarlo, esta bendición, lo estamos mirando. Y Él nos está mirando a los ojos. Y pedimos perdón, Dios mío, yo creo. ¿Se acuerdan que esta oración se dijo en Fátima, el San Miguel Arcángel? Dios mío, yo creo, adoro, espero y te amo. Te pido perdón, estamos intercediendo ante el Rey de Reyes por la humanidad. Te pido perdón por los que no creen, no adoran, no esperan y no te aman. Y pedimos piedad y misericordia para nuestro ser amado que ya partió. Y nos revelan nuestros santos de nuestra Iglesia Santa Católica y Apostólica y nos dicen, es el momento en el cual se pasan las almas del purgatorio al cielo, mis hermanos. En este libro también les he revelado que ellas están presentes, mis hermanos. Las almas del purgatorio están presentes durante la Santa Misa. Y recordemos que también se revela la presencia de la Santísima Virgen a un lado del sacerdote. Entonces, en este libro de la Santa Misa, nos he revelado a todos. Delante del altar empezaron a salir unas sombras de personas en color gris que levantaban las manos hacia arriba. Dijo la Virgen Santísima, son las almas benditas del purgatorio que están a la espera de las oraciones de ustedes para refrescarse. No dejen de rezar por ellas. Piden por ustedes, pero no pueden pedir por ellas mismas. Son ustedes quienes tienen que pedir por ellas para ayudarlas a salir, para encontrarse con Dios, mis hermanos, y gozar de Él eternamente. En el momento de la consagración, no agaches la mirada. Levanta la vista, contémplalo, mi hermano. Cruza tu mirada con la suya. ¿Te has imaginado alguna vez que lo estás viendo y que Él te está viendo y sonriendo seguramente y que en ese momento puedas pedir perdón por la humanidad? Y le puedas decir, Señor, por favor, recibe en tu reino a mi esposo.
Ten piedad y misericordia de mi Hijo, nuestros seres que han partido. Acuérdate, Señor, de mi papá, te lo entrego en este momento. Mi hermano, es tal bendición, y esto el Señor nos lo permite, que lo conozcamos para que lo hagamos y lo aprovechemos, mis hermanos. Recordaba también, para que vean la importancia de este lugar santo y de los pasos que tenemos que dar, que una Santa Mónica, la mamá de San Agustín, ella insistía constantemente en decirle a San Agustín lo siguiente. Ella decía, cuando yo muera, Santa Mónica, sepulten mi cuerpo donde quieran. Pero acuérdense de mí ante el altar. Ajá, pues es lo mismo que es lo que estamos compartiendo. Y en estas revelaciones a nuestros santos, pues cuántos de ellos no nos han compartido una y otra vez que el sufrimiento de ese lugar, que es el purgatorio, es mucho más penoso que lo que se pueda sufrir en este mundo, que el mayor sufrimiento que pudiéramos tener en este mundo es nada comparado con lo que ellos se ven en la necesidad de sufrir. Y les quería compartir también, hay un tratado del purgatorio, les decía la semana pasada, que hizo Santa Catalina de Génova, ¿sí? Un hermoso tratado del purgatorio. Es este hermoso libro, ojalá y lo puedan conseguir, por todas las bendiciones y las enseñanzas. Únicamente me voy a limitar a tres de ellas, que se me hace importantísimo compartirles a ustedes. Dice lo siguiente, Santa Catalina de Génova, mis hermanos, que hizo un tratado únicamente sobre las almas del purgatorio. Decimos almas benditas del purgatorio, hay quienes de repente nos corrigen, pero el benditas es porque, bueno, aún con todos esos sufrimientos, mis hermanos, el purgatorio ya es un pedazo de cielo. Únicamente para arriba, ¿sí? Dice Santa Catalina de Génova, nos comparte esto. Esa es la bendición de nuestros santos, mis hermanos, que todas estas enseñanzas que el Señor les ha permitido vivir y conocer es para nosotros, es para que al mismo tiempo nosotros las compartamos con nuestra familia, con nuestros hermanos, con nuestros amigos. Dice, las almas que están en el purgatorio, según me parece comprender, no pueden tener ninguna otra elección que la de estar en ese lugar. No hay elección. Cuando una persona muere, en ese momento entra en un conocimiento de que debe de ir y encaminarse al purgatorio. Y esto sucede por la ordenación de Dios que lo hizo justamente. No pueden estas almas volverse sobre sí mismas y decir, no lo pueden hacer. Yo cometí estos pecados por lo que merezco estar aquí. Tampoco pueden decir, no quisiera haberlos cometido porque así estaría ahora en el paraíso. ¿Qué es? La parte que nos quieren dar a conocer es, ya en el purgatorio tú ya no puedes decir, no lo hubiera hecho, estoy arrepentido y libérenme de aquí, ¿no? El purgatorio es, como dice la palabra, es purgar las faltas o las omisiones de lo que no hicimos en vida, ¿sí? Dice, ni siquiera pueden decir, esa alma saldrá de aquí antes que yo, o yo saldré antes que ella, en el lugar donde están las almas del purgatorio. No pueden tener memoria de sí mismas, ni de otros tampoco, ni en bien, ni en mal, nos está compartiendo Santa Catalina de Génova. Tienen, por el contrario,
un tal contento de encontrarse dentro del orden divino y de que Dios opere en ella todo lo que les place y que le place. No pueden pensar en sí mismas con mayor pena. Ah, dicho de otra manera, están en ese lugar, están sufriendo, sí, están con penas, pero con la certeza, mis hermanos, que va a llegar un día en donde se van a encontrar cara a cara con el Señor. Y no hay vuelta atrás en el purgatorio, ¿sí? Hay otro momento en que nos comparte en este tratado de Santa Catalina de Génova. Lo ideal, mi hermano, es que lo puedas conseguir. Es este libro, ¿sí? Santa Catalina de Génova. Nos comparte lo siguiente. Dice, por eso, en el mismo instante en que se separa del cuerpo, el alma se va sola al lugar que le fue ordenado, sin que nadie la guíe, mientras el alma que conserva la naturaleza del pecado por haber muerto en pecado mortal, ay, mis hermanos, se va al infierno. O sea que en el momento de la muerte, acordémonos que la misma palabra de Dios nos narra en el Apocalipsis, creo que es Apocalipsis 20, juicio final, tenemos nuestro juicio. Y ahí nos llega esa clara conciencia de a qué lugar tenemos que ir. Y que ya no hay vuelta de hoja. ¿Sí? El purgatorio es un lugar donde todavía, bendito sea Dios, se perdonan pecados. Y que nosotros somos las personas que podemos ayudarlos a nuestros seres queridos para que ese lugar de penas se les acorte a ellos, ¿sí? Luego, en alguna ocasión, nos menciona Santa Catalina de Génova una experiencia, ¿sí? Nos dice lo siguiente, por eso es tan importante compartir. ¿Cómo podemos evitar si nosotros, bueno, nos vamos a encontrar con personas que nos dicen, nos compartan, nos alegan, etcétera? Yo soy buena, yo no hago grandes maldades, no robo, no mato, etcétera, etcétera, etcétera, etcétera. Pero tienen un grave pecado de omisión, mis hermanos. No comparten con el necesitado. No les duele el corazón, las necesidades y los sufrimientos de los hermanos. Y esto es un grave pecado de omisión, ¿sí? El Señor es, estamos compartiendo el Evangelio de San Mateo 25, 14, pero en el Evangelio de San Mateo 25, 40, creo que es 40, el Señor, Santa Madre de Dios, es clarísimo que cuando no hiciste por uno de tus hermanos los más necesitados, tampoco por él lo hiciste. Y en ese momento del juicio, terrible realidad, que el Señor te diga, no te conozco. Por eso tenemos la obligación, la necesidad, la misericordia de compartir con nuestros hermanos. El que nos involucremos en las obras de misericordia. Si le aparece un alma, aquella alma bendita, viendo a la luz divina de todas las cosas, ha dicho el alma a Santa Catalina de Génova. ¿Qué dijo el alma del purgatorio? Me dan ganas de lanzar un grito tan fuerte que asuste a todos los hombres que andan sobre la tierra y decirles, bueno, se lo dijo a Santa Catalina de Génova, mis hermanos, en este momento se nos está diciendo a nosotros. Y después es importantísimo que tú se lo digas y se lo compartas.

Partas a esos hermanos, a esos familiares, a esos amigos, a esos conocidos o desconocidos, estas palabras de esta alma del purgatorio. Me dan ganas de lanzar un grito tan fuerte que asuste a todos los hombres que andan sobre la tierra y decirles: oh miserables, ¿por qué os dejáis ofuscar por este mundo, tanto que ante tan grande e importante necesidad en que os encontréis al punto de la muerte, no toméis previsión alguna? Una advertencia más, mis hermanos. Todos estáis cobijados bajo la esperanza de la misericordia de Dios que proclamáis grandísima. Pero no os dais cuenta de que tan grande bondad de Dios se levantará contra vosotros en juicio por haber obrado en contra de la voluntad de un Señor tan bueno. No te confíes diciendo, sigue hablando el alma del purgatorio. Se lo dijo a Santa Catalina de Génova, nos lo está diciendo a nosotros y se lo va a decir a las personas que tú les vas a compartir. No te confíes diciendo, yo me confesaré y luego obtendré la indulgencia plenaria y entonces me purificaré de todos mis pecados y así podré salvarme. Esto pues va aplicado a los que conocemos. Lo de la indulgencia plenaria, ¿cuántos la desconocen? Pero el alma del purgatorio dice, no creas que es tan fácil. Dice, piensa que la confesión y la contrición que son necesarias para lograr la indulgencia plenaria son cosas tan difíciles de alcanzar que si lo supieras te estremecerías del gran miedo y estarías más seguro de no lograr que de lograrlo. Y esto me trae a la memoria estas revelaciones de esta alma del purgatorio Santa Catalina de Génova. Me trae a la memoria que nuestro formador, como les comentaba hace rato, el padre Gerardo Sandoval, también nos compartía eso. Él era gran lector de Santa Catalina de Génova y de toda la vida de los santos. Y entonces él nos decía, no es tan fácil ganar la indulgencia plenaria para nosotros mismos, pero sí es posible ganarla para nuestros familiares que ya se nos adelantaron, ¿sí? Ganarla y ofrecerla por los que han muerto de nuestra familia, y ahí sí, ya sea que por uno en especial o que pongas en manos del Señor y le puedas decir, Señor, si me es permitido ganar esta indulgencia plenaria, por favor, aplícala a cualquiera de mis familiares, el más necesitado de tu misericordia, ¿no? Y por eso es muy importante no creer en el autoengaño o pensar que al final, como les decía la vez pasada, se nos compartía, ahora sí que en este momento ya no recuerdo qué santo, pero se nos compartía que una gran cantidad de personas que están en el purgatorio, mis hermanos, son los que tomaron el riesgo y bueno, recibieron la oportunidad, porque no en todos los casos es así, de una confesión de última hora. Pero por ser una confesión de última hora, pues ya no tuvieron tiempo de reparar, que es importante, nos es perdonado el pecado. Pero tenemos las consecuencias del pecado, que es la que necesita ser reparada, ¿no? Inclusive en alguna ocasión nos comentaban, es como alguna persona que haya, un ejemplo, ¿sí? Una persona que haya robado y que después le entre el arrepentimiento de lo que robó, del daño que hizo, y a la persona que le quitó ese bien, del tipo que sea, pues ya no hay manera de restituirlo. Se nos decía que eso que fue robado lo demos a los pobres en reparación de esa falta, de ese pecado, ¿no? Entonces, muchas de las personas, se nos explicaba, que están en el purgatorio son de confesiones de última hora o
que durante su vida

0: Los pobres, como dice el Papa Francisco, fueron invisibles para ellos, ¿no? En manos del Señor está este también, se los hemos recomendado, Misericordia y Justicia, para que podamos entender hasta dónde es la misericordia y en qué momento empieza la justicia. Dulce Madre, no te alejes. Tu vista de nosotros no apartes, ven con nosotros a todas partes y solo nunca nos dejes. Ya que nos proteges tanto como verdadera madre, cúbrenos con tu manto y haz que nos bendiga el Padre, el Hijo y el Espíritu Santo. Amén. Mi Señor, mi Dios, que mi cuerpo descanse y mi espíritu te alabe, te bendiga toda la santa noche.
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0: 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Volvemos en breves instantes. 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
2: En esta hora, desbócate de amor por el Señor. Mi inmaculado corazón se derrite de amor por ti y no puedo dejar de mirarte. Veo que sientes en tu interior el gran deseo de agradar a Dios, de escalar peldaños en la santidad y de acercarte cada vez más a Jesús. Mi dulce y tierno encanto, el Hijo de Dios que llevé en mis entrañas virginales por 9 meses y le vi nacer y crecer. Su sabiduría divina me cautivaba cada vez más. La mansedumbre y humildad de su sagrado corazón me fascinaban. Fui testigo de obras maravillosas. Y en esta hora tú podrás verificar el poder de intercesión que tengo ante Jesús. Solo ten fe y cree en los milagros. En esta hora, desbócate de amor por el Señor. Adóralo y acéptalo como el Rey de tu vida y lánzate al océano infinito de su misericordia. En esta hora, yo abogaré por ti ante el trono de Dios. Le clamaré su compasión y le pediré que te bendiga abundantemente, porque eres hijo de la Madre de Dios y jamás abandono a los que me aman. Se recomienda hacer el Te Deum a nuestra Madre Santísima después de esta breve reflexión.
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0: Misericordia, Dios mío, por tu bondad, por tu inmensa culpa, borra mi culpa. En los cielos y en la tierra, sea por siempre alabado.
1: El corazón amoroso de Jesús sacramentado.

0: y bendito es el fruto de tu vientre, Jesús.
1: Santa María, Madre de Dios, ruega por nosotros pecadores, ahora y en la hora de nuestra muerte. Amén.
0: Gloria al Padre, y al Hijo, y al Espíritu Santo.
1: Como era en el principio, ahora y siempre, por los siglos de los siglos. Amén.
0: En los cielos y en la tierra, sea por siempre alabado.
1: El corazón amoroso de Jesús sacramentado.
0: Padre nuestro que estás en el cielo, santificado sea tu nombre. Venga a nosotros tu reino. Hágase tu voluntad en la tierra como en el cielo.
1: Danos hoy nuestro pan de cada día. Perdona nuestras ofensas, como también nosotros perdonamos a los que nos ofenden. No nos dejes caer en la tentación y líbranos del mal. Amén.
0: Dios te salve María, llena eres de gracia, el Señor es contigo. Bendita tú eres entre todas las mujeres y bendito es el fruto de tu vientre, Jesús.
1: Santa María, Madre de Dios, ruega por nosotros pecadores, ahora y en la hora de nuestra muerte. Amén.
0: Gloria al Padre, y al Hijo, y al Espíritu Santo,
1: como era en el principio, ahora y siempre, por los siglos de los siglos. Amén.
0: En los cielos y en la tierra, sea por siempre alabado.
1: El corazón amoroso de Jesús sacramentado.
0: Padre nuestro que estás en el cielo, santificado sea tu nombre. Venga a nosotros tu reino. Hágase tu voluntad en la tierra como en el cielo.
1: Danos hoy nuestro pan de cada día. Perdona nuestras ofensas, como también nosotros perdonamos a los que nos ofenden. No nos dejes caer en la tentación y líbranos del mal. Amén.
0: Dios te salve María, llena eres de gracia, el Señor es contigo. Bendita tú eres entre todas las mujeres y bendito es el fruto de tu vientre, Jesús.
1: Santa María, Madre de Dios, ruega por nosotros pecadores, ahora y en la hora de nuestra muerte. Amén.
0: Gloria al Padre, y al Hijo, y al Espíritu Santo.
1: Como era en el principio, ahora y siempre, por los siglos de los siglos. Amén.
0: Ven, Espíritu Santo, llena los corazones de tus fieles y enciende en ellos el fuego de tu amor. Envía, Señor, tu Espíritu, y todo será de nuevo creado y se renovará la faz de la tierra. Oh Señor de la misericordia, escucha nuestra oración que te presentamos con humildad y confianza. Ilumina las tinieblas de nuestra ignorancia con la luz de tu palabra. Acrecienta en nosotros la fe que tú mismo nos has dado, que ninguna tentación pueda destruir el ardor de la fe y de la caridad que tu gracia ha encendido en nuestro espíritu. Que la claridad de la resurrección ilumine las dificultades de nuestra vida. Que no temamos ante la oscuridad de la muerte y podamos llegar un día a la luz que no tiene fin. Amén.
2: Dios Padre misericordioso, que has revelado tu amor en tu Hijo Jesucristo y lo has derramado sobre nosotros en el Espíritu Santo Consolador, te encomendamos hoy el destino del mundo y de todo hombre. Inclínate hacia nosotros, sana nuestra debilidad, derrota de todo mal. Haz que todos los habitantes de la tierra experimenten tu misericordia, para que en ti, Dios trino y uno, encuentren siempre la fuente de la esperanza. Padre eterno, por la dolorosa pasión y resurrección de tu Hijo, ten misericordia de nosotros y del mundo entero.
0: Ven, Espíritu Divino, manda tu luz desde el cielo. Padre amoroso del pobre, don en tus dones espléndido. Luz que penetra las almas, fuente de mayor consuelo. Ven, huésped del alma, descanso de nuestro esfuerzo, tregua en el duro trabajo, brisa en las horas

0: de fuego, gozo que enjuga las lágrimas y conforta en los duelos. Entra hasta el fondo del alma, divina luz, enriquécenos. Mira el vacío del hombre si tú le faltas por dentro. Mira el poder del pecado cuando no envías tu aliento. Riega la tierra en sequía, sana el corazón enfermo, lava las manchas, infunde calor de vida en el hielo. Doma el espíritu indómito, guía al que tuerce sendero. Reparte tus siete dones según la fe de tu siervo. Por tu bondad y tu gracia, dale al esfuerzo su mérito. Salva al que busca salvarse y danos tu gozo eterno. Amén.
1: Adorado seas, oh Dios misericordioso, por haberte dignado a descender de los cielos a esta tierra. Te adoramos con gran humildad, por haberte dignado elevar todo el género humano. Insondable en tu misericordia, inconcebible por amor a nosotros, has tomado el cuerpo de la Virgen Inmaculada, jamás rozada por el pecado, porque así lo has establecido desde la eternidad. La Santísima Virgen, esta azucena blanca como la nieve, es la primera en adorar la omnipotencia de tu misericordia. Su corazón puro se abre con amor a la venida del Verbo. Cree en las palabras del mensajero divino y se fortalece en la confianza. El cielo se asombró de que Dios se hubiera hecho hombre, que hubiera en la tierra un corazón dignado a abandonar el trono celestial. Has bajado a nuestra miseria, a la debilidad humana, porque no son los ángeles sino los hombres los que necesitan de tu misericordia para expresar dignamente la misericordia del Señor. Nos unimos a tu Madre Inmaculada, porque así nuestro himno te será más agradable, ya que ella ha sido elegida entre los ángeles y los hombres. A través de ella, como a través del cristal puro, ha llegado a nosotros tu misericordia. Con su mérito, el hombre se hizo agradable a Dios. Por su mérito, todos los torrentes de gracias influyen sobre nosotros. Meditación del diario de Santa Faustina Kowalska.
2: Página 436, numeral 1185. Por la noche vino a verme una de las hermanas difuntas y pidió un día de ayuno y que en ese día ofreciera por ella todas las prácticas de piedad. Le contesté que estaba de acuerdo. Al día siguiente, a primera hora, expresé la intención de ofrecer todo por esa hermana. Durante la Santa Misa, por un momento viví su tormento. Sentí en el alma un hambre tan grande de Dios que me parecía que estaba muriendo por el deseo de unirme a Él. Eso duró un breve momento, pero comprendí lo que es el vivo deseo de las almas del purgatorio. Inmediatamente después de la Santa Misa, pedí a la Madre Superiora el permiso para ayunar. Sin embargo, no lo recibí por estar enferma. Al entrar en la capilla, oí estas palabras: si usted, hermana, hubiera ayunado, no hubiera recibido el alivio solo por esta noche, pero por la obediencia que le ha prohibido ayunar, he recibido el alivio inmediatamente. La obediencia tiene un gran poder. Después de estas palabras, oye, Dios se lo pague.
1: Rezo frecuentemente en Polonia, pero veo una gran indignación de Dios contra ella por ser tan ingrata. Hago todo el esfuerzo del alma para defenderla. Recuerdo continuamente a Dios sus promesas de misericordia, Cuando veo su indignación, me arrojo con confianza en el abismo de misericordia y en él sumerjo toda Polonia, y entonces no puede hacer uso de su justicia. Oh, patria mía, cuánto me cuestas. No hay día en que no rece por ti. Una frase de San Vicente de Paúl: el Señor siempre toma parte de una obra cuando elimina todos los medios humanos y nos ordena hacer algo que sobrepasa nuestras fuerzas. De todas mis llagas, como de arroyos, fluye la misericordia para las almas. Pero la herida de mi corazón es la más fuerte de la misericordia sin límite. De esta fuente brota todas las gracias para las almas. Me quema las llamas de compasión. Deseo derramarlas sobre las almas de los hombres. Habla al mundo entero de mi misericordia.
2: Mientras vivimos, el amor de Dios crece en nosotros. Debemos procurar el amor de Dios hasta la muerte. He conocido y he experimentado que las almas que viven en el amor se distinguen por una gran perspicacia en el conocimiento de las cosas divinas, tanto en su propia alma como en las almas de los demás. También las almas simples, sin instrucción, se distinguen por sabiduría. En la 14ª estación experimento una extraña sensación de que Jesús va bajado a tierra. Cuando mi alma es atormentada, pienso solamente así: Jesús es bueno, lleno de misericordia, y aunque la tierra se abra bajo mis pies, no dejaré de tener confianza en él. Hoy escuché estas palabras: hija mía, delicia de mi corazón, con deleite miro tu alma. Envío numerosas gracias únicamente por ti. Detengo también muchos castigos únicamente por ti. Me frenas y no puedo exigir justicia. Me atas las manos con tu amor.
1: Hoy Jesús me explicó sobre cómo relacionarme con una de las hermanas que me habían preguntado por muchas cosas espirituales en las cuales tenía dudas. Pero en realidad no era esto lo que le interesaba, sino que quería averiguar mi opinión sobre esta cuestión, para tener algo para comentar sobre mí a otras hermanas. Oh, si al menos hubiera repetido las mismas palabras que yo le había dicho, sin alternarlas ni agregar. Jesús me había avisado sobre esa alma. Decidí rogar por ella, ya que solamente la oración puede iluminarla. Oh Jesús mío, nada puede disminuir mi ideal, es decir, mi amor que tengo por ti. Aunque el camino está tremendamente erizado de espinas, no tengo miedo de avanzar, aunque el granizo de persecuciones me cubra, aunque los amigos me abandonen, aunque todo conspire contra mí y el horizonte se obscurezca, aunque la tempestad comience a devastarse y sienta que estoy sola y tenga que hacer frente a todo, entonces, con toda tranquilidad, confiaré en tu misericordia, oh Dios mío, y mi confianza no quedará frustrada.
2: Hoy, en el refectorio, mientras se acercaba una hermana encargada de servir, experimenté un gran dolor en el lugar de las llagas de Jesús. Me ha sido concedido conocer el estado de su alma. He rezado mucho por ella. La tormenta se tranquilizó repentinamente. Esta noche hubo una tormenta terrible. Me incliné cara al suelo y empecé a rezar las letanías de todos los santos. Hacia el final de la letanía me dominó un sueño tan grande que no pude de ningún modo terminar la plegaria. De repente me levanté y le dije al Señor Jesús: calma la tempestad, porque tu niña no logra seguir rezando más tiempo y se ve vencida por el sueño. Después de estas palabras, abrí la ventana de par en par, sin poder siquiera los ganchos. La hermana N me dijo: ¿qué hace, hermana? El torbellino arrancará la ventana. Le contesté que durmiera tranquilamente y enseguida la tormenta se calmó de todo. Al día siguiente, las hermanas hablaban de la repentina ocasión de la tormenta sin saber explicarla. No contesté nada al respecto, sino pensé: Jesús y Faustina saben cómo explicarlo.
1: Hoy me enteré de que debo ir a Rabqa. He de partir solo después del 5 de agosto, pero pedí a la Madre Superiora que me permitiera salir inmediatamente. No me he ido a ver al Padre Andrax y pedí poder salir como antes. La Madre Superiora se ha sorprendido un poco de por qué quería partir tan pronto. Yo, sin embargo, no he explicado ni he aclarado el por qué. Esto quedará en secreto por la eternidad. Para tales circunstancias he hecho un propósito al cual me atendré. Hoy salgo a Rabqa entre un momento en la capilla y pedí al Señor Jesús un feliz viaje. Sin embargo, en mi alma reinan el silencio y la oscuridad. Sentí que estaba sola, que no tenía nadie. Pedí a Jesús que estuviera conmigo. Luego sentí en el alma un pequeño rayo de luz, señal de que Jesús estaba conmigo. Pero después de esa gracia, las tinieblas aumentaron y la oscuridad se hizo aún más espesa en el alma. Luego dije: hágase tu voluntad, tú lo puedes todo. Mientras iba en el tren y miraba por la ventana el espléndido paisaje y las montañas, empecé a experimentar en el alma aún mayores tormentos.
2: Mientras las hermanas me saludaban, se aumentó mi sufrimiento. Quise esconderme y descansar un momento en soledad, quedarme sola. En tales momentos ninguna criatura es capaz de consolarme, y aunque quisiera decir algo de mí, experimentaría un nuevo tormento. Por lo tanto, en tales momentos callaba y en silencio me sometía a la voluntad de Dios, y eso me daba alivio. De las criaturas no exijo nada, trato con ellas solamente si es necesario. No haré confidencia a nadie, a no ser que sea necesario para la gloria de Dios. Me relaciono con los ángeles. Aquí, sin embargo, la salud va tan mal que me veo obligada a quedarme en la cama. Siento unos extraños dolores agudos en todo el tórax. Ni siquiera puedo mover la mano. Hubo una noche cuando tuve que permanecer acostada sin ningún movimiento. Me parecía que si me movía se desgarraría todos los pulmones. En esa noche parecía no tener fin. Me uní a Jesús crucificado y rogué al Padre Celestial discípulos pecadores. Se dice que la enfermedad de los pulmones no causa dolor.

0: tan agudos. Sin embargo, yo experimento continuamente estos dolores agudos aquí. La salud ha empeorado tanto que tengo que guardar cama y la hermana N ha dicho que aquí no me sentiré mejor porque Rapka no hace bien a todos los enfermos.
1: Hermanos, los invitamos al ofrecimiento de la coronilla de la Divina Misericordia, por la paz en el mundo entero, por las necesidades de la humanidad, por la conversión de las almas, por los enfermos y quienes cuidan de ellos, por las intenciones del Papa, por la santificación de los sacerdotes religiosos y religiosas, por las vocaciones sacerdotales, por la Iglesia perseguida, por los fundadores, el personal y los bienhechores de María Visión, por la protección de la niñez, de los adolescentes y de los bebés en el vientre de sus madres, por la unión, protección y santificación de las familias, por los agonizantes, por las almas del purgatorio. Hermanos, recordemos el mensaje de Jesús que nos dice:
0: ¿por qué te confundes y te agitas ante los problemas de la vida? Déjame al cuidado de todas tus cosas y en todo te irá mejor. Cuando te abandones en mí, todo se resolverá con tranquilidad según mis designios. No te desesperes, no me dirijas una oración agitada, como si quisieras exigirme el cumplimiento de tus deseos. Cierra los ojos del alma y dime con calma:
1: Jesús, en ti confío.
0: Evita las preocupaciones, las angustias y los pensamientos sobre lo que puede suceder después. No estropees mis planes queriéndome imponer tus ideas. Déjame ser Dios y actuar con libertad. Abandónate confiadamente en mí y deja en mis manos tu futuro. Dime frecuentemente:
1: Jesús, en ti confío.
0: Lo que más daño te hace es tu razonamiento y tus propias ideas, querer resolver las cosas a tu manera. Cuando dices: Jesús, en ti confío, no seas como el paciente que le pide al médico que lo cure, pero le sugiere el modo de hacerlo. Déjate llevar en mis brazos divinos. No tengas miedo. Yo te amo. Si crees que las cosas se empeoran o se complican a pesar de tu oración, sigue confiando. Cierra los ojos del alma y confía. Continúa diciéndome a toda hora:
1: Jesús, en ti confío.
0: Necesito las manos libres para poder obrar. No me ates con tus preocupaciones. Satanás quiere eso: agitarte, angustiarte, quitarte la paz. Confía en mí. Así que no te preocupes. Echa en mí todas tus angustias y duerme tranquilamente. Dime siempre:
1: Jesús, en ti confío.
0: Y verás grandes milagros, te lo prometo por mi amor.
1: En el nombre del Padre, del Hijo y del Espíritu Santo. Amén. Padre nuestro que estás en el cielo, santificado sea tu nombre. Venga a nosotros tu reino. Hágase tu voluntad en la tierra como en el cielo.
2: Danos hoy nuestro pan de cada día. Perdona nuestras ofensas, como también nosotros perdonamos a los que nos ofenden. No nos dejes caer en la tentación y líbranos del mal. Amén.
1: Dios te salve María, llena eres de gracia, el Señor es contigo. Bendita tú eres entre todas las mujeres y bendito es el fruto de tu vientre Jesús.
2: Santa María, Madre de Dios, ruega por nosotros pecadores, ahora y en la hora de nuestra muerte. Amén.
1: Creo en Dios Padre, Todopoderoso, Creador del cielo y de la tierra. Creo en Jesucristo, su único Hijo, nuestro Señor, que fue concebido por obra y gracia del Espíritu Santo. Nació de Santa María Virgen, padeció bajo el poder de Poncio Pilato, fue crucificado, muerto y sepultado, descendió a los infiernos, al tercer día resucitó de entre los muertos, subió a los cielos y está sentado a la derecha de Dios Padre Todopoderoso. Desde allí ha de venir a juzgar a vivos y muertos. Creo en el Espíritu Santo, la Santa Iglesia Católica, la comunión de los santos, el perdón de los pecados, la resurrección de la carne y la vida eterna. Amén. Padre eterno, te ofrezco el cuerpo, la sangre, el alma y la divinidad de tu amadísimo Hijo, nuestro Señor Jesucristo, como propiciación de nuestros pecados y los del mundo entero. Por su dolorosa pasión,
0: ten misericordia de nosotros y del mundo entero.
1: Por su dolorosa pasión,
0: ten misericordia de nosotros y del mundo entero.
1: Por su dolorosa pasión,
0: ten misericordia de nosotros y del mundo entero.
1: Por su dolorosa pasión,
0: ten misericordia de nosotros y del mundo entero.
1: Por su dolorosa

0: por su dolorosa pasión,
1: ten misericordia de nosotros y del mundo entero.
0: Por su dolorosa pasión,
1: ten misericordia de nosotros y del mundo entero.
0: Por su dolorosa pasión,
1: ten misericordia de nosotros y del mundo entero.
0: Por su dolorosa pasión,
1: ten misericordia de nosotros y del mundo entero. Padre eterno, te ofrezco el cuerpo, la sangre, el alma y la divinidad de tu amadísimo Hijo, nuestro Señor Jesucristo, como propiciación de nuestros pecados y los del mundo entero. Por su dolorosa pasión,
0: ten misericordia de nosotros y del mundo entero.
1: Por su dolorosa pasión,
0: ten misericordia de nosotros y del mundo entero.
1: Por su dolorosa pasión,
0: ten misericordia de nosotros y del mundo entero.
1: Por su dolorosa pasión,
0: ten misericordia de nosotros y del mundo entero.
1: Por su dolorosa pasión,
0: ten misericordia de nosotros y del mundo entero.
1: Por su dolorosa pasión,
0: ten misericordia de nosotros y del mundo entero.
1: Por su dolorosa pasión,
0: ten misericordia de nosotros y del mundo entero.
1: Por su dolorosa pasión,
0: ten misericordia de nosotros y del mundo entero.
1: Por su dolorosa pasión,
0: ten misericordia de nosotros y del mundo entero.
1: Por su dolorosa pasión,
0: ten misericordia de nosotros y del mundo entero. Padre eterno, te ofrezco el cuerpo, la sangre, el alma y la divinidad de tu amadísimo Hijo, nuestro Señor Jesucristo, como propiciación de nuestros pecados y los del mundo entero. Por su dolorosa pasión,
1: ten misericordia de nosotros y del mundo entero.
0: Por su dolorosa pasión,
1: ten misericordia de nosotros y del mundo entero.
0: Por su dolorosa pasión,
1: ten misericordia de nosotros y del mundo entero.
0: Por su dolorosa pasión,
1: ten misericordia de nosotros y del mundo entero.
0: Por su dolorosa pasión,
1: ten misericordia de nosotros y del mundo entero.
0: Por su dolorosa pasión,
1: ten misericordia de nosotros y del mundo entero.
0: Por su dolorosa pasión,
1: ten misericordia de nosotros y del mundo entero.
0: Por su dolorosa pasión,
1: ten misericordia de nosotros.

0: Mundo entero.
1: Por su dolorosa pasión,
0: ten misericordia de nosotros y del mundo entero.
1: Por su dolorosa pasión,
0: ten misericordia de nosotros y del mundo entero. Padre eterno, te ofrezco el cuerpo, la sangre, el alma y la divinidad de tu amadísimo Hijo, nuestro Señor Jesucristo, como propiciación de nuestros pecados y los del mundo entero. Por su dolorosa pasión,
1: ten misericordia de nosotros y del mundo entero.
0: Por su dolorosa pasión,
1: ten misericordia de nosotros y del mundo entero.
0: Por su dolorosa pasión,
1: ten misericordia de nosotros y del mundo entero.
0: Por su dolorosa pasión,
1: ten misericordia de nosotros y del mundo entero.
0: Por su dolorosa pasión,
1: ten misericordia de nosotros y del mundo entero.
0: Por su dolorosa pasión,
1: ten misericordia de nosotros y del mundo entero.
0: Por su dolorosa pasión,
1: ten misericordia de nosotros y del mundo entero.
0: Por su dolorosa pasión,
1: ten misericordia de nosotros y del mundo entero.
0: Por su dolorosa pasión,
1: ten misericordia de nosotros y del mundo entero.
0: Por su dolorosa pasión,
1: ten misericordia de nosotros y del mundo entero.
2: Padre eterno, te ofrezco el cuerpo, la sangre, el alma y la divinidad de tu amadísimo Hijo, nuestro Señor Jesucristo, como propiciación de nuestros pecados y los del mundo entero. Por su dolorosa pasión,
0: ten misericordia de nosotros y del mundo entero.
2: Por su dolorosa pasión,
0: ten misericordia de nosotros y del mundo entero.
2: Por su dolorosa pasión,
0: ten misericordia de nosotros y del mundo entero.
2: Por su dolorosa pasión,
0: ten misericordia de nosotros y del mundo entero.
2: Por su dolorosa pasión,
0: ten misericordia de nosotros y del mundo entero.
2: Por su dolorosa pasión,
0: ten misericordia de nosotros y del mundo entero.
2: Por su dolorosa pasión,
0: ten misericordia de nosotros y del mundo entero.
2: Por su dolorosa pasión,
0: ten misericordia de nosotros y del mundo entero.
2: Por su dolorosa pasión,
0: ten misericordia de nosotros y del mundo entero.
2: Por su dolorosa pasión,
0: ten misericordia de nosotros y del mundo entero.
2: Santo Dios, santo fuerte, santo inmortal,
0: ten piedad de nosotros y del mundo entero.
2: Santo Dios, santo fuerte, santo inmortal,
0: ten piedad de nosotros y del mundo entero.
2: Santo Dios, santo fuerte, santo inmortal,
0: ten piedad de nosotros y del mundo entero.
2: Oh Dios eterno, en quien la misericordia es infinita y el tesoro de compasión inagotable, vuelve a nosotros tu mirada bondadosa y aumenta tu misericordia en nosotros, para que en momentos difíciles no nos desesperemos ni nos desalentemos, sino que con gran confianza nos sometamos a tu santa voluntad, que es el amor y la misericordia misma. Amén. Oh sangre y agua que brotaste del Sagrado Corazón de Jesús, como una fuente de misericordia para todos nosotros,
0: en ti confío.
2: Expiraste, Jesús, pero la fuente de vida brotó para las almas y el mar de misericordia se abrió para el mundo entero. Oh fuente de vida, insondable misericordia divina, abarca al mundo entero y derrámate sobre nosotros. Amén.
0: Señor, te damos gracias, Señor, por esta oportunidad que nos das, Señor, de estar entre tu presencia. Señor, ponemos en tus benditas manos, Señor, todas estas peticiones, Señor,

0: este bendito canal de María Visión, Señor, para que, Señor, tú, Señor, en tu infinita misericordia, Señor, puedes ayudar a cada intención. Y gracias, Señor, por, Señor, darnos la vida, Señor, por todos, Señor, y cada uno, Señor. Te pedimos que escuches todas estas necesidades, Señor. Gracias, Señor, por tu presencia que nos permites estar ante tu presencia. Gracias.
1: Te pedimos por las necesidades de las familias Rosas López, Orbe Figueroa, Figueroa Barrera, Rached Orbe, López Cárdenas, Orbe Morales, López Gómez, Orbe Barrientos, Franco Rosas, Balcázar García, Dávalos Barba, Mitani Morales, Rodríguez Giacomán, Ramírez de Lira, por la casita de oración ANE, por López Gómez, del Villar Mitani y Gualimitani, por la salud de Sergio Arturo Aguilda Sororio, María Elena Arredondo Flores, Gabriela Gallardo Lara, Angelina Gómez, Eloísa Rivas, Antonio Arellano Guízar, Guillermo Farías, María Fernanda Calderón, José Luis González López, Georgina Ayala, Concepción Villaseñor, Margarita Portugal, Cecilia Merino, Mauricio Alberto Amaya Ramos, por el cumpleaños de Georgina Barba. Diana de Mexicali, te pedí por las necesidades de la familia Flores. Socorro de Hidalgo, te pedí por la salud de Manuel García Gutiérrez, por García Cano, por la salud de Eloy Cano Godínez, Antonio de Costa Rica. Te pide por la familia Varela López, por la salud de Karina López y familia Varela López. Sergio de la Rosa de Guadalajara, te pide por las necesidades de Esmeralda García y su bebé, por la salud de Natalia Rubio, Concepción Ávila, por el personal médico, por el eterno descanso de Liz de la Rosa, por Francisco Barba y Daniel Loera. Antonia de Mexicali, te pide por las necesidades de la familia García, por los sacerdotes Raimundo Molina, por el seminarista Omar Piceno, por Noé Presbítero, por los catequistas y religiosas, por Diego Santos, por el eterno descanso de Luis Navarrete, Marcos Medel y Miguel Aguilar. Da gracias a Dios por bendiciones recibidas. Pide por el personal de María Visión, por la familia Mendoza Ábalos, por la conversión de los pecadores, por la paz del mundo y por los santos, por el eterno descanso de Santos Domínguez. Luz María González de Michoacán, te pide por las necesidades de Alejandro Martínez, por la familia González Sandoval, por la salud de Mario González Corona. Gerardo Ambriz de Puebla, te pide por la salud de Luz María Santos, por el eterno descanso de Alfonso Ambriz. Esther Núñez de Guadalajara, te pide por la salud de Carlos Hernández Suárez, por Juan Antonio Galindo Hernández y por Ricardo Núñez. Graciela Rodríguez de Puebla, te pide por las necesidades de Esteban García Rodríguez, por Jorge Antonio y Karen Andrade Rodríguez. Anastasia Robledo de Zacatecas, te pide por la salud de Raúl Macías Robledo, Juan e Israel Macías, por las necesidades de Macías Robledo, Juan Robledo García, Morales Robledo y Robledo Aguilar, por el eterno descanso de David Macías Zapata. Concepción García de Jalisco, te pide por la familia Sánchez García, por la salud de Manuel Sánchez, Saúl Sánchez y Martín López. Fernanda Aurelia Casillas de Michigan, te pide por las necesidades de la familia Páez Acosta. María del Carmen de Zacatecas, te pide por las necesidades de Jaime Alvarado Hernández, por la familia Alvarado Hernández y por el canal de María Visión. Te pide por la salud de Alejandro Eric y por el Papa, por todas las ánimas del purgatorio. José Jesús Lozano de Aguascalientes, te pide por las necesidades de Rosa Liliana González Lozano, por Raquel Pérez Quesada, por Soledad González Reynoso, por María Dolores González Reynoso. Ángeles Gómez de Ciudad de México, María Berta González de Guanajuato, Yadira Alan de Sinaloa, te pide por la familia Alan Salomón. Elis Juanita Barocio de Ciudad de la Barca, Jalisco, te pide por el eterno descanso de Fátima del Río Barocio, por el Papa León XIV, por la salud de Carlos del Río Barocio y de Blanca del Río Barocio, por el eterno descanso de Ignacio del Río, de Martín del Río. Lourdes Leaño de Aguascalientes, te pide por la familia Puente Leaño, por la salud de Josefina Leaño. Marta Berta González de Guanajuato, te pide por la necesidad de Oscar Ruiz, por Oscar Ruiz, por Janet Paola Guzmán González y por las necesidades de la familia Guzmán González. Maricela González de Irapuato, te pide por las necesidades del apostolado de la Virgen de Satanudos de Guanajuato, del Papa León XIV, los difuntos, los enfermos y necesidades de todos los sacerdotes. Olivia Torres Gómez de Michoacán, te pide por las necesidades de la familia González Torres, Torres Gómez, por la salud de Marco Antonio González. Elena Soto Prieto de Alvarado, Veracruz, te pide por la salud de Jorge Prieto, por las necesidades de la familia Prieto Zamudio. José Rodarte de León, de Zacatecas, te pide por la salud de Virginia Rodarte, de Gustavo Rodarte y la salud de Teresa Díaz. Teresa Díaz de Zapopan, te pide por Mauricio Navarro Rosas, por la familia Díaz Navarro, los sacerdotes, el Papa, los adictos y desamparados. Y también te pide por todas las ánimas del purgatorio. Rebeca Garza, de Nuevo Laredo, Tamaulipas, te pide por la salud de Hugo César García Mendiola, Baldomero Flores, por Rebeca de la Garza y la familia Calderón Garza, por la familia Garza Vallejo, por las necesidades de Diana Flores, de Mexicali. Te pide también por Dora Luz González de Jalapa, Veracruz. Te pide por la familia Bartos González, Olivia Bizarro de California. Te pide por las necesidades de George Bizarro y la familia Bizarro Martínez. Gilma Palma de Puebla. Te pide por Alfonso, Jorge Alfonso Cerón Melgoza, Jesús Melgoza Cortés, Fabiola Sayaveda de Guanajuato, te pide por las necesidades de Yasmín y Dulce Martín Sayavedra Negrete, por Elías Negrete Huerta y por Roberto Sevilla. María de los Ángeles de Texas, te pide por las necesidades de González Pérez, por el Padre Daniel, por los ausentes y los caminantes, por la salud de Antonio Martín Cruz, el personal de María Visión. Silvia de Baja California, te pide por las necesidades de Alvarado Cepeda, Montserrat, Alejandro Alvarado, por la salud de los gemelos Brian y Matías, Alejandra Alvarado, por la conversión de los pecadores y te pide por todas las benditas ánimas del purgatorio. María Isabel de Puebla, te pide por la familia El Saño, por la paz del mundo, por las familias Isaño, por los religiosos del monasterios, por la salud de los sacerdotes vivos y difuntos. María del Carmen de Guadalajara, te pide por la familia López Ramones, por la conversión de los pecadores. Luz María de Mérida, te pide por la familia Vargas, por María Valeria Espinosa Vargas, por Mario Alberto Espinosa y por la salud de José Emanuel Espinosa Vargas. Patricia de Guadalajara, te pide por Lidia Patricia Díaz Cervantes, por Aranzas Sauceda Campbell, por la salud de Pacheco Salcedo, María del Carmen Gil Martínez, por los enfermos y agonizantes, por Sergio Campbell Valencia, por Campbell Pacheco. Rebeca Garza Reséndiz, de Tamaulipas, te pide por las necesidades de Hugo Nishiyama, Dolores Castillo, Margarita Margot Salinas, César García Mendiola, por la salud de Roberto Barrera, Clara de la Garza y Baldomero Flores. Rosa Romero Fernández, de Michoacán, te pide por la familia Martínez Franco, por Mónica y José Luis Bravo Franco, por la familia Romero Vega, Cázares Romero y Vega Santillán, por la salud de Alfonso Franco Romero y el señor cura Martín Ochoa. Martín Trujillo de Veracruz, te pide por las necesidades de la familia León Naranjo, Sainz Ogasa, Pérez Romero, Domínguez Mendoza y Morales Urreta. María Celia González del Bosque de Nuevo León, te pide por el padre Daniel González Serrano, por la salud de Raúl González Magaña y María Asunción Serrano. Leslie Cicentes de Guatemala, te pide por las necesidades de Beatriz Coy y por los empleados, por la salud de Aimé Nicole Castro y por Andrea González. Nazaria Borbonio de Veracruz, te pide por las necesidades de Guadalupe del Río Borbonio, por Sinaí Márquez, por la familia del Río Borbonio y por la salud de todos los enfermos. Lupita Martínez de Jalisco, te pide por las necesidades de la familia Martínez y por la salud de Lupita Martínez Hernández. Elpidia Fabiola Sagavedra Negrete de Guanajuato, te pide por las necesidades de Yasmín Ibiri Sayavedra, por Rafael Sayavedra y por la familia Sayavedra Negrete. Carlos Macías de Michoacán, te pide por Alma Macías y por Carlos Macías, por la salud de Yolanda López y Ramiro Navarro. María Luisa Claudio de Veracruz, te pide por las necesidades de Elizabeth Pérez, Eva Medina, Rubén Morales, Osvaldo Serrano, por la salud de María de Jesús Hernández, Alejandro y Javier Sainz, por María Luisa Claudio. María Gabriela Pérez Ávila de Guadalajara, te pide por las necesidades de la familia Cisneros Pérez, Pérez Ávila, Ana y Carlos Cedino, por Ochoa Villafania, por el Papa y la Iglesia, por la paz del mundo, por la salud de María Gabriela Pérez Ávila, Jesús Armando Cisneros Villafano. Manuel González de Ciudad Guzmán, te da gracias por un día más de vida, por su 65 aniversario de matrimonio de Esparza y Jesús Rubén. Reina Segura Becerra de San Luis de la Paz, te pide por las necesidades de la familia Rendón Segura, bendiciones para el Papa, la Iglesia y María Visión, por la salud de todos los agonizantes, por las ánimas del purgatorio. Sergio de la Rosa de Guadalajara, te pide por las necesidades de Frida Hernández, Daniela Mendoza, Fátima de la Rosa, por la salud de Josefina Vargas, por el eterno descanso de Cristina Pulido y las ánimas del purgatorio. Profesora Antonia Gutiérrez de Zapopan, te pide por las necesidades de la familia Ausencio Gutiérrez, por Lourdes Ausencio Gutiérrez, por su salud, la salud de Citlali Ausencio, Gutiérrez y por todos los enfermos del mundo. También te pide por las benditas ánimas del purgatorio. María Luisa Arce de México te pide por la familia López Arce, por la paz del mundo, por todos los agonizantes y las ánimas benditas del purgatorio. Carlos Reyes Plasencia de Guadalajara te pide por las necesidades de la familia Reyes Plasencia, la salud de Reyes Mesa y el eterno descanso de Samuel Reyes Mesa y Teresa Plasencia. Natalie López Rodríguez de Guadalajara te pide por las necesidades de la familia López Rodríguez. María Luisa Rodríguez Arriola, por el eterno descanso de José de Jesús Espinosa Villegas, María del Socorro Arriola.
2: Gracias, Jesús, por estar vivo, por habernos escuchado, por estar siempre a nuestro lado. Gracias por tu misericordia infinita. Gracias por tu inmenso amor. En todo momento de mi vida recordaré decirte siempre, Jesús, en ti confío.

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0: Querida familia María Visión, muy buenas tardes. ¿Cómo estamos en este día? Para mí, tu servidor, Juan Carlos Díaz, es todo un placer poder acompañarte hoy. Me encuentro muy feliz, muy contento por estar contigo en este tu espacio, tu Hora Santa, nuestra cadena de amor en la que nos unimos todos unos por otros en nuestras peticiones, en nuestras necesidades y en nuestras urgencias también. Y por eso es que este día maravilloso en el que estamos en sentidos festivos, también de modos civiles por esta experiencia futbolera, pero también porque estamos en vísperas de ya casi 21, Día del Padre, un día importante también, porque la figura paterna es algo que no podemos dejar pasar, porque Dios quiso hacerse padre de cada uno de nosotros, y en el Hijo todos somos hijos. Y por eso es que vayamos directo a nuestra capilla donde está nuestro querido Señor en esa menorá que tiene forma de árbol de la vida, incendiado como si fuera la zarza ardiendo también, desde donde Dios le llama a Moisés. Pongámonos en la presencia de Dios, en el nombre del Padre, del Hijo y del Espíritu Santo. Amén. Y Dios le dijo a Moisés: descálzate, despójate. Descalzarse significa volvernos nada, ser esclavos casi, sumisos al Señor. Y aquí, mi querido y amadísimo corazón eucarístico, incendiado en amor por mí, hoy te suplico en esta tarde que nos selles con tu sangre preciosa y nos escondas ahí donde estás tú, Señor, y que desde ahí des un brinquito a mi corazón para que con el fuego de tu Espíritu Santo incendies, quemes, purifiques, calientes lo que está frío, Señor, para que esta llama de la alegría que brota de tu Espíritu nos incendie a todos para seguirte amando y celebrando cada día más. A ti, mi querido corazón eucarístico, consagro esta y todas las horas santas, dedico esta y todas las horas del día y a cada uno de los corazones que han de comunicarse para hablarte, bendecirte, adorarte y también suplicarte por alguna necesidad. Te bendecimos, Señor, te adoramos, te glorificamos, porque como tú no hay nadie, Señor, no hay otro como tú dijiste, yo soy yo y no hay ningún otro. Por eso es que te bendecimos y te adoramos. Gracias por tu infinita presencia, tu eterna presencia en la Eucaristía. Y a ti, Santísima Virgen María, queremos consagrarte también esta hora santa para que de tu mano vayamos y nos lleves a tu Hijo Jesús y presentes cada una de las peticiones que van a ser manifestadas, incluso aquellas que no han de ser manifestadas porque no entran las llamadas o porque la persona no se anima a hablarle a nuestro Señor directamente. Despáchalas todas según la gracia que Dios tenga para cada uno de nosotros. En el nombre del Padre, del Hijo y del Espíritu Santo. Amén. Y en esta mirada amorosa, vayamos a que Dios abra nuestro entendimiento con la frase del día.
1: Muchos son mis contrarios y mis perseguidores, pero yo no me aparto, Señor, de tus preceptos. Verdad es el compendio de todas tus palabras, y son eternas todas tus justas intenciones. Del Salmo 118.
0: Preceptos. Qué difícil es cuando estamos peleados con la autoridad o con nuestros padres seguir indicaciones. Y esto mismo lo llevamos cuando Dios nos pide que cumplamos sus mandamientos. Cuando nos pide, vamos a misa porque es misa de precepto. Y cuando estamos peleados con la autoridad, entonces no somos capaces de poder seguir y obedecer por amor la indicación del precepto. Por eso es que Dios le pidió a Moisés: descálzate, quítate lo que te aparta de mí y permite que estemos en esta naturaleza.

0: Dile a cada una de las personas que están compartiendo ahí que tú estás orando por ellos, porque esta cadena la hacemos todos juntos en oración e intercesión. También puedes comunicarte a través de WhatsApp, si es de manera nacional, al 33-2202-9770, y si es internacional, nada más le agregas al +52. Y de igual manera puedes hacerlo a línea directa de manera internacional al +52, y si es nacional, al 33-3770-1800. Y ya podemos recibir a nuestra primera llamada, que tenemos a Margarita desde Michoacán. ¿Cómo estás, Margarita? Muy buenas tardes.
1: Buenas tardes. Bien, gracias a Dios. ¿Usted?
0: También. Qué bueno, me da gusto. Y aquí está tu señor. ¿Cuál va a ser tu oración de alabanza el día de hoy?
1: Yo le doy gracias a mi Padre Santísimo por este día más de vida que nos da. No estamos al 100, pero gracias a Dios aquí estamos y aquí nos tiene todavía mi Jesús. Y le pido y le alabo y lo bendigo y lo adoro a cada momento y a cada instante. Bendito y alabado y exaltado sea mi Jesús en el Santísimo Sacramento del altar. En los cielos y en la tierra sea para siempre alabado el corazón amoroso de Jesús sacramentado. Estamos en el mes del Sagrado Corazón de Jesús. Y aquí le pongo sus santísimas y benditas plantas, la salud de Alfredo Ceballos Arriaga, para que vaya, Señor, evolucionando cada día mejor, mi Jesús sacramentado. Para ti no hay nada imposible, mi Jesús. Eres todo, mi Jesús. Nadie es tan poderoso como tú, Señor. Y a ti, Señor, toda nuestra esperanza y a ti nos refugiamos. ¿A quién más, mi Jesús, sino solamente a ti? Danos un corazón cada día más blando, más bueno, Señor, para hacer para amarte cada día más y más y más. Y te pido, Señor, también por todos los enfermitos que se encuentran en sus casas, en los hospitales, en las calles, Señor, te pedimos. También, mi Jesús, te quiero pedir porque aumenten las vocaciones sacerdotales y religiosas, que cada día haya más. Que broten más, Señor, que sus familiares que tienen hijos les inculquen, Señor, en su corazón la semillita de la vocación sacerdotal y religiosa. Y te pedimos también por nuestro Papa León, por el personal de María Visión, por todos las bellas ánimas del purgatorio, por todos los matrimonios desintegrados, te pido que dice María de Octavio, Señor. Tú eres mi esperanza y en ti tengo toda mi esperanza en que de ellos volverán a formar su matrimonio. También te pido que también estés lista de su reunión, que ojalá mejores y que tú salgas mejor de Dulce María. También, mi Jesús, te pido por todos mis familiares, mis seres queridos, mis hijas que son Estados Unidos de Novano, por todos ellos que son ideales, algunos, Señor. Te pido, Señor, los puedas invisibles para que los cuides y los protejas. Te pido por la violencia para que termine, Señor, y haya una paz grande, no solamente en el mundo, sino sobre todo en nuestros corazones, en nuestras almas, también que haya paz sobre todo, Señor. Y que no nos olvidemos física de ti, porque al contrario, nos acercamos cada día más y más a ti, que estando contigo que nos falta nada, mi Jesús, porque estamos tranquilos, no te estás. Yo te lo pido en lo personal porque soy nerviosa demasiado. Soy
0: Se nos fue la llamada, pero te comparto, Margarita, del Salmo 37 en el versículo 39 que dice: la salvación de los justos viene del Señor. Él es su refugio en tiempos de angustia. Y a cada uno de nosotros que pasamos a veces por momentos de tribulación, tenemos que recordar quién es nuestro refugio, nuestra fortaleza. Y para esto quiero recordar o solicitar un apoyo que nos piden si está solicitando sangre tipo B positivo para el señor Carlos Blanco en la clínica 89 del ferrocarril de aquí de Guadalajara, en el piso 2 de traumatología, cama 228. Si tienes mayor informes o solicitas mayores informes, puedes escribirnos al WhatsApp de Cadena de Amor para volverte a repetir esta información. Sangre tipo B positivo para Carlos Blanco, cama 89, en el piso 2 de traumatología, cama 228. Y ahora vamos a recibir al

0: Lucelena desde Chihuahua. ¿Cómo estás, Lucelena? Muy buenas tardes. Creo que por ahí Chihuahua anda con la señal un poco intermitente, no pasa nada. Mientras, yo quiero volver a retocar este tema del Evangelio. No el Evangelio, las lecturas que hemos estado teniendo acerca de Primera de Reyes y qué importancia la figura masculina, porque voy a hablar del rey Ahaz. Y también quiero recordar a este hombre que mandó matar a Juan Bautista, a Herodes. Estas dos figuras que parecieran como muy blandengues en su masculinidad. Pero todavía no vamos a entrar en este apartado, los voy a dejar en suspenso, en lo que recibimos a Luz Elena desde Chihuahua. ¿Cómo estás? Muy buenas tardes, Luz.
1: Hola. Hola, muy buenas tardes.
0: ¿Qué tal? ¿Cuál va a ser tu oración de alabanza para nuestro Señor el día de hoy?
1: Hijo, darle gracias, agradecerle por la salud que me da, que me proporciona cada día, porque me ha salvado en dos ocasiones de cáncer. Él ha puesto todo en mi corazón y en las personas que están alrededor de mí orando, y me ha salvado en dos ocasiones de un cáncer la primera vez que me ha recibido.
0: Por aquí tenemos la llamada de Luz Elena. Luz Elena, se nos cortó la llamada. No sé si quieras volver a regresarnos la llamada. Más sin embargo, te quiero compartir del Salmo 46, en el versículo 9. Vengan a ver las hazañas del Señor que llena la tierra del estupor. Y siempre voy a hacer énfasis en esta maravillosa propuesta de Dios de ver sus maravillas, de no dejar de admirarnos de la grandeza de nuestro Señor. Y esto es tan importante, porque cuando el ser humano deja de admirarse, de dejarse sorprender, es porque dentro de su corazón tiene una herida. Así que cuán importante es que nosotros dejemos admirarnos por el Señor. Y ahora vamos a tomar otra llamada que tenemos aquí en línea directa. ¿Qué tal? Muy buenas tardes. ¿Con quién tengo el gusto y de dónde nos llaman?
2: Bueno. Hablo de Aguascalientes.
0: De Aguascalientes, nada más escuché. Me imagino que va a ser la hermanita Nelly.
2: ¡Ay, amén! Ya me conoce, ya Cristo me conoce que soy de Él. Amén, amén, amén.
0: Querida hermana, muy buenas tardes. Qué gusto saludarla. Aquí está su Señor. ¿Cuál va a ser su oración de alabanza y bendición el día de hoy?
2: Quiero darle gracias a mi Señor por este día de vida y porque me puso su palabra en mi boca para ayudar a mi ahijada Yancy, que está en Wisconsin, que estaba muy triste, llorando. Nos pasamos como 2 horas o 3 hablando, pero ella llorando y alabando al Señor, porque yo le enseño que alabe y bendiga al Señor. Y llore y llore, porque dice que ya la van a correr de la armada de allá de donde está, en Estados Unidos. Y le dije, qué bueno, hija, porque yo eso le pedí al Señor, porque ese trabajo es muy pesado para ti. Te caíste y te lastimaste la cabeza, ¿no? Ya. Pero estoy triste porque a mí me duele eso. No, es que no. El Señor va a hacer su voluntad, porque yo le estoy pidiendo lo que te conviene. Y también pedirle mucho a Dios que le dio valor y fortaleza para que se va a casar al civil con ese muchacho Anthony. Y a ella también, que les dé mucho amor, pero para que se casen también a la iglesia, no nomás al civil. Que el Espíritu Santo se derrame sobre de ellos y les regale mucho amor. Porque ya una amiguita de ella que se juntó con un muchacho y tuvo un niño, ya se va a casar a la iglesia. Yo le doy gloria a Dios, porque eso está muy bien, casarse a la iglesia y no vivir en pecado. Yo le doy gloria a mi Señor y le pido por el eterno descanso de la hermana, una hermana de la Liga de la Medallita Milagrosa, de aquí del seminario, que falleció ayer, esta Consuelito, ya la enterramos ayer y el Señor nos dio las gracias de ir a enterrarla, aunque estaba llueve, Él cesó el agua y todo nos lo hizo. Yo le doy gracias a mi Señor por ser benévolo y misericordioso con nosotros. Gracias, Señor. También quiero pedirte para que Dios le dé valor y fortaleza al Padre

0: de aquí del Guadalupe Peralta que nos mandaron, porque según él le robaron su casucha que se había traído de sabe dónde, bordada bien hermosa, que se le estrenó el 10 de mayo y que se la robaron ahí en la sacristía. Yo le pido a Dios que lo ayude, al Padre Refugio, José Refugio. Y está muy triste porque le robaron su cachucha y que él quiere... Yo le pido a Dios nuestro Señor que se la regresen porque es un utensilio muy importante para él, para trabajar. ¿Quién sabe quién fue por hacerle esa maldad? Pero yo le pido al Señor que derrame su Espíritu Santo sobre él para que no se entristezca, para que no se vaya a ir porque apenas lo trajeron y ya lo robaron. Que el Espíritu Santo, todo, que quite toda esa cizaña que hay ahí aquí en la transfiguración del Señor del Guadalupe Peralta, para que el Señor libere a todas esas personas que quieren hacer daño, que le dé un corazón de carne, que haya paz en nuestro templo. Bendito y alabado seas por Francisco, para que el Señor le dé, lo libere de ahí de donde está preso, que dice él que está injustamente, pues que Dios lo ayude y lo liberen. Y por Adriana, para que salga bien de su operación, y por las dos Veros que andan en la liga, y por todos los que nos ayudan al seminario, porque todos los días sacamos nuestras cajitas, un día en cada casa la llevamos y nos ayudan para el seminario y nosotros llevamos el dinero al seminario, por todos los que se donan a ayudarnos para el seminario, que Dios los bendiga. Y a todos los seminaristas que van a venir aquí al templo a darnos plática en estos días, que el Espíritu Santo se derrame sobre de ellos. Por todos mis hermanos que nos escuchan, que hasta nuestros nombres se aprecian, se les quedan en la mente, que Dios los bendiga a todos nuestros hermanos que nos están comunicando, que Dios los bendiga a todos, hermanos, a todos, y a María Visión para que crezca más. Amén.
1: Amén. Amén. Hasta Aguascalientes, te quiero compartir de Colosenses 3:12, que dice lo siguiente: pónganse pues el vestido que conviene a los elegidos de Dios, sus santos muy queridos. Y ese vestido, pues, es el de la gracia de Dios. No nada más la gracia que recibimos el día del bautismo, que es la gracia común, sino que tenemos que seguir reavivando esa gracia a través de hacer vida a los sacramentos. Y ese sacramento que tú comentas del matrimonio, que tanta falta le hace a cada una de las personas que decide unir su vida a otra, porque esa gracia es fuerza. Y dice: no me avergüenzo de la gracia del evangelio que predico. Y es aquí donde nosotros tenemos que hacer latente este vestido de fiesta, no nada más el día del bautismo, sino todos los días al frecuentar los sacramentos, porque a veces vamos a misa nada más los domingos. Y no es nada más eso. La gracia tenemos que estarla renovando constantemente, no porque se nos acabe, sino porque nuestra humanidad tiende a hacerse muy grande. Dice por ahí el Evangelio que el que no crece en el Espíritu, crece en la carne. El que no crece en el Espíritu, crece en la carne. Y la carne está atada a este mundo, el Espíritu no. El Espíritu está atado al reino de los cielos. Y esto es algo tan importante que vivimos hoy en nuestros días, que por eso es que vivimos o sufrimos a veces algunas consecuencias. Y si queremos enfrentar cada uno de los retos de manera más hábil, más fuerte, lo que tenemos que hacer es mantenernos firmes en cada uno de los sacramentos que potencia la gracia, la presencia de Dios en nuestra vida. Y por esto es que tenemos que mantenernos firmes. Hermanitos, si por alguna razón tú no has podido comunicarte con nosotros, este es el momento de que tu llamada pueda enlazarse con nosotros. Te recuerdo los teléfonos al 33-2202-9770. Tenemos ambas líneas disponibles, tanto la de WhatsApp como la línea directa. Este es tu momento si es que tú quieres comunicarte y sumarte a esta cadena de amor. Más sin embargo, yo quiero volver a retomar este tema del rey Ahaz y de Herodes. Esos dos hombres que tienen a Jezabel como esposa y Herodes que tiene a esta mujer que era la esposa de su hermano para empezar. Y ambos reyes.

0: Ellos se ven seducidos por su mujer. ¿Cómo me recuerda esto al pasaje de Génesis cuando Eva es instigada por el demonio? Y de esta manera es que hace caer a Adán. Pero en lo que seguimos reflexionando, vamos a tomar otra llamada. ¿Qué tal? Muy buenas tardes. ¿Con quién tengo el gusto y de dónde nos llamas?
1: Con Martina Carrillo.
0: Martina Carrillo.
1: Guanajuato. Irapuato, Guanajuato.
0: ¿Qué tal, Martina? ¿Cómo estás? ¿Cuál va a ser tu oración el día de hoy?
1: Carrillo. De Irapuato, Guanajuato.
0: Ayúdame a bajarle a tu televisor, por favor, para que podamos escucharte bien.
1: Sí, cómo no. Sí, cómo no. Sí, de Irapuato, Guanajuato. Quiero pedirle al Señor en este día, dándole gracias por este otro día más de vida que Él nos ha dado, y gracias porque Él está aquí con nosotros, y gracias porque Él me sanó de mi pie, me operaron y me ha sanado, ya estoy bien gracias a Él. Ahora le pido a mi Dios por mi esposo. Ahora le pido a mi Dios por mi esposo para que me lo llene de bendiciones y me lo sane. Él me lo sane porque también está enfermo de su cabeza, de un dolor que le da. Pero yo tengo fe en mi Señor, que Él me lo ha sanado ya.
0: Gracias por tu llamada, Martina. Creo que por ahí hubo alguna intermitencia, no te preocupes. Dios despacha y atiende cada una de tus intenciones. Te voy a compartir desde Colosenses 3, en el capítulo 4, versículo número 2. Sean constantes en la oración. Quédense velando para dar gracias. Y lo primero que te quiero compartir es que llamas para darle gracias a nuestro Señor, que es algo que yo siempre voy a recalcar. Ese corazón agradecido, solamente el que se siente beneficiado y ama mucho es capaz de dar las gracias. Y a veces es lo que más se nos olvida. Segundo, esa oración de petición por tu marido. Estamos casados, tenemos un sacramento. Les voy a enseñar una oración muy sencillita. Señor Jesús, por el sacramento que nos une, que eres tú, Señor, por ese sacramento, atienda nuestras súplicas y sana nuestras heridas matrimoniales. Sana a mi pareja, sana a mi esposa, sana a mi esposo de su carácter, de su físico, de sus emociones, de su área espiritual, pero a través de este sacramento. Qué importante es que nosotros podamos tomar en cuenta esto. Muchas gracias por comunicarte. Ahora vamos a tomar otra llamada. ¿Qué tal? Muy buenas tardes. ¿Con quién tengo el gusto y de dónde nos llamas?
2: Importante.
0: Bueno.
2: Muchas gracias por comunicarte.
3: Ahora bueno.
0: Hermosura, ¿nos ayudas a bajarle a tu televisor? Porque casi no te escuchamos.
3: Espérame. ¿Me llamas?
0: Ya te escuchamos. Bueno. ¿Con quién tengo el gusto?
3: Con Emma Villafaña.
0: Irma Villafaña, ¿de dónde nos llamas?
3: Emma
0: Villafaña, ¿de dónde nos llamas?
3: Ajá, de aquí, de este lado ya.
0: Muy bien, aquí está tu señor, ¿cuál va a ser tu oración?
3: Por pedir con mi esposo que lo que van a operar de sus ojos. Estamos esperando una llamada para que lo operen a mi señor.
0: ¿Qué más? Bájale un poquito más a tu televisor, Emma, para que podamos escucharte mejor, por favor.
3: Pedir por mis padres.
0: Querida Emma, creo que la llamada se cortó. No te preocupes, quiero compartirte, mira, aquí viendo el Evangelio, la palabra en el libro de Daniel. Y leía yo este pasaje de la hermosa Susana, en el que los hombres intentan ponerle el mal. Seguimos con el tema de los hombres y cómo nos hace falta trabajarnos un poquito, y esto no es por hacerle una tirria al hombre. Al contrario, creo que esta figura masculina requiere mucho trabajo el día de hoy, y ese trabajo no es querer como agarrar plastilina y hacer una nueva figura del hombre, porque a través del paso de los tiempos, la historia nos ha demostrado que la figura masculina ha estado condicionada mucho como para la guerra, el combate, la caza, y esto ha hecho que pues toda su neuropsicología, toda su configuración neurológica haya estado de esta manera, con esta revolución masculina que han querido hacer con el hombre. Se ha hecho esta crisis en la cual pues cuesta un poco de trabajo el poder entender a una nueva figura masculina. Pero mientras, vamos a recibir otra llamada. ¿Qué tal? Muy buenas tardes. ¿Con quién tengo el gusto?
4: Permíteme, voy a bajarle.
0: ¿Qué tal? Muy buenas tardes. ¿Con quién tengo el gusto y de dónde nos llamas?
4: De Jalapa, Veracruz, con la señora Guillermina Enamorado.
0: De Jalapa, Veracruz. ¿Y tu nombre? ¿Me lo repites, por favor?
4: De Jalapa, Veracruz, con la señora Guillermina.
0: Señora Guillermina, aquí está su señor. ¿Cuál va a ser su oración?
4: Bueno, le doy gracias a mi Padre Celestial por tantas cosas que me ha dado en la vida. Señor, mi Padre, le doy gracias por tantas cosas que me has dado en la vida. Gracias por mis dos hijos, por mi techo, por todo, por mi salud, porque tengo 70 años que me ha dejado de vida mi papito Jesús y mi mamita María. Gracias por todo lo que me has dado. Te hago una petición por mis hijos, por mi Julio César, por mi Alidé. Te pido también por todos los que están enfermos de cáncer. Te pedimos, Señor Jesucristo, también te pedimos, y mamita María, que intercedas por esas personas enfermas, por todos los hogares destruidos, por los niños huérfanos de la calle. También te pedimos por todos los que están en los hospitales, en los asilos, en las cárceles. Te pido por todos los enfermos de ahí, que están ahí, vaya. Entonces también te pido, Padre Santísimo, por mi salud, también que me voy a hacer unos análisis ahorita en julio, que salgan con bien todo, que salga bien, que no, que tú eres el doctor de doctores, y yo sé que tú me vas a curar. Yo tengo esa fe, yo confío en ti, confío más y más y más en ti, Sagrado Corazón de Jesús, yo confío en ti, que tú vas a ser mi doctor de doctores. Yo tengo mucha confianza en ti, porque tú eres un Jesús vivo, eres un Jesús de vivos, no de muertos. Eres vivo, Padrecito Santo, eres vivo, Padre Santísimo, porque tú, a veces tú me acaricias así en la cara, una caricia que nunca la he sentido en mi vida, y tú me acaricias con tus manos de ternura, y no sé si sea mamita María o sea Jesús, no lo sé, pero yo sé que son esas caricias de ternura, de amor, porque Jesús es amor y mamita María también es amor. Y les doy gracias, mi papito Jesús, por estos tiempos que me has dejado de vida, 73 años de vida, Padre Santísimo. Gracias, papito Jesús, gracias por todo lo que me has dado en la vida, todo, todo, una casita, mis hijos. Claro que mi marido ya no existe, pero tu amor sí existe, Padre mío. Estás conmigo, me siento mucho en paz, me siento con ternura, me siento, cuando voy ahí al Santísimo, ahí estoy contigo, ahora te estoy contemplando, tú me miras y yo te miro, tú me miras y yo te miro, ay, te cuento todas mis dolencias, todas mis dolencias, mis enfermedades, mis pasados, mis futuros. Ahí tú sabes que te habla tu hija Guille, que tanto te quiere y tanto te ama, papito Jesús. Gracias, Padre mío. Gracias, mi Padre bendito, amoroso. Gracias por este día, por la lluvia, por el calor, por el aire, por todo lo que nos das, Padre Santísimo. Gracias, gracias, mi Padre bendito. Amén y amén y amén.
0: Gracias, Guillermina, por tu llamada.

0: Te voy a compartir del libro de Jeremías en el versículo 30, capítulo número 8, que dice: Cuando llegue aquel día, dice Yahvé Sabaoth, quebraré el yugo que pesa sobre su cuello y romperé sus ataduras. Y fíjense que Jesús en el Nuevo Testamento dice que su yugo es suave, que pongamos su yugo sobre nosotros. Y en el Antiguo Testamento leemos que quebrará Dios el yugo que nos seca, ese yugo de peso por causa de nuestros pecados. Y es aquí donde yo te digo, querida Guille, con esa alegría, con ese gusto, sigue con el yugo de Jesús, hablándole, pero sobre todo hablando con tus acciones, con tus hechos a través de tus hermanos, a través de los que te rodean. Para que de esta manera el yugo de Cristo, que es amor, como tú bien lo dices, pase a los demás. Es un gran placer poder haber escuchado tu llamada. Y ahora vamos a ir hasta Veracruz con Cándida. ¿Cómo estás, Cándida? Muy buenas tardes. ¿Cuál va a ser tu oración el día de hoy?
1: Principalmente que todos los internos del mundo entero. Y le doy gracias a Dios y a la Virgencita Guadalupe, a nuestro Padre Dios que está en los cielos, en la tierra y en todo el lugar, en el Santísimo Sacramento del altar. Le pido por todos los internos del mundo, por la paz del mundo, por los niños, por los ancianitos, por todos los jóvenes, por el sacerdote, por el Santo Papa. Todo el mundo le pide que los enfermos más necesitados, que todas las almas benditas del purgatorio. Le pido también a mi Padre Dios bendito, por mi familia, por mis hijos, que les dé mucha paciencia, porque estoy muy delicada de salud, Padre Dios, que lo sabes. Tú me ves y tú sabes cómo me encuentro de salud, Señor Jesús. Te pido, Padre mío, que me perdones. Yo también soy una servidora tuya, Madre mía, Guadalupe. También andamos en el templo con la Virgen Peregrina. Y quiero que tú no me sueltes de tu mano bendita, Madre mía. Ayúdame y perdóname. Eso es justo. No me siento muy bien. No puedo caminar. Ando con andador. Tuve una recaída, tuve internada, y tengo fe en ti, mamita, nuestro Padre Dios, que tú eres muy lindo y bondadoso. Perdóname, porque todos somos pecadores. Y tú eres Padre bueno, Padre bendito, te pido por todos los enfermos del mundo que tanto sufren. Ay, Dios, es que no tenemos palabras. Yo te pido que me des tu mano bendita para salir adelante. Y te pido, María de Dios, que te tenga entrada en la iglesia. Bendito sea el Señor y alabado. ¿Sí? Amén.
0: Amén, querida Cándida, hasta Veracruz. Te quiero compartir de segunda de Macabeos en el versículo 13, versículo 12, capítulo 13, versículo 12. Cuando todo el mundo terminó de orar al Señor, lleno de misericordia, con lágrimas, ayunos y postraciones continuas durante 3 días. Hasta ahí me voy a quedar, porque quiero resaltar algo. A veces pedimos, y sí pedimos de corazón, pedimos de palabra, pero hace falta que nos unamos más a esa oración. Y aquí habla no nada más de la oración, sino también del ayuno. Y yo sé que para ayunar hay veces que, o hay muchas personas, incluyéndome yo, que no podemos hacerlo a una manera tan ascética, esa manera tan rigurosa de a pan y agua, ¿no? Pero ¿cómo sí podemos ayunar? Podemos hacer pequeños ayunos, incluso. Si no me tomo la medicina porque soy medio vago y necesito tomármela a cierta hora, específicamente esa hora, pues ese es mi ayuno, hacerlo como debe de ser. A lo mejor me doy mis escapadas y me como los dulces que no debo de comerme y padezco alguna enfermedad del azúcar. Y entonces ahí está mi ayuno. Mi ayuno es cumplir con la voluntad, mortificar el cuerpo un poco. A lo mejor soy muy, muy adepto al pan y a lo mejor mi ayuno es no voy a comer pan, no voy a comer, no voy a tomar refrescos. Cosas chiquititas, como decía Santa Teresa, el camino es a la santidad, el camino al cielo se hace con actos chiquitos. Y ese ayuno se suma a la mortificación. Mortificar el cuerpo nos ayuda a purificarnos más. Y a lo mejor es lo que nos hace falta para sanarnos. Gracias por comunicarte. Ahora vamos a tomar otra llamada. ¿Qué tal? Muy buenas tardes. ¿Con quién tengo el gusto?
2: Bueno.
0: Sí, ¿con quién tengo el gusto y de dónde nos llamas?
2: Reyes Sahagún, de Aguascalientes.
0: ¿Me repites tu nombre, por favor?
2: Consuelo Reyes Sahagún.
0: Consuelo de Aguascalientes, aquí está tu Señor esperándote, ardiendo en amor por ti. ¿Cuál sería tu oración para Él? Consuelo, ¿todavía estás por ahí? Creo que se nos cortó la llamada. Bueno, vamos a cambiarla, vamos a tomar otra. ¿Qué tal? Muy buenas tardes. ¿Con quién tengo el gusto? ¿De dónde nos llamas?
3: Tardes, le hablamos de la Ciudad de México.
0: ¿Con quién tengo el gusto?
3: La señora María Ramírez.
0: María Ramírez. Bueno, bueno, bueno, vamos a tomar otra llamada. Tercer intento. Muy buenas tardes. ¿Con quién tengo el gusto? ¿De dónde nos llamas? Bueno, bueno.
2: Se está cortando.
0: ¿Qué tal? ¿Estoy hablando con Consuelo?
2: Consuelo, sí.
0: Muy bien, Consuelo. Ahora sí. Ahora sí.
2: No se corta.
0: No te preocupes. Aquí está tu Señor que te escucha.
2: Yo le pido mucho a nuestro Señor por mi salud. Porque he estado enferma de la columna lumbar. Tengo que andar con andadera. Y también batalló mucho con mi estómago y también tengo vicio de tomar refresco y, como decía usted, dulces y eso es lo que me está haciendo daño y me da tristeza porque me voy a meter a una casa para personas de tercera edad y me da mucha tristeza. Le pido a nuestro Señor que me ayude para poder estar en paz ahí y de vez en cuando visitar mi casa. Porque yo quisiera estar aquí en mi casa, pero ya no puedo estar sola. Tengo 76 años y soy viuda. Mi esposo va a cumplir 3 años el mes que entra. Y yo le pido mucho a Dios que me ayude para poder estar yo aquí en mi casa. Pero desgraciadamente me han pasado cosas que no puedo estar sola aquí en la casa. Y le pido por a Dios, por mi esposo, que como le digo, el 9 de julio cumple 3 años. Y yo tengo fe en que está allá con él, está allá arriba. Y lo extraño mucho, y lloro mucho. Y le pido por ustedes, por las benditas ánimas del purgatorio. Amén, amén, amén.
0: Amén, querida Consuelo. Primero te voy a compartir de Eclesiastes 1, no es cierto, en Eclesiastes 2, en el versículo 1, dice: vamos, encontremos la alegría. Vamos, encontremos la alegría. No es que yo quiera hacer aquí un sátiro al compartirte esto, al escucharte yo llorar. No, al contrario. Quiero decirte dos cosas. Una, tres mejor, ¿sale? Una es sobre tu área física.

0: en ese dolor de espalda conforme va pasando el tiempo en el que vamos creciendo. A partir de los 45 años empezamos o empieza a haber una degradación muscular, o sea, tiende nuestro cuerpo a tener menos músculo y eso quiere decir que tenemos que trabajarlo un poquito más. Cuando ya tenemos ciertos dolores es porque nuestro músculo está muy debilitado. Entonces, conforme puedas, busca un quiropráctico para que puedas recobrar la fortaleza y esos dolores de espalda, si no es que es una lesión mayor que ya no tenga reversión, pues de todas maneras con el quiropráctico puede tener mucha prosperidad esto. Dos, esa parte de abandonar mi casa e irme a un asilo o una casa de adultos mayores, como tú lo dijiste. Sé que estás muy acostumbrada a tus cosas y eso es algo bueno porque nos dan seguridad. Pero yo te pregunto, sé que nos vamos haciendo, conforme vamos creciendo, más ermitaños. Nos acostumbramos a estar más solos, más en nuestras cosas, más en nuestro espacio. Pero el ser humano fue creado para vivir en sociedad. Y aunque no sean tus familiares, esa convivencia con otros adultos mayores puede hacerte mucho bien. Y más en este momento que estás viviendo este duelo por la pérdida de los 30 años de tu marido. Entonces, es que ya pasaron 30 años. No importa. El duelo es tuyo y ahorita se te está abriendo por este duelo de tener que dejar tu hogar, por el duelo de verte que ya no te puedes mover igual. Son duelos. Yo te aconsejaría que buscaras ayuda con un especialista que trabaje duelos para que te sientas más soportada, que tus familiares te ayuden a contactar con una persona especialista para que estos 76 años se conviertan en 90 y que lo sigas viviendo de una manera muy plena, así como dice, vamos, encontremos la alegría. Te deseo mucho esto, querida Consuelo. Y ahora, pues, queridos hermanos, yo les agradezco. Vamos a empezar a ofrecer por cada una de las personas que se han comunicado y que no se han comunicado, y especialmente vamos a pedirle hoy aquí a nuestro querido corazón eucarístico por cada uno de los mensajes que han entrado a través de WhatsApp, por la familia Zapata Aguilar y Aguilar Hernández, por María Luisa Martínez, por su salud, por Araceli y Blanca García de Toluca, por Raquel Durán desde República Dominicana, de Miguelina Aguilar Correa por su salud. También pedimos por el niño Matías Trinidad Aguilar Pérez, por Leticia Rodríguez de Estipac, Jalisco, por Magdalena Hernández y sus necesidades desde Toluca, por Guadalupe Trujillo Plata y su bebé, por Humberto Benoni Rosales desde Aguascalientes, y pedimos por el trabajo o para que encuentre trabajo Daniel Aguilar Correa. Hoy en especial, querido corazón eucarístico de Jesús, yo quiero poner ahí contigo, Señor, cada una de las mamás que no pueden tener hijos, por los matrimonios que sufren por un bebé, por no poderlo tener, por no poder ser ese hogar, Señor, fecundo, porque qué doloroso es no poder tener hijos, Señor. Yo te suplico, amado Señor, que multipliques las gracias en los vientres, que hagas a esos hombres fecundos, para que habite la alegría, Señor, de tener un bebé como tu Madre Santísima fue feliz en unión con José al tenerte en sus brazos. Así, querido Señor, en esta hermosa alegría queremos consagrarte a tu corazón, a cada uno de nosotros, al de tu Santísima Madre, a cada una de ellas también.
1: Oración de consagración a los corazones de Jesús y María. Santísimos corazones de Jesús y María, unidos en el amor perfecto, como nos miráis con misericordia y cariño, consagramos nuestros corazones, nuestras vidas y nuestras familias a vosotros. Que nuestro hogar sea lleno de gozo. Que el afecto sincero, la paciencia, la tolerancia y el respeto mutuo sean dados libremente a todos. Que nuestras oraciones incluyan las necesidades de los otros, no solamente las nuestras.

0: Sagrados corazones de Jesús y María, escuchad nuestra oración. Amén.
1: Queridos corazones de Jesús, María y también el de José, porque hoy he estado tocando este tema de los varones y quiero recordarles, queridas mujeres, que Dios nos hizo en unidad y nos creó varón y mujer en este mundo, y que así como se celebra el Día de la Madre, hoy viene el Día del Padre, y el hombre también necesita ese reconocimiento, esa validación, ese lugar dentro de la sociedad. Y así como los hombres se desviven muchos en dar atenciones a su pareja, ese día el hombre también necesita ser reconocido, porque dentro de las pirámides de Maslow en el desarrollo humano, el reconocimiento es una necesidad básica que requiere todo ser humano. Y por eso es que la autoestima de los hombres necesita ser potenciada. El hombre no va a reclamar, no va a pedir, no sabe pedir, no sabe identificar necesidades de habilidades blandas como lo son la valía, que es la autoestima, y el reconocimiento, que da seguridad y nos empuja hacia la salida social, que es lo que necesita el hombre. Hoy, como cierre, te invito a que este Día del Padre reconozcas a tu marido en la mejor forma que tú quieras, o a tu padre, o a tus hijos, porque al final de cuentas son hombres, pero también van a ser padres. Un gusto haberte compartido el día de hoy esta oración, esta hora santa. Nos vemos en la siguiente. Quédate en la transmisión de María Visión. Hasta la próxima.

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Por eso les digo, no anden preocupados por su vida. ¿Qué vamos a comer? Ni por su cuerpo. ¿Qué ropa nos pondremos? ¿No es más la vida que el alimento y el cuerpo más que la ropa? Miren cómo las aves del cielo no siembran, ni cosechan, ni guardan en bodegas si el Padre Celestial, Padre de ustedes, las alimenta. ¿No valen ustedes más que las aves? ¿Quién de ustedes, por más que se preocupe, puede alargar su vida? Mateo 6.

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1: Hijos míos, sean bondadosos de corazón, porque el alma que posee esta virtud se hace semejante al Sagrado Corazón de Jesús, porque cuando estuvo de paso en la tierra, dejó huellas imborrables en mi camino, huellas que ni las tormentas impetuosas ni los fuertes vientos pudieron destruir. Trató con bondad y dulzura al pecador, alma desgraciada, poseída por el espíritu del desorden moral. Sus palabras dulces calaban en la profundidad de sus corazones. Sus palabras invitaban a un cambio, a una conversión verdadera de corazón. Trató con bondad a los enfermos, almas necesitadas de su amor, almas ávidas de sanación y curación. Trató con bondad a los peregrinos y forasteros que se cruzaban en su camino.

porque una palabra tierna mueve al cambio, a la conversión. Una palabra sarcástica endurece el corazón, lo hiere, lo resiente.

0: mujer recriminada, censurada. Su trato afable ablandó la dureza de su corazón. Trató con bondad a Dimas y a Gestas, pero solo uno de ellos se dejó seducir por sus clamores ante el Padre. Trató con bondad a Zaqueo, recaudador de impuestos. Su cordialidad le obligó a devolver mucho más de lo que había usurpado. Jesús los trata con bondad a todos, porque son la razón de su descenso en la tierra. Son el motivo de su crucifixión y de su redención. Son el deleite de su corazón, corazón que palpita de amor por toda la humanidad. La bondad destruye la prepotencia, la dulzura y la amabilidad las coacciona al cambio. La bondad es néctar del cielo que dulcifica la amargura de los corazones. Es melaza de amor que agrada a toda criatura.
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6: ¿Qué tal, señoras y señores? Muy buen día tengan cada uno de ustedes, radioescuchas y aquellas personas que también nos están mirando por la pantalla. Mi nombre es Lexus Dorado y el día de hoy tenemos un episodio que la verdad yo estoy encantadísimo de la persona que tengo aquí como invitada. Me siento contentísimo porque Dios escucha, o sea, Dios escucha, que hace ya unos años yo quería conocerlo en persona a este gran tipazo. Antes de cámara estamos platicando, charlando un poquito de esto. Y la verdad que, digo, Dios se mandó. O sea, todas las personas que han llegado aquí a este podcast, se manda a Dios, ¿no? Pero el día de hoy se voló la barda. Entonces, estoy súper contento de que esté aquí. Ando nervioso, ¿eh, señoras y señores? Entonces, ya les dije mi nombre, Lexus Dorado, y síganos en las redes sociales de María Visión Radio, y en mis redes sociales es Lexus Dorado en Facebook, síganos, y también aquí en la barra va a aparecer el WhatsApp para que se comuniquen con nosotros si quieren comentarlo algo al invitado. Ya iba a decir su nombre, pero no, como es de costumbre, él se presenta, ¿sale? Pues, sin más ni nada menos, quiero presentar a nuestro invitado que tenemos aquí detrás de la máscara, Historias de Fe, y pues dale.
7: Pues nada, antes que nada, Alexus, muchas gracias por la invitación. De verdad lo valoro como no tienes una idea. Para mí es un placer estar aquí en este tu proyecto, en un proyecto muy, muy noble, muy positivo. Y el que me hayas tomado en cuenta, pues para mí, vuelvo a repetirlo, es un placer. Para las personas que no me conocen, pues me presento. Mi nombre es Sergio Melchor, soy psicólogo, soy motociclista también y soy escritor y soy el creador y voz de Un Viaje a la Vida, que es un proyecto que tenemos más de 14 años en redes sociales, en medios digitales, enfocados principalmente al desarrollo integral, al desarrollo incluso espiritual, con algunas herramientas básicas de psicología, porque obviamente los videos o lo que nosotros creamos para internet jamás suple lo que es la terapia como tal, pero sí es un acompañamiento muy humano para todas aquellas personas que necesitan sentirse, encontrar una respuesta en esos momentos tan vulnerables de su vida. Soy conferencista también y pues, ¿qué más te puedo decir? Pues esto es lo que soy ahorita.
6: Pues ya vieron, señores,

0: aquí tenemos a nuestro gran amigo Sergio Melchor. Antes de entrar a cuadro, le compartí a Sergio y lo voy a compartir aquí también con ustedes, Radio Escuchas, que yo antes de conocer a Sergio Melchor, yo ya tenía la idea o la iniciativa de hacer un tipo de contenido, algo como lo que hace acá nuestro amigo. Y una vez bañándome y todo, me salió un video de él que hablaba sobre el amarse a sí mismo. Entonces yo decía, ¿esa voz sexy de quién es? Pero me encantó muchísimo, me agradó todo el contenido que él tenía. Y de ahí para acá fue que empecé a seguir a Melchor. O sea, te empecé a seguir y para mí eres inspiración, la verdad, porque me han ayudado muchísimo tu contenido. Me ha ayudado a salir adelante en muchas adversidades que tuve en el pasado. Y la verdad, gracias a todo esto que haces, pues he sanado muchas cosas. Y la verdad que me siento súper orgulloso y contento de tenerte aquí y de decir que Dios te ilumina, o sea, que Dios te ilumina con todo lo que haces y sé que ayudas a muchas personas. ¿Qué sientes, Sergio Melchor, al tener este proyecto que es un viaje a la vida? ¿Qué sientes, Sergio Melchor, al tener esto?
1: Pues mira, acabas de decir y mencionar algo muy importante. En ocasiones uno llega a pensar o llega a creer que nadie nos va a escuchar, que lo que uno hace, lo que escribe, lo que graba, no le va a llegar a ninguna persona. Pero cuando escucho testimonios como el tuyo, yo siento mucha alegría en mi corazón, porque digo, valió la pena el esfuerzo, valió la pena, y digo esfuerzo porque ahorita voy a platicar cómo es como empezábamos a grabar esos videos, o empezaba a grabar esos videos, valió la pena atreverse a hacerlos, a pesar de la crítica que uno probablemente pueda recibir de la gente más cercana a uno, y valió la pena escuchar como esa voz interior, porque al final de cuentas siempre he creído que es Dios. Uno simplemente es un instrumento.
0: Sí.
1: Yo lo he entendido así, soy un instrumento. Que a veces estoy medio desafinado, pero siempre he dicho, Dios mío, tú me diste esta capacidad, me regalaste este don, úsalo para tu beneficio, para que pueda llegar a más personas tu mensaje, úsame. Y es así como antes de escribir o incluso sin estar esperando nada, llegan las ideas, llegan las palabras y me pongo a escribir. Han sido infinidad de videos. Ahorita, por ejemplo, me mencionas ese video, probablemente ya ni me acuerde cuál video era,
0: no, pues.
1: Pero sí, han sido infinidad de temas, pero eso sí te lo puedo decir, cada uno de ellos, al momento de escribirlos y elaborarlos, ha habido mucho corazón en ellos, mucho, mucho corazón. Yo sinceramente, te lo voy a ser muy, muy, muy, muy honesto, yo lo escribo, lo grabo, lo edito, lo veo al final y jamás vuelvo a verlos en mi vida, o sea, jamás, porque no me gusta escucharme, yo casi no me gusta escucharme, o sea, incluso en mi casa a mí me da pena, cuando yo veía que mi mamá estaba escuchando mis videos, sabían que en mi casa casi estaba prohibido escuchar mis videos, pero no por otra cosa, sino porque me daba pena a mí escucharme, o sea, sí soy medio ranchero en ese aspecto. Hay muchas personas que no lo saben, pero no hay nadie detrás de la cámara, no tengo un equipo de producción detrás. Soy el camarógrafo, soy el iluminador, soy el asistente, todólogo, soy prácticamente todo, prendo cámaras y estoy solo, por ejemplo. Y ya cuando hay una segunda o tercera persona, ya me empieza a salir como lo rancherito. Pero aún así, con ese temor, hay que atrevernos a hacer las cosas, porque no sabemos a cuántas personas, como en este caso, como fue contigo, le puede llegar ese mensaje en el momento preciso. ¿Qué siento yo de este proyecto? Siento una enorme responsabilidad, algo que comenzó como un hobby, porque esto prácticamente empezó como tal, como un hobby. Yo lo empecé, bueno, no sé si quieras que retome muy atrás.
0: Vamos a comenzar desde cómo inició un viaje a la vida, o sea, cómo fue que Dios te llamó para crear todo esto.
1: Para poder llegar a eso, para mí es muy importante irme hasta el 2004-2005, mis años de secundaria. Tú quizás no me puedes creer, pero yo en años de secundaria yo era de cabello largo, era de perforaciones en la ceja, en la oreja, en la lengua, en patineta, grafitear paredes. Era muy rebelde, vaya. Me gustaba todo ese mundo muy, muy underground, todo el rock pesado. O sea, toda esa onda era mi mundo. Y todos mis amigos eran igual. O sea, llegamos a tener varias bandas de rock.
0: ¿Ya tocabas?
1: Sí, claro. Tuve tres bandas de rock. Y pues ahí

0: Entre que nos enseñábamos, tuvimos bandas también muy buenas, incluso unas que llegamos a grabar nuestros propios demos caseros, pero ahí los tenemos, ahí están. Sí. Conocí mucha gente, pero era un mundo, digamos, que muy liberal, era un mundo muy rebelde, y pues en donde estás al orden de muchas cosas, ¿no? O sea, desde drogas, armas, problemas, muchas cosas, pero a mí me gustaba todo eso. O sea, no en el sentido que yo consumiera eso, pero me gustaba todo ese mundo de estar grafiteando bardas. Yo veía una barda bonita y decía, no, esta barda le falta arte, le falta que grafitearla. Yo la grafiteaba, yo cargaba con mi mochila, cargaba con mis aerosoles, yo grafiteaba. O sea, yo estaba en primero de secundaria y eso es prácticamente yo lo que hacía. Y empecé a contagiar a mis amigos que empecé a conocer en la secundaria. De ser muchachos de bien, honestamente, yo los empecé a todos a convertir, pero... a muchachos o mal, o sea...
1: O sea, eras un líder para mal.
0: Exactamente, o sea, exactamente. Yo todos les decía, ¿sabes qué? El viernes nos vamos a vestir todos de negro. Y me rompen los pantalones y vamos a empezar a usar cadenas.
1: Oye, si no lo hacían, no están casos.
0: Pues no sé, pero bueno, ese es otro punto aparte. Pero cadenas y quiero que se pongan estos peroles y picos y cómprense una patineta porque vamos a... Y así empecé. Y empecé con 3 amigos y terminamos siendo 18. O sea, éramos 18, éramos un montón, era una gran bola y en cierta forma, pues, a muchos de ellos los lideraba. Yo me di cuenta de eso. Cuando eres chico no te das cuenta, pero ahora que lo ves de otra perspectiva, te das cuenta que muchas veces, pues, hacían lo que tú decías, ¿sí? Entonces, yo manejaba a toda esa gente, pero también lo manejaba porque también los defendía a todos. Ahí entra ese otro punto. Yo quería ser boxeador profesional. Esa es una realidad. Nunca tuve la oportunidad porque la verdad en mi casa nunca me dejaron.
1: ¿Me hubieras conocido hace unos años? No. Y nos hubiéramos...
0: Probablemente sí. Pero me encantaba. O sea, me encantaba más que nada por el ejercicio, el deporte me ha gustado toda la vida. Principalmente por ejemplo mi padre. Y es algo que yo adopté mucho de él. La disciplina, el deporte. Pero el deporte, el mundo de los trancazos, específicamente el boxeo, a mí me encantaba. O sea... Y pues yo entrenaba, como yo entendía, con la barda, le daba, en fin. Y eso pues provocó y generó, causó que tuviera problemas muy seguido. ¿Por qué? Porque yo nunca fui dejado. Nunca en mi vida fui dejado. Tú entras a la secundaria y los de tercero y los de segundo siempre van a querer intimidar a los de primero. Sí. Pero conmigo no. Conmigo siempre se toparon con pared. Y eso me causó un mar de problemas. Un mar de problemas. Pleito todos los fines de semana, problemas, tanto así que yo tenía que cargar a veces con un cuchillo de cocina,
1: ¿cómo crees?
0: O sea, cargaba con un cuchillo de cocina en el pantalón y porque tenía que buscar la forma de defenderme porque todos eran montoneros, o sea, porque solos no hacían nada. Pero bueno, fue una época en donde viví pues todas estas situaciones de pleitos, pero ya en pleitos comenzaron a pasar niveles, incluso ya con grupos de, podemos decir, de cholos. Pues imagínate, ya que te manden cholos, a que te den en tu mouse el día siguiente en la secundaria, que la secundaria amanezca toda grafiteada y después ya lleguen patrullas. Surgió, fue escalando de niveles la violencia, desgraciadamente, hasta que una maestra, que yo es a la que le debo mucho, la maestra Tere Valencia, que era mi maestra en secundaria, maestra de español. Yo era muy, tenía como que ese liderazgo, pero también había algo que tenía que era mucha... ¿Cómo se dice cuando se te olvidan las cosas, pero inventas algo?
1: ¿Creativo?
0: No es creativo.
1: ¿Improvisar?
0: Improvisar, tener esa capacidad de improvisación. Yo era muy valemadrista en la secundaria. Entonces yo no hacía las tareas. Y una vez en una de sus clases nos dejó de tarea hacer un cuento. Pues yo pasé en blanco, con las hojas completamente en blanco, pasé al frente del salón y te hice un cuento. Era un cuento hermoso porque muchos lloraron. O sea,
1: no tenía...
0: y le daba vueltas a la hoja yo en blanco,
1: pero no tenía
0: y no
1: nada.
0: Tenía absolutamente nada, pero yo estaba ahí improvisando. Eso sí, yo leía mucho, o sea, leía mucho y me gustaba mucho la poesía. Entonces, cuando tienes el hábito de lectura o el hábito de la poesía, tienes la capacidad de modular la voz, tienes la capacidad de encontrar palabras que se asemejen. Entonces, desarrollas esa capacidad. Entonces, para mí era muy sencillo estar como inventando ese cuento. Y después la maestra no fue tonta. O sea, la maestra me dijo, a ver, Sergio, ¿puedes repetir el cuento otra vez? Pues no sabía absolutamente nada. Pero la maestra se dio cuenta de que había algo en mí. que pues a mí me valía madre. Yo estaba prácticamente en el desmadre,

0: desmadre. Yo en ese entonces, casi 14 años, casi 15 años, lo único que quería era ser rockero. Yo quería ser rockero o ser boxeador profesional. Las dos cosas. A mí me encantaba ese mundo. Y en una de sus clases, al final de la clase, lo recuerdo, lo tengo muy, muy clarito, que me dijo: Sergio, quiero hablar contigo. Y me dijo una de las palabras que nunca voy a olvidar. Me dijo: yo, Sergio, yo he visto que tú eres líder. Mueves a mucha gente. Mucha gente te sigue. Lo que tú dices prácticamente lo hacen y como tú quieres que lo hagan. Pero desgraciadamente eres un líder negativo. Si fueras un líder positivo, serías una cosa completamente distinta y muchas otras más personas te seguirían, incluyéndome a mí. Y esas palabras para un chico de 14, casi 15 años,
1: pues creo quizás que le entraban en ese, y le salían, ¿no?
0: Sí, quizás sí, pero en mí no. Me impactó mucho lo que me dijo. Entonces me dijo, después de esas palabras, venía el siguiente mensaje que dijo: y te voy a encargar algo. Viene el concurso de oratoria. Quiero que entres al concurso de oratoria. Veo que tienes capacidad. Quiero que entres al concurso de oratoria y lo ganes. Y le dije: no, maestra, la verdad, no. Ah, pues si no participas, estás reprobado noviembre, diciembre y enero. Ah, bueno, entonces sí me inscribo. Es muy difícil como joven hablarle a un grupo de adolescentes. Yo incluso hoy a mis casi 35 años, es el grupo más complicado a quienes hay que enviarles el mensaje. Pero en ese momento, pues yo me mandó a la biblioteca, me dijo: quiero que regreses de la biblioteca con el discurso terminado. Entonces yo comencé el discurso, comencé a escribirlo, la verdad comencé a escribirlo con pura broma, entre puras payasadas, cotorreo, pero poco a poco el cotorreo dejó de ser cotorreo y comencé a escribir cosas, que en aquel entonces era un mensaje que hablaba sobre cómo dejar de fumar y tomar. Era un mensaje dirigido para los padres. Entonces comencé a tomarme el papel con más seriedad y me di cuenta de que había mucha capacidad. Cuando concurso en el concurso de oratoria de la secundaria, pues era muy chistoso porque pues tú veías a todos los participantes y todos pues en su cuadrito con el micrófono y todos muy educados. Y cuando entraba yo, me dieron desmadre. O sea, yo lo hice como un monólogo. O sea, hazte cuenta que estabas viendo, todo existía otro rollo, somos del mismo época. Sí. Yo estaba muy inspirado en otro rollo en ese entonces. Entonces, estabas viendo otro rollo, estabas cotorreándote, desnudando de la risa. O sea, era puro cotorreo, pero te tenía a toda la secundaria completa poniendo atención. Y justamente cuando vi que toda la secundaria, todavía lo recuerdo, lo tengo tan clarito, que recuerdo que movía una mano y todas las cabezas se movían, o sea, al ritmo, su a la mano. Fue cuando me dije: esto es poder, pero no poder negativo. Dije: esto es poder, aquí es donde tienes que dar el mensaje. Los tienes, aquí darles el mensaje. Y ahí es cuando giraba el discurso y dejaba de ser broma, dejaba de ser risa y entraba el mensaje reflexivo, pero con mucho poder. Ese discurso, ganamos el concurso en la secundaria, nos fuimos a nivel estatal, lo ganamos a nivel estado y me di cuenta de que era un regalo divino. Era bueno en eso y tenía que aprovechar eso para algo positivo. Entonces yo le agradezco mucho a esa maestra que vio eso en mí, que era muy dura conmigo. Cuando somos jóvenes, a veces sentimos que los maestros que son buena onda y todo, no, realmente los mejores maestros son los que son más duros con nosotros mismos. Son los que ven algo en nosotros y están ahí, dale y dale y dale, los que nos llaman la atención, porque son los que nos quieren ver bien. Y hoy en día, la verdad, mi perspectiva de los mejores maestros que yo tuve no son aquellos que fueron buena onda. Todos formaron parte importante en mi historia. Todos, y a todos les soy yo realmente muy agradecidos. Pero aquellos que les fueron más duros con nosotros, que fueron más duros conmigo, que fueron mano dura, son los que realmente en lo personal a mí me remarcaron. Gracias a esa maestra, hoy soy lo que soy. Hoy me dedico lo que me dedico. Porque si esa maestra no hubiera visto eso en mí, pues sabrá Dios.
1: Que hubiera sido ahorita.
0: Exactamente, que hubiera sido. Entonces ahí surge. Pasan los años y en 2010 yo dejo la carrera. Es importante tocar este tema porque también de ahí surge. Mucha gente no sabe que un viaje a la vida nace a partir de un estado depresivo en mi vida personal.
1: O sea, tenías...
0: Claro.
1: ¿Depresión?
0: Depresión, claro.
1: O sea, sí, mire unas fotos ahí que tienes en redes sociales, Sergio, que traías el cabello largo y... Y todo esto,
0: sí.
1: Yo decía, el Sergio Melchor del pasado y el de hoy
0: no combina.
1: No cuadra, pues. Por eso es importante que

0: que platiques todo esto, ¿no? ¿Cómo inició? ¿Cómo fue el proceso de todo este viaje de la vida?
1: Mira, es importante para mí porque, mira, porque hay mucha gente que llega a identificarse mucho con los videos de un viaje a la vida porque dicen, ah, es que siento que es para mí. Es porque muchos de esos mensajes yo los viví en carne propia. Entiendo lo que es estar en depresión, entiendo lo que es sentir ansiedad, entiendo lo que es sentirse perdido, confundido, triste, decepcionado, rechazado, humillado. Todas esas emociones yo las he vivido en carne propia como todos. Entonces no les hablo desde algo que no sé. Trato de ponerme en los zapatos de los demás y digo, bueno, ¿qué le podría yo decir a esa persona? ¿O qué me gustaría a mí que me dijeran? Y así fue como surgió. En el 2010 yo tenía una relación de pareja. Y lo digo, lo menciono con mucho respeto, tenía una relación de pareja. Esa relación pues terminó como haya sido. Y yo caí en un estado de depresión. Porque pues cuando estás chico, preparatoria, pues crees que es el amor de tu vida, crees que es la persona, que quieres que sea esa persona con la que quieres estar toda tu vida, y la vida te dice, no, no va a ser ahí, y pum, te derrumba el mundo de muchas maneras. En ese entonces yo estaba en mi primer cuatrimestre de la carrera de psicología en Zamora, y yo creía que una de las soluciones para regresar con mi pareja era, pues, dejar la carrera y volver a estar juntos y todo, y dejé la carrera. Y al final de cuentas, no fue la solución. Entonces, ahí es una de las primeras lecciones que Dios me empezó a enviar. Son como de esas cosas que dices, tengo algo mejor para ti. O sea, tengo un proyecto más bonito para ti, pero tienes que soltar eso. Al fin de cuentas, hoy en día, esa persona que fue mi pareja, yo estoy muy feliz por ella porque encontró a la persona de su vida. Y gracias a que terminó esa relación, pues mi camino tomó otro rumbo. Y que me llevó a Guadalajara, que me llevó a estudiar la carrera, a conocer a mi esposa, a seguir con el proyecto En Viaje a la Vida. Pero bueno, dejo la carrera de psicología y pues yo estaba de nini, 2010, sin hacer prácticamente nada, muy a gusto, muy a todo dar. Pero pues en mi casa pues no está pues muy bien visto que te digan, vas a estar de nini. Entonces, afortunadamente, uno de mis tíos me ofreció trabajo en una zapatería. Y sin pensarlo tomé el trabajo. Estaba yo a cargo de la zapatería. Aprendí mucho de zapatos. Aprendí y me gustó mucho el negocio de la zapatería, del calzado. Pero después de varios meses estando ahí, que me ayudó también a ir sobrellevando mi depresión, dije, no me veo haciendo esto toda mi vida. No menosprecio esto, ¿sabes? Lo digo con mucho respeto. Pero no me veía abriendo y bajando una cortina toda mi vida. Sentía que tenía que dar algo más. Sentía que podía dar algo más. Entonces un día dije, pues gracias, tío, le agradezco mucho que me haya dado la oportunidad, pero yo hasta aquí llegué. Hablo con mis papás y les dije, quiero regresar a estudiar la carrera en psicología y quiero su apoyo. Sin su apoyo me va a ser más, y lo voy a hacer con o sin su apoyo, pero sin su apoyo me va a resultar más difícil, pero si me apoyan me va a ser más fácil. Y pues me apoyaron. Me vengo a Guadalajara. Todavía recuerdo perfectamente que venía en mi surito, tenía un suru, y venía con prácticamente mi cama desarmada, de madera, todo el cuarto, un colchón doblado.
0: ¿Casi tu cuarto?
1: Todo. O sea, compramos unos colchoncitos, todo. Traía todo. Y yo sin conocer Guadalajara.
0: O sea, prácticamente
1: me vine de Desaguayo a Guadalajara. Y yo recuerdo que yo entrando de noche a Guadalajara y empecé a ver una ciudad enorme con muchas luces. Y yo sin saber dónde carajos era el departamento donde iba a vivir. O sea, dije, ¿de aquí para dónde voy a dar? Sí. Pero yo veía en ese carrito, pero venía convencido de que yo de aquí no me muevo hasta que termine mi carrera. Entonces, llego en el 2010, casi 2011, a Guadalajara, retomo la carrera, empiezo, pues vaya, la carrera en psicología, conocer nuevas amistades, y empiezo un nuevo proceso en mi vida, pero nunca dejando de lado a Dios. Hay un punto muy importante también, quiero mencionarlo, cómo es que conozco a Dios. Quiero hacer como un paréntesis. Entre esos años de la secundaria y la preparatoria, entre el relajo y el desmadre, entre los pleitos y todo ese onda, yo quería entrar a un retiro juvenil. Tenía yo esas ganas de entrar a un retiro juvenil. Porque hay muchas personas que no lo saben, pero yo cuando era más chico, también yo quise y me entró la espinita de ser sacerdote. O sea, yo jugaba cuando era niño, o sea, a las misas, a ser sacerdote. Jugaba a hacer misas. Y con la hostia y todo. Y una tía.
0: No, no te veo así,
1: sí,
0: no,
1: sí, sí, sí, sí. Y una tía en Zamora, mi tía Luz, pues me vio y dijo: de aquí soy. Pues me inscribió como por 5 años a los misales. O sea, me llegaban a mí los misales, creo que año con año, mes por mes, no me acuerdo cómo es eso. Sí. Me llevaba al convento por las hostias. O sea, obviamente un día sin consagrar, pues para estar jugando, porque yo lo hacía con el pan bimbo y pues sí, y está el pan bimbo. O sea, pero y mi mamá igual y mi abuelita igual dijeron: ya vamos a tener sacerdote en la familia. Y. Y dije, yo lo hice jugando, pero bueno, no se logró. Pero siempre tuve una muy buena educación por parte de mi familia. Tuve mucho respeto hacia la religión, hacia Dios, hacia la Virgen, por parte de mi mamá, hacia los viernes primeros, hacia el Sagrado Corazón de Jesús. Entonces yo quería entrar, quería conocer a ese Dios del que tanto me hablaban, ¿sí? Y muchas veces intenté, pero me decían, es que no tienes la edad. Tienen que ser 16 años, no tienes la edad y no tienes la edad. Había un grupo en aquel entonces aquí en Guadalajara que se llamaba Najar Mosca, que yo quería entrar a ese grupo, que hacían los retiros en Bosque de la Primavera, pero nunca tuve la oportunidad tampoco de asistir.
0: Najar me suena.
1: Najar Mosca, algo así. Ajá. Hasta que por fin hacen un grupo allá en Michoacán, en Zaguayo, que se llama Génesis, y me hacen la invitación. Yo llego a una tienda de abarrotes y llega una chica, Lilian, y me invita. Oye, Sergio, sabemos que tienes el interés, te invitamos. No lo pensé dos veces y me inscribí. Pero como también era muy lidercillo, pues no más me inscribí yo solo, me inscribí a toda la gente, a todos mis amigos. Yo era muy peleonero, tuve muchos problemas, muchos pleitos. Y cuando llego al retiro, hay dos cosas que me marcaron, dos cosas. La primera, cuando voy ingresando, recuerdo un cuadro hermoso, un cuadro muy, muy bonito, que tiene una imagen que decía, gracias por aceptar mi invitación. A mí ese mensaje lo sentí muy personal, sentí que Dios me estaba hablando. Dije, güey, o sea, ahí fue un impacto de que, a ver, esto no son payasadas. Sentí muy bonito, sentí como si Dios me hablara. Volteo del cuadro y volteo y veo a mi peor enemigo de toda la vida. Y dije, también este güey va a vivir el retiro. Y dije, ya valió madre. Dije,
0: o sea, estaba otra persona que era...
1: Sí, mi némesis prácticamente, yeah. O sea, el contrincante toda la vida. Pero es ahí cuando vas entendiendo cómo es Dios, la grandeza de Dios y por qué Dios te coloca en los momentos precisos. No cuando tú quieres, sino cuando Él sabe que lo tienes que vivir. Desde una relación de pareja, desde un trabajo, desde un concurso de oratoria, desde un retiro espiritual. ¿Por qué no viví los retiros anteriores? Porque ahí no iba a entrar tampoco esa otra persona con la que yo tenía muchos problemas. Entramos a ese retiro y ese retiro nos cambió la vida a ambos. Sí, nos pedimos perdón, nos perdonamos, limamos asperezas, nos liberamos de muchas cosas de años atrás. Y para mí fue increíble y maravilloso ver cómo jóvenes me hablaban de ese Dios. O sea, ¿por qué no es lo mismo? Las viejitas, los viejitos, no, siempre te van a hablar de Dios, los que están hasta delante del templo, tu abuelita, tu abuelito, pero que jóvenes de tu edad te hablen de Dios y enamorados de Dios, yo quedé fascinado, que dije, me encanta esto. Y ahí estuve 7 años. Estuve 7 años, ahí aprendí a ser predicador, ahí aprendí mucho, mucho, mucho sobre el ministerio, en este caso de servir a los demás. Fue algo muy... tengo recuerdos muy bonitos. Por eso tenía esa base, esa basificación en mi vida espiritual entre jóvenes. Y ya cuando llego a Guadalajara, pues ya tenía como que ciertas cositas en mi vida. Yo estaba entre estudiar cinematografía, dirección de cine. Me encanta el cine, me encanta la actuación, pero más que la actuación, la dirección de cine. Y estaba entre dirección de cine, psicología o arquitectura. Entonces, pues dirección de cine, pues era una carrera muy cara en Ciudad de México. No había tantas opciones que hoy incluso las tenemos aquí en Guadalajara.
0: Sí, aquí está.
1: Pero dije, no, pues psicología me gusta. Quiero escuchar a las personas, quiero ver la idea, o sea, quiero darle consejos, ¿no? Y cuando llego el primer día de la carrera, dicen, aquí no se dan consejos. O sea, esa es la primera cosa que aprendes, ¿no? El psicólogo no da consejos. Llego a la carrera y pues vaya, a Guadalajara, no sé, mira, Lexus, no sé si tú me creas o no, pero yo estando en la zapatería en Zaguayo, yo sentía que tenía que venir a Guadalajara, algo me conectaba con Guadalajara, no sé, yo sé que muchos se van a sentir identificados cuando muchas veces nos sentimos estancados en la vida, cuando volteamos a ver vidas o relojes ajenos y vemos que los demás están avanzando en sus vidas y nosotros nos sentimos estancados. Así me llegué a sentir yo en el 2010. Estaba en la zapatería y decía, volteaba a ver a mi generación y los veía a ellos que seguían avanzando en sus carreras, en sus relaciones de pareja, incluso otros ya tenían hijos, y yo estaba ahí, me sentía estancado. Pero ahí tengo otra segunda lección, que es, cada vida es un proyecto completamente distinto. Cada uno tiene sus propios relojes, cada uno tiene su propio ritmo. Hay que dejar de ver lo que hacen los demás, porque podemos llegar a sentirnos frustrados por no estar a la altura de ellos o por no lograr lo que ellos ya lograron.
0: Sí.
1: Cuando cada reloj de cada uno es completamente distinto. Eso lo he aprendido. No ha sido nada sencillo, pero lo he aprendido. Llego en 2010, yo ya me sentí un poco grande, como casi con 2-3 años atrasado en mi carrera, pero llegué. Y dije, de aquí no me voy a mover hasta terminar mi carrera. Traía la idea de hacer algo. Yo ya no estaba en el grupo de Génesis, pero quería hacer algo. Entonces fue cuando uno de los jóvenes con los que vivía, Benji, un muy buen amigo mío, de uno de mis roomies aquí en Guadalajara, él era fotógrafo, él estaba haciendo fotografía. Entonces me llamaba la atención lo que hacía. O sea, todas sus tareas era salir a la ciudad, tomar fotografías, hacer cortometrajes, lo que a mí me gustaba mucho. O sea, yo decía, güey, él se quejaba de todas estas tareas que tenía. Yo decía, yo las podría estar haciendo sin ningún problema. Entonces, ahí surge una idea por mi primo Poncho, trabaja en María Visión, que me invitaba mucho. Ven. También por parte de Balú, en Paz Descanse, que tenía un programa aquí en María Visión. Y ven. Estaba una invitación por ahí. Pero yo era mucho como que dejar las cosas para después, hasta que un día dije, no, basta. Compré una cámara. Bueno, no la compré yo, era de mi hermana, la tuve prestada. Mejor dicho, compré una cámara, pero prácticamente yo me apropié de esa cámara. Y dije, con esta cámara, todavía recuerdo, era una Canon T3i, no me acuerdo. Pero dije, era muy básica, pero dije, le voy a sacar todo el provecho posible. Todas las ideas que ya tenía en mi cabeza, todas las ideas de... A mí me encantaban los videos de motivación que yo veía en internet. Me encantaban los videos de reflexión que yo veía en internet. Pero todos eran videos en inglés. Todos eran videos extranjeros.
0: Sí.
1: No habían casi, en aquel entonces, 2010, no había realmente contenido en español. Mucho menos, digamos, contenido en México. Entonces yo dije, sí, había mucho contenido basura, había muchas tonterías, pero no había contenido realmente pensante. Dije, yo quiero lo que logré hacer años atrás. Quiero lograrlo en redes sociales, en esto.
0: Oye, ¿no se te vino lo que te dijo la maestra en su momento, cuando estabas queriendo hacer este tipo de cosas?
1: Claro, sí, por supuesto, sus palabras siempre las he tenido muy, muy, muy presentes. Por eso decía, bueno, si esta maestra vio algo bueno y positivo en mí, quiere decir que hay capacidad para hacerlo. Quiero atreverme, quiero hacerlo en grande. Pero yo lo pensaba en grande, ¿sabes? No lo pensaba en local, quería hacer algo en grande. Entonces se me ocurrió la idea, dije, bueno, ¿qué puedo hacer? ¿Qué proyecto puedo hacer? ¿Qué proyecto puedo hacer? Y ahí es cuando surge un proyecto que se llamaba Smile. Con una cámara quise irme por todo el país y empezar a capturar sonrisas.
0: Sonrisas.
1: Pero no solamente sonrisas, sino detrás de esas sonrisas, yo mandé a hacer como un formulario en donde eran como una encuesta muy personal en donde daban los mejores consejos de su vida. Entonces yo quería juntar 1,000 sonrisas y al mismo tiempo tener 1,000 consejos. Y así empecé en Guanajuato. Empecé con mucho temor. Todavía recuerdo que lo empecé a grabar en el Cervantino en Guanajuato en el 2011. Iba con la camarita. Y no me animaba a acercarme a la gente a preguntarle.
0: ¿Te daba vergüenza?
1: Me daba pena, sí, me daba vergüenza. Oye, ¿puedo grabar tu sonrisa? Los primeros videos fueron fatales, o sea, de verdad, fueron fatales. Pero después me fui, como fui perdiendo el miedo, porque también hubo mucha gente que se negaba y decía, no, yo no quiero nada de esto, para nada. Pero ya cuando les comenzaba a platicar el proyecto, mucha gente empezó a acceder. Y yo empecé a grabar sonrisas de todo tipo de personas, porque yo quería que vieran a Dios en todas las personas, sin importar nada, o sea, sin importar edad, sin importar estatura, sin importar color de piel, sin importar gusto, sin importar apariencias, sin importar absolutamente nada. Y así empecé en Guanajuato, después me fui a Michoacán, así empecé en un pueblo, aquí mismo en Guadalajara. Aquí pasó una anécdota, una de esas sonrisas en el centro histórico. Grabo unos chicos calle, una sonrisa, y todo chido, una sonrisa. Y a las 6 de la tarde de ese mismo día me iban a asaltar. Yo iba con una amiga, nos iban a asaltar para quitarnos la cámara.

0: conectarnos todo, pues nos veían que estábamos grabando, ya estaba oscureciendo, y llegaron a pedirnos la cámara. ¿Qué cosa fue tan chida que fue que llega el otro vato, que era el que habíamos grabado la sonrisa, y dice, no, a ellos no, ellos están haciendo una labor así, o sea, si no grabo yo este güey la sonrisa 2 horas antes, sí, nos hubieran asaltado, nos hubieran quitado todo lo, o sea, que
1: era
0: teníamos.
1: Eran
0: amigos, ¿amigos? Eran compas, eran, sí, colegas de trabajo. Sí, claro. sea, por eso nos salvó en ese entonces, sí, el haber grabado a este chico. Y dije, güey, ni madres. Y al final curiosamente le dije, ¿no quieren ustedes también salir en el video? Y dije, pues los voy a grabar por cualquier cosa para tener para la policía estos 3 güeyes. Dije, pero bueno, son cosas chuscas que dices que vas aprendiendo. Y ese video, al final de cuentas, se grabó. Yo tenía mucha expectativa. Decía, este video va a tener muchas vistas, se va a hacer viral, va a ser, porque realmente fue una producción muy bonita. Lo editamos junto con Balú y lo subí a YouTube. Yo creía que iba a tener muchísimas vistas. Yo tenía esa idea, ¿no? Yo, sinceramente, ese video sí lo hice pensando en que se viralizara, que creciera, que tuviera vistas. Desde ese entonces, te estoy hablando 2011, hasta hoy en día, 2024, solamente tuvo 2.500 vistas.
1: ¿2.500
0: vistas en 14 años. Fue un golpe de realidad muy duro para mí, porque fue muchos días, incluso 2-3 meses de producción, de estar grabando, y no tuvo el resultado que yo esperaba. Después dije, bueno, me gusta el cine, me gusta la cinematografía. Había comprado unos rieles, no existían los drones. Con mi papá habíamos fabricado también unos rieles como para el piso. Y le digo a unos amigos, oigan, tengo la intención de ir a grabar a la barca un video como de una carta de despedida, de una relación, de un cierre. Ya era diferente, ya era como pensando como en relación de pareja. Estaba escuchando una canción y empecé a escribir esta carta y que me acompañan. Y, porque en ese entonces en la barca estaba muy inseguro. Estaba muy canijo ahí, la carretera muy llegar ahí. Me acompañaron, hicimos el video y ahí con Poncho, mi primo, le digo, ¿sabes qué? Tengo esta idea. ¿Me echas la mano para grabar el audio? Sí. Y yo todo ranchero, con Poncho a un lado, 1 metro, y yo estaba ahí prácticamente, él escuchando todas mis cursilerías, sí, casi yo moco tendido ahí y grabando, ¿no? Y ese video también fue un video que me aprendí, yo ya fue mi primer video que me enseñé a editar. Y tampoco tuvo el impacto que yo buscaba, pero ya no me importaba tanto. Yo simplemente quería hacerlo como una catarsis y lo hice. Eso fue el 2011, 2012, llegó el 2013. En el 2013, pues yo ya había dejado ya sus videos producidos. Yo dije, no, ya es más friega de lo que realmente uno tiene. Y en el 2012, llegó a Mariavisión con el proyecto, me presento aquí, Poncho me insiste mucho que vaya a presentar un proyecto. Yo tenía el proyecto de todo lo que hice en Viaje a la Vida, pero para un programa de televisión, Venevisión, y se llamaba Sueños, y el eslogan era Un Viaje a la Vida. Entonces llego, me presento con Jesús Zambrano, con todo el proyecto escrito, impreso y todo, y él, con él aprendí algo muy importante, ¿no? Que él me dijo, ¿para quién va dirigido tu programa? Y pues yo me quería sentir muy fregón, y yo le dije, no, pues para todo el mundo. Y me dice, ¿para todo mundo? Dije, sí, para todo mundo, de 0 a 100 años. Dice, pues para todo mundo prácticamente es para nadie. Y yo, caray, sí, tienes que dirigir muy bien para quién va dirigido tu contenido. Y te voy a hacer una observación. Quítale el nombre de Sueños y déjale el nombre de Un Viaje a la Vida. Tiene más fuerza, tiene más potencia. Entonces ahí aprendí 2 cosas muy valiosas, ¿no? De que tienes que saber a quién le estás hablando. O sea, no puedes decir, mi contenido es para todos, porque no es cierto. Tienes que saber para quién va dirigido, porque para eso lo estructuras. Y lo otro, pues yo le agradezco mucho a Jesús, porque fue quien me hizo ver que tenía más poder el nombre de Un Viaje a la Vida que el nombre de Sueños. Me encargó un programa piloto, me fui a grabar las cortinillas del programa piloto, pero en ese entonces mi abuelita enfermó de cáncer y me desconecté por completo del proyecto, por completo de Mariavisión. Fueron 8 meses que ella estuvo prácticamente enferma, agonizando. Fallece en noviembre del 2012 y pues yo ya no quería saber absolutamente, yo ya nada. Fue un proyecto que quedó truncado, que nunca se dio a la luz en Mariavisión y nunca volví. Desde hace 12 años no he vuelto hasta el día de hoy. Entonces, Al siguiente año, 2013, ya cuando yo había sanado, había pasado mi proceso de duelo de haber perdido a mi abuelita y todo eso, pues yo tenía un micrófono que había comprado justamente cuando trabajaba en la zapatería de mi tío. Ahorré 2 semanas y me compré un micrófono Steren, que es un micrófono de diadema. Y un día que andaba como que muy inspirado, grabé una reflexión que yo había escrito que se llama La moneda en el asfalto, que hablaba, era como muy metafóricamente.
1: La moneda en el
0: asfalto. La moneda en el asfalto. Se hablaba sobre esas monedas de un centavo que están en el piso y que todo el mundo las vemos, pero nadie las recoge porque sí. Dicen no vale nada. Pero yo hacía mucho hincapié, hablaba muy metafóricamente de que todos somos esa moneda en el asfalto. Para muchas personas podemos no valer nada, pero habrá una persona entre tantas que sí vas a valer y te va a tomar y te va a cuidar. Entonces, esa es la persona que debes de tener en tu vida. Grabo esa reflexión, únicamente voz en off, con el micrófono, una computadora chiquita que tenía, una mesita de madera y una silla de esas de plástico como de la Corona. Ahí grabo el video. Ahí lo grabé, ahí lo edité y lo subí. Jamás volví a ver qué había visto después de subo ese video y grabo escribo otro ya en forma de oración que se llamaba Oración para encontrar el amor de tu vida. También lo grabo y lo subo. 2 videos, 2013. Nunca me volví a, como te repito, nunca me volví a meter a ver
1: cuántas vistas
0: tenía. Cuando vuelvo a entrar, cada video tenía, si no me equivoco, más de 1 millón de vistas.
1: ¿Cómo crees?
0: Y fue cuando me dije, fueron 2 choques. El primero dije, güey, esto ni producción tiene, lo hice al aventón. Dije, esto está mal hecho y tiene más vistas. Y lo otro, que es más cinematográfico, más producido, fue un golpe para mí muy fuerte. O sea, en cuestión de esfuerzo, dije, no puedo creer que les guste más esto que esto. O sea, pero por algo, ¿sabes? Yo no parecía cámara. Y fue entonces cuando dije, bueno, puedo estar grabando uno cada mes. Y lo empezaba yo a compartir en mis redes sociales con mis amigos, cosas así. Y la gente me apoyaba. La gente sí me apoyaba mucho y amigos y todo, y compartía. Y yo me propuse, porque estaba todavía haciendo la carrera, cada mes estar escribiendo y grabando un video. Pero como yo nunca no tenía estudio de grabación en ese entonces, yo vivía aquí en Zapopan, ahí por Avenida Cloutier, que era una avenida muy transitada todo el tiempo, sí. Todo el día. Entonces yo grababa todos los videos a las 4 de la mañana.
1: Por el ruido, ¿no?
0: Por el ruido.
1: Sí.
0: 4 de la mañana yo grababa mis videos. Y los tenía que grabar en un solo corte. Porque si ladraba un perro, si ladraba un gato, si... ¡ay! Tenía que volver a repetir todo. Entonces así estuve varios años. Como unos 4 o 5 años. Grabando los videos a las 4 o 5 de la mañana. Yo los grababa, los editaba y los subía. ¿Cuándo fue cuando realmente me dediqué al 100% un viaje a la vida? Cuando termino mi carrera en psicología y empecé a buscar trabajo aquí en Guadalajara. Empecé a presentar con mi currículum varias entrevistas, pero desgraciadamente en muchas de esas entrevistas tuve muy malos tratos hacia mi persona, muchas humillaciones. O sea, muchos te ninguneaban de una forma.
1: ¿Por ejemplo, alguna?
0: Tuve una de ellas que fue la que yo dije, esta fue la gota que derramó el vaso. Pues yo llegué a la entrevista, siempre soy muy respetuoso con los tiempos de los demás. Llego a la entrevista, me gustaba esa entrevista, creo que era un puesto muy, no se ganaba mucho, prácticamente ganabas para pagar lo de tu mes, ¿va? Pero dije, bueno, me presento a la entrevista, dejo mi carrito, el Subaru que te digo, lo dejo estacionado, jamás decía un letrero no estacionarse, lo dejé en un lugar, entro a la entrevista, entrego mi currículum, el personal de entrada, pues, muy prepotente, muy déspota, no le di importancia. Y yo estaba sentado en la sala de espera. Cuando de repente entra el de seguridad y dice, ¿de quién es este pinche carro que está aquí? ¿Qué fue que vino? Muévame ese pinche carro. Bla, bla, bla, bla, bla. Pero yo no sabía que están hablando de mi carro. Porque yo estaba seguro que yo no estaba estorbando. O sea, no soy de esas personas vivas que
1: sí,
0: quieren pasarse en lanza,
1: ¿no?
0: Para nada. Entonces, cuando me dice, ¿de quién es este Subaru gris que está aquí afuera? Pero sí muy...
1: muy prepotente.
0: Y como a mí nunca me ha gustado que me hablen así cuando yo no les hablo así, pues me paré y le dije, es mi vehículo, ¿en qué le está estorbando? No, bueno, puedo moverlo. Dije, ¿dónde lo voy a poner? Pues usted busque dónde ponerlo, le dije. Para mí se me hizo muy humillante la forma. O sea, quizás ahorita te lo estoy platicando muy sencillo, pero fue cuando dije, ya basta. Yo no quería dedicarme a un viaje a la vida, yo no me quería dedicarme a los videos, yo no me quería terapia, pero era la vida que me estaba diciendo, dedícate a esto, deja de estar buscando en otras partes y dedícate a esto. Fue entonces cuando me acuerdo que me subí al Subaru, no lo cambié de lugar, me fui a mi casa. Me fui a mi casa, traía mucha emoción por dentro y dije, no, ese día

0: y empecé a grabar los audios. Audios, audios, eran puros audios. Tú te darás cuenta, quizás el video que tú escuchaste era únicamente
1: era
0: audio.
1: Era audio,
0: audio, audio. Y yo grababa 12 videos al mes, 12 videos al mes, 12 videos al mes, 12 videos al mes. Y el canal empezó a crecer, a crecer, a crecer, a crecer, a crecer, a crecer. Empezamos a hacer, gracias a Dios, gracias a todas las personas que nos escuchaban, empezamos a hacer top, top. Siempre estuvimos en top 5 de cada vez que subíamos un video. O sea, todavía recuerdo mucho en 2018, octubre del 2018, fuimos top 2 en México. Solamente adelante de nosotros estaba Luisito Comunica.
1: Luisito.
0: Y después estaba Un Viaje a la Vida.
1: O sea, eras el segundo lugar.
0: Éramos segundo lugar en un contenido, no lo hacía en una competencia, pero para un contenido que no era muy compatible con lo que existía alrededor, sí. que eran bloggers, que eran retos, que eran personajes. Otro era contenido realmente muy basura, muy sin sentido. Y ahí estaba Un Viaje a la Vida. Contenido pensante, contenido reflexivo, sin una imagen, sin un personaje, simplemente era un logotipo y la voz. O sea, y yo siempre decía, ¿qué es nuestro fuerte? Yo lo digo, es que estamos bendecidos, es que está bendecido este canal, ese es nuestro fuerte. El segundo, que es una ventaja, pues que hay que saber dar el mensaje. O sea, es decir, no es lo mismo que yo tengo un mensaje y pones a dos personas y uno lo diga de una manera y otro de otra forma. Entonces yo decía, ¿cómo puede ser que este mensaje pueda llegar y pueda mover emociones? Entonces dije, hay que empezar a modular la voz. Hay que empezar, como tú lo dices, esa voz, como dices, no sensual de forma cómica, pero sí era una voz que te diera paz, que te diera tranquilidad. Y eso fue lo que nos dio a nosotros mucho éxito. Y al mismo tiempo que también, como cualquier otro proyecto que llegue a tener éxito, también llegue a ser pues imitado por muchas otras personas, que no lo veo mal, porque yo lo digo, bueno, quiere decir que hemos hecho las cosas bien. Lo digo sin temor a equivocarme, en Un Viaje fuimos pioneros en Instagram de todas las frases, que hoy hay infinidad de páginas de frases, pero fuimos principales en frases. Fuimos pioneros en TikTok, de videos de motivación y reflexión en TikTok. Cuando en TikTok surgió, pues eran simplemente bailes y todo. Yo dije, pues yo voy a entrar con Un Viaje a la Vida y vamos a meter el estilo de Un Viaje a la Vida. Tuvo mucho éxito. Y hoy en día, pues ya hay infinidad de personas que se dedican a lo mismo, una rama muy similar a la nuestra, y está bien. Pero también, desgraciadamente, hay muchas personas que también buscan aprovecharse de esa situación. Y pues ya una cosa es que sean inspiración y otra cosa es cuando ya se convierte en un plagio. Porque
1: sí,
0: si yo te contara tantas cosas que me han pasado, desde el nombre, desde personas que se hacían pasar por mí, o sea, infinidad de cosas. Pero ese ha sido el crecimiento en Viaje a la Vida. Hemos llegado a muchísimos países, he conocido a personas maravillosas, a personas increíbles, gracias a ese espacio. Y la verdad, yo estoy muy agradecido con las personas, estoy muy agradecido con Dios, estoy muy agradecido con la vida, porque sí es un proyecto muy, muy, muy bendecido.
1: Sí, fíjate, dos cosas, te mencionaba antes de entrar, por ahí tengo ya ahí un proyecto ya enlatado, pero ya está el canal. Y te mencionaba que eres inspiración, que eres la inspiración para seguir haciendo este tipo de contenidos, aparte de este. Al final, cuando dices, si te gustó este video, compártelo y esto, es lo único que tal vez yo tome como esa frasecita que tú tienes para adaptarlo a lo mío. Entonces, si te lo quería decir
0: no,
1: porque después va a decir,
0: no, para nada.
1: Es el Lexus.
0: No, para nada. Acá, mira. Todos tenemos inspiración, todos tenemos en cierta manera, incluso cuando te mencionaba, tuvimos bandas de rock, teníamos influencias musicales.
1: Sí.
0: Y en este tipo de ámbito también tenemos influencias. Yo tengo influencias y las tengo muy marcadas. Un Viaje a la Vida está influenciado por tres cosas. Uno de ellos es Randy Pouch, que es el autor del libro de La Última Lección. Segundo, hay una serie de televisión de los 90s que se llama Los Años Maravillosos, que eran capítulos muy reflexivos, con una voz en off que terminaba con reflexión, también está ahí. Y el tercero, ¿cuál era el tercero? Ya se me olvidó la tercera influencia que tenía. Pero bueno, eran tres influencias que yo tenía y que dije, quiero esto con esto. Entonces, de todos tomamos algo.
1: Sí.
0: O sea, todos tenemos muchas influencias y no somos creadores de algo nuevo.

0: somos como un rompecabezas de cosas que a nosotros nos mueven, que a nosotros nos inspiran y que nosotros le damos nuestro toque. Eso es lo bonito, o sea, por eso te digo, no hay absolutamente ningún problema. Lo malo, creo que te digo, cuando ya es un plagio, a qué me refería es que yo me llegaba a encontrar, ¿no? Sí, me llegaba a encontrar con un viaje por la vida. Y el mismo logotipo y todo igual, todo el estilo igual, con toda la intención de que la gente se confundiera. Y yo me daba cuenta porque los mismos seguidores me decían, oye, ¿es tu canal? Y dije, no, no es mi canal. Y lo malo era cuando ya deja de ser, pues ya no es copia, ya no es inspiración, sino que se convierte en un robo y en un plagio, que eso nos sucedió en el 2019, cuando nos robaron muchísimo de nuestros escritos y muchísimo de nuestros videos. Era increíble para mí ver cómo, todavía hasta hoy en día, escribo una frase, la subo a una cualquier red social, y al día siguiente esa misma frase ya está en un montón de páginas, y todos hasta con su firmita en la parte de abajo.
1: Oye, pero esas frases las tienes registradas, ¿no?
0: Muchas sí, muchas no. Muchas sí, muchas no, porque muchas son de diarias. Muchas son como mensajes cortitos. Y muchos son pensamientos que me surgen así chiquitos y los comparto. Uh-huh. Pero sí pasa mucho eso. Hoy en día, desgraciadamente, con las redes sociales, incluso pasaba de que, no lo voy a negar, llegué incluso a ver videos, que yo llegué también a hacer videos de motivación deportiva. Yo hacía mi video y todo, pero de repente yo cuando estaba en el gimnasio dije, necesito motivarme, deja buscar un video para motivarme. Y me encontraba videos con mi voz, pero mejor hechos que los que yo hacía. ¡Wow! O sea, eso no me molestaba.
1: Pero era tu voz.
0: Era mi voz. Tomaban la voz de mi video y lo ponían otros, pero hacían tomas más chidas y dije, les quedó más chido. O sea, pero a ti te daban créditos y todo y decías, está chido. O sea, esto sí lo quiero dejar muy claro. Los créditos no lo quiero mencionar como algo egocéntrico, como algo narcisista, ¿no? Porque sí quiero dejar muy en claro que un viaje a la vida, incluso en el logotipo lo pueden ustedes ver, jamás fue mi intención, jamás ha sido mi intención figurar ni ser protagonista. Por eso durante muchos años, incluso durante casi 9 años, jamás yo salí a cuadro en ningún video. Para mí lo más importante, ¿por qué un viaje a la vida el fondo es negro y las letras son blancas? Por algo muy sencillo. Porque no quiero que tengan otra distracción, sino simplemente se enfoquen en el mensaje, en las palabras, en la voz. Hoy en día sigo pensando exactamente igual. Yo no busco el protagonismo, yo no busco figurar. Busco que las personas realmente encuentren las palabras que necesitan para sentirse acompañadas en su vida. Al final de cuentas, todo esto lo repito, el único protagonista, el único motor, el único que guía, que da vida a este proyecto, es Dios, sí. Y no hay nadie más. El día que Dios me diga, ¿sabes qué, Sergio? Hasta aquí, yo soy simplemente un instrumento. Y lo vuelvo a repetir, cada vez que alguien me comparte su testimonio, como lo platicábamos al principio, me gusta aterrizar a todas las personas y al mismo tiempo aterrizarme a mí mismo, de que no, toda la gloria es de Dios. Uno simplemente es un instrumento, su servicio. Así que un viaje a la vida es un canal de Dios para todos, o sea, incluyéndome a mí.
1: Claro. Oye, Sergio, mencionabas hace un par de minutos, escuchando la palabra, unas 5 o 6 veces éxito. O sea, ¿a quién agradeces todo este éxito que tienes ahorita en un viaje a la vida? O sea, todo este éxito que tienes, ¿a quién se lo debes?
0: Pues mira, principalmente el éxito se lo debo a Dios. Desde un principio, desde que esto nació, desde que yo estaba en esa sillita de plástico, mesita de madera chiquita, yo siempre me persinaba, siempre oraba. Antes de cada conferencia, antes de cada taller, yo siempre oro. Antes de venir y estar en este tu programa, siempre me encomiendo a Dios y digo, Dios mío, pon en mi boca las palabras correctas, las palabras necesarias, que seas tú quien hable a través de mí. O sea, siempre, siempre, siempre. Fue algo que me acostumbré y incluso lo llegué a hacer como un ritual, algo que nunca faltara. Y no por decir que si me equivoco, se equivoca él, no yo, ¿no? Sino que, Dios mío, tú sabes lo que ellos necesitan, habla a través de mí. A él le debo el éxito, pero también el éxito es una suma de todas esas personas que yo conocí en mi vida, de todas esas personas que de alguna manera aportaron algo en mi vida, como te puse el ejemplo de mi maestra, sí. Te puse el ejemplo de mis amigos, incluso de mis relaciones fallidas, el ejemplo de mi esposa que me apoya mucho, de mis padres, de mis hermanas, de la gente incluso desconocida que me encuentro en el camino.

0: Hasta de personas como tú.
1: aquí hay gente que también nos suma, también se lo puedes decir.
0: Incluso la gente que exactamente, incluso la gente que no suma, la gente que únicamente critica, que tira hate, todo eso.
1: Eso.
0: El éxito, vaya, si eres inteligente y sabes tomar las críticas, siempre hay que tomar las críticas de quien venga. Pero en lo personal, yo les agradezco a todos, porque no soy la idea de, nunca ha sido la idea de pensar de que, ay, esto es gracias a mí, todo el éxito es por mí. No, sino hasta así, una vez estando bañándome, empecé a reflexionar y dije, lo que logramos en nuestra vida no lo logramos solo. Nada, nada de lo que logramos en nuestra vida lo logramos solo. El éxito no se consigue solo. No podemos caer en ese juego narcisista o egocentrista de decir, lo logré por mí solo, porque hasta para desayunar, para que el alimento llegara a tu casa, hay mucha gente detrás, hasta de una naranja, hay mucha gente detrás para que esa naranja llegara a tu cocina y pudieras desayunar. Te pongo un ejemplo bien sencillo como naranja, y eso lo puedes poner como todo. Los maestros, profesores, familiares, amigos, todos, todos, todos, son las personas que forman parte de tu vida, forman parte de tu éxito. Sí, y yo, pues a todos, pero principalmente se lo pongo sinceramente pues al jefe de jefes, que
1: Adiós.
0: es a Dios totalmente.
1: Sí, excelente. Pues mi estimado amigo Sergio, pues ¿qué crees?
0: Se nos acabó el tiempo.
1: Me encantaría de verdad que siguiéramos platicando y tenerte aquí en este podcast. Sin embargo, pues esto pues se tiene que acabar, sí o sí. Entonces me gustaría que en algún otro momento pues vinieras, si te das el
0: No, claro
1: espacio,
0: que sí.
1: a platicar.
0: Si a la gente le gusta, que nos dejen los comentarios para no aburrirlos. Si les gusta, con todo muchísimo gusto yo vuelvo a acompañarlos. Y pues nada, más que también quiero aprovechar este espacio para desearte, no desearte, sino para enviarte mucha bendición a tu
1: Gracias.
0: proyecto, a tu familia, que esto que hacen realmente está bendecido, que creas en ti, que creas en tu proyecto, que no importa, vale, el éxito no nace de la noche a la mañana. Es una suma de día con día, que no importa si hoy nos ven 10 personas,
1: Sí.
0: tú no lo dejes de hacer, que lo sigas haciendo por ti, que el día de mañana si te vieron 100, 200, 300 personas, digas, con que a una sola persona yo le haya tocado su corazón, valió la pena todo el esfuerzo. Eso ha sido mi filosofía de vida en estos 14 años en un viaje a la vida, que yo digo, Dios mío, son las 4 o 5 de la mañana, tú sabes lo cansado que estoy, pero si este mensaje le llega a una sola persona, habrá valido la pena. Incluso en las conferencias que tengo la oportunidad de dar, si llega una sola persona, a esa persona habrá valido la pena. Porque esa persona dejó de hacer algo en su vida para estar ahí. Y al igual, todas las personas dejan de hacer algo para escucharte. Confía en ti, no existen las casualidades, existen las diosidencias. Dios nos pone en cada momento. Quizás no tenía yo que conocerte hace 5 años, 7 años, sino quizás nos teníamos que conocer ahorita. Por eso mi historia de vida es muy de tiempos de Dios,
1: Sí.
0: no de mis tiempos. Y hay que aprender a confiar. Y lo más importante, a aceptar. Aceptar la voluntad de Dios sobre la nuestra. Y aceptarla con cariño y aceptarlo con mucho amor. Te agradezco mucho la invitación, Lexus, de verdad. Te deseo, vuelvo a lo mismo, muchas bendiciones. Y sé
1: Gracias.
0: que lo va a hacer, de verdad. Me va a dar mucho gusto volver en unos 2, 3 años, 4, qué sé yo, y que estés más pleno, con muchísimo más éxito y que digas, valió la pena y me atreví
1: Sí.
0: a hacer todo lo que quise hacer en mi vida.
1: Muchísimas gracias. ¿Tus redes sociales, Sergio?
0: Mis redes sociales, pues principalmente en YouTube pueden encontrar Un Viaje a la Vida. En todas las redes sociales, incluso el podcast que está en Spotify, en TikTok, Un Viaje a la Vida, mis redes sociales. Mi vida no es tan, no es tan, digamos que tan fantástica, tan especial, pero si quieren saber un poquito también acerca de mí, o sea, de mi persona, Sergio Melchor, pues me pueden buscar también como Sergio Melchor por ahí en las redes sociales. Lo único que van a encontrar van a ser motos y gimnasio y nada más.
1: Sí. Y cabello largo,
0: Y
1: ¿verdad?
0: cabello largo, no, ya no, ya nos estamos quedando calvos cada vez. Ya no hay cabello, el único cabello largo aquí es el de Poncho, pero
1: El poncho.
0: ahorita le voy a pedir la receta porque este güey nomás, ¿no? Sigue con melena de niño de 12 años. O sea, quiero yo saber esa receta.
1: Que se pone el buen
0: ¿Qué
1: poncho, ¿verdad?
0: se pone?
2: Champú de chile.
0: Sí.
1: Sí, pues te agradezco de verdad, Sergio. Es un honor de verdad haberte tenido aquí con nosotros, en este espacio, tu casa aquí detrás de la máscara. Soy Lexus Dorado. El día que gustes puedes venir, vuelvo a repetirte, tienes la puerta de Maravisión súper abierta.
0: Muchas gracias.
1: ¿Sale? Y pues nada, señores, pues dejen aquí sus comentarios. ¿Qué le quieren decir a nuestro amigo Sergio Melchor? Y nosotros se los hacemos llegar para que vea que ahí se está manifestando la gente, ¿no? Entonces, pues nada, nos despedimos de este gran episodio, que la verdad estuvo bueno. Creo que falta más por platicar, pero cuando se dé otra oportunidad a nuestro amigo Sergio de poder venir y compartir algo más, vas a ser bienvenido. No, estoy nervioso, porque la verdad tenía de verdad el sueño de conocerlo y de platicar con él. Y pues miren, aquí se hacen los sueños realidad.
0: El placer es mío y agradecerle a todas las personas que se tomaron el tiempo de llegar hasta esta parte del podcast, de la entrevista, del video, y pues que lo compartan. Si les gustó, que lo compartan y que nos miren muchas bendiciones, sí, de verdad.
1: Muchas gracias. Pues mi nombre es Lexus Dorado, señores y señoras, y no se olviden de seguirnos en las redes sociales, que es Maravisión Radio y Lexus Dorado en Facebook también, y dejarnos sus comentarios. Aquí en la barra va a aparecer el WhatsApp para que ustedes comenten lo que ustedes quieran, ¿sale? Si les gustó o no les gustó, también son bienvenidas. Y también agradecer a nuestro amigo Poncho, que está acá en los controles, que hace que todo esto llegue hasta tu casa, hasta la radio y todo lo demás. Y pues agradecemos a Dios. A Dios, porque sin Él esto no sería posible. La verdad, lo agradecemos. Y a nuestra Madre María también, que nos inspira a que hagamos este tipo de contenidos. Sergio, pues muchísimas gracias. Y pues nada, nos despedimos y hasta la próxima.

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Qué alegría poder contar con ustedes en su hogar, en su familia, con un programa más de Urgente Llamado a la Santidad. Hoy queremos estar con ustedes y estamos en este año de la Divina Misericordia para constatar en cada uno de nosotros el amor misericordioso de nuestro Dios. No olvidemos que el programa Urgente Llamado a la Santidad siempre está cimentado en aquella verdad, bíblica, donde Jesús nos dice: he venido a traer fuego a la tierra y cuánto deseo que esté ardiendo. He venido para que tengan vida y la tengan en abundancia. Esto que Jesús nos dice en el Evangelio lo hacemos una realidad cuando nosotros vivimos en el camino del amor, en el camino de la santidad, cuando nos acercamos al amor de Dios, cuando confiadamente palpamos y vivimos ese amor misericordioso de nuestro Padre Dios. El día de hoy quiero tratar con ustedes el tema de la confianza en el camino de santidad, en la misericordia divina. La confianza como un fruto maravilloso de constatar que caminamos en el camino del amor. Cuando nuestro Señor se aparece a Santa Faustina, la mensajera de la Divina Misericordia, y cuando le presenta a nuestro Señor en aquella visión la llamada para pintar una imagen suya, de la cual salían rayos blancos y rojos, nuestro Señor le hace ver a Santa Faustina que debe poner al pie de la imagen aquellas palabras: Jesús, yo confío en ti. Palabras que nos invitan a una gran confianza para poder hacer nuestra la misericordia de Dios, para que podamos sacar sus frutos maravillosos, asombrosos. Qué importante es vivir de la misericordia divina, hacer nuestra la misericordia de nuestro Dios, porque Dios, rico en misericordia y amor, nos invita precisamente a experimentar su vida divina, pero mediante la confianza plena que debemos tener en su misericordia y en su bondad. Para poder caminar en la misericordia de Dios es tan urgente entrar por el camino de la santidad, y aquí vamos en este programa a fijarnos en el tema de la confianza, que es precisamente lo que Jesús pide para poder hacer nuestra la misericordia divina. Es por ello que le pide a Santa Faustina que al pie de aquella imagen pueda colocar las palabras: Jesús, yo confío en ti. La confianza es una virtud importantísima, pero solamente puede experimentarla quien empieza a vivir el camino de santidad. Recordemos que el camino de santidad que nos ocupa en cada programa tiene como fundamento dos grandes verdades. La primera verdad es nuestra miserable pequeñez. La primera verdad nos hace sentir que realmente somos pequeños, somos necesitados. Y nos dice el Espíritu Santo por medio de San Pedro, en la primera carta de Pedro, capítulo 2, versículo 2, nos dice que nosotros somos como niños recién nacidos. Así debemos experimentar en nuestra vida espiritual. Debemos sentirnos siempre pequeños, siempre limitados, siempre necesitados. Y esto hace que nazca en nosotros la confianza. Y esa confianza nos lleva a hacer nuestra la misericordia de Dios. Pongamos la mirada en un pequeño, en un niño. Un niño pequeño, por ser pequeño, él siempre se va a sentir que tiene necesidad. Y por eso el niño pequeño llora para que su madre lo amamante. El niño pequeño acude rápidamente a su mamá y levanta sus manitas cuando aquel niño pequeño ve un peligro: mamá, y va a abrazar a su mamá. Y cualquier momento difícil de su vida siempre levanta sus manos y pide una ayuda. Es precisamente esa confianza que debemos tener. Así nosotros, si nos sentimos tan pequeños, entonces tenemos la confianza de que estamos ante un Dios bondadoso, misericordioso y fiel, que siempre estará dispuesto a socorrernos. Pero ¿cuántas veces por falta de esa confianza nos privamos de tantas bendiciones del cielo? Hay quienes dicen: es que Dios no me oye, Dios no me escucha. Pero el problema no es que Dios no nos escuche ni nos haga caso. El problema es que nos falla la confianza. No podemos experimentar la misericordia de Dios cuando no tenemos la confianza suficiente de que, como decía Santa Teresa, de Dios se recibe todo lo que de Él se espera.
De Él se recibe todo lo que de Él se espera. Si nosotros llenos de confianza acudimos a Él, tenemos la certeza de que Él siempre nos va a socorrer y va a ver nuestra debilidad, nuestra fragilidad y va a acudir en nuestra ayuda inmediatamente. Nos dice la palabra de Dios por medio del apóstol Pablo en la carta a los Efesios capítulo 5 versículo 1 que nosotros debemos sentirnos siempre como hijos muy queridos, podríamos decir como hijos mimados, como hijos que ganan el beneplácito de Dios. Así debemos sentirnos nosotros y por eso San Pablo decía, para los que aman a Dios, todo concurre para su bien, todo concurre para su bien, porque el amor hace posible que experimentemos en nuestra vida la grandeza del amor de Dios y a ello lo vamos a adquirir, lo vamos a conseguir mediante la virtud de la confianza. El apóstol San Juan, el evangelista San Juan, en el capítulo 16, versículo 24 del Evangelio, nos da una frase muy, muy significativa. ¿Qué nos dice San Juan? Pedid y recibiréis. Así en dos palabras. Pedid y recibiréis. Nos pone esa única condición, la condición es que le pidamos. La condición es que tengamos confianza. Yo pienso, mis queridos amigos, hermanos de María Visión, que están ustedes sintonizándonos y que están en este programa tan importante para cada uno de nosotros, que es justamente la confianza. Yo creo que lo que muchas veces nos priva de las gracias, de las bendiciones divinas, es justamente la falta de confianza en la misericordia y en el amor de Dios. Podemos decir, podemos afirmar más bien, que la confianza es hija de la esperanza. Es otra gran virtud, la virtud teologal de la esperanza. ¿Por qué es hija de la esperanza? Porque esta virtud, precisamente la virtud de la confianza, se finca en dos atributos. Los atributos de Dios, desde luego. El primer atributo de Dios es la omnipotencia. Y el segundo es la bondad, el ser bueno. Dios es omnipotente, pero es también bueno. Omnipotente significa que todo lo puede. Para Dios no hay nada que no pueda realizar. Por eso, ¿cuántas personas que les falla la confianza viven angustiados en medio del mundo, pensando nada más en catástrofes y calamidades y hasta muchas veces preconizando experiencias de destrucción del mundo mediante atribuciones a profecías que hablan de la destrucción? Todo ello viene por una falta de confianza. Dios es el dueño del cosmos, del universo. Se habla de que choque de planetas, etcétera, cataclismos que están por venir, muchas experiencias destructoras. Sin embargo, cuando tenemos la confianza puesta en el Señor, sabemos que Dios es dueño del cosmos, Dios es el dueño de la historia y Dios sostiene el universo entero. Con su sola palabra creó de hecho todos los mundos, con su sola palabra puede hacer cambiar el curso del movimiento de los astros, etc. Entonces, cuando tenemos esa confianza, esa certeza de que Dios es el dueño de nuestra vida y de nuestra historia, nada tenemos que temer. Caminamos seguros, sabiendo, como decía, recuerdo de un santo, cuyo nombre se me escapa al momento, que le preguntaron un día, si el mundo te dijeran que el mundo se acaba en este día o en este momento, ¿tú qué harías? Si andas jugando, por ejemplo, en el recreo, era un religioso. Si andas jugando, ¿qué harías si te dicen que mañana Dios reveló que se acaba el mundo? Aquel santo responde con prontitud, yo seguiría jugando, yo seguiría jugando. ¿Por qué? Porque cuando tenemos la confianza puesta en el Señor, no tememos, dice también un salmo, aunque tiemble la tierra, aunque se desplomen los montes, yo nada temo porque tú estás conmigo, tu vara y tu cayado me sosiegan. El amor de Dios y la confianza nos hace vivir serenos, tranquilos en el amor de Dios. Es el amor el que debe y la confianza la que debe de animarnos cada momento de nuestra vida. Por eso la palabra de Dios es tan clara, pedid y se os dará, buscad y hallaréis, tocad y se os abrirá, porque quien pide recibe, y quien busca halla, y a quien llama se le abrirá. Lucas capítulo 11, versículo 5. Qué claro nos habla nuestro Señor.
Lo único que nos falta es tener esa confianza como para pedir. Pedid y se os dará. Tocad y se os abrirá. Nuestro Señor hablando justamente sobre la perseverancia en la oración, justamente, decía de aquel amigo inoportuno que estuvo tocando con el vecino para que le diera algo para dar de comer a unos amigos suyos. Concluye el Evangelio que después de haber tocado tanto, en un principio le respondieron, no podemos salir a dártelo porque ya estamos descansando toda la familia. Él seguía insistiendo y dice el Señor, si no sale a socorrerlos, a darle lo que le piden por ser amigos, por lo menos por su molesta insistencia les va a dar lo que ellos piden. Así también con ese ejemplo, nuestro Señor nos invita a esa confianza de que vamos a adquirir de Él lo que nosotros podemos pedir. La confianza nos lleva a saber con certeza que si oramos con fe y con esa confianza en el Señor, aún las leyes naturales pueden ser revertidas, cambiadas. Aún lo que pudiera venir como un desastre puede quitarse. Hace poco tuvimos, unos meses atrás, el anuncio por medio de los meteorólogos, de aquellos hombres que estudian los astros y el comportamiento del mundo, del cosmos, hablaban de aquel huracán que al parecer venía con una fuerza destructora. Y muchas personas estaban ya con temor porque iba a venir a destruir una gran parte de nuestra patria. Mas sin embargo, todos sabemos cómo hasta los mismos científicos tuvieron que reconocer que algo sucedió de tal manera que cesó toda la furia de aquel fenómeno, de aquel meteoro, se terminó toda su furia, en un momento ya no siguió su trayectoria. Nos dimos cuenta que muchas personas hicieron cadena de oración y estuvieron orando para pedir que por todas las personas que pudieran haber recibido alguna afectación. Fueron mínimas las afectaciones, ¿por qué? Porque Dios es el dueño precisamente de la historia, del mundo, de los acontecimientos, y eso precisamente nos confirma cuánta confianza debemos tener siempre en el plan maravilloso de Dios en nuestra vida y en todo lo que nos rodea. Por eso, cuánta confianza nos debe animar en cada momento de nuestra vida. Cuando un hijo pobrecito pone su confianza en su Padre Dios, esa confianza lo hace sentir que Dios está con él. Nos dice el Salmo 90, ya que ha esperado en mí, yo lo libraré, yo lo protegeré, clamará a mí y yo lo escucharé benigno. Con él estaré en la tribulación, lo bendeciré, lo saciaré de largos días y le haré ver mi salvación. Salmo 90, versículos del 14 al 16. Con este texto bíblico nos quedamos y necesitamos ir a un corte, mas sin embargo volvemos con ustedes para seguir profundizando, para seguir analizando en este camino de santidad el fruto admirable, maravilloso que es la confianza.

0: la confianza que nos debe de animar siempre, sobre todo en este año de la misericordia, para recibir las misericordias del Señor, para caminar con certeza en su camino. No se vayan, estamos con ustedes y estamos aquí para llenarnos de esa confianza divina, de ese don maravilloso que Dios nos da, y así podamos tener la alegría y el gozo de caminar en el camino de la vida, en el camino de la santidad. No se vayan.
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1: Apóstoles de nuestro tiempo, el padre Abraham Díaz nos habla sobre las faltas de respeto al prójimo.

0: El Señor Jesús, no obstante las situaciones que Él vivió y que Él sabía de la persona, nos dejó una frase muy singular que hoy día hace falta tenerla presente. En el sentido positivo, trata a los demás como quieran que ellos te traten a ti. O en sentido negativo, no hagas a nadie lo que no quieras que ellos te hagan a ti. Con frecuencia nos vemos envueltos en comentarios, en ocasiones malsanos, hablar a las espaldas de una, de otra o de muchas personas. Y lo hacemos de una manera tan singular, tan especial, que se dan vuelo. Y ya lo decía San Pablo, la lengua no tiene freno. ¿Cómo tener esto siempre presente para que ante los comentarios que oigo, tener esta máxima del Señor Jesús? Tratar a los demás como ellos nos deben tratar. Si quiero que me traten a mí con cariño, con respeto, con tolerancia y sobre todo con prudencia, es lo que yo tengo que hacer. Desde luego, hay algunas personas que se caracterizan y podríamos decir que tienen una especialidad para encontrar algún defecto o tela de dónde cortar para a partir de ahí hacer un sinnúmero de comentarios. Seamos prudentes, seamos respetuosos, seamos tolerantes. Pidamos la luz de Dios, la asistencia del Espíritu, para que podamos ser, antes que comentar a los demás de manera negativa o peyorativa, oremos por ellos, para que el Señor los bendiga, los acompañe y les pueda ayudar a resolver esta situación, por sencilla o por compleja en la cual ellos se encuentren, porque desde luego no sabemos, o mejor dicho, desconocemos el contexto de la situación que viven. Recordemos y tengamos presentes, no hagas a nadie lo que no quieras que te hagan. O de mejor manera, tratemos a la otra persona como ellos quisiéramos que nos trataran a nosotros.
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2: Y continuamos con ustedes. Gracias por permitirnos estar en sus hogares, por estar en este momento participando de, a la luz de la palabra de Dios, de este gran regalo, de este gran fruto de vivir en el camino de santidad, que es justamente la confianza. Quien vive en la santidad de Dios, quien vive en el amor de Dios, sabe que aquella verdad de San Pablo se hace una realidad en su vida. Para los que aman a Dios, todo concurre para su bien, todo. Por eso nace en una persona que vive en ese en el camino del amor, nace la confianza. Si todo lo que me va a suceder o lo que está sucediendo y está por suceder es voluntad divina y es para mi bien, ¿qué me preocupa? Debo vivir en la confianza y en el abandono. Continuando, la palabra de Dios nos dice el Salmo 2, versículo 12, nos dice: dichosos los que confían en el Señor. Dichosos los que confían en el Señor. Qué grande es la confianza. Hasta el Señor nos da una bienaventuranza que nos dice: dichosos los que confían en el Señor. Y claro que, desde luego, somos dichosos sabiendo que Dios responde siempre a aquello que nosotros le pedimos llenos de fe. Porque la confianza nos lleva precisamente a que se avive en nosotros el don maravilloso de la fe, la virtud teologal de la fe. Esa fe que nos permite saber que estamos unidos al Señor y que esa unión plena a nuestro Dios, esa fe y esa esperanza y esa caridad, las tres virtudes teologales, están en acción, y ello nos permite saber que somos de Dios. Y el que es de Dios, todo lo tiene a su favor y todo concurrirá para su bien. Dios jamás va a querer nada malo para sus hijos. Por eso, si confiamos en Él, tengamos la certeza de que nada malo nos puede suceder, porque Él está con nosotros. Otra palabra de Dios muy hermosa es aquella del Salmo 30, versículo 2, cuando dice: en ti, Señor, he confiado, por eso jamás seré confundido. Salmo 30, versículo 2. En ti, Señor, he confiado, por eso jamás seré confundido. En este salmo abunda, en estos salmos abundan las expresiones de confianza. Y el Evangelio de San Mateo, en el capítulo 9, versículo 2, nos da otra palabra llena de fe y de esperanza. Nos dice: hijo, ten confianza. Son las palabras que Jesús le dice a aquel enfermo que le pide ayuda y que le dice: ¿puedes curarme? Claro, ten confianza. A cada uno de nosotros Jesús nos vuelve a decir esa misma palabra: ten confianza, fíjate de mí, como lo mandó nuestro Señor. Por eso lo mandó nuestro Señor, esta palabra acuñar al pie de su imagen de la divina misericordia. Cuando dice nuestro Señor a Santa Faustina: pon al pie de la imagen, Jesús, confío en ti. Y cuánta alegría cuando nosotros caminamos en el camino de la confianza, porque la confianza nos anima a que experimentemos cada día con más certeza el camino que nos lleva a la vida, y así aprovechemos las gracias que Dios nos da. A cada uno de nosotros Jesús nos vuelve a decir aquellas palabras: fíjate de mí, ten confianza. La confianza nos llena de gran alegría porque sabemos que confiando en Él no quedaremos defraudados. Cuando afirmábamos que cuando nosotros experimentamos nuestra miseria, nuestra debilidad, con frecuencia como que tendemos a desanimarnos y decimos: sí, Dios es muy bueno, ciertamente, pero si Dios es muy bueno, sin embargo mis pecados me dan miedo. Dios es un Padre lleno de amor y de misericordia. Recordando aquel buen ladrón estaba lleno de pecados, mas sin embargo experimentó en el momento final de su vida, cuando reconoció justamente la grandeza de Dios que estaba a su lado, inmediatamente dirige hacia Jesús aquella mirada que le dice: acuérdate de mí, Señor, cuando estés en tu reino. Y el Señor no dudó en decir, hoy estarás conmigo en el paraíso. El Evangelio de San Juan, en este capítulo primero, en la primera carta de San Juan, capítulo 2, versículo 1, nos dice, hijos míos, os escribo esto para que no pequen, pero si alguno ha pecado, ha caído en el pecado, abogado tenemos ante el Padre Jesucristo el justo. El motivo de nuestra confianza no es nuestra virtud, sino justamente es el amor de nuestro Padre Dios. Dios es el más bueno de todos los padres y esto es lo que nos anima a

0: que no nos desalentemos ante las debilidades, ante las pruebas de cada día, porque sabemos que Dios está con nosotros y Dios va caminando en nuestra vida y Él siempre nos dará la fortaleza para no sucumbir ante los momentos difíciles de nuestra vida, ante las grandes pruebas. Por eso, qué importante es para cada uno de nosotros la confianza. Dios es el más bueno de todos los padres y esto nos debe de alegrar continuamente para que podamos experimentar en cada uno la bondad y la misericordia de Dios. Decíamos que la confianza es tan importante, tan necesaria para poder experimentar la misericordia de Dios. Si confiamos en Él y esperamos de Él, todo lo que de Él esperamos lo recibiremos. Ciertamente aquello que nos hace algún mal o que Dios ve que nos va a causar daño, no nos lo va a conceder nuestro Señor, pero sí nos va a conceder aquello que sabe que es para nuestro bien. Escuchemos en este momento unas palabras que nos da Santa Teresa del Niño Jesús y de la Santa Faz, que podemos desde luego considerarla, como de hecho así lo es, doctora del camino de la santidad, doctora de la Iglesia. Y hablando justamente Santa Teresita de la confianza, dice unas palabras muy hermosas que vale la pena, ya las hemos citado en algún programa, pero vale la pena volverlas a escuchar. Nos dice: no porque haya sido preservada del pecado mortal, busca mi alma a Dios por medio de la confianza y el amor. Ah, estoy segura de que aunque tuviera oprimida la conciencia con todos los crímenes imaginables, no disminuiría un ápice mi confianza, porque con el corazón destrozado de arrepentimiento me echaría en los brazos de mi Salvador. Sé que ama al hijo pródigo. He oído sus palabras a Santa Magdalena, a la mujer adúltera, a la samaritana. No, nadie podría aterrorizarme, pues sé a qué atenerme respecto de su amor y de su misericordia. Sé que esa infinidad de ofensas desaparecerán en un abrir y cerrar de ojos, como cuando cae una gota de agua que se echa sobre una ardiente hoguera. Qué palabras tan hermosas de Santa Teresita. Estas las tenemos en la Historia de un Alma, capítulo 10. Es justamente en estas palabras donde podemos considerar la grandeza de la virtud de la confianza, el don maravilloso de confiar plenamente en el Señor, en nuestro Dios. Es precisamente ahí en la confianza donde podemos nosotros experimentar las bendiciones divinas, porque cuando Dios nos llena de su amor y de su misericordia, nuestra alma se llena también de una gran alegría y confiamos, volamos a los brazos de Dios y el Señor nos perdona aún por grandes que sean nuestros pecados. Aquí cabe señalar aquella parábola que nos presenta el Señor y que lo meditaremos posteriormente, que es la parábola del hijo del pródigo, del Padre de las Misericordias. Qué gran confianza nos invita nuestro Padre Dios a tener cuando nos presenta a estos personajes. No se vayan, estamos con ustedes y vamos, sin embargo, a un corte y volvemos en su camino la confianza para alcanzar la misericordia divina.
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1: Hoy presentamos en Apóstoles de Nuestro Tiempo al Padre Adolfo Güemes con la conversión permanente.
3: Todos necesitamos todos los días de conversión. Convertirse no significa tal vez dejar un pecado de años, pecado mortal o un vicio para convertirse y llegar a Dios. Convertirse significa que todos los días recibo 24 horas de oportunidad para regalárselas a Dios, para tener mi corazón centrado en Él. Y por eso la conversión no se hace de una vez para siempre, sino todos los días. Nunca sientas que estás del todo convertido, porque siempre puedes amar más y siempre puedes devolverle a Dios eso que Él mismo te da. Y entonces Él te lo regalará una vez más, pero convertido y multiplicado en cientos de bendiciones. Convertirse es volverse a Dios, es tener nuestro corazón puesto en Él, y ese es nuestro destino y es nuestro origen. Soy el Padre Adolfo, recen por mí y yo rezo por ustedes. Bendiciones.
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0: Qué alegría continuar. Y estamos con ustedes para afianzar en esta última etapa de nuestro programa, avanzar en el camino de la confianza, en ese abandono que debemos tener siempre en el amor omnipotente de nuestro Dios, en este camino de la santidad. La confianza para alcanzar la misericordia, porque fundamental es la confianza para que podamos alcanzar el don maravilloso de la misericordia de Dios, esa misericordia de nuestro Padre. Habíamos dicho al final de hace un momento, habíamos comentado de la parábola del hijo pródigo. Yo creo que todos podemos darnos cuenta de ese hermoso episodio que nos narra, de aquel hijo que se va de la casa del padre. Aquel hijo vuelve posteriormente después de haber reconocido su miseria a la que había sido sujetado él mismo. Él mismo se había sometido a la más deplorable situación de pobreza y de miseria. Quería comerse inclusive la comida de los cerdos y ni ellos se lo permitían. Entra dentro de sí y dice: ¿cuántos criados en casa de mi padre tienen pan de sobra y yo aquí me muero de hambre? Esa confianza que le animó a volver a la casa del padre fue lo que le dio como fruto aquel recibimiento tan lleno de bondad y de misericordia del padre. El padre, cuando ve venir aquel hijo, no espera que el hijo llegue. El hijo viene lleno de confianza, ciertamente. Mas sin embargo, reconociendo en medio de la confianza el dolor por haberse alejado de la casa del padre, reconociendo sus pecados, él venía a decirle a su padre: pecado contra el cielo y contra ti, no merezco que me llames hijo tuyo. Y el padre, cuando vio aquella confianza y aquel abandono de aquel hijo, aquel reconocimiento de su miseria, de su pequeñez, lo cubre de besos, lo abraza, le manda a celebrar una fiesta. Es la alegría de Dios cuando se vuelve al camino de la vida. El pecador que arrepentido reconoce su miseria y su pecado y que acude a la bondad de Dios para que Dios le perdone y lo ame. Y Dios está siempre dispuesto para amar y perdonar, para abrazar aún al más grande de los pecadores, para llenarlo de besos, para mandarle celebrar un banquete, una fiesta. Es justamente el fruto de la confianza. Cuando experimentamos en nuestra vida esa confianza y vamos a los brazos de Dios, Dios no se deja ganar en generosidad y Él siempre estará dispuesto a socorrer a quien confía en Él. Un gran santo, San Alfonso María de Ligorio, escribió una oración dirigida a nuestra Madre Santísima, la Virgen María. Recordemos que este gran santo, San Alfonso, fue un santo muy, muy devotísimo de la Santísima Virgen. Amaba tanto entrañablemente a nuestra madre, que seguramente nuestra madre lo llevaba en su regazo y lo formó a imagen de Cristo, este gran santo. Y un día San Alfonso nos invitó a pedirle a nuestra madre, llenos de confianza, su auxilio maternal. Es una oración que, aunque el santo la compone dirigida a nuestra madre, puede ser muy bien que nosotros la apliquemos a nuestro Padre Dios. Y esta oración, podríamos decir que es la oración de la confianza, la oración del abandono. Aquí el santo nos invita a abandonarnos en nuestra madre, en su regazo maternal. Pero también podemos aplicarle a nuestro Padre Dios y abandonarnos con confianza en el regazo paternal de Dios. Y fíjense qué hermosa es esta oración. Dice, acuérdate, Señora, que tú eres mi madre y que yo soy tu hijo. Acuérdate, Señora, que tú eres mi madre y que yo soy tu hijo. Que tú eres muy rica y que yo soy muy pobre. Si tú no fueras madre, yo no tendría ningún derecho de acudir a ti. Si tú fueras pobre, no tendrías la obligación de socorrerme a mí. Pero eres madre y eres rica. Por eso yo confío que vendrás en mi socorro. Fíjense qué hermosa oración. Si tú eres mi madre y yo soy tu hijo, ¿qué puedo temer? Debo confiar plenamente. Que yo soy pobre y que tú eres muy rica, todo me darás. Esto mismo apliquémoslo a nuestro Padre. Recuerda, oh Padre, que tú eres mi Padre y que yo soy tu Hijo. Que tú eres muy rico porque eres el Padre que has creado todas las cosas. Y yo soy muy pobre, pequeño, porque he desobedecido a tu plan de amor. Si tú no fueras mi Padre, yo no tendría derecho de acudir a ti, si no fueras mi Padre. Si tú fueras pobre, entonces no tendría yo ninguna obligación, yo no experimentaría en ti ninguna obligación de socorrerme, porque eres muy pobre. Pero como eres mi Padre y eres muy rico, eres el creador de todas las cosas, porque eres el Padre que sostiene todo el universo, por eso yo confío que vendrás en mi socorro y estarás siempre atento a mis necesidades. Esta oración podría ser nuestra cada momento, cada día, para animar a nosotros la confianza. Dios no se cansa, nunca se cansará de socorrer, y de Él se recibe todo lo que de Él se espera. Esto lo decía Santa Teresa del Niño Jesús. Muchas veces las personas acuden a los sacerdotes, a nosotros, los sacerdotes, y dicen las personas, Padre, usted que está más cerca de Dios, pida por mí. Esta expresión, usted que está más cerca de Dios, nos deja ver precisamente cómo debemos llenarnos realmente de Dios, para que llenos de Dios podamos tener esa confianza, esa virtud de la confianza. ¿Quién puede confiar plenamente en el Señor? Solamente aquel que tiene su corazón lleno de Dios, aquel que sabe que nada le va a faltar porque Dios está con él. Con la confianza del niño pequeño, nosotros debemos abrir nuestro corazón para recibir los tesoros de nuestro Padre Dios. Cuando confiamos como el niño pequeño en la bondad y misericordia de Dios, entonces los tesoros de Dios están abiertos. Por eso decía, creo que también San Alfonso, y algunos otros santos lo han repetido, con María todo y sin ella nada. Nadie, jamás, de nadie se ha sabido que haya acudido a nuestra madre y que haya quedado desamparado. Yo podría decir también, de nadie hemos sabido que haya confiado y haya quedado desamparado. La confianza nos lleva precisamente a mover la omnipotencia y la bondad de Dios. Y habíamos dicho hace un rato que la confianza es hija de la esperanza. ¿Por qué? Porque precisamente nos invita a tener esa certeza en la esperanza de alcanzar de Dios las bendiciones divinas. Mi querido hermano, quiero al final de este programa hacerte una invitación muy importante, a que nunca, nunca falles en la confianza, a que recuerdes aquellas palabras que Jesús mandó poner al pie de la imagen de la Divina Misericordia, hoy que estamos en el año de la misericordia. Jesús, yo confío en ti. Y que en los momentos difíciles de tu vida, cuando veas que todo te está saliendo mal, cuando veas que tus negocios no prosperan, que tu dinero se acaba, que lo que antes para ti era una empresa redituable, ahora no lo es, que tus trabajos ya no son redituables, que te han corrido de tu trabajo, que tus enfermedades no las encuentran ni los mejores médicos, cuando te das cuenta que estás agobiado por tantas cargas, en lugar de acudir, como suele suceder actualmente con muchas personas, a los sistemas de superstición, como son las limpias, y usar amuletos o ir a lecturas de las cartas, adivinación, que son pecados que van contra el primer mandamiento, la ley de Dios, contra aquel mandamiento que dice justamente no tendrás otros dioses delante de mí. Si acudir, en lugar de acudir a esos lugares para solucionar tus problemas, acudes a la fuente de la confianza y de la misericordia de Dios, encontrarás siempre la respuesta.

0: confianza y esa certeza de que el amor de Dios es lo que nos debe de alentar para caminar en el camino de la vida. Todo lo puedo en aquel que me da la fuerza, decía el apóstol Pablo, porque el apóstol Pablo tenía esa confianza de que en el amor de Dios todo se puede. Y el amor de Dios nos hace experimentar en nuestra vida la alegría de saber que Dios está de nuestro favor, que Dios está de nuestra parte. Y por eso debemos sentirnos continuamente alentados en nuestra vida. Y ese aliento nos debe de llevar a la alegría de sentir en nuestro corazón el don maravilloso del amor de Dios. Ese don maravilloso que nos lleva a una verdadera purificación, porque la confianza nos hace sentir la alegría del camino de la vida. Yo quiero invitarles, ya al final del programa, a hacer una oración que viene a confirmar precisamente la certeza de que confiar en el Señor es no ser defraudados. Y abramos nuestro corazón para orar con este salmo, el Salmo 102. Y nos dice así: bendice, alma mía, al Señor, y no olvides sus beneficios. Él perdona todas tus culpas y cura todas tus enfermedades. Él rescata tu vida de la fosa y te colma de gracia y de ternura. El Señor es compasivo y misericordioso, lento a la ira y rico en clemencia. Él no está siempre acusando ni guarda rencor perpetuo. Él no nos trata como merecen nuestros pecados, ni nos paga según nuestras culpas. Como se levanta el cielo sobre la tierra, se levanta su bondad sobre los cielos, sobre sus fieles. Como diste el oriente del ocaso, así aleja de nosotros nuestros delitos. Como un padre siente ternura para con sus hijos, siente el Señor ternura para con sus fieles. Porque Él sabe de qué estamos hechos, se acuerda de que somos barro. Palabra del Señor. Salmo 102. Qué alegría, hermanos, haber experimentado esa invitación a la confianza. Esa invitación que nos la sella este salmo que deberíamos repetir continuamente. Bendice, alma mía, al Señor. Nunca debemos olvidar los beneficios divinos. Nunca debemos olvidarnos de que Dios está con nosotros y que ello nos invita a no fallar en la confianza. Porque si Dios está con nosotros, ¿quién puede estar contra nosotros? Nos dice el mismo apóstol Pablo. Yo quiero despedirme de este momento con una bendición, implorando en cada uno de los hermanos que han participado de este programa, especialmente para ti, hermano, que sufres, para algún enfermo, para ti que puedes estar en silla de ruedas, para ti que estás en un hospital y que debes creer y pensar que nada de lo que estás pasando te va a frenar en la confianza en que Dios lo ha concedido y lo permite para tu bien. Señor y Dios nuestro, derrama tu bendición en este momento en abundancia sobre todos aquellos que han participado en este programa. Y te pido, Señor, que los bendigas abundantemente y que nunca llegue a faltar en ellos ni en ninguno de nosotros el don de la confianza. Derrama esta bendición abundante para avivar esta confianza en la misericordia divina, en el nombre del Padre y del Hijo y del Espíritu Santo. Y los esperamos en un programa más de Urgente Llamado a la Santidad. Que Dios los bendiga.
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Toda oración puede rezarse deprisa, de tal suerte que aun cuando hayamos orado mucho, al final no habremos tenido un encuentro personal con Jesús y con María. Si oramos así, estaremos perdiendo el tiempo. Orar es como encontrarnos con un amigo. Si nunca tenemos tiempo para él, si el tiempo que le dedicamos es demasiado corto, si le hablamos de mal modo, habremos condenado a esta relación a morir. Es importante entonces dedicar tiempo suficiente y poner atención al rezo del rosario, porque Dios oye más la oración del corazón que la de los labios.

0: Hijitos míos,
1: recen todos los días el Santo Rosario por la paz del mundo. Sigan rezando el Rosario todos los días y hagan penitencia por los pecadores. Muchas personas van al infierno porque no hay quien se sacrifique por ellas. Sigan rezando el Rosario todos los días. Queridos hijos, hoy los invito de manera particular a luchar contra Satanás por medio de la oración. Él desea actuar fuertemente ahora que sabe que puede lograrlo. Queridos hijos, revístanse de las armas contra él y derrótenlo con el Rosario en la mano.

0: Ven Espíritu Santo, quiero purificar mi alma para elevarla a Dios en el más sublime momento de oración. Concédenos la gracia de establecer un eterno diálogo con el Creador, viviendo en su constante compañía. Aparta de mi espíritu todo lo que contamine, alejándonos de las seducciones del mundo, para que nuestra palabra fluya desde lo más íntimo de nuestro ser, y para que nuestra existencia se desarrolle en un clima de profunda calma y reflexión. Espíritu Santo, enciende nuestro corazón en el santo amor a Dios.
1: Por la señal de la Santa Cruz, de nuestros enemigos, líbranos, Señor, Dios nuestro. En el nombre del Padre, y del Hijo, y del Espíritu Santo. Amén.
2: Señor mío Jesucristo, Dios y hombre verdadero, me pesa de todo corazón haber pecado, porque he merecido el infierno y perdido el paraíso, y sobre todo, porque te ofendí a ti, que eres bondad infinita, a quien amo sobre todas las cosas. Propongo firmemente con tu gracia enmendarme y evitar las ocasiones de pecar, confesarme y cumplir la penitencia. Confío en que me perdonarás por tu infinita misericordia. Amén.
3: Señor, abre mis labios.
0: Y mi boca proclamará tu alabanza.
3: Dios mío, ven en mi auxilio.
0: Señor, date prisa en socorrerme.
3: Gloria al Padre, gloria al Hijo y gloria al Espíritu Santo.
0: Como era en el principio, ahora y siempre, por los siglos de los siglos. Amén.
3: Misterios gloriosos. Primer misterio: la resurrección de Jesús.

0: te ofrecemos, Señor, este primer misterio en honor de tu resurrección triunfante, y te pedimos, por este misterio y por intercesión de tu Santísima Madre, una fe viva y una esperanza cierta. Amén. El primer día de la semana, muy de mañana, fueron las mujeres al sepulcro llevando aromas, pero encontraron que la piedra había sido retirada. Se les presentaron dos hombres con vestidos resplandecientes y les dijeron: ¿por qué buscan entre los muertos al que está vivo? No está aquí, ha resucitado.
1: Padre nuestro que estás en el cielo, santificado sea tu nombre. Venga a nosotros tu reino. Hágase tu voluntad, así en la tierra como en el cielo.
2: Danos hoy nuestro pan de cada día, y perdona nuestras ofensas, como también nosotros perdonamos a los que nos ofenden. No nos dejes caer en la tentación, y líbranos del mal. Amén.
1: Dios te salve María, llena eres de gracia, el Señor es contigo. Bendita eres entre todas las mujeres, y bendito es el fruto de tu vientre, Jesús.
2: Santa María, Madre de Dios, ruega por nosotros, los pecadores, ahora y en la hora de nuestra muerte. Amén.
1: Dios te salve, María. Llena eres de gracia, el Señor es contigo. Bendita eres entre todas las mujeres, y bendito es el fruto de tu vientre, Jesús.
2: Santa María, Madre de Dios, ruega por nosotros, los pecadores, ahora

0: y en la hora de nuestra muerte. Amén.
1: Dios te salve María, llena eres de gracia, el Señor es contigo. Bendita eres entre todas las mujeres, y bendito es el fruto de tu vientre, Jesús.
0: Santa María, Madre de Dios, ruega por nosotros, los pecadores, ahora y en la hora de nuestra muerte. Amén.
1: Dios te salve María, llena eres de gracia, el Señor es contigo. Bendita eres entre todas las mujeres, y bendito es el fruto de tu vientre, Jesús.
0: Santa María, Madre de Dios, ruega por nosotros, los pecadores, ahora y en la hora de nuestra muerte. Amén.
1: Dios te salve María, llena eres de gracia, el Señor es contigo. Bendita eres entre todas las mujeres, y bendito es el fruto de tu vientre, Jesús.
0: Santa María, Madre de Dios, ruega por nosotros, los pecadores, ahora y en la hora de nuestra muerte. Amén.
1: Dios te salve María, llena eres de gracia, el Señor es contigo. Bendita eres entre todas las mujeres, y bendito es el fruto de tu vientre, Jesús.
0: Santa María, Madre de Dios, ruega por nosotros, los pecadores, ahora y en la hora de nuestra muerte. Amén.
1: Dios te salve María, llena eres de gracia, el Señor es contigo. Bendita eres entre todas las mujeres, y bendito es el fruto de tu vientre, Jesús.
0: Santa María, Madre de Dios, ruega por nosotros, los pecadores, ahora y en la hora de nuestra muerte. Amén.
1: Dios te salve María, llena eres de gracia, el Señor es contigo. Bendita eres entre todas las mujeres, y bendito es el fruto de tu vientre, Jesús.
0: Santa María, Madre de Dios, ruega por nosotros, los pecadores, ahora y en la hora de nuestra muerte. Amén.
1: Dios te salve María, llena eres de gracia, el Señor es contigo. Bendita eres entre todas las mujeres, y bendito es el fruto de tu vientre, Jesús.
0: Santa María, Madre de Dios, ruega por nosotros, los pecadores, ahora y en la hora de nuestra muerte. Amén.
1: Dios te salve María, llena eres de gracia, el Señor es contigo. Bendita eres entre todas las mujeres, y bendito es el fruto de tu vientre, Jesús.
0: Santa María, Madre de Dios, ruega por nosotros, los pecadores, ahora y en la hora de nuestra muerte. Amén.
2: Gloria al Padre, gloria al Hijo, y gloria al Espíritu Santo.
3: Como era en el principio, ahora y siempre, por los siglos de los siglos. Amén.
2: María, Madre de Gracia y Madre de Misericordia,
3: en la vida y en la muerte, ampáranos, Gran Señora.
1: Oh Jesús nuestro, perdona nuestros pecados, líbranos del fuego del infierno, lleva al cielo a todas las almas, especialmente a las más necesitadas de tu divina misericordia.
2: Sagrado Corazón de Jesús,
3: en vos confío.
2: Inmaculado Corazón de María,
3: sed la salvación de nuestras almas.
2: Bendito San José,
3: aumenta nuestra fe.
2: Segundo misterio: la ascensión de Jesús al cielo.

0: te ofrecemos, Señor Jesús, este segundo misterio, en honor de tu ascensión gloriosa, y te pedimos, por intercesión de tu Santísima Madre, una esperanza firme y un gran deseo de ir al cielo. Amén. Cuando estaban mirando atentamente al cielo, mientras él se iba, se acercaron dos hombres con vestidos blancos y les dijeron: Galileos, ¿por qué se han quedado mirando al cielo? Este Jesús, que de entre ustedes ha sido llevado al cielo, vendrá de la misma manera que lo han visto irse.
1: Padre nuestro, que estás en el cielo, santificado sea tu nombre. Venga a nosotros tu reino. Hágase tu voluntad, así en la tierra como en el cielo.
2: Danos hoy nuestro pan de cada día. Y perdona nuestras ofensas, como también nosotros perdonamos a los que nos ofenden. No nos dejes caer en la tentación, y líbranos del mal. Amén.
1: Dios te salve María, llena eres de gracia, el Señor es contigo. Bendita eres entre todas las mujeres, y bendito es el fruto de tu vientre Jesús.
2: Santa María, Madre de Dios, ruega por nosotros los pecadores, ahora y en la hora de nuestra muerte. Amén.
1: Dios te salve María, llena eres de gracia, el Señor es contigo. Bendita eres entre todas las mujeres, y bendito es el fruto de tu vientre Jesús.
2: Santa María, Madre de Dios, ruega por nosotros los pecadores, ahora y en la hora de nuestra muerte. Amén.
1: Dios te salve María, llena eres de gracia, el Señor es contigo. Bendita eres entre todas las mujeres, y bendito es el fruto de tu vientre Jesús.
2: Santa María, Madre de Dios, ruega por nosotros los pecadores, ahora y en la hora de nuestra muerte. Amén.
1: Dios te salve María, llena eres de gracia, el Señor es contigo. Bendita eres entre todas las mujeres, y bendito es el fruto de tu vientre Jesús.
2: Santa María, Madre de Dios, ruega por nosotros los pecadores, ahora y en la hora de nuestra muerte. Amén.
1: Dios te salve María, llena eres de gracia, el Señor es contigo. Bendita eres entre todas las mujeres, y bendito es el fruto de tu vientre Jesús.
2: Santa María, Madre de Dios, ruega por nosotros los pecadores, ahora y en la hora de nuestra muerte. Amén.
1: Dios te salve María, llena eres de gracia, el Señor es contigo. Bendita eres entre todas las mujeres, y bendito es el fruto de tu vientre Jesús.
2: Santa María, Madre de Dios, ruega por nosotros los pecadores, ahora y en la hora de nuestra muerte. Amén.
1: Dios te salve María, llena eres de gracia, el Señor es contigo. Bendita eres entre todas las mujeres, y bendito es el fruto de tu vientre Jesús.
2: Santa María, Madre de Dios, ruega por nosotros los pecadores, ahora y en la hora de nuestra muerte. Amén.
1: Dios te salve María, llena eres de gracia, el Señor es contigo. Bendita eres entre todas las mujeres, y bendito es el fruto de tu vientre Jesús.
2: Santa María, Madre de Dios, ruega por nosotros los pecadores, ahora y en la hora de nuestra muerte. Amén.
1: Dios te salve María, llena eres de gracia, el Señor es contigo. Bendita eres entre todas las mujeres, y bendito es el fruto de tu vientre Jesús.
2: Santa María, Madre de Dios, ruega por nosotros los pecadores, ahora y en la hora de nuestra muerte. Amén.
1: Dios te salve María, llena eres de gracia, el Señor es contigo. Bendita eres entre todas las mujeres, y bendito es el fruto de tu vientre Jesús.
2: Santa María, Madre de Dios, ruega por nosotros los pecadores, ahora y en la hora de nuestra muerte. Amén.
3: Gloria al Padre, gloria al Hijo y gloria al Espíritu Santo.
1: Como era en el principio, ahora y siempre, por los siglos de los siglos. Amén.
3: María, Madre de Gracia y Madre de Misericordia,
1: en la vida y en la muerte, ampáranos, Gran Señora.
2: Oh Jesús nuestro, perdona nuestros pecados, líbranos del fuego del infierno, lleva al cielo a todas las almas, especialmente a las más necesitadas de tu divina misericordia.
3: Sagrado Corazón de Jesús,
1: en vos confío.
3: Inmaculado Corazón de María,
1: sed la salvación de nuestras almas.
3: Bendito San José,
1: aumenta nuestra fe.
0: Tercer misterio: la venida del Espíritu Santo en Pentecostés.

0: Te ofrecemos, Espíritu Santo, este misterio en honor de tu presencia en Pentecostés. Y te pedimos, por intercesión de María Santísima, tu fiel esposa, la divina sabiduría para conocer, saborear y practicar la verdad y hacer partícipe de ella a todo el mundo. Amén. Al llegar el día de Pentecostés, todos los discípulos estaban reunidos en un mismo lugar. Entonces, se les aparecieron unas lenguas como de fuego, que se repartieron y se posaron sobre cada uno de ellos, y todos quedaron llenos del Espíritu Santo.
1: Padre nuestro que estás en el cielo, santificado sea tu nombre. Venga a nosotros tu reino. Hágase tu voluntad, así en la tierra como en el cielo.
2: Danos hoy nuestro pan de cada día, y perdona nuestras ofensas, como también nosotros perdonamos a los que nos ofenden. No nos dejes caer en la tentación, y líbranos del mal. Amén.
1: Dios te salve María, llena eres de gracia, el Señor es contigo. Bendita eres entre todas las mujeres, y bendito el fruto de tu vientre, Jesús.
2: Santa María, Madre de Dios, ruega por nosotros los pecadores, ahora y en la hora de nuestra muerte. Amén.
1: Dios te salve María, llena eres de gracia, el Señor es contigo. Bendita eres entre todas las mujeres, y bendito el fruto de tu vientre, Jesús.
2: Santa María, Madre de Dios, ruega por nosotros los pecadores, ahora y en la hora de nuestra muerte. Amén.
1: Dios te salve María, llena eres de gracia, el Señor es contigo. Bendita eres entre todas las mujeres, y bendito el fruto de tu vientre, Jesús.
2: Santa María, Madre de Dios, ruega por nosotros los pecadores, ahora y en la hora de nuestra muerte. Amén.
1: Dios te salve María, llena eres de gracia, el Señor es contigo. Bendita eres entre todas las mujeres, y bendito el fruto de tu vientre, Jesús.
2: Santa María, Madre de Dios, ruega por nosotros los pecadores, ahora y en la hora de nuestra muerte. Amén.
1: Dios te salve María, llena eres de gracia, el Señor es contigo. Bendita eres entre todas las mujeres, y bendito el fruto de tu vientre, Jesús.
2: Santa María, Madre de Dios, ruega por nosotros los pecadores, ahora y en la hora de nuestra muerte. Amén.
1: Dios te salve María, llena eres de gracia, el Señor es contigo. Bendita eres entre todas las mujeres, y bendito el fruto de tu vientre, Jesús.
2: Santa María, Madre de Dios, ruega por nosotros los pecadores, ahora y en la hora de nuestra muerte. Amén.
1: Dios te salve María, llena eres de gracia, el Señor es contigo. Bendita eres entre todas las mujeres, y bendito el fruto de tu vientre, Jesús.
2: Santa María, Madre de Dios, ruega por nosotros los pecadores, ahora y en la hora de nuestra muerte. Amén.
1: Dios te salve María, llena eres de gracia, el Señor es contigo. Bendita eres entre todas las mujeres, y bendito el fruto de tu vientre, Jesús.
2: Santa María, Madre de Dios, ruega por nosotros los pecadores, ahora y en la hora de nuestra muerte. Amén.
1: Dios te salve María, llena eres de gracia, el Señor es contigo. Bendita eres entre todas las mujeres, y bendito el fruto de tu vientre, Jesús.
2: Santa María, Madre de Dios, ruega por nosotros los pecadores, ahora y en la hora de nuestra muerte. Amén.
1: Dios te salve María, llena eres de gracia, el Señor es contigo. Bendita eres entre todas las mujeres, y bendito el fruto de tu vientre, Jesús.
2: Santa María, Madre de Dios, ruega por nosotros los pecadores, ahora y en la hora de nuestra muerte. Amén.
3: Gloria al Padre, gloria al Hijo, y gloria al Espíritu Santo.
1: Como era en el principio, ahora y siempre, por los siglos de los siglos. Amén.
3: María, Madre de Gracia y Madre de Misericordia,
1: en la vida y en la muerte, ampáranos, Gran Señora.
2: Oh Jesús nuestro, perdona nuestros pecados, líbranos del fuego del infierno, lleva al cielo a todas las almas, especialmente a las más necesitadas de tu divina misericordia.
3: Sagrado Corazón de Jesús,
1: en vos confío.
3: Inmaculado Corazón de María,
1: sed la salvación de nuestras almas.
3: Bendito San José,
1: aumenta nuestra fe.
3: Cuarto misterio: la Asunción de María Santísima a los cielos.

Te ofrecemos, Señor Jesús, este cuarto misterio, en honor de la Concepción Inmaculada y de la Asunción en cuerpo y alma de tu Madre Santísima a los cielos.

0: Y te pedimos, por estos dos misterios, y por intercesión suya, una verdadera devoción a ella, para vivir y morir santamente. Amén. María ha sido elevada al cielo, los ángeles se alegran, toda espléndida, la hija del Rey, sube al cielo, resplandeciente como la aurora cuando amanece, con sus vestidos recamados en oro.
1: Padre nuestro que estás en el cielo, santificado sea tu nombre. Venga a nosotros tu reino. Hágase tu voluntad, así en la tierra como en el cielo.
2: Danos hoy nuestro pan de cada día, y perdona nuestras ofensas, como también nosotros perdonamos a los que nos ofenden. No nos dejes caer en la tentación, y líbranos del mal. Amén.
1: Dios te salve María, llena eres de gracia, el Señor es contigo. Bendita eres entre todas las mujeres, y bendito el fruto de tu vientre, Jesús.
2: Santa María, Madre de Dios, ruega por nosotros los pecadores, ahora y en la hora de nuestra muerte. Amén.
1: Dios te salve María, llena eres de gracia, el Señor es contigo. Bendita eres entre todas las mujeres, y bendito el fruto de tu vientre, Jesús.
2: Santa María, Madre de Dios, ruega por nosotros los pecadores, ahora y en la hora de nuestra muerte. Amén.
1: Dios te salve María, llena eres de gracia, el Señor es contigo. Bendita eres entre todas las mujeres, y bendito el fruto de tu vientre, Jesús.
2: Santa María, Madre de Dios, ruega por nosotros los pecadores, ahora y en la hora de nuestra muerte. Amén.
1: Dios te salve María, llena eres de gracia, el Señor es contigo. Bendita eres entre todas las mujeres, y bendito el fruto de tu vientre, Jesús.
2: Santa María, Madre de Dios, ruega por nosotros los pecadores, ahora y en la hora de nuestra muerte. Amén.
1: Dios te salve María, llena eres de gracia, el Señor es contigo. Bendita eres entre todas las mujeres, y bendito el fruto de tu vientre, Jesús.
2: Santa María, Madre de Dios, ruega por nosotros los pecadores, ahora y en la hora de nuestra muerte. Amén.
1: Dios te salve María, llena eres de gracia, el Señor es contigo. Bendita eres entre todas las mujeres, y bendito el fruto de tu vientre, Jesús.
2: Santa María, Madre de Dios, ruega por nosotros los pecadores, ahora y en la hora de nuestra muerte. Amén.
1: Dios te salve María, llena eres de gracia, el Señor es contigo. Bendita eres entre todas las mujeres, y bendito el fruto de tu vientre, Jesús.
2: Santa María, Madre de Dios, ruega por nosotros los pecadores, ahora y en la hora de nuestra muerte. Amén.
1: Dios te salve María, llena eres de gracia, el Señor es contigo. Bendita eres entre todas las mujeres, y bendito el fruto de tu vientre, Jesús.
2: Santa María, Madre de Dios, ruega por nosotros los pecadores, ahora y en la hora de nuestra muerte. Amén.
1: Dios te salve María, llena eres de gracia, el Señor es contigo. Bendita eres entre todas las mujeres, y bendito el fruto de tu vientre, Jesús.
2: Santa María, Madre de Dios, ruega por nosotros los pecadores, ahora y en la hora de nuestra muerte. Amén.
1: Dios te salve María, llena eres de gracia, el Señor es contigo. Bendita eres entre todas las mujeres, y bendito el fruto de tu vientre, Jesús.
2: Santa María, Madre de Dios, ruega por nosotros los pecadores, ahora y en la hora de nuestra muerte. Amén.
0: Gloria al Padre, gloria al Hijo y gloria
3: al Espíritu Santo.

0: como era en el principio, ahora y siempre, por los siglos de los siglos. Amén.
1: María, Madre de Gracia y Madre de Misericordia,
0: en la vida y en la muerte, ampáranos, Gran Señora.
2: Oh Jesús nuestro, perdona nuestros pecados, líbranos del fuego del infierno, lleva al cielo a todas las almas, especialmente a las más necesitadas de tu divina misericordia.
1: Sagrado Corazón de Jesús,
0: en vos confío.
1: Inmaculado Corazón de María,
0: sed la salvación de nuestras almas.
1: Bendito San José,
0: aumenta nuestra fe.
3: Quinto misterio: la coronación de María Santísima como Reina y Madre de los cielos y de la tierra.

0: Te ofrecemos, Señor Jesús, por los misterios de tu vida, pasión, muerte, resurrección y por los méritos de tu Santísima Madre, que conviertas a los pecadores, ayudes a los agonizantes, liberes a las almas del purgatorio y nos des a todos las gracias para vivir y morir santamente, y tu gloria para verte cara a cara y amarte durante toda la eternidad. Amén. Se abrió el templo de Dios en el cielo y dentro de él se vio el arca de la alianza. Apareció entonces en el cielo una figura prodigiosa, una mujer vestida de sol, con la luna bajo sus pies y una corona de 12 estrellas sobre su cabeza.
1: Padre nuestro que estás en el cielo, santificado sea tu nombre. Venga a nosotros tu reino, hágase tu voluntad, así en la tierra como en el cielo.
2: Danos hoy nuestro pan de cada día, y perdona nuestras ofensas, como también nosotros perdonamos a los que nos ofenden. No nos dejes caer en la tentación, y líbranos del mal. Amén.
1: Dios te salve María, llena eres de gracia, el Señor es contigo. Bendita eres entre todas las mujeres, y bendito es el fruto de tu vientre, Jesús.
2: Santa María, Madre de Dios, ruega por nosotros los pecadores, ahora y en la hora de nuestra muerte. Amén.
1: Dios te salve María, llena eres de gracia, el Señor es contigo. Bendita eres entre todas las mujeres, y bendito es el fruto de tu vientre, Jesús.
2: Santa María, Madre de Dios, ruega por nosotros los pecadores, ahora y en la hora de nuestra muerte. Amén.
1: Dios te salve María, llena eres de gracia. El Señor es contigo. Bendita eres entre todas las mujeres, y bendito es el fruto de tu vientre, Jesús.
2: Santa María, Madre de Dios, ruega por nosotros los pecadores, ahora y en la hora de nuestra muerte. Amén.
1: Dios te salve María, llena eres de gracia. El Señor es contigo. Bendita eres entre todas las mujeres, y bendito es el fruto de tu vientre, Jesús.
2: Santa María, Madre de Dios, ruega por nosotros los pecadores, ahora y en la hora de nuestra muerte. Amén.
1: Dios te salve María, llena eres de gracia. El Señor

0: es contigo. Bendita eres entre todas las mujeres, y bendito es el fruto de tu vientre, Jesús.
1: Santa María, Madre de Dios, ruega por nosotros los pecadores, ahora y en la hora de nuestra muerte. Amén.
0: Dios te salve María, llena eres de gracia. El Señor es contigo. Bendita eres entre todas las mujeres, y bendito es el fruto de tu vientre, Jesús.
1: Santa María, Madre de Dios, ruega por nosotros los pecadores, ahora y en la hora de nuestra muerte. Amén.
0: Dios te salve María, llena eres de gracia. El Señor es contigo. Bendita eres entre todas las mujeres, y bendito es el fruto de tu vientre, Jesús.
1: Santa María, Madre de Dios, ruega por nosotros los pecadores, ahora y en la hora de nuestra muerte. Amén.
0: Dios te salve María, llena eres de gracia. El Señor es contigo. Bendita eres entre todas las mujeres, y bendito es el fruto de tu vientre, Jesús.
1: Santa María, Madre de Dios, ruega por nosotros los pecadores, ahora y en la hora de nuestra muerte. Amén.
0: Dios te salve María, llena eres de gracia. El Señor es contigo. Bendita eres entre todas las mujeres, y bendito es el fruto de tu vientre, Jesús.
1: Santa María, Madre de Dios, ruega por nosotros los pecadores, ahora y en la hora de nuestra muerte. Amén.
0: Dios te salve María, llena eres de gracia. El Señor es contigo. Bendita eres entre todas las mujeres, y bendito es el fruto de tu vientre, Jesús.
1: Santa María, Madre de Dios, ruega por nosotros los pecadores, ahora y en la hora de nuestra muerte. Amén.
2: Gloria al Padre, gloria al Hijo y gloria al Espíritu Santo.
3: Como era en el principio, ahora y siempre, por los siglos de los siglos. Amén.
2: María, Madre de Gracia y Madre de Misericordia,
3: en la vida y en la muerte, ampáranos, Gran Señora.
1: Oh Jesús nuestro, perdona nuestros pecados. Líbranos del fuego del infierno. Lleva al cielo a todas las almas, especialmente a las más necesitadas de tu divina misericordia.
2: Sagrado Corazón de Jesús,
3: en vos confío.
4: Inmaculado Corazón de María,
3: sed la salvación de nuestras almas.
2: Bendito San José,
3: aumenta nuestra fe. Dios te salve, María Santísima, hija de Dios Padre, Virgen purísima antes del parto. En tus manos encomendamos nuestra fe para que la ilumines. Llena eres de gracia, el Señor es contigo. Bendita eres entre las mujeres, y bendito es el fruto de tu vientre, Jesús.
5: Santa María, Madre de Dios, ruega por nosotros los pecadores, ahora y en la hora de nuestra muerte. Amén.
3: Dios te salve, María Santísima, Madre de Dios Hijo, Virgen purísima en el parto. En tus manos encomendamos nuestra esperanza para que la alientes. Llena eres de gracia, el Señor es contigo. Bendita eres entre todas las mujeres, y bendito es el fruto de tu vientre, Jesús.
5: Santa María, Madre de Dios, ruega por nosotros los pecadores, ahora y en la hora de nuestra muerte. Amén.
3: Dios te salve, María Santísima, Esposa de Dios, Espíritu Santo, Virgen purísima después del parto. En tus manos encomendamos nuestra caridad para que la inflames. Llena eres de gracia, el Señor es contigo. Bendita tú eres entre todas las mujeres, y bendito el fruto de tu vientre, Jesús.
5: Santa María, Madre de Dios, ruega por nosotros los pecadores, ahora y en la hora de nuestra muerte. Amén.
3: Dios te salve, María Santísima, templo y sagrario de la Santísima Trinidad, Virgen concebida sin mancha del pecado original. Dios te salve, Reina y Madre de Misericordia, vida, dulzura y esperanza nuestra. Dios te salve, a ti llamamos los desterrados hijos de Eva. A ti suspiramos, gimiendo y llorando en este valle de lágrimas. Ea pues, Señora abogada nuestra, vuelve a nosotros esos tus ojos misericordiosos. Y después de este destierro, muéstranos a Jesús, fruto bendito de tu vientre. Oh clemente, oh piadosa, oh dulce Virgen María.
2: Ruega por nosotros, Santa Madre de Dios,
3: para que seamos dignos de alcanzar las promesas de nuestro Señor Jesucristo. Amén.
4: De tus purísimos ojos dependen nuestras felicidades. Míranos, Señora, y no nos desampares. Señor, ten piedad.
3: Señor, ten piedad de nosotros.
4: Cristo, ten piedad.
3: Cristo, ten piedad de nosotros.
4: Señor, ten piedad.
3: Señor, ten piedad.
4: Cristo, óyenos.
3: Cristo, óyenos.
4: Cristo, escúchanos.
3: Cristo, escúchanos.
4: Dios Padre Celestial,
3: ten piedad de nosotros.
4: Dios Hijo Redentor del mundo,
3: ten piedad de nosotros.
4: Dios Espíritu Santo,
3: ten piedad de nosotros.
4: Santísima Trinidad, que eres un solo Dios,
3: ten piedad de nosotros.
2: Santa María,
3: ruega por nosotros.
2: Santa Madre de Dios,
3: ruega por nosotros.
2: Santa Virgen de las Vírgenes,
3: ruega por nosotros.
4: Madre de Cristo,
3: ruega por nosotros.
2: Madre de la Iglesia,
3: ruega por nosotros.
2: Madre de la Divina Gracia,
3: ruega por nosotros.
2: Madre Purísima,
3: ruega por nosotros.
2: Madre Castísima,
3: ruega por nosotros.
2: Madre Siempre Virgen,
3: ruega por nosotros.
2: Madre Inmaculada,
3: ruega por nosotros.
2: Madre Amable,
3: ruega por nosotros.
2: Madre Admirable,
3: ruega por nosotros.
2: Madre del Buen Consejo,
3: ruega por nosotros.
2: Madre del Creador,
3: ruega por nosotros.
2: Madre del Salvador,
3: ruega por nosotros.
2: Madre de Misericordia,
3: ruega por nosotros.
2: Virgen Prudentísima,
3: ruega por nosotros.
2: Virgen Digna de Veneración,
3: ruega por nosotros.
2: Virgen Digna de Alabanza,
3: ruega por nosotros.
2: Virgen Poderosa,
3: ruega por nosotros.
2: Virgen Clemente,
3: ruega por nosotros.
2: Virgen Fiel,
3: ruega por nosotros.
2: Espejo de Justicia,
3: ruega por nosotros.
2: Trono de la Sabiduría,
3: ruega por nosotros.
2: Causa de nuestra alegría,
3: ruega por nosotros.
2: Vaso Espiritual,
3: ruega por nosotros.
2: Vaso Digno de Honor,
3: ruega por nosotros.
2: Vaso de Insigne Devoción,
3: ruega por nosotros.
2: Rosa Mística,
3: ruega por nosotros.
2: Torre de David,
3: ruega por nosotros.
2: Torre de Marfil,
3: ruega por nosotros.
2: Casa de Oro,
3: ruega por nosotros.
2: Arca de la Alianza,
3: ruega por nosotros.
2: Puerta del Cielo,
3: ruega por nosotros.
2: Estrella de la Mañana,
3: ruega por nosotros.
2: Salud de los Enfermos,
3: ruega por nosotros.
2: Refugio de los Pecadores,
3: ruega por nosotros.
2: Consuelo de los Afligidos,
3: ruega por nosotros.
2: Auxilio de los Cristianos,
3: ruega por nosotros.
2: Reina de los Ángeles,
3: ruega por nosotros.
2: Reina de los Patriarcas,
3: ruega por nosotros.
2: Reina de los Profetas,
3: ruega por nosotros.
2: Reina de los Apóstoles,
3: ruega por nosotros.
2: Reina de los Mártires,
3: ruega por nosotros.
2: Reina de los Confesores,
3: ruega por nosotros.
2: Reina de las Vírgenes,
3: ruega por nosotros.

0: Reina de todos los santos,
1: ruega por nosotros.
0: Reina concebida sin pecado original,
1: ruega por nosotros.
0: Reina llevada al cielo,
1: ruega por nosotros.
0: Reina del Santísimo Rosario,
1: ruega por nosotros.
0: Reina de la familia,
1: ruega por nosotros.
0: Reina de la paz,
1: ruega por nosotros.
0: Cordero de Dios, que quitas el pecado del mundo,
1: perdónanos, Señor.
0: Cordero de Dios, que quitas el pecado del mundo,
1: escúchanos, Señor.
0: Cordero de Dios, que quitas el pecado del mundo,
1: ten misericordia de nosotros.
0: Ruega por nosotros, Santa Madre de Dios,
1: para que seamos dignos de las promesas de Cristo.
2: Oremos. Te rogamos nos concedas, Señor, Dios nuestro, gozar de continua salud de alma y cuerpo, y por la gloriosa intercesión de la bienaventurada siempre Virgen María, que nos veamos libres de las tristezas de la vida presente y disfrutar de las alegrías eternas. Por Jesucristo nuestro Señor. Amén. Hagamos una oración por todas las intenciones de su Santidad el Papa. Que el Señor le conserve la vida, que lo haga feliz en la tierra y que lo libre de todos sus enemigos. Amén.

0: Dios te salve María, llena eres de gracia, el Señor es contigo. Bendita eres entre todas las mujeres, y bendito el fruto de tu vientre, Jesús.
1: Santa María, Madre de Dios, ruega por nosotros los pecadores, ahora y en la hora de nuestra muerte. Amén.
2: Gloria al Padre, gloria al Hijo, y gloria al Espíritu Santo.
0: Como era en el principio, ahora y siempre, por lo

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4: De la mano de Jesús y de María en la tormenta. Comenzamos con esta lectura de los Hechos de los Apóstoles. Perdón, Carta a los Romanos, capítulo primero desde el versículo 2. Carta de San Pablo a los Romanos. Esta buena nueva anunciada de antemano por sus profetas en las Santas Escrituras se refiere a su Hijo que nació de la descendencia de David según la carne, y que al resucitar de entre los muertos, por obra del Espíritu de Santidad, ha sido designado Hijo de Dios, revestido de su poder, de Él Cristo Jesús nuestro Señor. Hemos recibido gracia y misión para que en todos los pueblos no judíos sea recibida la fe para gloria de su nombre. A estos pueblos pertenecen ustedes, elegidos de Cristo Jesús, que están en Roma, quienes Dios ama y ha llamado y consagrado, que de Dios nuestro Padre y de Cristo Jesús el Señor les lleguen la gracia y la paz. Ante todo doy gracias a mi Dios por medio de Cristo Jesús por todos ustedes, pues su fe es alabada en el mundo entero. Dios sabe que lo recuerdo constantemente en mis oraciones, mientras le rindo ese culto espiritual que es trabajar por la buena nueva de su Hijo. Pues yo desearía, si tal es su voluntad, que se me hallara el camino para ir a visitarles. Tengo muchas ganas de verlos, para comunicarles algún don espiritual que los fortalezca. Y al compartir nuestra fe, nos animaremos mutuamente. Palabra de Dios. Qué bonito esto, ¿no? Y sobre todo el consuelo de tener un apóstol tan grande como padre espiritual. Él era el fundador de todas las comunidades y las mantenía alimentadas con sus cartas, con sus mensajes, las cuidaba con mucho celo. Y qué bueno que hoy tuviésemos pastores con un celo así, que se preocupen por sus ovejas, por las ovejas del Señor. Obviamente habrán algunos y nos enorgullecemos de ellos y es una bendición para la iglesia, pero el mundo es muy seductor, este materialismo, y muchos sacerdotes están

0: extremadamente mundanizados y conquistados por este materialismo, por esta indiferencia a las cosas espirituales. Y esto hace que su apostolado sea débil, sea un apostolado profesional y no espiritual. Y esto pues debilita mucho la fe, la iglesia y los fieles. Y no les da armas ni testimonios lo suficientemente fuertes para que se defiendan del mundo. Es parte de la batalla en que estamos, parte de estos tiempos que vivimos. Sabemos que entre más tiempo pasa, más se acerca el regreso de Jesús. Nadie sabe ni el día ni la hora, ni hay señales contundentes hasta ahora, pero sabemos que pues el tiempo se va agotando. Hace 2000 años, un poco más, San Juan el Evangelista tuvo la visión del Apocalipsis y en ella escuchó una voz que decía: ay de la tierra y del mar, porque Satanás ha sido lanzado allá y está furioso porque su tiempo se le acaba ya. Se pueden imaginar, claro está que entendemos que un éxtasis entra afuera del tiempo. Así de que todo el éxtasis del Apocalipsis es un éxtasis en el cual San Juan relata algo que vio que está en la eternidad, fuera del tiempo, en todo lo que Dios ya ha creado. Así que en los pasajes del Apocalipsis, para localizarlos en el tiempo humano, en este tiempo limitado, pues se toma una gracia del Espíritu Santo, porque por sentido común, por simples deducciones teológicas, por exégesis humanas, nunca vamos a saber a qué tiempo se refiere el Apocalipsis, ¿no? En los pasajes diferentes que hay. Pero el Espíritu Santo sí le da a la Iglesia la sabiduría para discernir, porque eso ya es un don sobrenatural, ya es algo que es del Espíritu y no de la inteligencia humana. Por eso debemos tener mucho cuidado con aquellos superinteligentes y superestructurados y preparados que por puro sentido común teológico nos dan exégesis de pasajes del Apocalipsis tan delicados que se vivieron afuera del tiempo.
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Estamos ante ti, Señor Jesús, reunidos en tu nombre. Tú que eres nuestro verdadero consejero, ven a nosotros, apóyanos, entra en nuestros corazones. Enséñanos el camino, muéstranos cómo alcanzar la meta. Impide que perdamos el rumbo como personas débiles y pecadoras. No permitas que la ignorancia nos lleve por falsos caminos. Concédenos el don del discernimiento para que no dejemos que nuestras acciones se guíen por perjuicios y falsas consideraciones. Condúcenos a la unidad en ti para que no nos desviemos del camino de la verdad y la justicia, sino que en nuestro peregrinaje terrenal nos esforcemos por alcanzar la vida eterna. Esto te lo pedimos a ti, que obras en todo tiempo y lugar, en comunión con el Padre y el Espíritu Santo, por los siglos de los siglos. Amén. Acto de fe. Creo, Jesús mío, que eres el Hijo de Dios vivo, que has venido a salvarnos. Creo que estás presente en el augusto sacramento del altar. Creo que estás, por mi amor, en el sagrario noche y día. Creo que has de permanecer con nosotros hasta que se acabe el mundo. Creo que bendices a los que te visitan y que atiendes los ruegos de tus adoradores. Creo que eres el viático de los moribundos que te aman para llevarlos al cielo. Creo en ti y creo por los que no creen.

Espero en ti, Jesús mío, porque eres mi Dios y me has creado para el cielo. Espero en ti porque eres mi Padre. Todo lo he recibido de tu bondad. Solo lo malo es mío. Espero en ti porque eres mi Redentor. Espero en ti porque eres mi hermano y me has comunicado tu filiación divina. Espero en ti porque eres mi abogado que me defiendes ante el Padre. Espero en ti porque eres mi intercesor constante en la Eucaristía. Espero en ti porque has conquistado el cielo con tu pasión y muerte. Espero en ti porque reparas mis deudas. Espero en ti porque eres el verdadero tesoro de las almas. Espero en ti porque eres tan bueno que me mandas que confíe en ti bajo pena de condenación eterna. Espero en ti porque siempre me atiendes y me consuelas y nunca has defraudado mi esperanza.

Te amo, Jesús mío, y te amo con todas mis fuerzas y como a nadie, porque tú me has amado infinitamente, porque tú me has amado desde la eternidad, porque tú has muerto para salvarme, porque tú no has podido amar más sino hasta el extremo, porque tú me has hecho participante de tu divinidad y quieres que lo sea de tu gloria, porque tú te entregas del todo a mí en la comunión, porque tú me das en manjar tu cuerpo y en bebida tu sangre, porque tú estás siempre por mi amor en la Santa Eucaristía, porque tú me recibes siempre en audiencia sin hacerme esperar, porque tú eres mi mayor amigo, porque tú me llenas de tus dones, porque tú me tratas siempre muy bien a pesar de mis pecados e ingratitudes, porque tú me has enseñado que Dios es Padre que me ama mucho.

0: Amado Señor Jesús, tú compartiste nuestra vida humana, alegrías y penas, y sin acusarnos por amor, cargaste con la responsabilidad de nuestras culpas para redimirnos. Señor, ayúdanos a seguir tu ejemplo desde nuestra situación de pecadores redimidos. Hoy ante ti, amado Padre, nos sentimos sinceramente responsables de un mundo al que le pertenecemos, que estamos contribuyendo a forjar y con el que estamos comprometidos especialmente por tu amor. Avergonzados de nuestras obras, fruto del olvido o rechazo, te pedimos perdón y pedimos tu ayuda. Amado Jesús, hoy clamamos a ti por la paz de todo el mundo, por la paz de nuestra mente, de nuestros corazones, que sea desbordada en las familias, en las escuelas, en cada espacio de las comunidades, Señor. Hoy estamos aquí, arrodillados ante ti, para pedirte por la paz de todo el mundo. Pero también, Señor, te pedimos tu ayuda y tu perdón por los sacrilegios, robos y blasfemias contra la Sagrada Eucaristía. Perdón, Señor, perdón. Por los tantos lugares del mundo donde los sacerdotes y fieles no pueden celebrar libremente la Santa Misa o se ven obligados a hacerlo en secreto por persecución, perdón, Señor, perdón. Por las faltas de respeto e impiedad en las iglesias y ante el sagrario,
1: perdón, Señor, perdón.
0: Por la dejadez y abandono al dejar de asistir a la Santa Misa Dominical,
1: perdón, Señor, perdón.
0: Por la omisión en tantos bautizados al rechazar la confesión y comunión por Pascua,
1: perdón, Señor, perdón.
0: Por las faltas de inconsistencia en familiares de personas moribundos al dejar que fallezcan sin la asistencia de los Sagrados Sacramentos,
1: perdón, Señor, perdón.
0: Por la despreocupación respecto de la primera y frecuente comunión de nuestros niños,
1: Perdón, Señor, perdón.
0: Por las comuniones tibias y frías,
1: Perdón, Señor, perdón.
0: Por las comuniones sacrílegas,
1: Perdón, Señor, perdón.
0: Por los sacerdotes que celebran la Santa Misa en condiciones personales inadecuadas o por enseñar una vida litúrgica y eucarística contraria a la que manda la Iglesia,
1: Perdón, Señor, perdón.
0: Por la conciliación de la misa y la recepción de la Sagrada Comunión con vidas incoherentes y vacías de fervor,
1: Perdón, Señor, perdón.
0: Por la persecución sistémica, violenta o solapada de los sacerdotes, fieles y personas cristianas que confiesan su fe en Cristo,
1: Perdón, Señor, perdón.
0: Amadísimo Señor Jesucristo, que has querido permanecer en el sacramento hasta la consumación de los siglos para dar a tu Padre una gloria infinita y a nosotros el aliento de la inmortalidad, que te has expuesto a todos los ultrajes de los impíos antes de abandonar a tu Iglesia, concédenos, por favor, la gracia de llorar con verdadero dolor los ultrajes y descuidos que cometen los hombres contra el mayor de los sacramentos. Danos celo eficaz para reparar los oprobios que has sufrido en este misterio inefable. Tú, Señor, que vives y reinas con Dios Padre en la unión del Espíritu Santo por los siglos de los siglos. Amén.

Solito Rey Solis de San Juan Pablo II. La Iglesia sabe bien que ninguna realización temporal se identifica con el reino de Dios, pero que todas ellas no hacen más que reflejar y, en cierto modo, anticipar la gloria de ese reino que esperamos al final de la historia, cuando el Señor vuelva. Pero la espera no podrá ser nunca una excusa para desentenderse de los hombres en su situación personal concreta y en su vida social, nacional e internacional. En la medida que ésta, sobre todo ahora, condiciona aquella, aunque imperfecto y provisional, nada de lo que se puede y debe de realizar mediante el esfuerzo solidario de todos y la gracia divina en un momento dado de la historia, para hacer más humana la vida de los hombres, ¿se habrá perdido, Señor? ¿Ni habrá sido en vano? Esto enseña el Concilio Vaticano II en un texto luminoso de la Constitución Pastoral, Gaudium et Spes, pues los bienes de la dignidad humana, la unión fraterna y la libertad, en una palabra, todos los frutos excelentes de la naturaleza y de nuestro esfuerzo, después de habernos propagado por la tierra en el Espíritu del Señor y de acuerdo con su mandato, volvemos a encontrarnos limpios de toda mancha, iluminados, transfigurados, cuando Cristo entregue al Padre el reino eterno y universal. Reino que está misteriosamente presente en nuestra tierra. El reino de Dios se hace, pues, presente ahora, sobre todo en la celebración del sacramento de la Eucaristía, que es el sacrificio del Señor. En esta celebración, los frutos de la tierra y del trabajo humano, el pan y el vino, son transformados de manera misteriosa, aunque real y sustancialmente, por obra del Espíritu Santo y las palabras del ministro, en el cuerpo y sangre del Señor Jesucristo, Hijo de Dios e Hijo de María, por el cual el reino del Padre se ha hecho presente en medio de nosotros.

bienes de este mundo y la obra de nuestras manos, el pan y el vino, sirven para la venida del reino definitivo, ya que el Señor, mediante su Espíritu, los asume en sí mismo para ofrecerle al Padre y ofrecernos a nosotros con Él la renovación de su único sacrificio que anticipa el reino de Dios y anuncia su venida final. Así el Señor, mediante la Eucaristía, el sacramento y sacrificio, nos une consigo y nos une entre nosotros con un vínculo más perfecto que toda unión natural. Y unidos, nos envía al mundo eterno para dar testimonio con la fe y con las obras del amor de Dios, preparando su venida al reino y anticipándolo en las sombras del tiempo presente. Quienes participamos en la Eucaristía estamos llamados a descubrir mediante este sacramento el sentimiento profundo de nuestra acción en el mundo en favor del desarrollo y de la paz, y así recibir de Él las energías para empeñarnos en ello cada vez más generosamente. Ejemplo de Cristo, que en este sacramento de la vida por sus amigos, como la de Cristo, y en cuanto unida a ella, nuestra entrega personal no será inútil, sino ciertamente fecunda. Señor, Tú nos das todo, Rey de Reyes, Señor de Señores.

queremos de la forma más humilde pedirte que nos prestes, Madre, tus ojos para con ellos mirar, porque si por ellos miro, nunca, Madre mía, nunca volveré a pecar. Préstame, Madre, tus labios para con ellos rezar, porque si con ellos rezo, Jesús, tu Hijo, me podrá escuchar. Préstame, Madre, tu lengua para poder comulgar, pues es tu lengua llena de amor y de santidad. Préstame, Madre, tus brazos, esos brazos que cargaron a tu Hijo Jesús, para poder trabajar y así rendirán nuestro trabajo una y mil veces más. Préstame, Madre, tu manto para cubrir mi maldad, pues cubierta con tu manto al cielo he de llegar. Préstame, mamita, a tu Hijo para poderlo yo amar. Si tú me das a Jesús, a tu tesoro Jesús, ¿qué más puedo yo desear? Y esa será mi dicha por toda la eternidad. Mi Santísima Señora, Madre de Dios, llena de gracia, tú eres la gloria de nuestra naturaleza, el canal de todos los bienes, la reina de todas las cosas después de la Trinidad, la mediadora del mundo después del mediador. Tú, Madre Santísima, eres el puente misterioso que une la tierra con el cielo, la llave que nos abre las puertas del paraíso, nuestra abogada, nuestra mediadora. Mira mi fe, Madre buena, mira mis piadosos anhelos y acuérdate de tu misericordia y de tu poder. Madre de aquel que es el único misericordioso y bueno, acoge mi alma en mi misericordia y por tu mediación hazla digna de estar un día a la diestra de tu único Hijo. Oh Virgen de Inmaculada, Madre del verdadero Dios y Madre de la Iglesia, tú que desde este lugar manifiestas tu clemencia y tu compasión a todos los que solicitan tu amparo, escucha la oración que con filial confianza te dirigimos y preséntasela a tu Hijo Jesús, único Redentor nuestro. Madre de misericordia, Maestra del sacrificio escondido y silencioso, a ti que sales al encuentro de nosotros, los pecadores, te consagramos también nuestra vida, nuestros trabajos, nuestras alegrías, nuestras enfermedades y nuestros dolores. Da la paz, la justicia, la prosperidad a nuestros pueblos que necesitan tanto de ti, que estamos en búsqueda de paz, ya que todo lo que tenemos y somos lo ponemos bajo tu cuidado, Señora y Madre nuestra. Queremos ser totalmente tuyos, Madre mía, y recorrer contigo el camino de una plena fidelidad a Jesucristo, a su Iglesia. No nos sueltes de tu mano, Madre Santísima Amorosa.

Señor Jesús, el día de hoy estamos aquí postrados a tus pies. Te agradecemos por todos los dones y bendiciones.

que nos has brindado por tu infinito amor y misericordia. Gracias, Señor, por el don de nuestra vida, por el don de la familia, por nuestros trabajos, por todo aquello que está a nuestro alrededor y que el día de hoy venimos a poner en tus manos. Con toda humildad, Señor, estamos aquí porque sabemos que sin ti nada somos. Sabemos que sin ti nada podemos hacer. El día de hoy, Señor, traemos nuestros sueños, nuestros anhelos, nuestras alegrías, nuestros logros, te los venimos a ofrecer. Pero también, Señor, tú que conoces nuestro corazón, no podemos negar que junto a todo esto también traemos tristezas, también traemos dolor, sufrimientos, penas. También el día de hoy venimos a ponerlas en tus manos. Señor Jesús, te pedimos por nuestras familias. Te pedimos que tú, Rey de la Paz, reines en cada una de ellas. Reina en nuestro corazón, reina en nuestra patria, reina en nuestra iglesia. Que por intercesión de tu Madre Santísima, la Virgen María y Madre Nuestra, podamos alcanzar esa verdadera paz que solo tú nos puedes ofrecer. Tú sabes nuestras necesidades, Señor. Tú sabes qué traemos el día de hoy en nuestro corazón, en esta noche. Sabes en qué pensamos. Sabes qué es lo que hicimos. Y sabes, Señor, qué es lo que haremos. Todo ello venimos a ofrecértelo en esta noche de adoración ante ti. Tú que conoces el fondo de nuestro corazón, únicamente, Señor, nos atrevemos a pedirte perdón y a encomendarnos a tu misericordia, a encomendar precisamente nuestro presente a tu amor y nuestro futuro a tu providencia. Que tú seas, Señor, el director de nuestra vida. Que tú seas, Señor, quien guíe nuestros pasos. Que tú seas, Señor, quien dirija nuestra vida, para que podamos contigo y de la mano de la Virgen María, guiados por el Espíritu Santo, poder llegar hacia la casa del Padre. En esta noche, Señor, queremos poner en tus manos también a nuestra sociedad mexicana. Queremos pedirte, Señor, que tú purifiques nuestro corazón de todo error, de toda maldad, de todo pecado, que juntos como sociedad podamos caminar guiados por tu Espíritu, que podamos ser ese reflejo del amor y la misericordia que tú tienes para con nosotros. Jesús, nuestro amigo,

que podamos caminar de tu mano, que podamos avanzar hacia un mundo mejor. Que con tu ayuda, con tu amor, tu misericordia, siempre podamos caminar trabajando por una sociedad mejor, trabajando por un país lleno de libertad. Pero la verdadera libertad que tú nos prometes, esa libertad que nos lleva a la paz que tú has venido a promulgar. Esa paz, Señor Jesús, que es duradera, esa paz que no termina, esa paz que solo tú puedes darnos.

0: Dios es padre de todas las personas y quiere que todos se congreguen en una sola familia, libre de toda división y tensión. Confiando en su providencia, ponemos nuestra oración por nuestra patria y la paz delante de Él y suplicamos: Señor, escucha nuestra oración.
1: Señor, escucha nuestra oración.
2: Por el Papa Francisco, nuestro obispo Carlos, y por todos los obispos, presbíteros y diáconos de nuestra nación, para que guíen perseverantemente al pueblo de Dios hacia la búsqueda de la paz que solo Cristo puede dar. Roguemos al Señor. Señor, escucha nuestra oración. Por todos los cristianos, para que nunca pierdan la esperanza y el anhelo de la paz, roguemos al Señor. Señor, escucha nuestra oración. Por todos los gobernantes y por quienes aspiran a ello, para que puedan escuchar y responder a las peticiones de los ciudadanos, quienes desean la paz, la justicia y busquen construir ciudadanamente el bien común, roguemos al Señor.
1: Señor, escúchanos nuestra oración.
2: Por los jóvenes de todas las naciones, para que puedan crecer en valores, buscando la paz que Dios ofrece al mundo, roguemos.
1: Señor, escucha nuestra oración.
2: Por todos los formadores de esta nación mexicana, para que fieles al Evangelio de Cristo, permanezcamos unidos como una sola familia, roguemos al Señor.
1: Señor, escucha nuestra oración.
2: Por todos aquellos hombres y mujeres de buena voluntad, quienes desean ser buenos ciudadanos, conociendo, colaborando y desarrollando instrumentos de construcción ciudadana, realizando acciones concretas en favor del bien común, para que el Señor les impulse y sostenga en sus esfuerzos, roguemos al Señor.
1: Señor, escucha nuestra oración.
2: Por todos los que han muerto, especialmente por aquellos que han sido víctimas de la violencia, la inseguridad, para que el Señor lo reciba dentro de su presente y amorosa, y sus familiares les dé el consuelo y la fortaleza, roguemos al Señor.
1: Señor, escucha nuestra oración.
0: Concédenos, Señor, el espíritu de tu amor, a fin de que, alimentados con el cuerpo y la sangre de tu Hijo, fomentemos entre todos los hombres la paz que Él mismo nos dejó. Por Jesucristo nuestro Señor.
1: Amén.

Oremos. Señor nuestro Jesucristo, que en este admirable sacramento nos dejaste el memorial de tu pasión, concédenos venerar de tal modo los sagrados misterios de tu cuerpo y de tu sangre, que experimentemos continuamente en nosotros el fruto de tu redención. Tú, que vives y reinas con el Padre en la unidad del Espíritu Santo y eres Dios por los siglos de los siglos. Amén.

0: Cristo, Maestro y Salvador nuestro. Todos. Cristo, Mesías enviado.
1: Cristo, Mesías enviado.
0: Cristo, fuente de la divina sabiduría.
1: Cristo, fuente de la divina sabiduría.
0: Cristo, buena noticia.
1: Cristo, buena noticia.
0: Cristo, médico de los enfermos.
1: Cristo, médico de los enfermos.
0: Cristo, palabra de verdad.
1: Cristo, palabra de verdad.
0: Cristo, luz de los pueblos.
1: Cristo, luz de los pueblos.
0: Cristo, pan bajado del cielo.
1: Cristo, pan bajado del cielo.
0: Cristo, muerto y resucitado por nosotros.
1: Cristo, muerto y resucitado por nosotros.
0: Cristo, presencia permanente entre nosotros.
1: Cristo, presencia permanente entre nosotros.
0: A ti, todo honor y toda gloria por los siglos de los siglos.
1: Amén.

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0: mi alma la grandeza del
1: Señor,
0: a mi espíritu en Dios mi Salvador, porque ha mirado la humillación de su esclava. Desde ahora me felicitarán todas las generaciones, porque el Poderoso ha hecho obras grandes por mí. Su nombre es santo, y su misericordia llega a sus fieles de generación en generación. Él hace proezas con su brazo, dispersa a los soberbios de corazón, derriba del trono a los poderosos y enaltece a los humildes. A los hambrientos los colma de bienes y a los ricos los despide vacíos. Auxilia a Israel, su siervo, acordándose de su misericordia, como lo había prometido a nuestros padres, en favor de Abraham y su descendencia por siempre. Amén.

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0: Muy bien, niños. Vamos a iniciar nuestro recorrido de la antorcha. Recuerden que lo vamos a hacer con todo el amor y el respeto que debemos. Debemos de cuidar que en este recorrido la luz de la antorcha no se nos apague. Si se nos llegara a suceder, hay que encenderla porque representa nuestra fe. Esta antorcha hoy la vamos a ofrecer por la paz universal. Se la vamos a ofrecer al Sagrado Corazón de Jesús. Le vamos a pedir por la paz del mundo.
1: Hemos tenido esta caravana de la paz con esta antorcha que se ha traído desde la comunidad de Gargantillo, que es parte de esta parroquia de San Juan de la Cruz. Nos encontramos en este momento en la comunidad de Nuevo San Santiago, que celebra sus fiestas en honor a Nuestra Señora del Rosario de Talpa. Y es así como estos jóvenes entusiastas, muchachos y algunos niños han peregrinado para traer este mensaje de paz a toda nuestra comunidad y a todos los que nos escuchan de cualquier parte del mundo. Es importante la paz en el mundo entero, la paz física, la paz que es ausencia de guerras, pero sobre todo es más importante la paz espiritual, y esa solamente la obtenemos de Cristo. Que el Señor pues ayude a todos los que escuchan para que trabajen desde sus trincheras a vivir la paz espiritual y también a tener una paz para el mundo entero, así sea.
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Una de las grandes riquezas de la Iglesia Católica es la imaginería. La Iglesia trata de evangelizar a través de todos los ámbitos: el arte, la arquitectura, el canto, etcétera, etcétera. Así, en la imagen del Sagrado Corazón, cuando se aparece a Santa Margarita Mayalaco, le presenta un corazón y le dice: este es el corazón que tanto ha amado a los hombres. El corazón de Jesús es un resumen, la imagen misma del corazón de Jesús es un resumen del amor y de la misericordia de Dios. Un corazón que está traspasado por la lanza, de la cual, nos dice el Evangelio, salió sangre y agua. Físicamente hablando, lo último que sale del cuerpo después de haberse desangrado es una especie de agua, algo gelatinosa, que indica que no queda ni una sola gota de sangre en el cuerpo. Del corazón de Jesús salió hasta la última gota de su sangre. Entonces, esto nos manifiesta la grandeza del amor de Dios, que es capaz de darse completamente todo, todo. Y Dios es eterno. Su amor y su misericordia jamás se van a acabar. Su amor, su misericordia son más grandes que cualquier pecado o cualquier limitación de cada uno de nosotros. El corazón está coronado porque Cristo es Rey. Cristo es Señor de señores. Pilato así lo presenta después de la flagelación: aquí está su rey. Corona el corazón una cruz, símbolo del amor de Dios y la de la redención, cuyas llamas iluminan todo su entorno. Cuando una persona está enamorada, la fuerza del amor ilumina su rostro. Cuando habla de la persona amada, ilumina su vida. Así el amor de Jesús ilumina toda nuestra existencia. En el corazón de Jesús encontramos una catequesis hermosa de la grandeza del amor y de la misericordia.

0: tu Padre que está en lo secreto lo recompensará. Bienvenido a tu programa Cadena de Amor, esta cadena que hacemos todos. ¿Cómo están, mis queridos amigos? Bonito día. Muchas gracias por estar aquí con nosotros, 5, 10, 15 minutos de su tan maravilloso tiempo. Yo soy su amiga Sandy Jiménez y estoy muy feliz de que ustedes nos hagan el honor de acompañar a Dios nuestro Señor por medio de su canal María Visión, en esta sendita señal en la cual nos dan la oportunidad de acompañarnos también nosotros a ustedes. Y estamos aquí muy contentos de recibir al Padre Ricardo. ¿Cómo está, Padre Ricardo?
1: ¿Qué tal, Cindy? Contentos de poder estar compartiendo aquí la fe con ustedes, con esta bella familia de María Visión, en la que en unos momentos más nos estaremos uniendo a esas oraciones, haciendo precisamente esa cadena de amor, esa cadena de oración para seguir orando unos por otros.
0: Gracias, Padre Ricardo, por su sí de nuestro Señor, y gracias a usted por su sí diariamente. En este momento vamos a ir a la capilla de Jesucristo, Rey de la Paz, para comenzar nuestra oración.
1: Poniéndonos en la presencia del Señor, en el nombre del Padre, del Hijo y del Espíritu Santo, te damos gracias, Señor, por este nuevo día que nos regalas. Te damos gracias por el don de la vida, por el don de la familia, porque nos permites de nueva en cuenta estar en tu presencia. El día de hoy te pedimos por todas las necesidades que están en nuestro interior, para que tú, Señor, nos concedas la paz espiritual, esa paz que necesitamos y ante todo para poder seguirnos llenando de ti. Te pedimos el día de hoy por toda la humanidad, para que tú, Señor, nos sigas llevando siempre de tu mano y que de esta manera el día de hoy podamos encontrarte en cada hermano con el que nos vamos relacionando. Todo esto te lo pedimos en el nombre de María Santísima, nuestra Madre. Amén. En el nombre del Padre, del Hijo y del Espíritu Santo. Amén.
0: Gracias, Señor, por un día más. Gracias, Padre, por guiarnos en esta oración a Dios nuestro Señor. Y en su pantalla aparecerá la frase por medio de la cual yo quiero que juntos discernamos cuál es el camino que Dios nuestro Señor tiene para nosotros. Que es aquello que tenemos muy en lo secreto, que Dios nuestro Señor, solamente Él lo sabe.
2: Toda la Sagrada Escritura está inspirada por Dios y es útil para enseñar, para reprender, para corregir y para educar en la virtud, a fin de que el hombre de Dios sea perfecto y esté enteramente preparado para toda obra buena. Segunda de Timoteo, capítulo 3, versículo 16.
1: Esta bella frase tomada de Timoteo, vemos que nos dice cuál es la relevancia y la importancia de la Sagrada Escritura para nuestra vida, siendo siempre inspirada por Dios y ante todo porque nos sirve para enseñar, para reprender. Pues vemos ahí todo el camino que Dios nos va marcando para seguir avanzando en ese camino hacia la santidad. Entonces, que esa Sagrada Escritura que tenemos en casa, nosotros la sigamos usando, la sigamos utilizando, ante todo para seguir compartiendo siempre la buena nueva, la buena noticia que Dios nuestro Padre nos va dando día con día.
0: Así es, Padre, como Dios nuestro Señor nos inspira diariamente, nos guía. A veces no sabemos, ¿verdad?, comenzar, a veces no seguimos el camino que Dios nuestro Señor tiene para nosotros, sino el que nosotros creemos que Dios tiene para nosotros, ¿verdad, Padre? Y en la Sagrada Escritura nos podemos guiar, ¿no?
1: Así es, Andy, y ojalá pues hagamos ese hábito de irla leyendo día con día. Si la tenemos en casa y la podemos seguir con el Evangelio diario, pues bueno, ahí tenemos un buen método para hacer oración con la palabra de Dios, que debe de ser vital y fundamental para nuestra vida.
0: Así es, Padre. Y bueno, nosotros queremos también que esa inspiración de Dios nuestro Señor sea para que usted nos marque y se ponga en contacto con nosotros. Miren, en su pantalla aparecen las maneras por las cuales usted se puede comunicar. Nos puede buscar en el Facebook, @cadenadeamormb, o si usted quiere que su llamada entre al aire o quiere poner alguna petición en la cadena de oración, pueden marcar el 33-22-02-9770, que es el WhatsApp. Si vive en México, marca directo 33-22-02-9770. Si no vive en México, marca más 521-33-22-02-9770. Si quiere marcar al call center, también lo puede hacer, marca al 33-37-70-1800. Si vive en México, si no vive en México, más 52-33-37-70-1800. ¿Cómo lo hace nuestra querida amiga Luz? ¿Cómo estás, Luz? Bonito día.
3: Buenos días.
0: Hola, Lucecita, qué gusto tenerte aquí nuevamente en tu cadena de oración. ¿Qué le quieres decir a Dios nuestro Señor?
3: Te doy gracias, Señor, por todo lo que haces, por tu bondad, tu misericordia y tu amor. Te ruego, Señor, Jesús amado, por todos los agonizantes, por todos los que están muriendo con una muerte repentina. Señor, si tú quieres, tú puedes darles la oportunidad de que se arrepientan de lo que te ofendieron, Señor. Te ruego, Señor, por todos tus enfermitos, que tengan la oportunidad de ellos también de reconciliarse y de tener tu cuerpo, la Eucaristía. Te ruego por todos ellos, Señor. Hay muchos enfermitos solos, abandonados y tristes. Por favor, Señor, te ruego por Patricia Carrillo Rojas. Tú sabes su diagnóstico, Señor. Pero yo te ruego por ella, Señor. Yo sé que tú tienes la última palabra. Señor, que se haga tu voluntad en ella, Señor. La dejo en tus benditas manos y a todos los que están agonizando. Gracias, Señor, por todo tu amor, tu misericordia, por tu bondad. Ayúdanos, Señor, a perseverar en la oración. Quita, Señor, las vendas de los ojos, los tapones de los oídos, que no quieren mirarte, que no quieren escucharte, Señor. Que se den cuenta que sin ti, ¿a dónde van a ir, Señor? Te doy gracias, te amo, te adoro, te amo y te bendigo. Virgencita mía, madrecita mía, cubre con tu manto bendito todas tus almas, especialmente a las familias, a los desamparados, a los inmigrantes, y llévanos a todos hacia Jesús. Te ruego especialmente por los que están solitos, para, si tú quieres, visitarlos y darles ánimo, Madre. Yo sé que tú no nos abandonas, Madre. Los pongo en tus benditas manos. Te amo, Madrecita. Te doy gracias. Te amo. Amén. Amén. Amén.
1: Amén, Luz. Y con ese amén presentamos a Dios esas súplicas que han salido del corazón, pidiendo también por cada una de las necesidades y de estos familiares que has puesto en las manos del Señor. Y vemos cómo la palabra de Dios pues siempre sigue hablando a nuestra vida. Y vemos cómo Pablo en esa carta a los filipenses nos dice: estén alegres en el Señor. Se lo repito, estén alegres y tengan buen trato por todo, con todos, porque el Señor está cerca. No se inquieten por nada. Antes bien, presenten sus peticiones a Dios y junten la acción de gracias a la súplica, y la paz de Dios, que es mayor de lo que se pueden imaginar, les guardará sus corazones y sus pensamientos en Cristo Jesús. El Señor nos invita siempre a tener esa alegría de permanecer en Él. Ante todo, porque permaneciendo con Dios, Él va a dar esa paz, va a dar ese sosiego que tanto necesitamos. Y ante todo, teniendo esa confianza firme en Dios, vamos a experimentar esa paz porque confiamos en Dios, que es un Padre que siempre está atento a las necesidades de sus hijos. Así es que, querida Luz, hay que tener esa confianza en Dios y ante todo en seguirle presentando esas peticiones porque sabemos que Dios siempre nos escucha.
0: Así es, Padre Ricardo. ¿Quién quiere tener paz y alegría en su corazón? ¡Ya! ¡Todos! ¿Verdad que todos? ¿Verdad que todos queremos sentir paz y alegría en nuestro corazón? ¡Claro que sí! ¡Claro que sí! Solamente hay un camino, mi querido hermano, si es que usted sabrá. Si tomar el camino largo e incierto o tomar el camino corto y confiado en Dios nuestro Señor, usted sabrá, ¿verdad? Mi querido hermano, tenemos ya la siguiente llamada, ella es Gloria, y a Lucecita le pedimos, por favor, que pida por la última persona que habló en el programa de hoy a las 9 desde Miami. Gloria, ¿cómo estás? ¡Bonito día!
4: Hola, hola, Cindy, buenos días.
0: Buenos días, mi amor, qué gusto tenerte aquí en tu canal, María Visión. ¿Cómo está, mi reina? Platíquenos de qué manera Dios nuestro Señor la ha bendecido el día de hoy.
4: Pues bendito Dios, nos estamos muy agradecidos por otro día más que nos regala. Bendito Dios.
0: Gloria a Dios.
4: Quisiera pedir por favor hoy por todos los papás que próximamente ya se les acerca su día, en especial por mi papá, que en paz descanse.
0: Claro que sí.
4: Isauro Martínez García.
0: Isauro, claro.
4: Por mis hermanos César Eloy Martínez, Oscar Martínez, Raúl Jesús Martínez, por mi cuñado Bernardino Pedrosa, por Filiberto Cajero y por todos los papás del mundo.
0: Claro que sí, Gloria. Gloria, se nos fue Gloria. Claro que sí, Gloria, con muchísimo gusto vamos a poner todas tus intenciones en la cadena de oración. Te pido por favor que pidas por Luz, que es la persona que nos acaba de marcar. Gracias por pedir por todos los papás. Un abrazo muy fuerte para todos los papás. ¿Qué sería de nosotros sin ustedes, mis queridos padres? La verdad es que, mire, el mundo nos quiere hacer creer, la moda nos quiere hacer creer que la figura paterna no es indispensable, pero no saben de lo que dicen. La figura paterna siempre va a ser indispensable. Eso no es de moda, mi querido hermano. Eso no es de lo que está pasando. No, eso no es de moda. Es la familia formada por papá y mamá siempre va a ser lo mejor para la sociedad. Siempre. Padre.
1: Así es, presentando esa petición que hace Gloria a Dios nuestro Padre, pedimos también por todos los papás para que, a ejemplo del Señor San José, pues ellos puedan seguir siendo ejemplo de fidelidad, puedan custodiar ese valor tan grande que Dios les ha encomendado, que es una familia, para que sean aquellos proveedores y que a ejemplo de Dios, pues también sean ese reflejo de la gracia y de la misericordia de Dios. Y precisamente viviendo en esa sintonía espiritual, pues vemos cómo la palabra del día de hoy pues también nos va invitando a permanecer en la presencia de Dios. Ante todo porque vemos que Jesús nos dice en el Evangelio de San Mateo, en eso Jesús les salió al encuentro en el camino y les dijo, paz a ustedes. Las mujeres se acercaron, se abrazaron a sus pies y lo adoraron. Jesús les dijo, no tengan miedo, vayan ahora y digan a mis hermanos que se dirijan a Galilea, allá me verán. El día de hoy el Señor nos invita a tener esa confianza y ante todo a no tener miedo, a no tener miedo de las dificultades, de las adversidades, de las tribulaciones a lo mejor por las que vamos a experimentar, porque sabemos que Dios es nuestro Padre y ante todo porque estamos viviendo en esta peregrinación en donde nos encontraremos de nueva en cuenta con Jesús. Así es que no tengamos miedo, tengamos esa fe, esa esperanza firme en Dios y sigamos recorriendo nuestra vida cristiana de la mano de Jesús.
0: Así es, Padre Ricardo. Ese camino que nos lleva seguro a la presencia de nuestro Señor, solamente es el camino que Él nos dice, ¿verdad? ¿Verdad que sí? Ese camino de paz y de alegría. Tenemos ya la siguiente llamada. ¡Bonito día! ¡Bonito día! ¿Por qué les da pena contestarme? A ver, díganme. Bonito día. Bonito día. ¿Cómo está?
5: Habla María de la Luz de aquí de México.
0: Hola, María de la Luz, ¿cómo estás?
5: Bien, ¿y usted cómo está? ¿Cómo amaneció?
0: Muy bien.
5: Con toda la familia, bien. todo no. bien.
0: Excelente.
5: Gracias a Dios, que todo está bien. Vamos a pedir por a saludar y a pedirle por mis enfermitos. Bendito Dios, que Dios me lo llene de bendiciones a usted, Señor, y al Santo Padre. Bendito eres, Padre Dios, Señor. Le pido por todos los míos que no son míos y los míos, te los hago presente en esta bendita mañana. Pero primero te saludo para darte los buenos días en esta bendita mañana que tú nos das. Te doy gracias por esta bendita mañana que nos das. El nuevo amanecer es ver la luz del día. Bendito Dios, bendito mi Jesús. Vamos a pedir por mis hijos, Rubén, Santiago, Samuel, que ya tuvo un año de que se accidentó de su brazo, pero así habla. Primeramente Dios, yo te lo pongo en tus benditas manos, Susana Santiago Zamudio también, que tiene la esteporosis en su pierna, en su rodilla, también te la pongo en tus benditas manos. Alberto Santiago Zamudio también te lo pongo, bendito sea, que también te anda malito de sus riñones y de su esquizofrenia también. Aquel viejo Rodríguez también te la pongo en tus benditas manos. A todos mis nietos, a cada uno, esas bendiciones que nos falten a cada uno de todos, te lo paso presente. Andrea Santillán, amor, también. A todos, a María de la Luz, que la llenes de tu fortaleza para que siga adelante con toda su familia y todos los. Las personas de María Visión que están pasando una situación, a una enfermedad también. Hace falta una oración, el Papa, los ánimas benditas, te los saco presente en esta bendita mañana que tú nos das, ese nuevo amanecer, para seguirnos moviendo. Dice mi Padre Santísimo, muévanse, párense y muévanse, porque si no, ahí se quedan pegados, pero no, hay que mover. Bendito Dios, bendito mi Jesús. Y sigue llenando de bendiciones a la señorita que está ahí atendiendo y al Santo Padre, a cada uno, esas bendiciones. Amén, amén, amén.
0: Amén.
1: Amén, María, y poniendo en las manos del Señor estas peticiones y a esas personas, pues vemos cómo el Señor nos sigue invitando a tener la confianza en Él. Ante todo porque sabemos que Él es el Señor de la vida, el Señor de todo lo creado. Y vemos cómo pues también es el Señor de la salud. Y vemos cómo nos habla de esto el Evangelio de San Mateo en el capítulo 8, en el versículo 16. Al atardecer le llevaron muchos endemoniados. Él expulsó a los espíritus malos con una sola palabra y sanó también a todos los enfermos. Así se cumplió lo que había anunciado el profeta Isaías. Él tomó nuestras debilidades y cargó con nuestras enfermedades. El día de hoy se nos invita a tener esa confianza siempre puesta en Dios, puesto que no vamos solos por la vida llevando solos nuestras enfermedades, como yendo de camino como sin esperanza, sino que sabemos que Jesús es el que las va cargando junto con nosotros. Él es el que se compadece y viene precisamente a eso, viene a fortalecernos. El día de hoy le pedimos al Señor que nos siga fortaleciendo, ante todo porque en esas debilidades, en esas enfermedades que vamos experimentando, pues Cristo se hace presente y es una manera también de unir nuestros padecimientos unidos a los suyos para que la carga sea mucho más ligera y ofrecerlo ante todo por la propia conversión y por la conversión del mundo. El día de hoy, pues le pedimos al Señor también por la salud de estas personas que has puesto en sus manos.
0: Así es, Padre Ricardo, porque solamente Dios nuestro Señor es el que puede convertir todas nuestras tristezas en alegrías. Tenemos ya nuestra siguiente llamada. ¿Cómo está? Bonito día. Buenos días. Buenos días, contésteme, aquí andamos. ¿Cómo está? Bonito día.
6: Hola, buenos días.
0: ¿Cómo está, mi reina? Platícanos, ¿cómo se llama? ¿De dónde nos marca?
6: Sí, mi nombre es Silvia y hablo de aquí de Guadalajara.
0: ¡Cintia! ¡Qué gusto, Cintia! Platícanos de qué manera Dios nuestro Señor te ha bendecido el día de hoy.
6: Pues me ha bendecido con dejarme despertar. Dejar despertar a mis hijos, que yo creo que ya andan trabajando, y me bendice con el pan que me llevo a la boca, y me bendice con tantas cosas que a veces no es que no crea, sino que hablan ustedes tan bonito, que es tan sencillo, pero yo me agobio mucho con sobre todo con mi dolor de rodillas, que no aguanto, y se lo ofrezco a Dios nuestro Señor. Y a veces digo, pues, ¿para qué vivo? ¿Para qué estoy viviendo? O sea, no es que no crea, sí creo, pero yo quiero que rápidamente Diosito me ayude. Y así es, pero no sé si me doy a entender, ¿no? O sea, estoy deprimida, apática, estoy... O sea, que no sé para dónde irme, no sé qué hacer. Recurro a Él y a la Virgen Santísima, son mi refugio. Sí, sí, sí siento, pero siento esa pesadez en mi corazón, esa falta de algo que no sé qué es, lo que me hace falta. Señor Jesús, te lo pido, por mi familia primeramente, por toda mi familia, mis nietos, mis hijos, sus trabajos, que los conviertas, y sobre todo por mí, Señor, porque estando bien yo, está bien todo. Por favor, Señor Jesús, yo sé que tú ves lo que hay en mi corazón y en mi mente, Señor, yo lo sé. Por favor, dame esas ganas de seguir viviendo. Por favor, dame esas ganas, ese entusiasmo. Así como oigo a la señorita que está hablando, así era yo, una castañuela, así era yo. Y ahora no puedo rescatar a esa Silvia. Ayúdame, Señor Jesús, tú eres el único que puede rescatarme en el pozo en donde estoy, que a veces salgo un poquito y luego vuelvo a caer. Ayúdame, Señor. Amén, amén, amén.
1: Amén, Silvia, y te vamos a tener muy presente en esas oraciones, ante todo para que le pidas al Señor esa fortaleza necesaria para seguir adelante. Hay veces que nos es difícil comprender cuál es la voluntad de Dios para nuestra vida, porque a veces nos podemos confundir, a veces podemos creer que Dios no nos escucha, que estamos muy lejos, que Dios está muy distante de nosotros. Sin embargo, vemos cómo el Evangelio, precisamente del día de hoy, Jesús repite algo constantemente y dice: tu Padre que ve lo secreto te recompensará. Es decir, tenemos un Padre que nos escucha, un Padre que nos acompaña, un Padre que conoce qué es lo que nos sucede, qué es lo que nos agobia, qué es lo que nos está haciendo sufrir. Un Padre que no desconoce aquello que vamos experimentando, que vamos pasando, y que se nos invita a tener todavía la confianza más en Él. Y precisamente nos lo va diciendo la misma palabra del día de hoy. Te invito que, si tienes tu Sagrada Escritura, leas el capítulo 3 de los Proverbios. Aquí vamos a leer un fragmento, pero nos dice: Hijo, no te olvides de mis advertencias, que tu corazón sepa guardar mis mandamientos. Ellos prolongarán tus días, te darán la prosperidad, años de vida. Que no te falten ni la bondad ni la fidelidad. Átalas en tu cuello, inscríbelas en las tablillas de tu corazón, así conseguirás benevolencia y estima tanto de Dios como de los hombres. Y dice aquí en el versículo 5, confía en el Señor con todo el corazón y no te fíes de tu propia sabiduría. En cualquier cosa que hagas, tenlo presente, Él aplanará tus caminos. No te creas el más sabio, ten el temor de Yahvé y mantente alejado del mal. Eso será un remedio para tu cuerpo y refrescará tus huesos. El día de hoy, Silvia, se te invita a confiar en el Señor. Entre todo, cuando vengan esos pensamientos, cuando vengan esos sentimientos, pues es ahí en donde debemos de afianzarnos más en la oración. Y si tienes la oportunidad de acudir a tu comunidad parroquial, de buscar un sacerdote y de pedir incluso una guía espiritual, pues también acércate con toda la confianza para que sobre todo, pues con la, ayudado con la oración y con la ayuda, con el auxilio espiritual de la guía de este sacerdote, pues puedas también ir saliendo victoriosa de todo esto y tener esa confianza más en el Señor, porque eso que vas experimentando son pruebas, son tentaciones que buscan alejarnos del Señor, pero hay que mantenernos firmes, hay que resistir a la tentación y mantenernos ante todo en la gracia del Señor.
0: Así es, acuérdate mi querida amiga que pues bueno, Dios hace su 99.99999%, ¿verdad? Y nosotros nuestro .000001, ese .01 es la disponibilidad que nosotros tenemos para que Dios nuestro Señor haga su voluntad en nosotros. Nosotros solamente tenemos que decir que sí diariamente, aunque no queramos, ¿verdad? Porque a veces no queremos o nuestro cuerpo no quiere, ¿verdad?
1: Así es, por ahí se nos va presentando la tentación.
0: Pensar de que nada va a suceder. Yo les he platicado aquí varias veces mi experiencia. Cuando empecé a rezar el Santo Rosario, fue un amigo mío, un sacerdote, que le decía, ¿sabes qué? Me siento muy intranquila, muy ansiosa, no le encuentro sentido, etcétera, etcétera. Me dice, ¿rezas el Santo Rosario? ¿Sí? ¿Cada cuándo? Pues yo creo que cada mes. Me dice, pues te invito a que lo reces diariamente. Yo dije, bueno, pues lo voy a rezar, ¿verdad? ¿Qué puede suceder? Y ya, pues lo empecé a rezar y a los 3 días le hablo muy enojada yo, ¿verdad? Y le digo, oye amigo, pero pues yo no siento nada. Yo la verdad es que yo rezo el rosario como tú me estás diciendo y no siento nada, nada en mi vida cambia. Me dice, no amiga, dice, es que no va a cambiar. Dice, tu vida va a cambiar. Y sí, la verdad es que sí, mi querido hermano. Dios nuestro Señor cambió mi vida. Vamos a irnos a la oración de consagración a los corazones inmaculados de Jesús y María, mis queridos hermanos. En su pantalla aparecerán, por favor, hay que pedir por todas las personas que no creen, no adoran, no esperan y no lo aman, pero también por nosotros que lo amamos y lo esperamos.
7: Oración de consagración a los

0: Corazones de Jesús y María. Santísimos corazones de Jesús y María, unidos en el amor perfecto, como nos miráis con misericordia y cariño, consagramos nuestros corazones, nuestras vidas y nuestras familias a vosotros. Que nuestro hogar sea lleno de gozo. Que el afecto sincero, la paciencia, la tolerancia y el respeto mutuo sean dados libremente a todos. Que nuestras oraciones incluyan las necesidades de los otros, no solamente las nuestras. Sagrados corazones de Jesús y María, escuchad nuestra oración. Amén.
1: Nos encomendamos a los Sagrados Corazones de Jesús y de María, y estando en esas peticiones también ponemos en las manos del Señor a las personas que se han comunicado, a la familia Zapata Aguilar y Aguilar Hernández, a María Luisa Martínez por su salud, Araceli y Blanca García de Toluca, Raquel Durán por sus intenciones de República Dominicana, Miguelina Aguilar Correa por su salud, por el niño Matías Trinidad Aguilar Pérez, Leticia Rodríguez de Estipac, Jalisco, Magdalena Hernández por sus necesidades, quien nos llama desde Toluca, Guadalupe Trujillo Plata y su bebé, por Humberto Benoni Rosales de Aguascalientes y por Daniel Aguilar Carrera por su trabajo.
2: Gracias, y por todos los padres, pues por todos los padres hoy y siempre. Que Dios nuestro Señor siga siendo esa guía que usted necesita para que su corazón esté lleno de confianza, de fe y de alegría, mis queridos papás. Padre, yo quiero pedirle a usted que por favor nos dé la bendición de Dios nuestro Señor a través de sus benditas manos.
1: Así es, teniendo esa confianza firme en Dios, el día de hoy nos ponemos en sus manos y seguimos orando unos por otros. Que el Señor esté con ustedes.
2: Y con su espíritu.
1: Y la bendición de Dios Todopoderoso, Padre, Hijo y Espíritu Santo, descienda sobre ustedes y permanezca siempre.
2: Amén. Gracias, Padre Ricardo, por haber estado aquí con nosotros. Gracias a usted por dedicarnos 5, 10, 15, 20 minutos de su tan valiosísimo tiempo. Ese tiempo que solamente usted sabe en qué lo emplea. Y yo le agradezco que lo emplee con nosotros y con Dios nuestro Señor. Gracias, Padre Ricardo.
1: Gracias, Sandy. Gracias, familia de María Visión.
2: Gracias a ustedes. Yo soy su amiga Sandy Jiménez y como siempre le digo, hasta la próxima. Este fue su programa, Cadena de Amor. Esta cadena que hacemos todos. Hasta la próxima.

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Queridos hijos, que este tiempo sea para ustedes un tiempo de oración y de ayuno. Hijitos, en el amor regresen a Dios, que es su paz. Estoy con ustedes, hijitos, y los amo con mi ternura maternal. Gracias por haber respondido a mi llamado.

como la pregunta es, la presencia de María, nuestra Madre Santísima en mi vida, fue algo fundamental porque fue el inicio de mi vocación, mi llamado. De hecho, yo soy un hijo de fruto de Medjugorje y ahí escuché, sentí claramente

0: all'incontro con Jesús. Non possiamo, dobbiamo stare con Él, è molto importante.
1: Padre nostro, santificato sia tu nome, venga a nosotros tu reino, hágase tu voluntad en la tierra como en el cielo. Danos hoy nuestro pan de cada día, perdona nuestras ofensas, como también nosotros perdonamos a los que nos ofenden. No nos dejes caer en la tentación y líbranos del mal.
0: Le comparto esto, que en la vida no podemos estar sin María, nuestra Madre Santísima, es pilar fundamental de nuestro camino hacia el cielo. Que Dios me lo bendiga por la intercesión de la Santísima Virgen María de Guadalupe, la bendición de Omnipotente, que Padre y Espíritu Santo descienda sobre ustedes y permanezca para siempre. Un fuerte abrazo y unidos en la oración. Gracias.

0: No basta que amemos a Dios. Debemos inflamar los corazones de todos aquellos que nos rodean. San Alberto Chmielowski ruega por nosotros. ¿Qué tal? Muy buenos días a todos. Mi nombre es Antonio Gutiérrez y les doy la más cordial bienvenida a este, su programa Bienhechores. Un espacio donde compartimos con ustedes de qué maneras pueden apoyar este bendito apostolado, esta bendita señal, y también compartimos lo que logramos hacer gracias a estas valiosas aportaciones y a sus oraciones. Y en esta mañana le doy la bienvenida y me siento muy contento de recibir aquí a nuestro buen amigo Luis Fernando. ¿Cómo estás?
1: Muy bien, Antonio. Muy buenos días y muy buenos días, queridos hermanos. En la alegría de Cristo Jesús, los saludo con mucho gusto.
0: Qué gusto tenerte por acá, hermano. Y sin duda, pues todo lo que empieza bien empieza con una oración.
1: Así
0: que vamos a orar, y especialmente por algunas de las personas y familias que tan amablemente y con tanto amor apoyan esta bendita señal de María Visión. Hoy oramos por Carlos Alberto Delgado Mora, Alicia Sandoval Vivanco, Héctor Manuel Rocha Reyes, familia Ramírez Bañuelos, María Luisa Casillas Mercado, Jorge Enrique Macías Chávez, Marta Cecilia Tobar Delgado, Ricardo Sergio Franco Alba, por la familia Flores Michel, y oramos también por Gloria Estela Solís Martínez.
1: Pedimos por cada uno de ustedes, queridos hermanos, pedimos por cada una de sus necesidades y los encomendamos en el nombre del Padre, y del Hijo, y del Espíritu Santo. Amén. Oh Señor, Creador de todo y de todos, fuente de toda bondad y bien, a quien todo le pertenece, incluyéndonos a nosotros, humildes siervos tuyos. Hoy elevamos nuestro corazón a ti para agradecerte por todos nuestros bienhechores. Te pedimos que derrames sobre sus hermosas familias la más pura y amorosa bendición, que multipliques con generosidad y con abundantes dones sus valiosos donativos, y que, a imitación de tu Santísima Madre, la Virgen María, sepamos ser dóciles a tu palabra y a tu santa voluntad. Que tu Espíritu Santo nos cubra para llevar.

0: Llevar este apostolado con fe, esperanza y caridad. Te lo pedimos por Jesucristo nuestro Señor. Amén. En el nombre del Padre, y del Hijo, y del Espíritu Santo. Amén.
1: Amén. Muchísimas gracias, Luis Fernando, por esta hermosa oración.
0: Claro que sí, con mucho gusto, Antonio.
1: Y recordándoles que la oración es camino de santidad, todos estamos llamados a la santidad, y por ello una parte fundamental de este programa es compartir con ustedes el santoral del día de hoy.
0: Así es, Antonio. El día de hoy, 17 de junio, en la iglesia celebra a San Alberto Chmielowski, del 1845 al 1916, un noble polaco cuya vida dio un giro radical de ser reconocido pintor a convertirse en el hermano de los pobres. Tras perder una pierna en la insurrección polaca de 1863 y atravesar una profunda crisis espiritual, decidió abandonar su carrera artística y su posición social para entregarse por completo a los más desamparados, fundando la Congregación de los Hermanos y las Hermanas de la Tercera Orden de San Francisco, conocidos como Albertinos. Su vida nos enseña que el talento y los dones que recibimos no son para nuestro propio lucimiento, sino para la gloria de Dios y el servicio a los que menos tienen. Fue un hombre que supo ver el rostro de Jesús en los rostros de los indigentes, los enfermos y los marginados de Cracovia. Su testimonio nos recuerda que la conversión comienza en lo cotidiano, al renunciar a nuestras seguridades personales para hacernos prójimos de quienes sufren, convirtiéndonos en pan para los demás mediante nuestras acciones. ¿Cómo imitarlo hoy? Desprendimiento. Identifica algo que consideres una seguridad excesiva en tu vida, ya sea material o de estatus, y busca una forma sencilla de compartir o servir con ello a alguien que lo necesite más. Mirada compasiva. Hoy, al caminar por la calle o estar en tu entorno, intenta mirar a las personas con las que más te cruzas, no como extraños, sino como hermanos. Regala una sonrisa o un gesto de reconocimiento a quien suela pasar desapercibido. Pausa espiritual. Dedica unos minutos a la oración pidiendo a San Alberto que te ayude a descubrir cuál es el pobre o la necesidad urgente en tu propio entorno y cómo puedes atenderla con sencillez y alegría. San Alberto Chmielowski, siervo de los pobres, ruega por nosotros.
1: Ahí lo tienen. Muchísimas gracias, Luis Fernando, por este santoral tan interesante. Imagínate, de ser un pintor reconocido, me imagino todas las comodidades del mundo, abandonar eso y convertirse en un servidor de los demás.
0: Así es, Antonio. Y como lo dice aquí en el santoral, invitarlos, queridos hermanos, a que si vamos por la calle, pues saludemos, hermanos. Hoy en día, y sobre todo en las ciudades, ya se perdió esa bonita costumbre que es el saludar. A veces no sabemos cómo está la persona, ¿verdad? Entonces, con una simple sonrisa podemos mejorar su vida, su día, ¿verdad, Antonio?
1: Claro que sí. Ahora sí que estoy completamente de acuerdo contigo y pues los invitamos a eso, que se vea la santidad, que se vea que estamos alimentados por el Espíritu Santo y que compartimos esa alegría. Y hablando de alegría y también de testimonio, de alegría y demás, queremos compartir con ustedes cómo se vivió la Caravana por la Paz, esta vez en Pabellón de Hidalgo, Aguascalientes, en la comunidad de San Blas. Es el testimonio de Diana Santillán. ¿Qué te parece? Y vemos cómo lo vivieron.
0: Claro que sí, vamos a ver ese bonito testimonio.

Hola, mi nombre es Diana Santillán, soy de Pabellón de Hidalgo, Rincón de Romos, Aguascalientes. Mi devoción hacia San Blas comienza desde mi mamá, desde mi familia. Tratamos de ir a las peregrinaciones. A una que nunca faltamos es la que nos toca, que es el Día de los Comerciantes, que es el segundo sábado de cada fiesta. Tratamos de asistir a la peregrinación, enseguida a misa y pues disfrutar después la música, la pólvora. Yo sola trato de estar en oración. Asimismo, rezo el rosario, trato de platicar, tener una conversación como con él, digo la oración, en ocasiones leo la Biblia, rara la vez, pero sí. Voy al templo donde se encuentra el señor San Blas, trato de pedirle, le pido favores de que sí me los concede. O sea,

sí he sido bendecida por parte de, pues lo que le pido, que se me lo cumple. Está chido, está padre, o sea, son experiencias que te hacen pues, mejor persona, hacen que crezca más tu fe.

0: Wow, qué hermosos testimonios y qué hermoso es saber que nos alimentamos en la fe que nos da nuestro Señor Jesucristo y que estamos unidos en Cristo nuestro Señor, no solamente dentro de la República Mexicana, sino también a nivel internacional. Y todo esto es posible gracias a sus valiosas aportaciones. 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
1: Así es, Antonio. ¿Y a quién le vamos a mandar un saludo hoy?
0: Claro que sí, hoy le vamos a enviar un saludo a nuestros queridos hermanos de Seattle, allá en Estados Unidos. También con el gusto de saber que la bendita señal de MariaVisión es internacional y precisamente tenemos una sede allá en Estados Unidos. Así que un abrazo para todos ustedes, hermanos, allá de la arquidiócesis de Seattle, donde está la St. James Cathedral. Así que un abrazo para ustedes, nos unimos en oración y nosotros ya estamos a punto de vivir la Santa Misa, pero no queremos irnos sin antes hacer una hermosa oración.
1: Así es, Antonio, nos encomendamos en el nombre del Padre, y del Hijo, y del Espíritu Santo. Amén. Señor, concédenos poder participar con verdadero amor, atención y piedad de esta Santa Eucaristía que te ofrecemos. Primero, para adorarte y agradecerte todos los beneficios que nos has hecho. Segundo, para pedirte perdón en nuestros pecados y de todos los hombres. Tercero, para suplicarte las gracias que son necesarias para nuestra vida y para este día en concreto. Te ofrezco, Señor, esta misa de hoy por Seattle, Estados Unidos. Concédenos, Señor, asistir a esta misa con los mismos sentimientos de amor y piedad de tu madre al pie de la cruz, con el espíritu y fervor con que la vivieron los santos. Te suplico que nos ayudes para prepararnos y recibirte dignamente lo mejor que podamos. Amén. En el nombre del Padre, y del Hijo, y del Espíritu Santo. Amén.
0: Amén. Muchísimas gracias, Luis Fernando, por estar aquí. Gracias por compartirnos tanto.
1: Muchas gracias, Antonio. Es para mí un gusto estar con cada uno de ustedes. Muchas gracias, queridos hermanos, por su gran generosidad. Y me despido de ustedes con esta frase de San Agustín de Hipona que dice: la medida del amor es amar sin medida. Que Dios los bendiga siempre.
0: Nos vemos en un próximo programa de Bienhechores.

Que toda criatura bendiga y glorifique a María, la obra maestra de las manos de Dios, porque ella es la obra maestra de las manos de Dios, tanto en el orden de la gracia como en el de la gloria.

Dice el Señor, arrancaré de ustedes el corazón de piedra y les daré un corazón de carne. Les infundiré mi espíritu. Ustedes serán mi pueblo y yo seré su Dios. Hermanos, pongamos nuestra vida en las manos de Dios. Confiemos en Él. Él hará lo necesario a su debido momento. Por tanto, confiados en el Señor, celebremos la Santa Eucaristía desde la Capilla Jesucristo Rey de la Paz en Zapopan, Jalisco, México. Hoy miércoles 17 de junio del 2026, décima primera semana del tiempo ordinario, tiempo de gracia y conversión por el triunfo del Inmaculado Corazón de María y el reinado de Cristo. En el silencio es donde suceden

Los grandes acontecimientos, no en el tumultuoso derroche del acontecer externo, sino en la augusta caridad de la visión interior, en el sigiloso movimiento de las decisiones, en el sacrificio oculto y en la abnegación, es decir, cuando el corazón tocado por el amor convoca la libertad de espíritu para entrar en acción y su seno es fecundado para dar fruto. El hombre tiene que entrar en el silencio, envolviéndose en el silencio igual que Dios, que habita en un gran silencio. El hombre se acerca al cielo, o más bien, deja que Dios se manifieste en él. Solo hallamos a Dios en el silencio eterno en el que vive. La voz de Dios es silenciosa. De hecho, el hombre tiene que tener también a convertirse en silencio. Damos nuestro agradecimiento al sacerdote Ricardo Ángel Flores Tavares de la Capellanía Oratorio Christus Vivi, quien preside nuestra Eucaristía. Esta celebración la ofrecemos por todos nuestros bienhechores, por el personal de María Visión, por ustedes que siguen esta bendita señal y por ustedes que nos acompañan aquí en la capilla. Pedimos por la salud de Evan Antonio Gutiérrez Godínez, Consuelo Esquivel Ornelas, Marilú Urbano Esquivel, Horacio, Ricardo Loreto, Irene Moreno Hernández, Rafael Contreras Carrillo, María de Lourdes Martínez Briones, Manuel Ramírez Cisneros, Hermanos Vega Nava, Marisela Lira Gómez, Ángel Escobedo Gómez, Raúl Escobedo Gómez, Raúl Zaragoza, Tere Curiel Omelí, María del Rosario López Navarro, Eulalio Navatrejo, Nicolás Martínez, Daniel Goyaz, Carmen Lucía Rodríguez Bravo, María de los Ángeles Cárdenas Díaz, Manuel Santiago Martínez, Genoveva Nuño Morales, Carolina Valdominos Chávez, Felipa Murillo y su familia, Consuelo Reyes Sahagún, Jonathan Daniel Orozco Bañuelos, Josefina Calzada Silva y su familia, Pablo Eduardo de los Reyes Barranco, Abel Oliva, Felipe Sánchez Millán, Sergio Villarreal Rábago, Celia Zamudio, Guillermina Solís, Tania y Mayra, Faustino Cortés Flores y pedimos por todos nuestros enfermos. Pedimos por las necesidades de la familia de María Visión, las familias Martínez Briones, Valdominos Chávez, Hernández Carrillo, Rivera Ortega, Salgado Vázquez, Romero López, Gómez Cárdenas, Benzor Delgadillo, Benzor Loya, Sánchez Millán, Rafael Ávila Flores, Enrique Vázquez Macías, Gaby Moreno Navarro, Javier Mora Martínez, Antonia Ramírez, Rodolfo Flores, Margarita Infante y familia, Jonathan Flores, Jonathan Ulises González, Abraham Rivera Izquierdo, familia Moreno Sánchez, familia Oliva Rodríguez, Luz Virginia Romero Sánchez, familia Villarreal Velarde, Lisbeth Abundis, Ariadna Sofía Gómez, familia Vargas Huerta, Bobadilla Solís, por la comunidad de Cocula, Jalisco, Verónica Vázquez, Carlos Mariscal, Lourdes Rivera, Graciela Vargas, Carlos Raimundo Heredia Torres, Marco Antonio Sánchez y familia, Eduardo Sánchez y familia, Leticia Guzmán, el bebé Lucas Hernández, Magdalena Hernández, Blanca García, María Engracia Cerros, hermana Mayra Salgado, Maricruz Gutiérrez, Lupita Robles Cárdenas y familia, familia Ramírez Mercado, Maciel Plasencia, Margarita Sánchez y familia, Erlinda Salinas y familia, María Llano Borbolla y familia. Pedimos por los que cumplen años agradeciendo el don de la vida. Héctor Manuel de León Sauceda, Jorge Ramírez Rábago, Claudia Escorcia Gómez, Jorge Bizarro, Israel Bizarro Martínez. Pedimos por los difuntos Graciela Goyaz Nava, Enrique Venegas Chávez, Evelia Nava Ramírez, Francisco Martínez Padilla, Paula Briones Luna, Francisco Martínez Briones, Arlet Ramón, Carolina Figueroa, Patricia Gómez, los difuntos de la familia Valdominos Chávez, Alicia Lemus Viruete, Delfina Corcuera Garza,
Raquel de la Rosa, Benjamín Contreras, Yolanda Sánchez, Ángel Reyes, Esther Rivera, Eduardo Gudiño Martínez, María Isabel Nava Camarena, Cipriana Ramírez Campos, Eduardo Monteverde, familia Rivera Ortega, Adolfo Ramírez Ibarra, los difuntos de la familia Quesada Medrano, Rivera Rivera, Cirilo Robles, Tere Jiménez, Pascual Renata Delgado, María Elena Iztlahuaca, Manuel González Jiménez, Pascual Renata Delgado, Pedro Alberto Anguiano, Elpidia Castañeda Novelo, Eusebio de la Cruz, Pascual Reta Delgado, y pedimos por las almas del purgatorio. Señor Jesús, derrama tu amor en mi corazón. Nos ponemos de pie.

0: En el nombre del Padre, del Hijo y del Espíritu Santo. Amén. El Señor que dirige nuestros corazones para que amemos a Dios esté con todos ustedes.
1: Y con tu Espíritu.
0: Agradecidos con Dios por este día que nos regala, y en el cual nos permite alimentarnos nuevamente de su palabra y de la Eucaristía, nos acercamos a Él pidiendo perdón de nuestras faltas en un momento de silencio.

0: Arrepentidos decimos, yo confieso ante Dios Todopoderoso y ante ustedes, hermanos, que he pecado mucho de pensamiento, palabra, obra y omisión. Por mi culpa, por mi culpa, por mi grande culpa. Por eso ruego a Santa María, siempre Virgen, a los ángeles, a los santos y a ustedes, hermanos, que intercedan por mí ante Dios nuestro Señor. El Señor Todopoderoso tenga misericordia de nosotros, perdone nuestros pecados y nos lleve a la vida eterna.
1: Amén.

0: Oremos. Señor Dios, que enviaste al mundo a manera de levadura la fuerza del Evangelio, concede a tus fieles que llamaste a vivir en el mundo, en medio de las ocupaciones seculares, que fervorosos en su espíritu cristiano, por medio de las tareas terrenales que desempeñan, colaboren sin cesar en la instauración de tu reino. Por nuestro Señor Jesucristo, tu Hijo, que contigo vive y reina en la unidad del Espíritu Santo y es Dios por los siglos de los siglos.
1: Amén.

0: Del segundo libro de los Reyes. Esto fue lo que sucedió cuando el Señor iba a arrebatar a Elías en un remolino hacia el cielo. Ese día, Elías y Eliseo habían salido de Gilgal. Al llegar a Jericó, Elías le dijo a Eliseo: «Quédate aquí porque el Señor me envía al Jordán». Respondió Eliseo: «Por Dios y por tu vida, que no te dejaré ir solo». Y se fueron los dos juntos. Los acompañaban 50 hombres de la comunidad de los profetas, de los cuales, al llegar Elías y Eliseo a la orilla del Jordán, se detuvieron a cierta distancia de ellos. Elías tomó su manto, lo enrolló y con él golpeó las aguas. Estas se separaron de un lado y al otro, y ambos pasaron el río sin mojarse. Después de cruzar, Elías le dijo a Eliseo: «Pídeme lo que quieras que haga por ti, antes de que sea arrebatado de tu lado». Respondió Eliseo: «Que sea el heredero principal de tu espíritu». Le dijo Elías: «Esto es difícil lo que pides, pero si alcanzas a verme, cuando sea arrebatado de tu lado, lo obtendrás. Si no, no lo obtendrás». Siguieron pues caminando y conversando, cuando un carro de fuego con caballos de fuego se interpuso entre ellos, y Elías subió al cielo en un remolino. Eliseo lo veía alejarse y le gritaba: «Padre mío, Padre mío, carro y auriga de Israel». Y ya no lo volvió a ver. Entonces se rasgó las vestiduras, recogió el manto que se le había caído a Elías y regresó. Se mantuvo a la orilla del Jordán. Tomó el manto de Elías y golpeó con él las aguas, y no se separaron. Entonces dijo: «¿Dónde está el Señor, el Dios de Elías?». Volvió a golpear las aguas y entonces se separaron a un lado y al otro. Y así pasó Eliseo. Palabra de Dios.
1: Te alabamos, Señor.

Qué grande es la bondad que has reservado, Señor, para tus fieles. Con quien se coge a ti, Señor, qué bueno eres.

Tu presencia lo ampara de todas las intrigas de los hombres y lo pone a resguardo de las burlas y las murmuraciones.

0: El Señor esté con ustedes.
1: Y con tu espíritu.
0: Del Santo Evangelio según San Mateo.
2: Gloria a ti, Señor.
0: En aquel tiempo Jesús dijo a sus discípulos: tengan cuidado de no practicar sus obras de piedad delante de los hombres para que los vean. De lo contrario, no tendrán recompensa con su Padre Celestial. Por lo tanto, cuando des limosna, no lo anuncies con trompeta, como hacen los hipócritas en las sinagogas y por las calles, para que los alaben los hombres. Yo les aseguro que ya recibieron su recompensa. En cambio, cuando tú des limosna, que no sepa tu mano izquierda lo que hace la derecha, para que tu limosna quede en secreto, y tu Padre que ve lo secreto te recompensará. Cuando ustedes hagan oración, no sean como los hipócritas, a quienes les gusta orar de pie en las sinagogas y en las esquinas de las plazas, para que los vea la gente. Yo les aseguro que ya recibieron su recompensa. Tú, en cambio, cuando vayas a orar, entra en tu cuarto, cierra la puerta y ora ante tu Padre que está allí en lo secreto, y tu Padre que ve lo secreto te recompensará. Cuando ustedes ayunen, no pongan cara triste como esos hipócritas que descuidan la apariencia de su rostro para que la gente note que están ayunando. Yo les aseguro que ya recibieron su recompensa. Tú, en cambio, cuando ayunes, perfúmate la cabeza y lávate la cara, para que la gente no sepa que estás ayunando, sino tu Padre que está en lo secreto, y tu Padre que ve lo secreto te recompensará. Palabra del Señor.
2: Gloria a ti, Señor
0: Jesús. Este evangelio que hemos escuchado el día de hoy ya nos es un tanto familiar, puesto que lo vamos escuchando también año tras año, precisamente cuando vamos iniciando la cuaresma en el miércoles de ceniza. Y vemos cómo el día de hoy Jesús nos recuerda precisamente de esas tres prácticas fundamentales en la vida cristiana que deben de estar presentes, que es la limosna, la oración y el ayuno. Pero más que enseñarnos qué hacer, vemos cómo Jesús nos recuerda en cómo lo tenemos que hacer. Porque la clave de todo el mensaje vemos que está en una frase que Jesús la repite varias veces, porque nos lo dice: tu Padre que ve lo secreto te recompensará. Y esto es importante tenerlo presente hoy en día, porque vivimos en una sociedad en donde muchas cosas parecen hacerse para ser vistas. Echamos una mirada a las redes sociales para darnos cuenta cómo se comparten fotografías, se comparten opiniones, se van compartiendo logros, actividades y se van haciendo casi de manera inmediata, corriendo el riesgo o sin darnos cuenta de que podemos acostumbrarnos a publicarlo para buscar la aprobación de los demás. Y Jesús, que conoce el corazón humano, sabe que incluso las cosas buenas que vamos haciendo pueden incluso contaminarse, porque muchas de las veces se corre el riesgo de irlo haciendo por vanidad o simplemente por el deseo de buscar un reconocimiento en los demás. Por eso vemos cómo el Evangelio del día de hoy nos va invitando precisamente a volver al corazón, a seguir haciendo estas prácticas parte de nuestra vida cristiana, la oración, la limosna y el ayuno. Pero conviene preguntarnos cómo es que vamos haciendo cada una de estas obras. Jesús nos dice: cuando des limosna, que no sepa tu mano izquierda lo que

0: hace tu mano derecha, y tu padre que ve lo secreto te recompensará. Y pudiéramos nosotros preguntarnos, cuando ayudamos a alguien, ¿cómo lo hacemos? ¿Verdaderamente esa ayuda nace del corazón o nace para recibir de las demás personas un agradecimiento? Cuando nosotros vamos a orar, ¿lo hacemos buscando realmente tener ese encuentro con Dios o simplemente para cumplir con una obligación o cumplir con un precepto? Cuando hacemos algún sacrificio, ¿lo hacemos precisamente ofreciéndolo al Señor o lo vamos haciendo de tal manera que los demás noten cuánto nos está costando? Porque vemos en el Evangelio que Jesús no condena las obras buenas, sino que es todo lo contrario, porque vemos cómo Jesús nos ayuda y nos anima a realizarlas, pero desde una intención pura. Porque lo que Él quiere es que nuestra relación con Dios, que nuestra relación con las demás personas se vaya dando, pero de una manera auténtica. Por eso es hermoso en el Evangelio recordar esta frase que Jesús nos dice constantemente en el Evangelio: tu Padre que ve en lo secreto. Y ya simplemente con esa frase vemos cómo Jesús nos está recordando que tenemos un Padre, que Dios no es simplemente un Dios lejano, un Dios distante, sino que tenemos un Dios que es nuestro Padre, que siempre nos está cuidando, que siempre está pendiente de cada uno de nosotros. Un Padre al que no somos unos desconocidos, sino que tenemos un Padre que conoce nuestras luchas, que conoce nuestras preocupaciones, que conoce nuestros esfuerzos. Un Padre que ve aquello que nadie más puede ver, porque tenemos un Padre que ve esas lágrimas escondidas, a lo mejor que derramamos en lo escondido, en lo secreto. Ve aquellos sacrificios silenciosos, escucha las oraciones que se van haciendo incluso en medio del cansancio. Un Padre que ve aquellos actos de amor que incluso para las demás personas pasan de una manera desapercibidas. Y vemos que ese Padre pues siempre está buscando la manera de irnos recompensando. Porque muchas de las veces pudiéramos pensar nosotros que solamente vale aquello que recibe un reconocimiento, que solamente aquellas obras que son aplaudidas son las que tienen un mérito. Sin embargo, vemos que para Dios sucede completamente lo contrario, porque lo más valioso no es aquello que se aplaude, sino aquello que se va haciendo con el corazón en las manos. Y en ello pensemos en toda nuestra jornada, en todas aquellas personas que precisamente van haciendo su vida en lo secreto. Pensemos en un mamá, en una mamá o en un papá de familia que se levanta día con día temprano para trabajar por sus hijos, en aquella persona que está cuidando de un enfermo con una paciencia que solamente Dios le da para seguir adelante con esa actividad, para fortalecerlo, en una persona que perdona en una ofensa sin buscar la revancha, sino que siempre va buscando el perdón y la reconciliación. En aquella oración que se hace en silencio por un ser querido. Y vemos cómo cada una de estas obras que se van haciendo en lo secreto van teniendo su mérito ante Dios. Porque aunque nadie lo vea, aunque nadie lo reconozca, Dios sí lo ve. Por eso este Evangelio nos va invitando a revisar cómo es que vamos haciendo cada una de las cosas. Nos invita a revisar cómo es nuestra relación con Dios, cómo es nuestra oración. Porque vemos cómo Jesús nos lo dice de una manera muy concreta. Cuando hagas oración, entra en tu cuarto y cierra la puerta y ora a tu Padre que ve en lo secreto. Y Él que ve en lo secreto te recompensará. Porque no se trata solamente de un lugar público, de un lugar físico, sino también es entrar en ese espacio interior en donde podemos nosotros encontrarnos sinceramente con el Señor. Porque muy probablemente muchos de nuestros problemas nacen de que tenemos tiempo para todo, pero menos para tiempo para estar a solas con Dios. Vamos llevando nuestro día a día, llenando a lo mejor una agenda, corriendo de una actividad a otra. Pero sabemos que el corazón necesita esos momentos de silencio, recordando que la oración no solamente es informar a Dios de nuestras necesidades. Él de sobra ya las conoce, sino que la oración es precisamente el ser capaces de abrirle el corazón a Dios para que Él vaya transformando nuestra vida. De poder ayudar al hermano, pero ayudarlo precisamente no desde lo que nos sobra, sino de lo que tenemos. El ir compartiendo de lo que Dios nos va dando en su providencia día con día, de irlo compartiendo con los demás. Y finalmente vemos cómo Jesús también resalta esta actividad del ayuno, porque el ayuno no solamente es dejar de comer algo, sino que también nosotros debemos de buscar ese ayuno y ayunar de todas aquellas cosas que nos van alejando de Dios, de aquellas cosas que nos van alejando de los demás. Por ejemplo, las palabras hirientes, de alejarnos de las críticas constantes, de alejarnos de los resentimientos, de los egoísmos, quizá muy probablemente también alejarnos de un uso excesivo del teléfono celular, porque vemos cómo ahí eso nos va distanciando de Dios, nos va distanciando de los demás, porque no le dedicamos a Dios el tiempo que le debe de ser dedicado, ni le prestamos la atención a los hermanos que nos lo requieren. Alejarnos de cualquier hábito incluso que nos va robando la paz, que nos va robando la gracia con Dios. Porque un verdadero ayuno vemos cómo siempre nos va a hacer más libres y también nos va a hacer más capaces de amar. Pidamos el día de hoy al Señor esa gracia de vivir una fe sencilla, de poder vivir una fe auténtica, teniendo presente estas tres cosas que el día de hoy el Señor nos las vuelve a recordar: la limosna, la oración y el ayuno, que deben de ser vitales para nuestra vida. Porque a través de la limosna, de la oración, del ayuno, vamos a ver cómo nuestra voluntad se va a ver fortalecida. Que no busquemos con estas prácticas ni con cualquier obra buena el impresionar a nadie, sino que vayamos buscando el hacerlo porque sabemos que con ello vamos agradando a Dios. Que aprendamos nosotros a ir valorando lo oculto, que vayamos aprendiendo a ir valorando lo secreto del corazón, porque es allí en donde el Padre nos espera y en donde el Padre quiere hacer esas obras mayores. Que sigamos aprendiendo de María Santísima, esa mujer humilde y discreta que nos enseña a vivir para Dios, que siempre también todas aquellas cosas lo hagamos en el secreto del corazón y en lo secreto en donde solamente Dios nos puede ver. Y ante todo, confiando siempre que Dios nunca deja sin recompensa a sus hijos. Y qué más recompensa grande podemos tener que es la vida eterna, del seguir avanzando, de seguir caminando hacia la patria celestial, sabiendo que haciendo cada una de estas obras de misericordia y de haciéndolas en lo secreto del corazón, vamos a tener esa recompensa y ese reconocimiento de Dios. Que así sea. Vamos a ponernos de pie para presentar a Dios nuestra oración. Unidos juntos en el amor de Cristo, oremos hermanos por todos los hombres diciendo:
1: Por la Iglesia, que nazca y se extienda en aquellos lugares en los que aún no está implantada, oremos al Señor.
0: Te lo pedimos, Señor.
1: Por todos los hombres, que las transformaciones que se producen en el mundo les aprovechen para el bien. Oremos al Señor.
0: Te lo pedimos, Señor.
1: Por los enfermos incurables, que no pierdan la esperanza en los bienes eternos. Oremos al Señor.
0: Te lo pedimos, Señor.
1: Por los que celebramos esta Eucaristía, Que el Espíritu Santo fortalezca nuestra fe y haga más delicado y atento nuestro amor. Oremos al Señor.
2: Te lo pedimos, Señor.
1: Para que durante el día, que ahora empieza, sepamos buscar lo que es verdadero, justo y digno. Oremos al Señor.
2: Te lo pedimos, Señor.
0: Acoge, Señor, nuestra oración, puesto que te la presentamos con la firme esperanza de ser escuchados. Por Jesucristo nuestro Señor.
2: Amén.

0: Oren, hermanos, para que este sacrificio mío y también de ustedes sea agradable a Dios Padre Todopoderoso.
1: Que el Señor reciba de tus manos este santo sacrificio para la alabanza y gloria de su nombre, para nuestro bien y el de toda su santa iglesia.
0: Dios nuestro, que quisiste salvar a todo el mundo por el sacrificio de tu Hijo y llamas también a los laicos al trabajo apostólico, concédeles por la fuerza de esta ofrenda impregnar el mundo con el espíritu cristiano y ser fermento de santificación por Jesucristo nuestro Señor.
1: Amén.
0: El Señor esté con ustedes.
1: Y con tu espíritu.
0: Levantemos el corazón.
1: Levantemos el corazón hacia el Señor.
0: Demos gracias al Señor nuestro Dios.
1: Es justo y necesario.
0: En verdad es justo y necesario. Es nuestro deber y salvación darte gracias siempre y en todo lugar, Padre misericordioso y Dios fiel, porque nos diste como Señor y Redentor nuestro a tu Hijo Jesucristo. Él siempre se mostró misericordioso para con los pequeños y los pobres, para con los enfermos y los pecadores, y se hizo cercano a los oprimidos y afligidos. Él anunció al mundo con palabras y obras que tú eres Padre y que cuidas de todos tus hijos. Por eso, con los ángeles y todos los santos, te alabamos, te bendecimos y cantamos sin cesar el himno de tu gloria.

Santo eres en verdad y digno de gloria, Dios, que amas a los hombres, que siempre estás con ellos en el camino de la vida. Bendito es en verdad tu Hijo, que está presente en medio de nosotros cuando somos congregados por su amor. Y como hizo en otro tiempo con sus discípulos, nos explica las Escrituras y parte para nosotros el pan. Por eso te rogamos, Padre misericordioso, que envíes tu Espíritu Santo para que santifique estos dones de pan y vino, de manera que se conviertan para nosotros en el cuerpo y la sangre de Jesucristo nuestro Señor, el cual, la víspera de su pasión, en la noche de la última cena, tomó pan. Te bendijo, lo partió y lo dio a sus discípulos, diciendo: Tomen y coman todos de él, porque esto es mi cuerpo, que será entregado por ustedes.

Del mismo modo, acabada la cena, tomó el cáliz, te dio gracias y lo pasó a sus discípulos diciendo: Tomen y beban todos de él, porque este es el cáliz de mi sangre, sangre de la alianza nueva y eterna, que será derramada por ustedes y por muchos para el perdón de los pecados. Hagan esto en conmemoración mía.

0: Este es el sacramento de nuestra fe. Por eso, Padre Santo, al celebrar el memorial de Cristo, tu Hijo, nuestro Salvador, al que condujiste por su pasión y muerte en cruz a la gloria de la resurrección y lo sentaste a tu derecha, anunciamos la obra de tu amor hasta que Él venga y te ofrecemos el pan de vida y el cáliz de bendición. Mira con bondad la ofrenda de tu Iglesia, en la que se hace presente el sacrificio pascual de Cristo que se nos ha confiado, y concédenos por la fuerza del Espíritu de tu amor, ser contados ahora y por siempre entre el número de los miembros de tu Hijo, cuyo cuerpo y sangre comulgamos. Lleva a tu Iglesia, Señor, a la perfección en la fe y en la caridad, con nuestro Papa León y nuestro Obispo José Francisco, con todos los obispos, presbíteros y diáconos y todo el pueblo redimido por ti. Abre nuestros ojos para que conozcamos las necesidades de los hermanos. Inspíranos las palabras y las obras para confortar a los que están cansados y agobiados. Haz que los sirvamos con sinceridad, siguiendo el ejemplo y el mandato de Cristo. Que tu Iglesia sea un vivo testimonio de verdad y libertad, de paz y justicia, para que todos los hombres se animen con una nueva esperanza. Acuérdate de nuestros hermanos que se durmieron en la paz de Cristo y de todos los difuntos cuya fe solo tú conociste. Admítelos a contemplar la luz de tu rostro y dales la plenitud de la vida en la resurrección. Y terminada nuestra peregrinación por este mundo, concédenos también llegar a la morada eterna, donde viviremos siempre contigo. Y con Santa María, la Virgen Madre de Dios, con su esposo San José, con los apóstoles y los mártires, y en comunión con todos los santos, te alabaremos y te glorificaremos por Jesucristo, Señor nuestro. Por Cristo, con Él y en Él. A ti, Dios Padre omnipotente, en la unidad del Espíritu Santo, todo honor y toda gloria por los siglos de los siglos. Antes de participar en el banquete de la Eucaristía, signo de reconciliación y vínculo de unión fraterna, oremos juntos como el Señor nos ha enseñado. Padre nuestro que estás en el cielo, santificado sea tu nombre. Venga a nosotros tu reino. Hágase tu voluntad en la tierra como en el cielo. Danos hoy nuestro pan de cada día. Perdona nuestras ofensas, como también nosotros perdonamos a los que nos ofenden. No nos dejes caer en la tentación y líbranos del mal. Líbranos de todos los males, Señor, y concédenos la paz en nuestros días, para que, ayudados por tu misericordia, vivamos siempre libres de pecado y protegidos de toda perturbación, mientras esperamos la gloriosa venida de nuestro Salvador Jesucristo. Señor Jesucristo, que dijiste a tus apóstoles, la paz les dejo, mi paz les doy, no tengas en cuenta nuestros pecados, sino la fe de tu Iglesia, y conforme a tu palabra, concédele la paz y la unidad. Tú que vives y reinas por los siglos de los siglos,
1: amén.
0: La paz del Señor esté con cada uno de ustedes.
1: Y con tu espíritu.
0: Como hermanos en Cristo Jesús, compartimos un saludo de paz.

0: Este es Cristo, el Cordero de Dios que quita el pecado del mundo. Dichosos los invitados a la cena del Señor.
1: Señor, yo no soy digno de que.

Agradeciendo a Jesús esta prenda de amor que se nos da en la Eucaristía, hacemos juntos la comunión espiritual. Oh Jesús mío, creo firmemente que estás presente en el Santísimo Sacramento del altar. Te adoro y te amo sobre todas las cosas, y deseo recibirte en mi alma. Ya que no puedo hacerlo ahora sacramentalmente, ven a lo menos espiritualmente a mi corazón. Y como si ya te hubiera recibido, te abrazo y me uno enteramente a ti. No permitas que jamás me separe de ti. Amén. Proclama mi alma la grandeza del Señor. Se alegra mi espíritu en Dios mi Salvador, porque ha mirado la humillación de

esclava. Desde ahora me felicitarán todas las generaciones, porque el Poderoso ha hecho obras grandes por mí. Su nombre es santo y su misericordia llega a sus fieles de generación en generación. Él hace proezas con su brazo, dispersa a los soberbios de corazón, derriba del trono a los poderosos y enaltece a los humildes. A los hambrientos los colma de bienes y a los ricos los despide vacíos. Auxilia a Israel su siervo, acordándose de su misericordia, como lo había prometido a nuestros padres en favor de Abraham y su descendencia por siempre. Amén. Y nos encomendamos a la protección de San Miguel Arcángel. San Miguel Arcángel, defiéndenos en la lucha. Sé nuestro amparo contra la perversidad y acechanzas del demonio. Que Dios manifieste sobre él su poder es nuestra humilde súplica. Y tú, oh príncipe de la milicia celestial, con el poder que Dios te ha conferido, arroja al infierno a Satanás y a los demás espíritus malignos que vagan por el mundo para la perdición de las almas. Amén. María, Reina de la Paz, ruega por nosotros. Oremos.

0: Habiendo participado de la abundancia de tu gracia, te rogamos, Señor, que fortalecidos con el poder vivificante del convite eucarístico, tus fieles que quisiste dedicados a las tareas temporales, sean valientes testigos de la verdad evangélica, y en los ambientes en que trabajan hagan siempre presente y activa a tu iglesia. Por Jesucristo nuestro Señor.
1: Amén.
0: El Señor esté con ustedes. Y la bendición de Dios Todopoderoso, Padre, Hijo y Espíritu Santo, descienda sobre ustedes y permanezca para siempre.
1: Amén.
0: En la alegría del Señor podemos irnos en paz. Vamos juntos a rezar el Ángelus saludando a María Santísima. En el nombre del Padre, del Hijo y del Espíritu Santo.
1: Amén.
0: El ángel del Señor anunció a María.
2: Y concibió por obra del Espíritu Santo.
0: Dios te salve María, llena eres de gracia, el Señor es contigo. Bendita tú eres entre las mujeres y bendito es el fruto de tu vientre Jesús.
2: Santa María.
0: He aquí la esclava del Señor.
2: Hágase en mí según tu palabra.
0: Dios te salve María, llena eres de gracia, el Señor es contigo. Bendita tú eres entre todas las mujeres y bendito es el fruto de tu vientre Jesús.
2: Santa María, Madre de Dios, ruega por nosotros pecadores, ahora y en la hora de nuestra muerte. Amén.
0: Y el Verbo de Dios se hizo hombre. Dios te salve María, llena eres de gracia, el Señor es contigo. Bendita tú eres entre todas las mujeres y bendito es el fruto de tu vientre Jesús.
2: Santa María, Madre de Dios, ruega por nosotros pecadores, ahora y en la hora de nuestra muerte. Amén.
0: Ruega por nosotros, Santa Madre de Dios. Oremos. Te suplicamos, Señor, que derrames tu gracia en nuestras almas, para que por los que el anuncio del ángel hemos conocido la encarnación de tu Hijo Jesucristo, por su pasión y su cruz, seamos llevados a la gloria de su resurrección. Por el mismo Jesucristo nuestro Señor.
1: Amén.
0: Gloria al Padre, al Hijo y al Espíritu Santo. Gloria al Padre, al Hijo y al Espíritu Santo.
1: Como era en el principio, ahora y siempre, por los siglos de los siglos. Amén.
0: Gloria al Padre, al Hijo y al Espíritu Santo.
1: Como

0: Adoremos y demos gracias en cada instante y momento. Padre nuestro que estás en el cielo, santificado sea tu nombre. Venga a nosotros tu reino, hágase tu voluntad en la tierra como en el cielo. Dios te salve María, llena eres de gracia, el Señor es contigo. Bendita tú eres entre las mujeres y bendito es el fruto de tu vientre Jesús.
1: Santa María, Madre de Dios y Madre nuestra, ruega por nosotros pecadores, ahora y en la hora de nuestra muerte. Amén.
0: Gloria al Padre, al Hijo y al Espíritu Santo. Adoremos y demos gracias en cada instante y momento.
1: Amén.

0: Alabemos y demos gracias en cada instante y momento.
1: Al Santísimo y Divinísimo Sacramento.
0: Padre nuestro que estás en el cielo, santificado sea tu nombre, venga a nosotros tu reino, hágase tu voluntad en la tierra como en el cielo.
1: Danos hoy nuestro pan de cada día, perdona nuestras ofensas, como también nosotros perdonamos a los que nos ofenden. No nos dejes caer en la tentación.
0: Dios te salve María, llena eres de gracia, el Señor es contigo. Bendita tú eres entre todas las mujeres y bendito es el fruto de tu vientre Jesús.
1: Santa María, Madre de Dios y Madre de nosotros, ruega por nosotros, pecadores, ahora y en la hora de nuestra muerte. Amén.
0: Gloria al Padre, al Hijo y al Espíritu Santo. Adoremos y demos gracias en cada instante y momento.
1: Al Santísimo y Divinísimo Sacramento.

0: Adoremos y demos gracias en cada instante y momento.
1: Al Santísimo y Divinísimo Sacramento.
0: Padre nuestro que estás en el cielo, santificado sea tu nombre. Venga a nosotros tu reino, hágase tu voluntad en la tierra como en el cielo.
1: Danos hoy nuestro pan de cada día. Perdona nuestras ofensas, como también nosotros perdonamos a los que nos ofenden. No nos dejes caer en tentación y líbranos del mal.
0: Dios te salve María, llena eres de gracia, el Señor es contigo. Bendita tú eres entre las mujeres y bendito es el fruto de tu vientre, Jesús.
1: Santa María, Madre de Dios y Madre nuestra, ruega por nosotros, pecadores, ahora y en la hora de nuestra muerte. Amén.
0: Gloria al Padre, al Hijo y al Espíritu Santo.
1: Como era en el principio, ahora y siempre, por los siglos de los siglos. Amén.
0: Alabado sea el Santísimo Sacramento del altar.

0: Jornada de oración por los enfermos. Jesús, Hijo de David, ten compasión de mí. Por la señal de la Santa Cruz de nuestros enemigos, líbranos, Señor Dios nuestro, en el nombre del Padre, del Hijo y del Espíritu Santo. Amén. Señor mío Jesucristo, Dios y hombre verdadero, Creador, Padre y Redentor mío, por ser tú quien eres, bondad infinita, y porque te amo sobre todas las cosas, me pesa de todo corazón del haberte ofendido. Ayudando de tu divina gracia, propongo firmemente nunca más pecar, confesarme y cumplir la penitencia que me fuere impuesta. Amén.
1: Padre, gracias por tu bondad para con todos nosotros. Gracias por todas las cosas buenas que nos has concedido a lo largo de nuestra vida. Me acerco a ti, Señor, para pedir que les concedas salud a aquellos que sufren alguna enfermedad en este momento. Señor, te pido que tu mano poderosa llegue hasta cada uno de ellos, concediéndoles alivio para sus dolores y ánimo para el espíritu. Hay niños, jóvenes, adultos, sufriendo ahora mismo por causa de enfermedades y dolencias muy fuertes. Muéstrales tu misericordia, Señor. Alivia el pesar y el dolor que sienten. Gracias, Señor, porque tú nos escuchas cuando aclamamos a ti. Por favor, atiende el clamor interno de los que se sienten demasiado débiles por causa de la enfermedad. Dales nuevas fuerzas, que ellos puedan sentir tu presencia y la paz incomparable que viene de ti. Sobre todas las cosas te pido, Padre, que los enfermos puedan tener un encuentro contigo. Ayúdales a sentir tu presencia y tu mano sobre ellos. Que cada uno de ellos pueda tener contacto con personas que te aman y puedan escuchar el mensaje de salvación. Revela tu amor y tu cuidado a través de tus hijos. Que cada enfermo pueda escuchar sobre Jesús y su sacrificio de amor en la cruz. Que abran sus corazones ante ti, Señor mi Dios, para que reciban la sanidad del alma. Muestra tu poder en medio de las enfermedades, Padre amado. Sabemos que tú puedes sanar cualquier enfermedad y en ti está puesta nuestra confianza. Amén.
0: Amén.
1: Amado Jesús, en este momento queremos poner a todos los enfermos en tu corazón. Si tú quieres, puedes sanarlos. Hay hermanos que apenas se han dado cuenta de una enfermedad y están sufriendo por el diagnóstico que les dan. Tú eres tan bueno y misericordioso que sé que tú harás las cosas perfectamente. Si tú quieres, puedes sanarlos. Si tú quieres, puedes limpiarlos. Si tú quieres, puedes quitar ese dolor, ese malestar, ese sufrimiento. Te encomendamos a cada uno de ellos. Te encomendamos a quienes los cuidan, porque también están sufriendo. Están desesperados, asustados, pero también están confiados en ti, Jesús. Te encomendamos a cada uno de ellos.
0: El Señor, esperanza del pueblo. A ti levanto mis ojos, a ti que habitas en el cielo. Como están los ojos de los esclavos fijos en las manos de sus señores. Como están los ojos de la esclava fijos en las manos de su señora. Así están nuestros ojos en el Señor, Dios nuestro, esperando su misericordia. Misericordia, Señor, misericordia, que estamos saciados de desprecios. Nuestra alma está saciada del sarcasmo de los satisfechos, del desprecio de los orgullosos. Gloria al Padre, y al Hijo, y al Espíritu Santo, como era en el principio, ahora y siempre, por los siglos de los siglos. Amén. Tú que habitas en el cielo, ten misericordia de nosotros. Tú que habitas en el cielo, ten misericordia de nosotros. Tú que habitas en el cielo, ten misericordia de nosotros. Himno a Dios Creador. Eres digno, Señor Dios nuestro, de recibir la gloria, el honor y el poder. Porque tú has creado el universo, porque por tu voluntad lo que no existía fue creado. Eres digno de tomar el libro y abrir sus sellos, porque fuiste degollado y por tu sangre compraste para Dios hombres de toda raza, lengua, pueblo y nación, y has hecho de ellos para nuestro Dios un reino de sacerdotes, y reinan sobre la tierra. Digno es el Cordero degollado de recibir el poder, la riqueza y la sabiduría, la fuerza y el honor, la gloria y la alabanza. Gloria al Padre, y al Hijo, y al Espíritu Santo.
1: Como era en el principio, ahora y siempre, por los siglos de los siglos. Amén. Tú que habitas en el cielo, ten misericordia de nosotros. Dichoso el que cuida al pobre y desválido, en el día aciago lo pondrá a salvo el Señor. El Señor lo guarda y lo conserva en vida, para que sea dichoso en la tierra y no lo entrega a la hazaña de sus enemigos. El Señor lo sostendrá en el lecho de dolor, calmará los dolores de su enfermedad. Yo dije: Señor, ten misericordia, sáname, porque he pecado.

0: contra ti. Mis enemigos me desean lo peor. A ver si se muere y se acaba su apellido. El que viene a verme habla con fingimiento, disimula su mala intención y cuando sale afuera la dice. Mis adversarios se reúnen a murmurar contra mí, hacen cálculos siniestros. Padece un mal sin remedio, se acostó para no levantarse. Incluso mi amigo, de quien yo me fiaba, que me compartía el pan, es el primero en traicionarme. Pero tú, Señor, apiádate de mí. Haz que pueda levantarme para que yo les dé su merecido. En esto conozco que me amas, en que mi enemigo no triunfa de mí. A mí, en cambio, me conservas la salud, me mantienes siempre en tu presencia. Bendito el Señor, Dios de Israel, ahora y por siempre. Amén, amén. Gloria al Padre, y al Hijo, y al Espíritu Santo.
1: Como era en el principio, ahora y siempre, por los siglos de los siglos. Amén. Grandes y maravillosas son tus obras, Señor, Dios omnipotente. Justos y verdaderos tus caminos, oh Rey de los siglos. ¿Quién no tomará, Señor, y glorificará tu nombre? Porque tú solo eres santo, porque vendrán todas las naciones y se postrarán ante tu acatamiento, porque tus juicios se hicieron manifiestos. Gloria al Padre, al Hijo y al Espíritu Santo.
0: Como era en el principio, ahora y siempre, por los siglos de los siglos. Amén.
1: Cristo nos ama
0: y nos ha absuelto por la virtud de su sangre.
1: En tus manos, Señor, encomiendo mi espíritu.
0: En tus manos, Señor, encomiendo mi espíritu.
1: Tú, el Dios leal, nos librarás.
0: Te encomiendo mi espíritu.
1: Gloria al Padre, y al Hijo, y al Espíritu Santo.
0: En tus manos, Señor, encomiendo mi espíritu. Misericordia, Dios mío, por tu bondad, por tu inmensa compasión, borra mi culpa. Lava del todo mi delito, limpia mi pecado. Pues yo reconozco mi culpa, tengo siempre presente mi pecado. Contra ti solo pequé, cometí la maldad que aborreces. En la sentencia tendrás razón, en el juicio brillará tu rectitud. Mira que en la culpa nací pecador, me concibió mi madre. Te gusta un corazón sincero y en mi interior me inculca sabiduría. Rocéame con el hisopo, quedaré limpio. Lávame, quedaré más blanco que la nieve. Hazme oír el gozo y la alegría que se alegren los huesos quebrantados. Aparta de mi pecado tu vista. Borra en mí toda culpa. Oh Dios, crea en mí un corazón puro. Renuévame por dentro con firme espíritu. No me arrojes lejos de tu rostro. No me quites tu santo espíritu. Devuélveme la alegría de tu salvación. Afiánzame con espíritu generoso. Enseñaré a los malvados tus caminos. Los pecadores volverán a ti. Líbrame de la sangre, oh Dios, Dios salvador mío, y cantará mi lengua tu justicia. Señor, me abrirá los labios y mi boca proclamará tu alabanza. Los sacrificios no te satisfacen. Si te ofreciera un holocausto, no lo querrías. Mi sacrificio es un espíritu quebrantado. Un corazón quebrantado y humillado, tú no lo desprecias. Señor, por tu bondad favorece a Sión, reconstruye las murallas de Jerusalén. Entonces aceptará los sacrificios rituales, ofrendas y holocaustos. Sobre ese altar, tu altar, se inmolarán novillos. Gloria al Padre y al Hijo y al Espíritu.

0: Espíritu Santo.
1: Como era en un principio, ahora y siempre, por los siglos de los siglos. Amén.
0: En la mañana, hazme escuchar tu gracia.
1: En la mañana, hazme escuchar tu gracia.
0: Indícame el camino que he de seguir.
1: Hazme escuchar tu gracia.
0: Gloria al Padre, y al Hijo, y al Espíritu Santo.
1: En la mañana, hazme escuchar tu gracia. Y cuando los hombres de aquel lugar lo reconocieron, mandaron a decirlo por toda aquella región, y trajeron a él todos los que estaban enfermos y le rogaban que solo pudieran tocar el borde de su manto, y todos los que le tocaron quedaron sanos. Señor, hazme un instrumento de tu paz. Donde haya odio, siembre yo amor. Donde haya injuria, perdón. Donde haya duda, fe. Donde haya tristeza, alegría. Donde haya desaliento, esperanza. Donde haya sombras, luz. Oh divino Maestro, que no busques ser consolado, sino consolar. Que no busques ser amado, sino amar. Que no busques ser comprendido, sino comprender. Porque dando es como recibimos, perdonando es como tú nos perdonas, y muriendo en ti es como nacemos a la vida eterna. Amén.
0: Sabiduría del corazón es servir al hermano. En el discurso de Job, que contiene las palabras, era yo los ojos del ciego y del cojo los pies. Se pone en evidencia la dimensión del servicio a los necesitados de parte de este hombre justo, que goza de cierta autoridad y tiene un puesto de relieve entre los ancianos de la ciudad. Su talla moral se manifiesta en el servicio al pobre que pide ayuda, así como también en el ocuparse del huérfano y de la viuda. ¿Cuántos cristianos dan testimonio también hoy, no con palabras sino con sus vidas, que ellas con las que radica en una fe genuina, y son ojos del ciego y del cojo sus pies? Personas que están junto a los enfermos, que tienen necesidad de una asistencia continuada, de una ayuda para lavarse, para vestirse, para alimentarse. Este servicio, especialmente cuando se prolonga en el tiempo, se puede volver fatigoso y pesado. Es relativamente fácil servir por algunos días, pero es difícil cuidar de una persona durante meses o incluso durante años, incluso cuando ella ya no es capaz de agradecer. Y sin embargo, qué gran camino de santificación es este. En esos momentos se puede contar de modo particular con la cercanía del Señor, y se es también un apoyo especial para la misión de la Iglesia. Amado Jesús, ¿cuántas personas hay cuidando a un enfermo? Algunas lo harán con mucho amor, algunas lo harán por compromiso, algunas otras lo harán por trabajo, por obligación, por lo que sea. Quiero pedirte por esas personas cuidadoras de enfermos. Necesitan tu humildad, tu caridad, tu amor, tus palabras, tu manera de ser. Tú agradeces mucho a las personas que cuidan a los enfermos, pero agradeces a las personas que los cuidan con ese amor, como tú lo haces. con ese amor que tú nos has enseñado a dar al prójimo.

0: Esas personas que no reniegan, que aún cansadas están ahí al pie del cañón. Pero también entendemos a las que lo hacen por obligación o por necesidad, por un trabajo. A ellas te pido, Jesús, les des la paz, la fortaleza, la confianza, el amor para tratar a cada persona, a cada enfermo. Te agradecemos porque sé que tú harás tu obra, tanto para el enfermo como para el cuidador. Queremos ofrecer esta coronilla por ellos, enfermos y cuidadores de enfermos. Esta coronilla donde tu hermano también puedes ofrecerla si tú eres cuidador y te falta alguna forma de tratar a un enfermo, pídele al Jesús que te la dé, que te llene de ese amor verdadero para cuidar a ese enfermo, que te quite el cansancio, el enojo, la desesperación. Tú sabes lo que necesitas, hermano, pero también a ti, hermano, que has ofrecido todo con tanto amor. Que Dios te siga llenando de esa paz y de ese amor. Y esta coronilla la ofrecemos por cada uno de ellos. Levanto mis ojos a los montes, ¿de dónde me vendrá el auxilio? El auxilio me viene del Señor, que hizo el cielo y la tierra. Señor, ten misericordia de mí.
1: Señor, porque he pecado contra ti. Amén.
0: Señor, ten misericordia de mí.
1: Sáname porque he pecado contra ti. Amén.
0: Señor, ten misericordia de mí.
1: Sáname porque he pecado contra ti. Amén.
0: Señor, ten misericordia de mí.
1: Sáname porque he pecado contra ti. Amén.
0: Señor, ten misericordia de mí.
1: Sáname porque he pecado contra ti. Amén.
0: Señor, ten misericordia de mí.
1: Sáname porque he pecado contra ti. Amén.
0: Señor, ten misericordia de mí.
1: Sáname porque he pecado contra ti. Amén.
0: Señor, ten misericordia de mí.
1: Sáname porque he pecado contra ti. Amén.
0: Señor, ten misericordia de mí.
1: Sáname porque he pecado contra ti. Amén.
0: Señor, ten misericordia de mí.
1: Sáname porque he pecado contra ti. Amén.
0: Digno es el Cordero degollado de recibir el poder, la riqueza y la sabiduría, la fuerza y el honor, la gloria y la alabanza. Amén.
1: Levanto mis ojos a los montes. ¿De dónde me vendrá el auxilio? El auxilio me viene del Señor, que hizo el cielo y la tierra. Señor, ten misericordia de mí.
0: Sáname, porque he pecado contra ti. Amén.
1: Señor, ten misericordia de mí.
0: Sáname, porque he pecado contra ti. Amén.
1: Señor, ten misericordia de mí.
0: Sáname, porque he pecado contra ti. Amén.
1: Señor, ten misericordia de mí.
0: Sáname, porque he pecado contra ti. Amén.
1: Señor, ten misericordia de mí.
0: Sáname, porque he pecado contra ti. Amén.
1: Señor, ten misericordia de mí.
0: Sáname, porque he pecado contra ti. Amén.
1: Señor, ten misericordia de mí.
0: Sáname, porque he pecado contra ti. Amén.
1: Señor, ten misericordia de mí.
0: Sáname, porque he pecado contra ti. Amén.
1: Señor, ten misericordia de mí.
0: Sáname, porque he pecado contra ti. Amén.
1: Señor, ten misericordia de mí.
0: Sáname, porque he pecado contra ti. Amén.
1: Digno es el Cordero degollado de recibir el poder, la riqueza y la sabiduría, la fuerza y el honor, la gloria y la alabanza. Amén.
0: Levanto mis ojos a los montes. ¿De dónde me vendrá el auxilio? El auxilio me viene del Señor, que hizo el cielo y la tierra. Señor, ten misericordia de mí.
1: Sáname, porque he pecado contra ti. Amén.
0: Señor, ten misericordia de mí.
1: Sáname, porque he pecado contra ti. Amén.
0: Señor, ten misericordia de mí.
1: Sáname, porque he pecado contra ti. Amén.
0: Señor, ten misericordia de mí.
1: Sáname, porque he pecado contra ti. Amén.
0: Señor, ten misericordia de mí.
1: Sáname, porque he pecado contra ti. Amén.
0: Señor, ten misericordia de mí.
1: Sáname, porque he pecado contra ti. Amén.
0: Señor, ten misericordia de mí.
1: Sáname, porque he pecado contra ti. Amén.
0: Señor, ten misericordia de mí.
1: Sáname, porque he pecado contra ti. Amén.
0: Señor, ten misericordia de mí.
1: Sáname, porque he pecado contra ti. Amén.
0: Señor, ten misericordia de mí.
1: Sáname, porque he pecado contra ti. Amén.
0: Digno es el Cordero degollado de recibir el poder, la riqueza y la sabiduría, la fuerza y el honor, la gloria y la alabanza. Amén.
1: Levanto mis ojos a los montes. ¿De dónde me vendrá el auxilio? El auxilio me viene del Señor, que hizo el cielo y la tierra. Señor, ten misericordia de mí.
0: Sáname, porque he pecado contra ti. Amén.
1: Señor, ten misericordia de mí.
0: Sáname, porque he pecado contra ti. Amén.
1: Señor, ten misericordia de mí.
0: Sáname, porque he pecado contra ti. Amén.
1: Señor, ten misericordia de mí.
0: Sáname, porque he pecado contra ti. Amén.
1: Señor, ten misericordia de mí.
0: Sáname, porque he pecado contra ti. Amén.
1: Señor, ten misericordia de mí.
0: Sáname, porque he pecado contra ti. Amén.
1: Señor, ten misericordia de mí.
0: Sáname, porque he pecado contra ti. Amén.
1: Señor, ten misericordia de mí.
0: Sáname, porque he pecado contra ti. Amén.
1: Señor, ten misericordia de mí.
0: Sáname, porque he pecado contra ti. Amén.
1: Señor, ten misericordia de mí.
0: Sáname, porque he pecado contra ti. Amén.
1: Digno es el Cordero degollado de recibir el poder, la riqueza y la sabiduría, la fuerza y el honor, la gloria y la alabanza. Amén.
0: Levanto mis ojos a los montes. ¿De dónde me vendrá el auxilio? El auxilio me viene del Señor, que hizo el cielo y la tierra. Señor, ten misericordia de mí.
1: Sáname, porque he pecado contra ti. Amén.
0: Señor, ten misericordia de mí.
1: Sáname, porque he pecado contra ti. Amén.
0: Señor, ten misericordia de mí.
1: Sáname, porque he pecado contra ti. Amén.
0: Señor, ten misericordia de mí.
1: Sáname, porque he pecado contra ti. Amén.
0: Señor, ten misericordia de mí.
1: Sáname, porque he pecado contra ti. Amén.
0: Señor, ten misericordia de mí.
1: Sáname, porque he pecado contra ti. Amén.
0: Señor, ten misericordia de mí.
1: Sáname, porque he pecado contra ti. Amén.
0: Señor, ten misericordia de mí.
1: Sáname, porque he pecado contra ti. Amén.
0: Señor, ten misericordia de mí.
1: Sáname, porque he pecado contra ti. Amén.
0: Señor, ten misericordia de mí.
1: Sáname, porque he pecado contra ti. Amén.
0: Digno es el Cordero degollado de recibir el poder, la riqueza y la sabiduría, la fuerza y el honor, la gloria y la alabanza. Amén. Señor, ten piedad de nosotros.
1: Señor, ten piedad de nosotros.
0: Cristo, ten piedad de nosotros.
1: Cristo, ten piedad de nosotros.
0: Señor, ten piedad de nosotros.
1: Señor, ten piedad de nosotros.
0: Cristo, óyenos.
1: Cristo, óyenos.
0: Cristo, escúchanos.
1: Cristo, escúchanos.
0: Padre eterno, Dios de los cielos,
1: ten piedad de nosotros.
0: Dios Hijo Redentor del mundo,
1: ten piedad de nosotros.
0: Dios Espíritu Santo,
1: ten piedad de nosotros.
0: Santa Trinidad, un solo Dios,
1: ten piedad de nosotros.
0: Señor Jesús, que curaste al ciego de Bethsaida,
1: ten piedad de nosotros.
0: Señor Jesús, que curaste a dos ciegos en Cafarnaúm,
1: ten piedad de nosotros.
0: Señor Jesús, que curaste a dos ciegos en Jericó,
1: ten piedad de nosotros.
0: Señor Jesús, que curaste a un ciego y mudo,
1: ten piedad de nosotros.
0: Señor Jesús, que curaste a un sordo mudo en Decápolis,
1: ten piedad de nosotros.
0: Señor Jesús, que curaste a un leproso en Galilea,
1: ten piedad de nosotros.
0: Señor Jesús, que curaste a 10 leprosos en Galilea,
1: ten piedad de nosotros.
0: Señor Jesús, que curaste al paralítico en Cafarnaúm,
1: ten piedad de nosotros.
0: Señor Jesús, que curaste a la hemorroísa,
1: ten piedad de nosotros.
0: Cordero de Dios, que quita los pecados del mundo,
1: perdónanos, Señor.
0: Cordero de Dios, que quita los pecados del mundo,
1: escúchanos, Señor.
0: Cordero de Dios, que quitas los pecados del mundo,
1: ten piedad de nosotros.
0: Jesús, Hijo de David,
1: ten compasión de mí.
0: Jesús, Hijo de David,
1: ten compasión de mí.
0: Jesús, Hijo de David,
1: ten compasión de mí. Oh Jesús, extendido sobre la cruz, te ruego, concédeme la gracia de cumplir fielmente con la santísima voluntad de tu Padre en todas las cosas, siempre y en todo lugar. Y cuando esta voluntad me parezca pesada y difícil de cumplir, es entonces que te ruego, Jesús, que de tus heridas fluyan sobre mí fuerza y fortaleza, y que mis labios repitan constantemente: hágase tu voluntad, Señor. Amén.
0: Amado Jesús, queremos poner delante de ti las necesidades de cada uno de mis hermanos que han hecho una llamada, de mis hermanos que siguen esta bendita señal para adorarte, para agradecerte y para pedirte sus necesidades. Ponemos en tus manos la salud de los enfermos de la familia Rubalcaba Dávalos. Conrada García de México pide por la familia García López, por el personal de María Visión, la salud de José Eduardo García. Pedimos por Irma González de Guanajuato, pide por Juan Carlos Frías y la familia Frías González, la salud de Axel Frías. Pedimos por María Guadalupe León de Tepatitlán, pide por la familia Pérez León, por Ana, Carlos, Luis, Rafael, por la salud de César Ramón. Pedimos por Cecilia Alejandra de la Ciudad de México, pide por todos los sacerdotes, el sacerdote Antonio Tabuada, Javier, Manuel y Luis, y José Antonio Hernández. María Luisa Valderas de Pachuca pide por Araceli del Socorro, pide por sus necesidades y las de Rafael Hernández. Ricardo Manuel Hernández de Guadalajara pide por la familia Hernández Enríquez, por Alejandro, Lorena, René y la salud de Marta Enríquez. Guadalupe Casares de Zapopan pide por la familia Casares Ruiz, por Armando, Marta, y pedimos por Irma Yolanda Mojica Castillo de Zapopan, pide por la familia Mojica Castillo, Reyes Mojica, Olivares Mojica, por Antonio Reyes, Patricia Salazar. Pedimos por Alejandra Hernández de Zapopan, pide por la familia Ibarra Hernández, Hernández Negrete, Negrete Castro, por Francisca Hernández. Pedimos por Rosa Francisca Molina, De la Ciudad de México pide por la salud de Daniela Nicole Alpizar. Pedimos por Francisca Salazar de Pijuamo, Jalisco, pide por la familia Zúñiga, familia Venegas Salazar, de la Cruz. Pedimos por Francisco Javier de Chihuahua, pide por la familia Perdomo Navarrete, Perdomo Pacheco, Ruiz Perdomo, Barajas Íñiguez, Jiménez Barajas, Valencia Barajas. Pedimos por Angélica Barajas de Zapopan, pide por Cecilia Barajas, por la familia Barajas Romero, por Liz Arias Guerrero y su familia. Pedimos por María del Rosario Hernández de Obregón, Sonora, pide por la familia Pérez Hernández, por todos sus nietos, por Jaime, Leonardo, Valentina. Pedimos por José Francisco Cruz de Santana, Estado de México, por la unión de las familias Cruz García, la salud de Janet Romero. Pedimos por Serafina Sánchez de México, pide por sus necesidades. Guadalupe Cuella de Querétaro, da gracias al Señor por las bendiciones recibidas, pide por la familia Vega Cuellar, Silva Vega, por la paz del mundo, por los sacerdotes y el personal de María Visión, la salud de Donancio Vega y Rogelio Servín. Margarita Arenas, da gracias al Señor por las bendiciones recibidas. Gracias Jesús por escucharnos, por quedarte y por ser parte de nuestra vida. Bendito y alabado seas.
1: Bendito y alabado seas.

0: Oremos. Oh Dios, que en este sacramento admirable nos dejaste el memorial de tu pasión, te pedimos nos concedas venerar de tal modo los sagrados misterios de tu cuerpo y de tu sangre, que experimentemos constantemente en nosotros el fruto de tu redención. Por Cristo nuestro Señor.
1: Amén.
0: Bendito sea Dios.
1: Bendito sea Dios.
0: Bendito sea su santo nombre.
1: Bendito sea su santo nombre.
0: Bendito sea Jesucristo, verdadero Dios y verdadero hombre.
1: Bendito sea Jesucristo, verdadero Dios y verdadero hombre.
0: Bendito sea el nombre de Jesús.
1: Bendito sea el nombre de Jesús.
0: Bendito sea su sacratísimo corazón.
1: Bendito sea su sacratísimo corazón.
0: Bendita sea su preciosísima sangre.
1: Bendita sea su preciosísima sangre.
0: Bendito sea Jesucristo en el santísimo sacramento del altar.
1: Bendito sea Jesucristo en el santísimo sacramento del altar.
0: Bendito sea el Espíritu Santo Paráclito.
1: Bendito sea el Espíritu Santo Paráclito.
0: Bendita sea la excelsa Madre de Dios María Santísima.
1: Bendita sea la Madre excelsa de Dios María Santísima.
0: Bendita sea su Santa e Inmaculada Concepción.
1: Bendita sea su Santa e Inmaculada Concepción.
0: Bendita sea su gloriosa Asunción.
1: Bendita sea su gloriosa Asunción.
0: Bendito sea el nombre de María, Virgen y Madre.
1: Bendito sea el nombre.

0: Nosotros, pecadores, ahora y en la hora de nuestra muerte. Amén.
1: Santa María, Reina y Madre de María Visión,
0: ruega por nosotros.
1: Dios te salve María, llena eres de gracia, el Señor está contigo. Bendita tú eres entre todas las mujeres, y bendito es el fruto de tu vientre Jesús.
0: Santa María, Madre de Dios, ruega por nosotros pecadores, ahora y en la hora de nuestra muerte. Amén.
1: Santa María, Reina y Madre de María Visión,
0: ruega por nosotros.
1: Dios te salve María, llena eres de gracia, el Señor está contigo. Bendita tú eres entre todas las mujeres, y bendito es el fruto de tu vientre Jesús.
0: Santa María, Madre de Dios, ruega por nosotros pecadores, ahora y en la hora de nuestra muerte. Amén.
1: Santa María, Reina y Madre de María Visión,
0: ruega por nosotros.
2: La bendición de Dios Todopoderoso, Padre, Hijo y Espíritu Santo, descienda sobre todos y nos acompañe siempre.
0: Amén.
2: Ave María Purísima,
0: sin pecado original concebida,
2: alabado sea Jesucristo,
0: sea por siempre.

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1: De la mano de Jesús y de María en la tormenta, comenzamos con esta lectura del Evangelio según San Mateo, en el capítulo 1, desde el versículo 2, y dice así: Abraham fue padre de Isaac y este de Jacob. Jacob fue padre de Judá y de sus hermanos. De la unión de Judá y de Tamar nacieron Farés y Será. Farés fue padre de Esrón y Esrón de Aram. Aram fue padre de Aminadab, este de Naasón, y Naasón de Salmón. Salmón fue padre de Bus y Rahab, su madre. Bus fue padre de Obed y Ruth, su madre. Obed fue padre de Jesé. Jesé fue padre del rey David. David fue padre de Salomón y su madre, la que había sido la esposa de Urías. Salomón fue padre de Roboam, que fue padre de Abías. Luego vienen los reyes Asa, Josafat, Joram, Osías, Joatán, Ahaz, Ezequías, Manasés, Amón y Josías. Josías fue padre de Jeconías y de sus hermanos en tiempos de la deportación a Babilonia. Después de la deportación a Babilonia, Jeconías fue padre de Salatiel y este de Zorobabel. Zorobabel fue padre de Abiud, Abiud de Eliasim y Eliasim de Azor. Azor fue padre de Sadoc, Sadoc de Akim y este de Eliud. Eliud fue padre de Eleazar, Eleazar de Matán y este de Jacob. Jacob fue padre de José, esposo de María, de la que nació Jesús llamado Cristo. Palabra de Dios. Les leí todo eso porque esas palabras de esos nombres de todos estos patriarcas y santos de antaño son tan poderosos que cuando los mencionamos los demonios huyen. La palabra de Dios es como un exorcismo, no la resisten los espíritus del mal, porque estos todos están en el cielo. Por lo tanto, mencionar sus nombres es mencionar el reino de la luz, y con solo mencionarlo los demonios tienen que huir porque se hace presente ese profeta, ese patriarca, ese apóstol, ese santo, con mencionar su nombre. Por eso es tan importante la lectura de la palabra con el convencimiento que es palabra de Dios y que existe en el eterno presente de Dios y que son seres reales. Son personas que existen, que están vivas porque pasaron a la vida eterna de la luz. O sea, no se desaparecieron en las tinieblas como los que se condenan, como los demonios. Están en la luz, son seres vivos y poderosos. Por eso nuestra relación con los santos, con la Virgen, con los ángeles, con la Santísima Trinidad, Padre, Hijo, Espíritu Santo, es nuestro poder, nuestra victoria. Porque ahí es donde está la fuerza de Dios, en la luz. Y nosotros somos ciudadanos de la luz. Cuando invocamos los santos, los ángeles, a la Santísima Trinidad, a la Virgen María, estamos llamando a la luz, la fuerza. Llevamos la luz nosotros por el bautismo, porque hemos sido ungidos con el Espíritu Santo para tener esta gracia. Sin embargo, pues tenemos que tener claro que Dios es bueno y misericordioso y que nosotros tenemos una misión en este mundo como católicos. Somos instrumentos eucarísticos de reparación. La Eucaristía es nuestro mayor consuelo y misión. La misión más grande nuestra es la Eucaristía. Por eso nunca se la dejen robar. Hay gente que vive en pecado mortal y participa en la iglesia. Va a la iglesia a misa, ayuda incluso en la iglesia, pero no puede comulgar porque vive en pecado mortal. Esto no se puede permitir en la vida de uno. Uno no puede vivir así. Por mucho que les digan que están bien, están mal, porque uno no puede suspender la amistad con Dios. Y encima de todo, pensar que por ir a la iglesia, entonces Dios está contento, aunque uno no esté en gracia. Eso es mentiras. Para estar en gracia hay que obedecer a Dios. Y uno no puede, por ejemplo, cambiar a una criatura humana por Dios y que la criatura humana sea más importante que Dios. Entonces uno está en pecado mortal porque está complaciendo a otra criatura o porque uno, por el afecto humano, sacrifica la relación con Dios. Eso no se puede permitir.
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Amigos radioescuchas, qué gusto volvernos a encontrar en este espacio Música, Expresión del Alma. Los saludo con mucha alegría, soy Alexander Rivero, pianista y compositor. En esta ocasión hemos preparado música e información que apreciarás mucho tú, que eres gustoso de las bellas artes, así que comencemos. Jean-Amédée Lefroy de Mereux nació el 18 de septiembre de 1802 y fue un compositor, pianista, profesor de piano, musicólogo y crítico musical francés, conocido por sus 60 grandes estudios. Jean-Amédée provenía de una familia de músicos. Su padre, Joseph-Nicolas Lefroy de Mereux, componía para piano y órgano, mientras que su abuelo, Nicolas-Jean Lefroy de Mereux, componía principalmente óperas. El padre de Mereux era un profesor de buenos méritos, en constante relación con todas las celebridades musicales de la época. Parecía tener un estatus superior al promedio en la sociedad francesa, lo que se debe al hecho de que tanto el padre como el abuelo de Mereux habían sido profesores con sus respectivas reputaciones musicales. Si este no fuera el caso, tampoco tendrían conexiones con la aristocracia, ya que un puñado de las primeras obras de Mereux están dedicadas a nobles y baronesas, lo que dio cabida a que el propio Mereux actuara para ir a aristócratas a una edad temprana. Su familia también poseía una gran colección de música del siglo XVII, que fue heredada por su abuelo. A la edad de 10 años tomó lecciones de armonía con Anton Reicha, progresó rápidamente en la interpretación de piano y pasó a estudiar en el Lycée Charlemagne, donde recibió el primer premio en un concurso de piano. Su madre pretendía que fuera abogado, pero quería seguir una carrera en la música en lugar de eso. A sus 14 años, su padre permitió que se publicaran sus primeros trabajos, probablemente a través de sus conexiones como músico. Después de sus estudios en el Lycée Charlemagne, aprendió contrapunto y composición con Reicha, posiblemente en el Conservatorio de París en 1815, ya que Reicha había sido profesor ahí desde 1809 en ese momento. Sus composiciones son conocidas por su inmensa dificultad. Marc-André Hamelin las consideró más difíciles que las de Charles Valentin Alcan. El estudio Bravura, Opus 63, número 24, tiene pasajes en la que las dos manos del pianista se cruzan simultáneamente en cada corchea, con la velocidad de negra es igual a 100. Sin embargo, no todas sus obras tienen tales dificultades. Cinco de sus estudios, Opus 63, fueron grabados por Cyprien Katsaris, pianista contemporáneo. Murió en Rouen, Francia, el 25 de abril de 1874. Escucharemos entonces la Fantasía y Variaciones Brillantes, Opus 44, sobre las coplas en trío y la serenata de Marguerite, basada en la ópera de Adrien Boieldieu, compuesta entre los años de 1836 a 1839, interpretada por Adam Englund. Adelante con la música.

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1: En Apóstoles de Nuestro Tiempo escuchemos al padre Adolfo Güemes hablar sobre la teología del cuerpo.
2: Estamos reflexionando sobre la teología del cuerpo y en concreto la pregunta ¿quién soy? Pero sobre todo ¿hacia dónde voy? Estamos hechos para el cielo y la teología del cuerpo de San Juan Pablo II nos dice eso y que podemos descubrir eso cuando vemos nuestros cuerpos, cuando nos damos cuenta que no hemos sido creados para la soledad, sino para la comunión. Nos espera un cielo lleno de plenitud, un cielo lleno de amor. Nos espera una promesa que nunca se va a terminar y por lo tanto una paz y una seguridad que nuestro corazón anhela porque hemos sido creados para el cielo. Que nunca nadie te quite esa esperanza, sino que todos los días, con cada acción, con cada palabra, con cada pensamiento, vayas acercándote cada vez más a ese destino eterno que se llama cielo. Luchemos juntos para llegar al cielo. Soy el padre Adolfo, recen por mí, yo rezo por ustedes. Bendiciones.
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4: Gracias por permanecer en sintonía, amigos. Quisiéramos enviar saludos a Leticia Pinal, quien amablemente nos sintoniza en YouTube, a Silvia Montiel, quien nos escucha en Facebook Live, a Camerina Vázquez, a Luis Bonifaz, a Jaime Uribe, a Coco Rosas, a Diamond Flowers, a Lupe Tavares y quien amablemente nos escribe en Facebook, Cándida de Asís, quien nos manda saludos. Muchísimas gracias, querida Cándida, Leticia, Silvia, Camerina, Luis, Jaime, Coco, Diamond y Lupe por estarnos sintonizando. Esperamos que estén disfrutando este programa tanto como nosotros. Y bueno, vayamos adelante en esta tercera parte del programa, conociendo la vida y obra de Dmitri Bortiansky, quien nació el 28 de octubre de 1751 en la actual ciudad de Glujov, en Ucrania. A los 7 años, su talento prodigioso en el coro de la iglesia local le dio la oportunidad de ir a la capital y cantar con el coro imperial de la capilla en San Petersburgo. Allí estudió música y composición con el director del coro imperial de la capilla, el maestro italiano Baldassare Galuppi, con quien trabajaría en conjunto. Cuando Galuppi volvió a Italia en 1769, Bortiansky fue con él. En Italia tuvo considerable éxito componiendo óperas, Creonte en 1776, Alcide en 1778 y Quinto Fabio en 1779 en Modena. También hizo composiciones sacras en latín y alemán, tanto a capella como con acompañamiento de orquesta, incluyendo un Ave María a dos voces y orquesta. Bortiansky retornó a la corte en San Petersburgo en 1779 y floreció en creatividad, componiendo cuatro óperas en francés con libretos de Franz Hermann Lafermière: Le Faucon en 1786, La Fête du Seigneur en 1786, Don Carlos en el mismo año y Le Fils Rival u La Moderne Stratonis al año siguiente. También escribió composiciones instrumentales en dicha época, incluyendo sonatas para piano y quinteto, para piano y arpa, un ciclo de música en francés y música litúrgica para la iglesia ortodoxa rusa, combinando estilos de música sacra de Europa del Este y del Oeste, incorporando la polifonía que aprendió en Italia. Algunas obras son policorales, utilizando un estilo derivado de la técnica policoral de Venecia de Gabrielis. Escucharemos el concierto sacro número 24, Levanto los ojos a las montañas, interpretado por la Capella Sinfónica Estatal Rusa, dirigida por Valery Polyansky. Adelante con la música, escuchemos.

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2: En Apóstoles de Nuestro Tiempo escuchemos al padre Álvaro Íñiguez hablar sobre la confesión.

0: Qué grande y qué maravilloso es el amor de Dios, ese amor misericordioso que en todo momento está ahí presente, acompañándonos en el transcurso de nuestra vida. Y así, de esta manera, es como nosotros tenemos que ver a nuestro Padre Dios, como ese papá lleno de amor, que sin importarnos que nos portamos mal, sin importarle a Él que en algunos momentos nosotros le faltamos al respeto a través de nuestras ofensas, a través de nuestros pecados, Él siempre está dispuesto a brindarnos su perdón, precisamente porque en su corazón habita esa misericordia realmente admirable. Y miren que nosotros podemos encontrar muchos casos en la Sagrada Escritura en donde se hace presente el amor misericordioso de Dios. Pensemos, por ejemplo, en aquel hijo pródigo, que fueron muchas las ofensas que le originó a su padre, y aquel padre lo recibió con un tierno y maravilloso abrazo. Así, de esta forma, es como nosotros debemos de sentirnos en el sacramento de la reconciliación. Y miren que muchas veces le tenemos miedo a este sacramento. Muchas veces experimentamos vergüenza al acercarnos a confesar. Y qué bueno que experimentemos esa vergüenza, que tiene que ser fruto también del arrepentimiento de nuestro corazón. Y ustedes, queridos hermanos, en ningún momento duden en acercarse a recibir el sacramento de la confesión. El Papa Francisco en varias ocasiones nos ha hablado a los sacerdotes y a los fieles en general sobre la importancia de este sacramento. Él, por ejemplo, nos ha dicho que Dios nunca se cansa de perdonar. Nosotros a veces nos cansamos de acudir a Dios a pedir perdón. Y hace poco también el Papa Francisco, en relación a nosotros los sacerdotes, nos decía que el confesionario no tiene que ser un lugar de tortura, tiene que ser un lugar de misericordia. Nosotros no estamos para juzgar, estamos para ayudar, estamos para sanar, estamos para ejercer el perdón que Dios establece por medio de nosotros, sus siervos. De tal forma que, lejos de experimentar temor por la confesión, debemos experimentar siempre el gusto por sentirnos reconciliados, por sentirnos reconfortados, que Dios nos levante de nuestro pecado y nos reintegre esa maravillosa condición de ser sus hijos, esa condición que momentáneamente perdemos cuando caemos en la tentación.
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3: Queremos agradecer a todos quienes han permanecido en este su programa Música, expresión del alma. Los invitamos a escribirnos al correo electrónico mbradio@mariavision.com. Antes de pasar a esta parte final de nuestro programa, quisiéramos mandar saludos a Flor María Ramírez Suárez, quien amablemente nos envía saludos por Facebook Live, y también a Patricia Ochoa, quien amablemente nos ha acompañado durante este programa. Muchísimas gracias, Flor, Patricia, por estarnos acompañando. Esperemos que estén disfrutando de esta selección musical tan especial que hemos preparado para ustedes. Dies Irae, o Día de la Ira, es un famoso himno latino del siglo XIII atribuido al franciscano Tomás de Celano, quien vivió entre los años 1200 a 1260, amigo y biógrafo de San Francisco de Asís. También se han considerado como posibles autores al Papa Gregorio Magno, San Bernardo de Claraval o los frailes dominicanos Humbertus y Frangipani. Suele considerarse el mejor poema en latín medieval y difiere del latín clásico, tanto por su acentuación como por sus líneas en rima. El poema describe el día del juicio final, con la última trompeta llamando a los muertos ante el trono divino, donde los elegidos se salvarán y los condenados serán arrojados a las llamas eternas. Este himno se usaba como secuencia en la misa de Requiem del rito romano hasta 1970, pero no aparece en el misal romano de dicho año. Totentanz, paráfrasis sobre Dies Irae, S. 126, es el nombre de una pieza sinfónica para piano solista y orquesta de Franz Liszt, basada precisamente en esta obra que hemos descrito. La pieza fue planeada originalmente en 1838 y completada en 1849. Luego fue revisada dos veces, en 1853 y 1859. Liszt tenía obsesión por estos temas, sobre la muerte y lo que había para las almas, el cielo y el infierno, la salvación o la condenación. Recordemos que escribió las cuatro órdenes menores de los franciscanos tras la muerte de dos de sus hijos y al haberse retirado a una vida solitaria el 31 de julio de 1865. El 14 de agosto de 1879 se hizo honorario del canónigo de Albano. El título de Abbé, el equivalente en francés de padre, recuerda a un título de cortesía del siglo XVIII, con el que se denominaba con frecuencia a los hombres que habían recibido las órdenes menores. Liszt nunca fue ordenado sacerdote. Escucharemos esta obra interpretada por el pianista brasileño Arnaldo Cohen. Se despide de ustedes su amigo Alexander Rivero, deseando que Dios los bendiga siempre, y tenemos una cita la próxima semana por esta emisora. Muchas gracias.

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0: Apóstoles de nuestro tiempo, el padre Antonio Márquez nos habla sobre contrición y atrición.

0: Hoy hablaremos acerca de la contrición o dolor de los pecados. Es importante primero reconocer que esta gracia de la contrición no proviene del hombre, proviene de Dios. Es Dios quien nos hace caer en la cuenta de nuestros pecados y nos hace también dolernos de ellos. Es una figura de un corazón, o al menos la palabra así nos sugiere, la figura de un corazón que ha sido cortado en trocitos de tal manera que le causa mucho dolor. Esa es la contrición, un corazón triturado que se duele por haber ofendido a quien no lo merecía. Cuando hablamos nosotros de la contrición, estamos hablando de uno de los elementos indispensables para que sea adecuada la reconciliación. Ahora bien, cuando hablamos nosotros de la contrición, tenemos que decir que existe la contrición perfecta y la contrición imperfecta, llamada también atrición. La contrición perfecta es aquella que nos mueve a arrepentirnos de nuestros pecados por amor a Dios, porque Dios nos ama y porque nosotros lo amamos a Él. En cambio, la contrición imperfecta, llamada también atrición, es aquella que nos mueve a arrepentirnos, pero la motivación primera no es el amor a Dios. Puede ser el miedo a la condenación, al infierno, la vergüenza o deseos de perfección. Ahí está precisamente la carencia, por eso es imperfecta. No obstante, en la dinámica del sacramento de la reconciliación, Dios hace que la contrición imperfecta pase a ser perfecta con su gracia. Es una motivación suficiente para acercarnos, pero no es la mejor. Por ello, el ideal sería siempre acercarnos a Dios con un corazón contrito, arrepentido, con un corazón dispuesto a procurar no volverlo a hacer. Pidamos a Dios, por medio del Espíritu Santo, que nos conceda la gracia inigualable de una contrición que nos lleva a la santificación.
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4: Estamos de regreso en Música, expresión del alma. Seguimos adelante con nuestro programa. Waldemar Edla von Bausnan nació el 29 de noviembre de 1866 y fue un compositor y profesor de música alemán, nacido en Berlín y descendiente de los sajones de Transilvania. Bausnan era hijo de un funcionario financiero. Creció tanto en Transilvania como en Budapest, en el Imperio Austrohúngaro, en la actual Rumania y Hungría respectivamente. Entre 1882 y 1886 fue alumno de Friedrich Kiel y Woldemar Vargil en la Academia Musical de Berlín, donde dirigió varios coros. Después de 1909 se convirtió en director de la Großherzogliche Musikschule de Weimar. De 1916 a 1923 se desempeñó como director del Conservatorio Hoch en Frankfurt am Main. En 1923 se convirtió en subsecretario de la Academia de las Artes de Berlín. El extenso catálogo de composiciones de Bausnan incluye casi todos los géneros musicales, muestra un énfasis tanto en la composición sinfónica coral como orquestal. Como compositor, también encontró estímulo en la poesía, no solo para su música vocal, sino para también su música instrumental. La poesía de Johann Wolfgang von Goethe surgió como una fuente especial de inspiración. Este ímpetu compositivo se refleja en numerosos títulos de sus obras. Se destaca como un inconformista para sus contemporáneos, siendo un compositor que desafía la clasificación. Sin embargo, su música tiene sus raíces en el siglo XIX, pero exhibe independencia de forma, que va desde los extremos de la tonalidad convencional hasta el cromatismo frecuentemente polifónico, sin embargo, nunca se transforma en atonalidad. Waldemar murió en Potsdam el 20 de agosto de 1931. En la parte musical les presentamos la obertura Champaña para gran orquesta, compuesta en 1899, interpretada por la Orquesta Sinfónica de la Radio de Stuttgart bajo la dirección de Alfons Richner. Que lo disfruten.

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Y así, con la multiplicación de esos panes, Jesús le da de comer a esta multitud de gente. 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

0: Hoy iniciamos esta jornada por la paz. Una jornada en la cual los invito a que de veras nos pongamos en un ambiente de oración, en un ambiente donde motivemos a los demás a ser instrumentos de paz, como decía el himno tan hermoso de San Francisco de Asís. Hazme un instrumento de tu paz, que pidamos esa paz para todos nosotros. Empezamos por nosotros para continuar irradiando la paz de Jesús a los demás.
1: ¡Gracias!

comenzamos este caminar hacia nuestro templo donde vamos a tener nuestra Eucaristía de inicio. Caminemos con alegría y con el firme propósito de dar testimonio de la paz de Cristo en medio de nosotros. Que Dios los bendiga y comenzamos nuestra procesión.

Me llamo Virginia Guadalupe Cabañas Loyola. Soy adoradora nocturna con mucho orgullo. Pertenezco aquí a la parroquia de San José de Cortázar, Guanajuato. Y pues aquí estamos en adoración al Señor. Esa fue nuestra vocación y para lo que el Señor nos llamó. Las gracias que obtenemos son muchas, desde la salud, desde el estar vivos, porque pues es una gran bendición que Dios nos presta vida. Un día más de vida es un milagro que Dios nos regala. Quería ser adoradora, nada más que lo que me detenía era pues precisamente mi salud, pero ya vi que acercándome al Señor, pues Él nos ayuda a vivir diferente la enfermedad. Con Él nos sentimos apoyados, protegidos y Él nos fortalece para que podamos aguantar todas las pruebas que Él nos mande. Pues cuando yo vengo y contemplo al Señor, Él me fortalece tanto física y espiritualmente y oigo su llamado que me dice, ven, yo te amo, no te apartes de mí y sigue adorándome todo el tiempo de vida que a ti te quede. Sí, sí he recibido muchos milagros porque, pues, de hecho, el estar viva para mí ya es un milagro. Y sí, el Señor me ha colmado de muchas bendiciones y de muchos milagros. Ahorita, pues ya tengo una enfermedad terminal y me sorprende cómo yo he podido, a través de adorarlo y de estar con Él, me sorprende cómo me ha fortalecido en mi enfermedad.

Que toda criatura bendiga y glorifique a María, la obra maestra de las manos de Dios, porque ella es la obra maestra de las manos de Dios, tanto en el orden de la gracia como en el de la gloria.

0: coronilla de la divina misericordia. Las gracias de mi misericordia se toman con un solo recipiente, y este es la confianza. Cuanto más confíe un alma, tanto más recibirá. Por la señal de la Santa Cruz de nuestros enemigos, líbranos, Señor Dios nuestro, en el nombre del Padre, y del Hijo, y del Espíritu Santo. Amén. Señor mío Jesucristo, Dios y hombre verdadero, Creador, Padre y Redentor mío, por ser tú quien eres, bondad infinita, y porque te amo sobre todas las cosas, me pesa de todo corazón el haberte ofendido. Ayudado de tu divina gracia, propongo firmemente nunca más pecar, confesarme y cumplir la penitencia que me fuera impuesta. Amén.
1: En los cielos y en la tierra sea por siempre bendito y alabado
2: el corazón amoroso de Jesús sacramentado.
1: Padre nuestro que estás en el cielo, santificado sea tu nombre. Venga a nosotros tu reino, hágase tu voluntad, así en la tierra como en el cielo.
3: Danos hoy nuestro pan de cada día. Perdona nuestras ofensas como también nosotros perdonamos a los que nos ofenden. No nos dejes caer en tentación y líbranos del mal.
1: Dios te salve María, llena eres de gracia, el Señor es contigo. Bendita eres tú entre todas las mujeres, y bendito es el fruto de tu vientre, Jesús.
3: Santa María, Madre de Dios, ruega por nosotros los pecadores, ahora y en la hora de nuestra muerte. Amén.
1: En los cielos y en la tierra sea por siempre bendito y alabado
3: el corazón amoroso de Jesús sacramentado.
1: Padre nuestro que estás en el cielo, santificado sea tu nombre. Venga a nosotros tu reino, hágase tu voluntad, así en la tierra como en el cielo.
3: Danos hoy nuestro pan de cada día, perdona nuestras ofensas, como también nosotros perdonamos a los que nos ofenden. No nos dejes caer en la tentación y líbranos del mal. Amén.
1: Dios te salve María, llena eres de gracia, el Señor es contigo. Bendita eres tú entre todas las mujeres y bendito es el fruto de tu vientre, Jesús.
3: Santa María, Madre de Dios y Madre nuestra, ruega por nosotros los pecadores, ahora y en la hora de nuestra muerte. Amén.
1: En los cielos y en la tierra sea por siempre bendito y alabado
3: el corazón amoroso de Jesús sacramentado.
1: Padre nuestro que estás en el cielo, santificado sea tu nombre. Venga a nosotros tu reino, hágase tu voluntad, así en la tierra como en el cielo.
3: Danos hoy nuestro pan de cada día.

0: Perdona nuestras ofensas, como también nosotros perdonamos a los que nos ofenden. No nos dejes caer en la tentación y líbranos del mal. Amén.
1: Dios te salve María, llena eres de gracia, el Señor es contigo. Bendita eres tú entre todas las mujeres y bendito es el fruto de tu vientre, Jesús.
0: Santa María, Madre de Dios y Madre nuestra, ruega por nosotros los pecadores, ahora y en la hora de nuestra muerte. Amén.
1: Espíritu de Santo de Dios, me entrego a ti en alma y cuerpo, para que tú me consagres como intercesor en favor de la Santa Iglesia y del mundo redimido por Cristo Jesús. Haz que mi alma se pase eternamente al alma de Jesús, mi amado, escondido en él, en Dios. Quiero orar y trabajar día y noche por el reino de Dios, por la salvación del mundo y por la santificación de la Iglesia. Enséñame a interceder ante tu lenguaje con tu lenguaje de Dios, el silencio sagrado y contemplación. Ensancha mi corazón y purifícalo de todo egoísmo, para que en él encuentre cabida todas las personas y todas las intenciones que Jesús lleva en su corazón y la Virgen María en el suyo. Haz que mi vida entera, en comunión con Jesús y María y todos los santos, sea una alabanza a Dios, una intercesión incesable en favor de mis hermanos, una Eucaristía integrada en la de Jesús. Amén.
0: Oración para pedir la gracia del Espíritu Santo. Espíritu Santo, concédeme la gracia de vencer en la lucha contra el mal y el desconsuelo. Espíritu Santo, concédeme la gracia de seguir tus inspiraciones en los momentos de duda. Espíritu Santo, concédeme la gracia de no ofender a Dios y tener el dolor de mis pecados. Espíritu Santo, concédeme la gracia de comprender la palabra de Dios para que pueda vivirla. Espíritu Santo, concédeme la gracia de conocer el reino de Dios para que lo haga realidad. Y dame la gracia de vivir siempre en comunión con Dios y con mis hermanos. Amén.
1: Inclina tu oído, Señor. Escúchame, que soy un pobre desamparado. Protege mi vida, que soy un fiel tuyo. Salva a tu siervo, que confía en ti.
0: Tú eres mi Dios, piedad de mí, Señor, que a ti te estoy llamando todo el día. Alegra el alma de tu siervo, pues levanto mi alma hacia ti.
1: Porque tú, Señor, eres bueno y clemente, rico en misericordia con los que te invocan. Señor, escucha mi oración, atiende a la voz de mi súplica.
0: En el día del peligro te llamo y tú me escuchas. No tienes igual entre los dioses, Señor, ni hay obras como las tuyas.
1: Todos los pueblos vendrán a postrarse ante tu presencia. Señor, bendecirán tu nombre. Grande eres tú y haces maravillas. Tú eres el único Dios.
0: Gloria al Padre y al Hijo y al Espíritu Santo.
1: Como era en el principio, ahora y siempre, por los siglos de los siglos. Amén.
0: Ante tu presencia, Señor, al mirarte en la Eucaristía, Señor, que es el memorial de tu muerte y resurrección, recordamos tus palabras. No hay amor más grande que dar la vida por los amigos. Y es que, además de tu sacrificio en la cruz, para salvar a toda la humanidad, y tu victoria sobre la muerte para enseñarnos que nos espera una vida contigo, decidiste quedarte presente entre nosotros, precisamente porque nos amas. Nos llamas amigos porque nos has enseñado todo lo que oíste del Padre. Nos elegiste para estar a tu lado y nos destinaste para dar fruto duradero. Te damos

0: Damos gracias por este signo de tu amistad fiel que nos santifica. Sacramento de la caridad, don de ti mismo, que nos revela el amor infinito de Dios, tanto en lo personal para cada uno de nosotros, como en comunidad para toda su Iglesia. Así nos disponemos a compartir contigo un momento para seguir aprendiendo acerca de tu reino, acercarnos más a ti y renovar nuestra fe de manera que logremos producir mejores frutos. Te encomendamos además a nuestros jóvenes para que también vivan más cerca de ti, con la confianza de que nos concederás todo lo que pidamos en tu nombre. A los que ya te conocen, te pedimos que les auxilies en sus necesidades, fortalezcas su fe y les permitas crecer en virtudes, para que los que no saben de ti o no han querido seguirte, haznos instrumentos que comuniquen la alegría de estar a tu lado, la riqueza de tu palabra y la grandeza de tu amor con el que diste la vida por tus amigos.
1: Escucha la voz del Señor que nos dice: hija mía, necesito sacrificios hechos por amor, porque solo estos tienen valor para mí. Es grande la deuda del mundo contraída conmigo. La pueden pagar las almas puras con sus sacrificios, practicando la misericordia espiritualmente.
0: Bendito
1: y alabado seas por siempre, porque es eterna tu misericordia.
0: Si el alma no practica la misericordia de alguna manera, no conseguirá mi misericordia en el día del juicio. Oh, si las almas supieran acumular los tesoros eternos, no serían juzgadas, porque su misericordia anticiparía mi juicio. Bendito y alabado sea, Señor, porque es eterna tu misericordia.
1: Oh, alma sumergida en las tinieblas, no te desesperes todavía. No todo está perdido. Habla con Dios, que es el amor y la misericordia misma. Alma, escucha la voz de tu Padre misericordioso. Bendito y alabado seas, Señor, porque es eterna tu misericordia.
0: Has de saber, hija mía, que mi corazón es la misericordia misma. Desde este mar de misericordia, las gracias se derraman sobre el mundo entero. Ningún alma que se haya acercado a mí ha partido sin haber sido consolada. Cada miseria se hunde en mi misericordia, y de este manantial brota toda gracia salvadora y santificante. Bendito y alabado seas, Señor, porque es eterna tu misericordia.
1: Mi corazón se alegra de este título de misericordia. Proclama que la misericordia es el atributo más grande de Dios. Todas las obras de mis manos están coronadas por la misericordia. Bendito y alabado sea, Señor, porque es eterna tu misericordia.
0: Esta es la hora de la gran misericordia para el mundo entero. Te permitiré penetrar en mi tristeza mortal. En esta hora nada le será negado al alma que lo pida por los méritos de mi pasión. Bendito y alabado sea, Señor, porque es eterna tu misericordia.
1: A las tres ruega por mi misericordia, en especial para los pecadores, y aunque solo sea por un brevísimo momento, sumérgete en mi pasión, especialmente en mi abandono, en el momento de mi agonía. Bendito y alabado sea, Señor, porque es eterna tu misericordia.
0: Aun si un alma estuviese en descomposición como un cadáver, y humanamente sin ninguna posibilidad de resurrección, y todo estuviera perdido, no sería así para Dios. Un milagro de la divina misericordia resucitaría esta alma en toda su plenitud. Infelices los que no aprovechan de este milagro de la misericordia divina. Lo invocarán en vano cuando sea demasiado tarde. Bendito y alabado seas, Señor, porque es eterna tu misericordia.
1: Los dos rayos significan la sangre y el agua. El rayo pálido simboliza el agua que justifica a las almas. El rayo rojo simboliza la sangre que es la vida de las almas. Ambos rayos brotaron de las entrañas más profundas de mi misericordia, cuando mi corazón agonizante fue abierto en la cruz por la lanza. Estos rayos protegen a las almas de la indignación de mi Padre. Bienaventurado quien viva a la sombra de ellos, porque no le alcanzará la justicia, la justa mano de Dios. Bendito y alabado sea, Señor, porque es eterna tu misericordia.
0: La humanidad no conseguirá la paz hasta que no se dirija con confianza a mi misericordia. Oh, cuánto me hiere la desconfianza del alma. Esta alma reconoce que soy santo y justo y no cree que yo soy la misericordia. No confía en mi bondad. También los demonios admiran mi justicia, pero no creen en mi bondad. Bendito y alabado sea, Señor, porque es eterna tu misericordia.
1: Cuánto deseo la salvación de las almas, mi querida secretaria. Escribe que deseo volcar mi vida divina en las almas humanas y santificarlas, con tal de que quieran recibir mi gracia. Los más grandes pecadores podrían alcanzar una gran santidad si solamente tuvieran confianza en mi misericordia. Mis entrañas están colmadas de misericordia, que es derramada sobre todo lo que he hecho, lo que he creado. Mi delicia consiste en el obrar en las almas de los hombres, llenarlas con mi misericordia y justificarlas. Mi reino en la tierra es mi vida en las almas de los hombres. Bendito y alabado sea, Señor, porque es eterna tu misericordia.
0: Reza incesantemente este rosario que te he enseñado. Todo aquel que lo rece se hará acreedor a la misericordia a la hora de la muerte. Los sacerdotes lo recomendarán a los pecadores como última tabla de salvación. Hasta el pecador más empedernido, si lo reza una vez tan solo, recibirá la gracia de mi misericordia infinita. Deseo que todo el mundo conozca mi misericordia. Quiero conceder gracias inauditas a aquellos que confíen en mi misericordia. Bendito y alabado sea, Señor, porque es eterna tu misericordia.
1: A las almas que recen esta coronilla, mi misericordia las envolverá en vida y especialmente en la hora de la muerte. Bendito y alabado sea, Señor, porque es eterna tu misericordia.
0: A través de ella obtendrás todo si lo que pides está de acuerdo con mi voluntad. Oh, qué enorme caudal de gracias derramaré sobre las almas que recen esta coronilla. Las entrañas de mi misericordia se enternecen por aquellos que rezan la coronilla. Anota estas palabras, hija mía. Habla al mundo de mi misericordia. Que toda la humanidad conozca mi insondable misericordia. Es la señal de los últimos tiempos. Después de ella vendrá el día de la justicia. Cuando todavía queda tiempo, recurran al manantial de mi misericordia, que aprovechen de la sangre y el agua que brotó para ellos. Bendito y alabado sea, Señor, porque es eterna tu misericordia.
1: Mi misericordia es más grande que tus miserias y de aquellas del mundo entero. ¿Quién ha medido mi bondad? Por ti he bajado del cielo a la tierra. Por ti me he dejado poner en la cruz. Por ti he permitido que fuera abierta con una lanza mi sagrado corazón. Y he abierto para ti una fuente de misericordia. Ven y toma de las gracias de esta fuente con el recipiente de la confianza. No rechazaré jamás un corazón que se humilla. Tu miseria será hundida en el abismo de mi misericordia.

0: de la gloria más grande. Y es un honor para mi pasión. Cuando un alma exalta mi bondad, entonces Satanás tiembla y huye a lo más profundo del infierno. Bendito y alabado seas, Señor, porque es eterna tu misericordia.
1: Mi corazón está colmado de gran misericordia por las almas y sobre todo por los pobres pecadores. Oh, si pudieran comprender que yo soy para ellos el mejor de los padres, que para ellos ha brotado de mi corazón sangre y agua, como de un manantial desbordante de misericordia, que para ellos vivo en el tabernáculo y como rey de misericordia, deseo colmar a las almas de gracias, pero no quieren aceptarlas. Ve, tú, por lo menos lo más seguido posible, a tomar las gracias que ellos no quieren. No quieren aceptar, y con esto consolarás mi corazón. Bendito y alabado sea, Señor, porque es eterna tu misericordia.
0: De todas mis llagas como de arroyos, fluye la misericordia para las almas. Pero la llaga de mi corazón es la fuente de la misericordia sin límites. De esta fuente brotan todas las gracias para las almas. Las llamas de mi compasión me consumen. Deseo derramarlas sobre las almas de los hombres. Bendito y alabado sea, Señor, porque es eterna tu misericordia.
1: Deseo unirme a las almas humanas. Mi gran deleite es unirme con las almas. Has de saber, hija mía, que cuando llego a un corazón humano en la Santa Comunión, tengo las manos llenas de toda clase de gracias y deseo darles al alma, pero las almas ni siquiera me prestan atención, me dejan solo y se ocupan de otras cosas. Oh, qué triste es para mí que las almas no reconozcan al amor. Me tratan como una cosa muerta. Bendito y alabado sea, Señor, porque es eterna tu misericordia.
0: Oh, si los pecadores conocieran mi misericordia, no perecería un número tan grande de ellos. Diles a las almas pecadoras que no tengan miedo de acercarse a mí. Habla de mi gran misericordia. Bendito y alabado sea, Señor, porque es eterna tu misericordia.
1: Padre nuestro que estás en el cielo, santificado sea tu nombre. Venga a nosotros tu reino y hágase tu voluntad, así en la tierra como en el cielo.
0: Danos hoy nuestro pan de cada día. Perdona, Señor, nuestras ofensas, como también nosotros perdonamos a los que nos ofenden. No nos dejes caer en tentación y líbranos del mal. Amén.
1: Dios te salve, María, llena eres de gracia. El Señor es contigo. Bendita eres tú entre todas las mujeres y bendito es el fruto de tu vientre, Jesús.
0: Santa María, Madre de Dios y Madre nuestra, ruega por nosotros, pecadores, ahora y en la hora de nuestra muerte. Amén.
1: Gloria al Padre, al Hijo y al Espíritu Santo,
0: como era en el principio, ahora y siempre, por los siglos de los siglos. Amén. Ofrecimiento de la coronilla de la Divina Misericordia. Por la paz en el mundo entero, por las necesidades de la humanidad, por la conversión de las almas, por los enfermos y quienes cuidan de ellos, por las intenciones del Papa, por la santificación de los sacerdotes religiosos y religiosas, por las vocaciones sacerdotales, por la Iglesia perseguida, por los fundadores, el personal y los bienhechores de María Visión, por la protección de la niñez, de los adolescentes y de los bebés en el vientre de sus madres, por la unión, protección y santificación de las familias, por los enfermos y agonizantes, por las almas del purgatorio.

0: ¿Por qué te confundes y te agitas ante los problemas de la vida? Déjame al cuidado de todas tus cosas y en todo te irá mejor. Cuando te abandones en mí, todo se resolverá con tranquilidad según mis designios. No te desesperes, no me dirijas una oración agitada, como si quisieras exigirme el cumplimiento de tus deseos. Cierra los ojos del alma y dime, dime con calma.
1: Jesús, en ti confío.
0: Evita las preocupaciones, las angustias y los pensamientos sobre lo que puede suceder después. No estropees mis planes queriéndome imponer tus ideas. Déjame ser Dios y actuar con libertad. Abandónate confiadamente en mí y deja en mis manos tu futuro. Dime frecuentemente,
1: Jesús, en ti confío.
0: Lo que más daño te hace es tu razonamiento y tus propias ideas, querer resolver las cosas a tu manera. Cuando dices, Jesús, en ti confío, no seas como el paciente que le pide al médico que lo cure, pero le sugiere el modo de hacerlo. Déjate llevar en mis brazos divinos. No tengas miedo, yo te amo. Si crees que las cosas se empeoran o se complican a pesar de tus oraciones, sigue confiando. Cierra los ojos del alma y confía. Continúa diciéndome a toda hora,
1: Jesús, en ti confío.
0: Necesito las manos libres para poder obrar. No me ates con tus preocupaciones. Satanás quiere eso, agitarte, angustiarte, quitarte la paz. Confía en mí, así que no te preocupes. Echa en mí todas tus angustias y duerme tranquilamente. Dime siempre,
1: Jesús, en ti confío.
0: Y verás grandes milagros, te lo prometo por mi amor. Los invitamos al rezo de la coronilla de la Divina Misericordia. En el nombre del Padre, del Hijo y del Espíritu Santo. Amén. Padre nuestro que estás en el cielo, santificado sea tu nombre. Venga a nosotros tu reino y hágase tu voluntad, así en la tierra como en el cielo.
1: Danos hoy nuestro pan de cada día. Perdona nuestras ofensas, como también nosotros perdonamos a los que nos ofenden. No nos dejes caer en la tentación y líbranos del mal. Amén.
0: Dios te salve María, llena eres de gracia, el Señor es contigo. Bendita eres tú entre todas las mujeres, y bendito es el fruto de tu vientre, Jesús.
1: Santa María, Madre de Dios, ruega por nosotros, pecadores, ahora y en la hora de nuestra muerte. Amén.
0: Creo en Dios Padre Todopoderoso, Creador del cielo y de la tierra. Creo en Jesucristo, su único Hijo, nuestro Señor, que fue concebido por obra y gracia del Espíritu Santo. Nació de Santa María Virgen, padeció bajo el poder de Poncio Pilato, fue crucificado, muerto y sepultado, descendió a los infiernos, al tercer día resucitó entre los muertos, subió al cielo y está sentado a la derecha de Dios Padre Todopoderoso. Desde allí ha de venir a juzgar a vivos y muertos. Creo en el Espíritu Santo, la Santa Iglesia Católica, la comunión de los santos, el perdón de los pecados, la resurrección de la carne y la vida eterna. Amén.
1: Padre eterno, te ofrezco el cuerpo, la sangre, el alma y la divinidad de tu amadísimo Hijo, nuestro Señor Jesucristo, como propiciación de nuestros pecados y los del mundo entero. Por su dolorosa pasión,
0: ten misericordia de nosotros y del mundo entero.
1: Por su dolorosa pasión,
0: ten misericordia de nosotros y del mundo entero.
1: Por su dolorosa pasión,
0: ten misericordia de nosotros y del mundo entero.
1: por su dolorosa pasión.
0: Ten misericordia de nosotros y del mundo entero.
1: Por su dolorosa pasión.
0: Ten misericordia de nosotros y del mundo entero.
1: Por su dolorosa pasión.
0: Ten misericordia de nosotros y del mundo entero.
1: Por su dolorosa pasión.
0: Ten misericordia de nosotros y del mundo entero.
1: Por su dolorosa pasión.
0: Ten misericordia de nosotros y del mundo entero.
1: Por su dolorosa pasión.
0: Ten misericordia de nosotros y del mundo entero.
1: Por su dolorosa pasión.
0: Ten misericordia de nosotros y del mundo entero. Padre eterno, te ofrezco el cuerpo, la sangre, el alma y la divinidad de tu amadísimo Hijo, nuestro Señor Jesucristo, como propiciación de nuestros pecados y los del mundo entero. Por su dolorosa pasión,
1: ten misericordia de nosotros y del mundo entero.
0: Por su dolorosa pasión,
1: ten misericordia de nosotros y del mundo entero.
0: Por su dolorosa pasión,
1: ten misericordia de nosotros y del mundo entero.
0: Por su dolorosa pasión,
1: ten misericordia de nosotros y del mundo entero.
0: Por su dolorosa pasión,
1: ten misericordia de nosotros y del mundo entero.
0: Por su dolorosa pasión,
1: ten misericordia de nosotros y del mundo entero.
0: Por su dolorosa pasión,
1: ten misericordia de nosotros y del mundo entero.
0: Por su dolorosa pasión,
1: ten misericordia de nosotros y del mundo entero.
0: Por su dolorosa pasión,
1: ten misericordia de nosotros y del mundo entero.
0: Por su dolorosa pasión,
1: ten misericordia de nosotros y del mundo entero. Padre eterno, te ofrezco el cuerpo, la sangre, el alma y la divinidad de tu amadísimo Hijo nuestro Señor Jesucristo, como propiciación de nuestros pecados y los del mundo entero. Por su dolorosa pasión,
0: ten misericordia de nosotros y del mundo entero.
1: Por su dolorosa pasión,
0: ten misericordia de nosotros y del mundo entero.
1: Por su dolorosa pasión,
0: ten misericordia de nosotros y del mundo entero.
1: Por su dolorosa pasión,
0: ten misericordia de nosotros y del mundo entero.
1: Por su dolorosa pasión,
0: ten misericordia de nosotros y del mundo entero.
1: Por su dolorosa pasión,
0: ten misericordia de nosotros y del mundo entero.
1: Por su dolorosa pasión,
0: ten misericordia de nosotros y del mundo entero.
1: Por su dolorosa pasión,
0: ten misericordia de nosotros y del mundo entero.
1: Por su dolorosa pasión,
0: ten misericordia de nosotros y del mundo entero.
1: Por su dolorosa pasión,
0: ten misericordia de nosotros y del mundo entero. Padre eterno, te ofrezco el cuerpo, la sangre, el alma y la divinidad de tu amadísimo Hijo, nuestro Señor Jesucristo, como propiciación de nuestros pecados y los pecados del mundo entero. Por su dolorosa pasión,
1: ten misericordia de nosotros y del mundo entero.
0: Por su dolorosa pasión,
1: ten misericordia de nosotros y del mundo entero.
0: Por su dolorosa pasión,
1: ten misericordia de nosotros y del mundo entero.
0: Por su dolorosa pasión,
1: ten misericordia de nosotros y del mundo entero.
0: Por su dolorosa pasión,
1: ten misericordia de nosotros y del mundo entero.
0: Por su dolorosa pasión,
1: ten misericordia de nosotros y del mundo entero.
0: Por su dolorosa pasión,
1: ten misericordia de nosotros y del mundo entero.
0: Por su dolorosa pasión,
1: ten misericordia de nosotros y del mundo entero.
0: Por su dolorosa pasión,
1: ten misericordia de nosotros y del mundo entero.
0: Por su dolorosa pasión,
1: ten misericordia de nosotros y del mundo entero. Padre eterno, te ofrezco el cuerpo, la sangre, el alma y la divinidad de tu amadísimo Hijo nuestro Señor Jesucristo, como propiciación de nuestros pecados y los del mundo entero. Por su dolorosa pasión,
0: ten misericordia de nosotros y del mundo entero.
1: por su dolorosa pasión.
0: Ten misericordia de nosotros y del mundo entero.
1: Por su dolorosa pasión.
0: Ten misericordia de nosotros y del mundo entero.
1: Por su dolorosa pasión.
0: Ten misericordia de nosotros y del mundo entero.
1: Por su dolorosa pasión.
0: Ten misericordia de nosotros y del mundo entero.
1: Por su dolorosa pasión.
0: Ten misericordia de nosotros y del mundo entero.
1: Por su dolorosa pasión.
0: Ten misericordia de nosotros y del mundo entero.
1: Por su dolorosa pasión.
0: Ten misericordia de nosotros y del mundo entero.
1: Por su dolorosa pasión.
0: Ten misericordia de nosotros y del mundo entero.
1: Por su dolorosa pasión.
0: Ten misericordia de nosotros y del mundo entero. Santo Dios, Santo fuerte, Santo inmortal,
1: ten piedad de nosotros y del mundo entero.
0: Santo Dios, Santo fuerte, Santo inmortal,
1: ten piedad de nosotros y del mundo entero.
0: Santo Dios, Santo fuerte, Santo inmortal,
1: ten piedad de nosotros y del mundo entero.
0: Oh Dios eterno, en quien la misericordia es infinita y el tesoro de compasión inagotable, vuelve a nosotros tu mirada bondadosa y aumenta tu misericordia en nosotros, para que en momentos difíciles no nos desesperemos ni nos desalentemos, sino que con gran confianza nos sometamos a tu santa voluntad, que es el amor y la misericordia mismos. Amén. Oh sangre y agua que brotaste del Sagrado Corazón de Jesús, como una fuente de misericordia para nosotros,
1: en ti confío.
0: Expiraste, Jesús, pero la fuente de vida brotó para las almas y el mar de misericordia se abrió para el mundo entero. Oh fuente de vida, insondable misericordia divina, abarca el mundo entero y derrámate sobre nosotros. Amén.
1: Rey bondadoso, escucha mi oración. Señor, escucha mis palabras. Atiende a mis gemidos. Haz caso de mis gritos de auxilio, Rey mío y Dios mío.
0: A ti te suplico, Señor. Por la mañana escucharás mi voz. Por la mañana te expongo mi causa y me quedo aguardando.
1: Tú no eres un Dios que ame la maldad, ni el malvado es tu huésped, ni el arrogante se mantiene en tu presencia.
0: Detestas a los malhechores, destruyes a los mentirosos. Al hombre sanguinario y traicionero lo aborrece el Señor.
1: Pero yo, por tu gran bondad, entraré en tu casa, me postraré ante tu templo santo con toda reverencia.
0: Señor, guíame con tu justicia, porque tengo enemigos, alláname tu camino.
1: En su boca no hay sinceridad, su corazón es perverso, su garganta es un sepulcro abierto, mientras halagan con la lengua.
0: Que se alegren los que se acogen a ti, con júbilo eterno. Protégelos, para que se llenen de gozo los que aman tu nombre.
1: Porque tú, Señor, bendices al justo, y como un escudo lo rodea tu favor.
0: Gloria al Padre, y al Hijo, y al Espíritu Santo.
1: Como era en el principio, ahora y siempre, por los siglos de los siglos. Amén.
0: A cada
1: petición responderemos, ven pronto, Señor. Porque es necesario que reines ya en este mundo.
0: Ven pronto, Señor.
1: Porque hace tanta falta el amor en las familias.
0: Ven pronto, Señor.
1: Porque hay tantos jóvenes sometidos a los vicios.
0: Ven pronto, Señor.
1: Porque hay tantas personas que denigran la vida de los niños.
0: Ven pronto, Señor.
1: Porque la tibieza espiritual va carcomiendo el corazón de tantos sacerdotes.
0: Ven pronto, Señor.
1: Porque las personas ya no le encuentran sentido a su vida.
0: Ven pronto, Señor.
1: Porque hay pocos hijos tuyos que aún te adoran en los sagrarios.
0: Ven pronto, Señor.
1: Porque el mundo necesita purificarse de toda vanidad.
0: Ven pronto, Señor.
1: Porque hay tantas personas que se consagran a las acechanzas del mal.
0: Ven pronto, Señor.
1: Porque hay tantas naciones pidiendo paz y esperanza.
0: Ven pronto, Señor.
1: Porque hay tantas personas sufriendo graves enfermedades.
0: Ven pronto, Señor.
1: Porque hay tantas personas que practican la injusticia, aún con el más necesitado.
0: Ven pronto, Señor.
1: Porque hay tantas personas que sufren buscando encontrar pronto el consuelo.
0: Ven pronto, Señor.
1: Porque hay tantos esperando tus gracias.
0: Ven pronto, Señor.
1: Porque hay tantos jóvenes confundidos por causa del demonio.
0: Ven pronto, Señor.
1: Porque hay tantos que buscan que impere el mal en el mundo.
0: Ven pronto, Señor.
1: Porque hay tantos que confunden tus principios y mandamientos.
0: Ven pronto, Señor.
1: Porque hay tantos que te buscan por mera conveniencia.
0: Ven pronto, Señor.
1: Porque hay tantos que no encuentran salida a sus problemas.
0: Ven pronto, Señor.
1: Porque hay tantos que se burlan de lo sagrado.
0: Ven pronto, Señor.
1: Porque hay tantos que dicen seguirte, pero persiguen y ultrajan a los demás.
0: Ven pronto, Señor.
1: Porque hay tantos que dicen amarte y odian a su prójimo.
0: Ven pronto, Señor.
1: Porque hay tantos que les es tan fácil quitarle la vida a los demás.
0: Ven pronto, Señor.
1: Porque hay tantos que blasfeman contra el Espíritu Santo.
0: Ven pronto, Señor.
1: Porque hay tantos que no aceptan a tu Santísima Madre.
0: Ven pronto, Señor.
1: Porque hay tantos que, conociéndote, no te aman y no te siguen.
0: Ven pronto, Señor.
1: Te pedimos, Señor, pero antes que pedirte, te damos gracias, Señor, de todo corazón, por todos los beneficios, favores y bendiciones que a todos nos has prodigado verdaderamente en abundancia. Y hay muchos hermanos nuestros que hablan a este canal bendito de María Visión y nos piden estas intenciones que te las dirigimos a ti, Señor, porque tú eres el dador de todo bien. Te encomendamos a la familia Preciado Leal de Juanita Moreno, la salud, y la familia Preciado Pérez, la familia Arias Muñoz, la familia Echevarría Rosas, familia Sánchez Arias, la salud de Ignacia Muñoz Sánchez y el eterno descanso de Cristina Leal Luna, la fortaleza por el fallecimiento de ella. Ramón Aguilar Salud, te pide por Gloria Aguilar Salud, familia Domínguez, Edgar Cano Leal, que regrese a su religión, la familia de Gonzalo Leal Luna y el eterno descanso de Omar Corona, y gracias que se retiró de Norma Leal Cano. Lilia Preciado Leal pide por Cristina Leal Luna, por Adriana Preciado Leal, que podamos, tienen su necesidad de vender la propiedad de Colima. Te pide por Elizabeth Preciado Leal, la salud de la familia Arias Guerrero, la familia Abunda y Sánchez, y por el eterno descanso de las ánimas benditas del purgatorio, y Ramón Preciado Moreno, José Sánchez, por su eterno descanso. Olga López Madrid de Zapopan, te pide por la familia López Madrid y Hernández López, familia de los Reyes Nava, de los Reyes Barranco, la salud de los Reyes Cruz, la familia de Reina Acevedo y el eterno descanso de las ánimas del purgatorio, especialmente las más olvidadas y los agonizantes. Rosalina Arias de Zapopan te pide por la familia Sánchez Arias, la familia Gutiérrez Hernández, Liz Herrera y Víctor Gutiérrez, su matrimonio, de ellos. La salud de Natalia, Víctor, Andrea, Valeria, Gutiérrez, conversión de ellos y el eterno descanso de Lorenzo Plasencia y Rubén Sánchez. Teresita Gómez Martínez de Zapopan te pide por la familia Gómez Martínez, la familia Abundi Sánchez,

0: Karina Sánchez David Abundis por su matrimonio, Elisa Sánchez Abundis y por toda su familia.
1: Serapia Sánchez, de Estado de México, te pide por la salud de ella misma. Guadalupe Cuellar, de Querétaro, te pide por las necesidades y da gracias a Dios por su salud, por la familia Vega Cuellar, Silvia Cuellar, Silva Vega, por la paz del mundo, por los sacerdotes, por el personal de María Visión, Edson Pagueros Vega, pide por la salud de Danciano Vega Guillén, Rogelio Servín Cuellar, y por las ánimas del purgatorio. Margarita Arenas, de Estado de México, pide por su familia y por la salud de su hijo. Rosa Francisca Molina, de México, pide por la salud de Daniela Nicole Alpizar Mejía. María Rosario Hernández Díaz, de Obregón, pide por las necesidades de la familia Pérez Hernández, Zulema Lisset Pérez Hernández, sus nietos Jaime Humberto, Leonardo Antelo, Valentina Peña Pérez y por la salud de ella misma. José Francisco García, de Santa Ana, Tenancingo, Estado de México, pide por las necesidades de la unión de la familia Cruz García, la salud de Janet Romero Mejía, por la de su vista y convulsión, Francisco Cruz García, y también por la salud de Eduardo Chávez Lara, por el eterno descanso de María Guadalupe García García.
0: Connie Rubalcaba, de Guadalajara, te pide por la conversión de todos los pecadores, por Verónica Patricia Linares Franco, por la familia Orozco Rubalcaba, el eterno descanso de José Encarnación Rubalcaba y la salud de familia Rubalcaba Martínez y el eterno descanso de Carmelita Martínez Moreno. Patricia de Guadalajara te pide por Sergio Campbell Pacheco, enfermos y agonizantes. Lidia Patricia Díaz Cervantes te pide por la paz del mundo, la conversión de todos los pecadores. Patricia Pacheco Salcedo te pide por el Papa León XIV, por la familia Campbell Pacheco. Aranza Carolina Salceda Campbell te pide por Valeria y Luis Eduardo Salcido Campbell, Luis Miguel Salcedo, y la salud de los sacerdotes vivos y difuntos. María de los Ángeles de Pachuca, Hidalgo, te pide por la familia Rodríguez González, el eterno descanso de Hilario González González, el eterno descanso de Francisco Rodríguez Llanas, el eterno descanso de Miguel Vázquez Fuentes. San Juanita de Puebla te pide por la familia Arrieta Godínez, damnificados de Filipinas, Sandra Leticia Siconoret Arrieta, Juanita del Toro, la conversión de todos los pecadores y la salud de Juan Antonio Signoret Leiva. Gualdina de Durango te pide por la familia Favela Quintana, la familia Salgado Favela, la familia Salgado Favela y el eterno descanso de Mario Beltrán Villa.
1: Jesús Martínez de México te pide por el eterno descanso de Francisco Martínez Vázquez, Isabel Vázquez y Margarita Vázquez. Lupita Jiménez te pide por la familia Jiménez Hernández y por las ánimas del purgatorio. María Eugenia de Puebla te pide por María del Refugio y familia y por las necesidades de la familia de Vázquez Pescador. Erika Santiago Sánchez de Hidalgo, Michoacán, te pide por las necesidades de María de Jesús, David Raúl Sánchez, Silvestre Manuel Sánchez. María Isabel de la Cruz Rivera de Puebla te pide por las necesidades de Olga Medina Miramontes, por la salud de todos los enfermos y por las ánimas benditas del purgatorio. Guadalupe Mejía, De Guanajuato te pide por las necesidades de Gabriel Vega López, por la familia López Carpio Rodríguez, Rodríguez López, por Vega López y López Mejía.
0: Óscar de Nayarit te pide por la familia Romero González, la conversión de los pecadores. Antonia del estado de Hidalgo te pide por la familia Gutiérrez Ulloa, la conversión de todos los pecadores. Fortino Guerrero, su salud, la salud de Fortino Guerrero Barajas y la salud de la familia Gutiérrez Cabrera. Alicia de Puebla te pide por el eterno descanso de Marta Bonilla Barrales y la salud de la familia Chávez Alvarado. Enfermos y personal médico, por el país de México, por la paz del mundo. María Engracia de Aguascalientes te pide por la familia Fierros Flores, Gregorio Pérez, familia Pérez Cerro. Alejandra de Guadalajara te pide por la familia León Cuenca, familia Cuenca Ascensión, la salud de María Jimena Cuenca Ascensión y por la salud de Ileana Cuenca Ascensión.
1: Patricia de Zapopan te pide por las necesidades de los enfermos y la paz del mundo entero. Por la salud de Alicia Delgadillo, Roberto Miranda Ibarra y Sofía Ibarra Rodríguez. Rosalba Ruiz de Morelia, Michoacán, te pide por las necesidades y salud de Teresa Aguilar Ruiz, Andrea Aguilar Ruiz, Jaime Aguilar, Erandi Aguilar y Roberto Ruiz Sánchez. María del Carmen Ortiz de Mexicali te pide por la salud de Rebeca González, Adriana Armendariz, Lisandro León Pereira, Leonel Armendariz, Melina Valdeolivia, Andrea Valdeolivia, Mireya Usurralde de Toluca te pide por las necesidades de Angélica del Carmen Usurrela Gordillo, José Guillermo García Usurrela, Santiago García Usurrelda y por la salud de Gloria y su familia. María Teresa Torres del Estado de México te pide por la salud de Jessica Paniagua, Lidia Torres y María Teresa Torres. Rosa María Ramírez Vázquez de Guadalajara te pide por las necesidades y salud de todos los enfermos y por la paz del mundo entero. Por la salud de Jorge España, Alejandro Garay, José Luis y Miguel Ángel Ramírez.
0: María Magdalena López Montoya de Coahuila te pide por Ángel Michel Medina López, Cecilia Ortiz, familia Montoya Ortiz. La salud de Sonia Patricia López Montoya, María Magdalena Montoya Ortiz, por las almas del purgatorio. Jesús Leines, del estado de Hidalgo, te pide por María de Jesús Leines Solares, familia Leines Solares, Elisette Pérez Leines. María Dolores Gutiérrez Franco de Aguascalientes te pide por la familia Rojas Rupercio Gutiérrez Franco, Plasencia Gutiérrez. José Zacarías Plasencia Gutiérrez, Sergio Fabián Rojas Arribil. Yolanda García Bañuelos de Puerto Vallarta te pide por la familia García Bañuelos, Espinosa García, Espinosa Verduzco, María de la Luz Bañuelos, Luna, salud de los enfermos. Catalina Barraza de Zacatecas te pide por la familia Ríos Bretado, Bretado Barraza, Moncler Bretado, Bretado Rivera, Bretado Martínez, Fernández Bretado, González Bretado, la salud del Pidio Bretado y el eterno descanso de Juanita Barrosa Márquez. Patricia Servín de Zapopan te pide por Sara Aikens, Nicole Aikens, Mario Servín Regalado, Sara Reyes Servín y William Aikens.
1: Gracias, Jesús, por estar vivo, por haberme escuchado, por estar siempre a nuestro lado. Gracias por tu misericordia infinita. Gracias.

0: Por tu inmenso amor, en todo momento de mi vida recordaré decirte siempre: Jesús, en ti confío.
1: Jesús, en ti confío.
0: Jesús, en ti confío.
1: Jesús, en ti confío.
0: Jesús, en ti confío.
1: Jesús, en ti confío.
0: En el nombre del Padre, del Hijo y del Espíritu Santo. Amén.

Proclama mi alma la grandeza del Señor. Se alegra mi espíritu en Dios mi Salvador, porque ha mirado la humillación de su esclava. Desde ahora me felicitarán todas las generaciones, porque el Poderoso ha hecho obras grandes por mí. Su nombre es santo, y su misericordia llega a sus fieles de generación en generación. Él hace proezas con su brazo, dispersa a los soberbios de corazón, derriba del trono a los poderosos y enaltece a los humildes. A los hambrientos los colma de bienes y a los ricos los despide vacíos. Auxilia a Israel, su siervo, acordándose de su misericordia, como lo había prometido a nuestros padres, en favor de Abraham y su descendencia por siempre. Amén.

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Queridos hijos, oro por ustedes y los exhorto a una vida nueva, una vida en la alegría y en la oración. Hijitos, que el Espíritu Santo los colme de alegría, para que sean como una fuente de agua pura y potable, a fin de que, hijitos, estén en Dios y con Dios, como misioneros del amor y de la paz. Su vida aquí en la tierra es breve, y por eso estoy con ustedes para guiarlos hacia el cielo. Gracias por haber respondido a mi llamado.

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El día de hoy estamos en Casa San Francisco de Asís. Estamos recibiendo la antorcha de la paz para pedirle a Dios que nos entregue un poco de paz y enseñarles un poco de lo que vivimos en esta casa con todos los adultos mayores. Estar aquí con ellos es muy importante porque cada oración que hacemos la hacemos respectiva a la paz

0: La paz empieza por nosotros mismos. Y de esta manera le vamos a pedir a Dios para que también le traiga paz a todos nuestros enfermos, a todas nuestras personas de edad madura, de edad adulta, que estamos aquí en esta casa, para que Dios nos dé fortaleza y nos permita seguir alabándolo día con día, que nos siga permitiendo estar en su presencia y que esta antorcha no solamente esté encendida aquí, sino en cada uno de nuestros corazones.
1: Señor Jesús, tú eres nuestra paz. Mira a nuestra patria dañada por la violencia y dispersa por el miedo y la inseguridad. Consuela el dolor de quienes sufren. Da acierto a las decisiones de quienes nos gobiernan. Toca el corazón de quienes olvidan que somos hermanos y provocan sufrimiento y muerte. Dales el don de la conversión. Protege a las familias, a nuestros niños, adolescentes y jóvenes, a nuestros pueblos y comunidades, que como discípulos misioneros tuyos, ciudadanos responsables, sepamos ser promotores de justicia y de paz, para que en ti nuestro pueblo tenga vida digna. Santa María de Guadalupe, Reina de la Paz, guarda nuestra patria y aumenta nuestra fe.

Primero que nada, pues buscar la presencia del Señor, tener ese encuentro personal con el Señor. Yo creo que pues lo podemos encontrar de distintas maneras, desde principalmente la confesión, que es uno de los sacramentos más importantes, y de ahí pues partir a buscar un encuentro más personal con el Señor, como un retiro. Por ejemplo, nosotros pertenecemos a la Renovación Carismática en el Espíritu Santo, y creo que en esos encuentros, o al menos en mi persona, he podido encontrar esa paz espiritual para poder estar bien conmigo y con el Señor principalmente. Todos necesitamos de Dios en la vida, tanto para el estudio, para la escuela, para alguna enfermedad, para alguna situación pues personal. La verdad es que pues siempre Dios es el motivo por el cual estamos aquí.

0: tal? Muy buenas tardes, queridos televidentes. Un gusto coincidir nuevamente con ustedes. Hoy es miércoles 17 de junio del 2026. Nos encontramos en las instalaciones de María Visión en Zapopan, Jalisco, México. Conmigo se encuentra Antonio Gutiérrez, nuestro querido amigo y cantautor, cantante.
1: ¿Qué tal? Así es, así es. Muchísimas gracias por esta hermosa invitación. Estoy muy emocionado de estar en este hermoso programa.
0: Al contrario, Antonio. Siempre un gusto tener tu compañía. Y bueno, pues, queridos televidentes, vamos a empezar esta emisión. Vamos a hacer una oración para disponernos a este encuentro. Querido Antonio, ¿nos ayudarías con una canción, con un canto? Porque claro, así recordemos, sí, el que canta ahora dos veces.
1: Claro que sí. ¿Qué te parece si iniciamos con un canto vocacional?
0: Excelente, excelente.

0: alabado sea Jesucristo, en el Santísimo Sacramento del altar, sea por siempre bendito y alabado. Muchísimas gracias, Antonio. Vamos a pasar también a la reflexión que nuestro querido equipo de producción preparó para esta tarde.
1: Toda la Sagrada Escritura está inspirada por Dios y es útil para enseñar, para reprender, para corregir y para educar en la virtud, a fin de que el hombre de Dios sea perfecto y esté enteramente preparado para toda obra buena. Segunda de Timoteo, capítulo 3, versículo 16.
0: Wow, queridos televidentes, a fin de que el hombre de Dios sea perfecto, como nuestro buen Dios no nos pide mediocridades, no nos pide tibiezas, nos pide perfección. ¿Qué tal, Antonio? Me resulta contundente, directa, esta palabra de Dios. Bien, queridos televidentes, van a aparecer en pantalla las formas a través de las cuales se puede comunicar con nosotros. Siempre será un gusto poder atenderlos. Por Facebook es @cadenadeamormb. Por WhatsApp es el 33-2202-9770, más 521 es la LADA. Y si gusta que su llamada pase al aire, es el 33-37-70-1800, más 52, si usted se comunica de fuera de México. Y bien, pues querido Antonio, tenemos la primera llamadita desde Puebla. Se comunica la señora Gilma. Gilma, muy buenas tardes.
2: Buenas tardes.
0: ¿Cómo está, linda señora? Buenas tardes.
2: Buenas tardes, aquí como siempre, viendo el canal de María Visión y pidiendo mucho por mis enfermos, que necesitamos mucho de Dios nuestro Señor y de ustedes que nos hacen favor de hacer oración por nosotros.
0: Claro que sí, linda señora, gracias a usted, pues que confía en el poder de la oración de intercesión. Adelante, linda señora. ¿Quisiera agregar algo?
2: Sí, quisiera pedirle a Dios nuestro Señor. Señor, ten misericordia de nosotros. Perdona nuestros pecados, nuestras ofensas. Ayúdanos, Señor. Te pido mucho por mi esposo, que ha estado muy mal. Que no se complique más este cáncer. Ayúdalo. Ayúdalo, Señor. Despeja su mente, dale fortaleza en sus piernas, ayúdalo, Señor Padre mío, para que él pueda dar unos pasitos, que pueda sostenerse, ayúdalo, Señor, dale fortaleza en sus piernas y dale mucha paz y tranquilidad para que pueda reconciliar su sueño.

ayúdalo, Padre mío. Te pido mucho por Jorge Alfonso Cerón Mergoza, mi nieto. Tiene autismo, no habla, tiene muchas complicaciones.

0: para ti no hay imposible. Mándale su salud a Jorge Alfonso. Señor, si tú quieres, Jorge Alfonso puede hablar. Señor, si tú quieres, Jorge Alfonso puede hablar. Señor, si tú quieres, Jorge Alfonso puede hablar. Señor, que se haga tu voluntad. Ayuda a mi hija, su mamá de Jorge Alfonso. Ella tiene 2 hijos con autismo. Ayúdala a llevar su cruz tan pesada. Dale mucha salud y mucha fortaleza. Ábrele las puertas de la caridad. Te lo pedimos, Señor. Ten piedad de nosotros, de mi familia, para todos ellos se encuentren enfermos. Ayúdanos, Señor. Yo tengo cáncer en el hígado y 10 millones, pero tú me has dado fuerza. Estoy con mucha fuerza y con mucha fe en ti, Señor, para que me ayudes con mis seres queridos, mi esposo y mi nieto, mi hija. Ayúdanos, Señor. No nos abandones nunca. Te lo pedimos, Señor. Sangre y agua que brotaste del corazón de Jesús como una fuente de misericordia para nosotros. Jesús, en ti confío. Jesús, en ti confío. Amén, amén, amén.
1: Amén, querida Gilma. Gracias por esta llamada tan hermosa, por esta oración tan profunda. Sin duda que has aprovechado muy bien esta llamada para poner a los pies de nuestro Señor Jesucristo en el Santísimo Sacramento todas estas necesidades. Y de ello podemos rescatar, sobre todo, la oración por tu esposo, ¿verdad? Has orado con muchísima fe. Y yo quiero compartirte de Isaías, capítulo 32. Mi pueblo habitará en morada de paz, en habitaciones seguras y en lugares tranquilos. Yo quiero pensar que la enfermedad, de pronto la tristeza, de pronto la necesidad material, todas estas ocasiones de angustia, son ocasiones perfectas para abandonarnos en el Señor, para en ellas obtener pues estas muestras tan valiosas y tan grandes de la misericordia de nuestro Señor. Recordemos, haz la prueba y verás qué bueno es el Señor. Y ciertamente que nunca, nunca quedamos defraudados ante una situación, ante una necesidad. Y creo que también lo has dicho, creo que lo has pedido de la manera correcta. Señor, si tú quieres, puedes sanarlo.
2: Así es, hermoso. Realmente conmovedor esta intervención que ha tenido, hermosa señora Gilma, por su marido. Compañeros de vida, en las buenas y en las malas, linda señora, en la salud y en la enfermedad. Y dice usted, pide que se pueda sostener, dice usted, que pueda sostenerse. Vamos a pedir mucho que cuando el cuerpo se canse, el espíritu sea el que lo sostenga, linda señora. Unidos en oración por eso. Nuestro cariño para usted hasta Puebla, para usted y su familia. Tenemos otra llamadita, Antonio, ahora desde Michoacán, Margarita. Muy buenas tardes, Margarita.
3: Buenas tardes, hermanas, ¿cómo están?
2: Pues aquí con el gusto, contenta de que usted es una fiel televidente de este programa. Antonio, ¿cómo estamos?
1: Bien, bien, contentos de recibir esa llamada. Un abrazote hasta Michoacán.
2: Michoacán,
1: Michoacán, ¿verdad?
2: Así es. Así
3: muchas gracias, Michoacán, por la fe, Michoacán. Sí, gracias. Yo le doy las gracias a mi Padre Santísimo por este nuevo día más que me da de vida. Así como nos deja amanecer, también nos deja anochecer. Gracias, mi Jesús. Bendito y alabado sea mi Jesús en el Santísimo Sacramento del altar. Ensalzado, glorificado sea por siempre. Y mi petición de hoy es la misma, mi Jesús, de pedirte por este Alfredo Ceballos Arriaga, por su salud, por su que pronto. Primeramente Dios, Señor, primeramente tú, mi Jesús, antes que nada, le conceda su salud a este muchacho. Te pido por él y por su familia, porque ven la pena moral en la que están pasando, Señor, y también en lo económico. Te pido por ellos, mi Jesús. Te pido por todos los enfermitos, por la

0: por lo que están en sus casas, en los hospitales, en las calles, donde quiera, Señor, alguien permite. Y te pido por ellos, te pido por mi hipertensión, por mi diabetes y por mi nerviosismo, se me quite mi Jesús. Tú sabes todo lo que nos pasa, te pido también por mi hija Sandra, que se tenga entendimiento, que lleve a cabo su tratamiento para que siga como hasta ahora, porque ya tiene como 30 y tantos años así, enferma, muy jovencita. Empezó de 17 años y ahora ya tiene 54. Te pido por ella, mi Jesús, también, y por Claudia también, que se encuentra por allá en Estados Unidos. Cuídala, Señor, bendícela y protégela a todos los migrantes, cuídala. Te pido, Señor, porque cada día haya más vocaciones sacerdotales y religiosas, que broten más, mi Jesús sacramentado, que nuestro Papa León. Por el personal de María de Misión y por todos los matrimonios desintegrados, por las ventas almas del purgatorio, por la paz de nuestras almas y la paz del mundo entero, sobre todo la de nuestro país, la de nuestro México. Se acabe tanta violencia, Señor. Te pido por los gobernantes para que también, Señor, sepan gobernar honestamente, mi Jesús. Pues aquí te damos las gracias por este día tan hermoso que nos has dado, por la lluvia, por todo lo que nos das. Así sea. Amén, amén, amén.
1: Siempre es un gusto recibir tu llamada. Eres una persona, sin duda, de mucha oración. Se siente muchísima paz cuando te diriges a nuestro Señor. Sabemos que Él conoce los corazones de cada uno de nosotros. Y si de pronto no alcanza a entrar tu llamada por alguna razón, insiste, porque seguramente nuestro Señor quiere escucharte y Él te escucha donde quiera que estés. Recordemos que hay una promesa y Dios siempre es fiel a sus promesas. Él dice, donde dos o más se reúnan en mi nombre, ahí estaré yo. Y entonces pueden pedir lo que ustedes anhelen y yo se los concederé. Entonces adelante, pidamos paz, pidamos fortaleza. Estamos unidos en oración, ustedes en casita, nosotros aquí. Así que pues adelante, que sea nuestro Señor pues el centro de esta hermosa oración en este programa tan hermoso.
2: Así es, querido Antonio, ¿cómo dudar de la palabra de nuestro buen Dios? ¿Cómo dudar, queridos televidentes? Vamos a otra llamadita ahora a través de WhatsApp. Muy buenas tardes. Hola, hola.
3: Hola. Hola.
2: La escuchamos muy bajito.
3: Sí, estamos muy bajitos, pero...
2: Ah, ok, ok. Ahí ya la escuchamos. Adelante. ¿Cuál es su nombre?
3: Soy María Luisa.
2: María Luisa, ¿de dónde se comunica?
3: De Michoacán.
2: De Michoacán. Linda señora, baje el volumen de su televisor para poder escucharla mejor.
3: Ajá.
2: Adelante, María Luisa. ¿Qué quisiera agradecer en esta tarde y cuáles son sus peticiones?
3: Pues yo le agradezco a mi Dios que pues tengo vida. Gracias a mi Dios que por sus bendiciones que me ha dado y quiero que me ponga en oración porque de veces siento que estoy perseguida y le pido por mi familia y por toda mi hermana humanidad, por todos los que estamos sufriendo por enfermedad, por los presos, por los sacerdotes, por los niños abandonados, por mis nueras, por mis nietos, que quiero a mis hijos tanto que no quisiera que les pasara nada. Y también le quiero que nos ponga en oración a todos los que necesitamos de nuestro Señor y de la Santísima Virgen.
2: Claro que sí, hermosa señora.
3: Gracias.
1: María, qué nombre tan bonito. María siempre que está aquí presente en nuestra bendita señal y nunca en ningún programa nos ha faltado una María, creo que es la primera María. Un abrazo para ti, María Luisa, y claro, qué hermoso que ores por tus hijos. Sin duda, la oración de una madre es importantísima, es valiosísima y es predilecta ante nuestro Señor. Así que pidan, pidan. Justamente respecto a pedir, en Mateo capítulo 7, Cristo nos dice: pidan y se les dará, busquen y encontrarán, llamen a la puerta y se les abrirá. Y justamente acabamos de decirles que nuestro Señor siempre cumple sus promesas, ¿cierto?
2: Así es, una palabra como la de nuestro buen Dios no falla. Por supuesto que tenemos una certeza absoluta en que se cumplirá lo que Él nos ha dicho. Y saben, me llama la atención también de la intervención de la señora María Luisa, no solo pide por sus hijos, también pide por sus nueras. ¡Qué belleza! ¡Qué belleza! Porque, por supuesto, ellas ahora son parte de su familia y que las tenga también presentes, bueno, pues habla muy bonito de usted, linda señora. Demuestra pues esa capacidad de amar, ¿sí? A quien de pronto no es parte de nuestra familia, pero hay un momento en el que se integra y mire, qué belleza. Nuestro saludo para usted, nuestro cariño hasta Michoacán. Tenemos otra llamadita a través de WhatsApp. Muy buenas tardes. Hola, hola.
4: Hola, nuestro saludo para
2: hola.
4: Usted, nuestro cariño hasta Michoacán. Tenemos otra llamadita.
5: Nelly. Mi nombre es Nelly.
2: Sí, claro. Tarde. Nelly, por favor, baje el volumen de su televisor, Nelly.
5: Hoy le doy gracias a Dios por este día de vida.
2: Sí, adelante.
5: Y por todos los que no tienen trabajo. Por todos los que no tienen trabajo, por Patty, que me vino a decir que la van a llamar de trabajar y no la han llamado. Y por su hijo que tampoco tiene trabajo. También quiero pedirte por Yancita, mi señor precioso, para que le deje un trabajo a mi niña hermosa que está en Wisconsin y la van a correr de la marina. Yo te pedía mucho, señor, y te doy gracias, pero también te pido que le deje un nuevo trabajo. Bendícemela. Ayúdamela con ese matrimonio que va a contraer con ese muchacho, al Anthony, Yancita, pero te pido, señor, porque yo quiero que se casen a la iglesia, concédeme ese deseo, mi señor precioso, ya que eres tan generoso conmigo y a mí nada me niegas. Bendito y alabado seas y glorificado sea tu nombre. Gracias, señor, por la salud de todos los enfermos del mundo, por los encarcelados, por las prostitutas, por las madres solteras, por los que no tienen que comer, por nuestro sacerdote de aquí de la Transfiguración, el padre que está muy triste porque se le perdió su casucha, que se la había mandado a abordar, sabe a dónde, muy lejos, allá en el otro lado, en sabe qué. Y está muy triste porque cómo le fueron a robar su casucha, que se le estrenó el 10 de mayo y ya no se la volvió a poner. Le pido a mi señor que le toque el corazón a la persona que se la llevó para que se la regrese al Padre Jesús, refugio de aquí de la Transfiguración del Señor, de aquí de Aguascalientes. Le pido a mi señor que tenga misericordia de él. Por todos los que necesiten una oración el día de hoy, por María de Lourdes, que ya está muy malita, que derrame su Espíritu Santo sobre ella, sobre todo mis vecinos. Gracias, Señor, gracias por mi Ana Yancy, que se siente perseguida y está enferma de su vesícula con piedras. Ten misericordia de ella, ayúdala en todas sus necesidades con ese hombre, papá de su niño, que no le da dinero. Bendícela, bendícela, Señor. Gracias, Señor. Gracias, gracias, gracias, gracias.
1: Amén, amén, querida Nelly. Qué bonita forma de terminar tu oración diciendo gracias. Es importantísimo estar en ese estado de gratitud con nuestro Señor, puesto que de Él vienen todas las gracias y viene todo cuanto tenemos. Claro que vamos a hacer nuestras también tus peticiones, vamos a pedir por la salud de ella, vamos a pedir por estas familias que mencionaste, y qué importante también es orar por nuestros sacerdotes, también esta situación que nos mencionaba respecto a este objeto que se perdió. Esperemos en Dios que haya por ahí una conciencia que en algún momento se pueda recuperar, ¿verdad? Pero como quiera que sea, nos ponemos muchísimo en oración y te damos las gracias por esta llamada tan hermosa que nos has compartido. Y como es costumbre, después de cada llamada, pues les vamos a compartir una cita bíblica, ¿sale? De Levítico, capítulo 25, habla de la caridad. Si tu hermano pasa necesidad y ves que no puede salir del apuro, ayúdalo, aunque sea forastero o huésped, para que pueda vivir junto a ti. Qué importante es ejercer la caridad y con ello acrecentar nuestra fe.
2: Claro que sí, con obras, queridos televidentes. Y de hecho me llamó la atención de esta intervención.

0: Intervención de Nelly, que pide también por sus vecinos. Claro, por supuesto, sí. Su familia, con sus necesidades, pero como menciona mis vecinos, qué bonito, pues precisamente lo que decíamos, ¿no? Esa gente que no es parte directa de nuestra familia, pero que va siendo parte de nuestra vida, y bueno, parte importante, por eso también, por sus necesidades, bueno, pues presentamos estas peticiones. Muchas gracias, linda señora, por su comunicación. Tenemos otra llamadita, Antonio, de aquí de Guadalajara, Mari Carmen. Muy buenas tardes.
1: Muy buenas tardes, ¿qué tal? ¿Cómo están? Con el gusto de saludarlos.
0: Igualmente, Mari Carmen, qué gusto escucharla. Platíquenos, por favor, qué quisiera agradecer y cuáles son sus necesidades.
1: Claro que sí, con mucho gusto. Agradezco al Señor un nuevo día de vida, los milagritos que nos concede, así también como las pruebas que nos pone, aunque a veces son duritas, pero las aceptamos con fe y esperanza. Quiero agradecer a Dios, a todo lo que nos manda, ¿verdad?, que nos inunde con su Santo Espíritu, con sus dones, prodigios, carismas y frutos a todos los televidentes, al personal de María Visión, que yo estoy con el canal desde que estaba en Metepec, Toluca, este hermoso y bendito canal, también a María Visión Radio, a todos los radioescuchas, a todos sean bendecidos. El Espíritu Santo nos sigue inundando con sus dones, prodigios, carismas y frutos. Pido por Carla Denise y Herbert Guadarrama Calcáneo, por mi nietecito Sebastián Tajonar Guadarrama, por mi yerno Raúl Tajonar Lazo, por toda mi familia, mi linaje. Que estas oraciones y peticiones que le hago al Señor son por todo el mundo, que no se quede en ningún rincón del universo sin recibir la bendición, por la humanidad, por la naturaleza, por los presos, mis colegas abogados, las autoridades penitenciarias, nuestros gobernantes, las familias de los presos, los niños abortados, Señor, que ya no haya más abortos, los que están a punto de ser abortados, las víctimas de violación, de secuestro, de robo, de homicidio. Señor, ten misericordia de ellos, te lo pido. Por los suicidas y los que están a punto de suicidarse, Señor, que no lo hagan, y los que ya lo hicieron, que hayan alcanzado tu divina misericordia. Señor, en estos momentos te pido por todas las necesidades de María Visión, de todo el personal, y te reitero que por todos los radioescuchas de María Visión Radio y por todos los televidentes del canal televisivo, por todo el mundo, que no quede nadie sin recibir tu bendición, por los migrantes, damnificados, accidentados, refugiados, Señor, por los drogadictos, alcohólicos, neuróticos, suicidas, por toda la gente que más necesite de ti, Señor. Te necesitamos todos, Señor. Escucha esta oración sencilla y humilde de mi corazón, pero tú sabes que yo diario hago oración y sobre todo en la madrugada, y pido por todo el mundo, Señor, te suplico que escuches esta humilde oración de esta humilde servidora tuya, para que sea llevado hasta tu altar y sigas socorriendo a los enfermos de cuerpo, de alma, de mente, de espíritu, de todo tipo de enfermedad, Señor, física, mental, moral, emocional, psicológica. Por favor, en tus manos pongo toda la humanidad y toda la naturaleza, que nada ni nadie se quede sin recibir tu bendita bendición, Señor. Hasta los rincones más lejanos llegue esta humilde petición de esta servidora tuya, para que todos recibamos tu santa bendición y tu Santo Espíritu nos siga inundando. Tu sangre preciosa nos cubra. Manifiéstate, Señor, hazte presente con tu sangre preciosa y derrámala sobre todos y cada uno de nosotros en todo momento y en todo lugar. Líbranos, por favor, de todo mal. Amén, amén, amén.
2: Amén, amén. Mari Carmen, sin duda eres una persona de mucha oración y has mencionado tantos puntos que la verdad es que no sé por dónde empezar, pero me llama mucho la atención. Qué bueno que pidas por aquellos niños a los que piensan abortar. Qué importante es pedir para que haya ese momento de conversión en aquellas mujeres. Y también mencionaste algo de lo que de pronto no pedimos mucho: aquellas personas que están pasando por un momento de crisis y planean terminar con su vida. Hay que orar muchísimo por ellos, hermanos, para que nuestro Señor les envíe esa fortaleza, que puedan sentir una caricia de nuestro Señor y a través de su amor tan grande, que los inunde y que puedan ellos cambiar de opinión. Pues vivir es un regalo hermoso que nuestro Señor nos da.
0: Así es, Antonio. Me ha llamado la atención esta intervención, querida Mari Carmen. ¿Cómo es posible en nuestros trabajos y en nuestros ambientes laborales a ser apostolado. Dado el ambiente en el que usted se desenvuelve, ¿cómo se da cuenta si de tantas necesidades, linda señora, y pide por sus colegas, ¿sí? Y pida también, bueno, por quizás sus usuarios o esas personas de las que se ha enterado, bueno, esos casos tan particulares y cómo ahora presenta también ante nuestro buen Dios esas historias, esas necesidades, esos dolores? Me ha encantado su intervención, linda señora. Muchísimas gracias. Nuestro cariño para usted y su familia. Vamos a tomar otra llamadita, ahora a través de WhatsApp. Muy buenas tardes. Hola.
3: Buenas tardes.
0: Hola, ¿cómo se encuentra, Mari?
3: Bien, a la orden, Mari de casa.
0: Sí. Claro que sí.
3: A la orden, soy Mari de San Francisco del Rincón, Guanajuato.
0: Así es, linda señora. Platíquenos, por favor, ¿qué quisiera agradecer y cuáles son sus peticiones en esta tarde?
3: Mire, primeramente le doy gracias a mi Padre Dios por haberme dejado con vida todavía este día, a pesar de que me he sentido muy mal, Señor. Tú sabes lo que padezco. Tú sabes que no puedo sentirme bien desde que murió mi hermano Nachito, mi esposo. Tú eres mi Dios, eres mi Padre, eres mi hermano. No me dejes sola, Señor Jesús. Te pido también por este hijo sacerdote que está muy enfermo, Antonio de Jesús Chagoya Brizuela. Te pido por él, te pido, Señor Jesús. Te pido por el obispo y aquí de León, que se llama Jaime Calderón. Te pido, Señor Jesús, que lo ayudes a este obispo para que sepa él, pues ahora sí, todo lo que se nos hace, le hace falta a los sacerdotes. Tú sabes, Señor Jesús. También te pongo en tus manos este hijo, se llama Martín Daniel Chagoya Brizuela Caprichudo, que es peludo, tú lo conoces por su nombre. Ten piedad de él, ayúdalo, que se convierta. Ten misericordia de él, ten misericordia de él. De ese Luis Flores Ramírez y de todo, Señor Jesús. Te pido por mis enemigos, tú los conoces por su nombre. Tú sabes quién son. Te pido por todos mis sobrinos, todos, Señor Jesús. Ten piedad, misericordia de mí. Ten misericordia de esta enfermedad que tú la conoces, que no puedo comer. Tú sabes lo que me pasa, Señor. Mucha agua, pero le tengo horror a todo. Tú sabes, Jesús, por qué pasó esto. Yo no era así, Jesús. Ayúdame, Señor Jesús. Ten piedad de mí, María. Virgen María, ruégale a tu Hijo Santísimo por la salud de este sacerdote, tú lo conoces por su nombre. Señor Jesús, te pido por todo Romita, Guanajuato, Señor Jesús, te pido por este Hijo Sacerdote, ten misericordia, que es tu Hijo, que vaya de cura a Romita, ten piedad, misericordia de él, ten piedad, misericordia de esta casa de Romita, Guanajuato. Te pido, Señor Jesús, también, pide por mi alma, no nomás por todo lo material, tú sabes que Señor Jesús, tú conoces ese testamento que dejó mi hermano. Tú sabes cuánto enojo ha habido con ese Martín. Ten misericordia de ese Martín Daniel Chagoya Brizuela. Tú lo conoces por su nombre. Ayúdalo por Mayra y Luis. Ten misericordia de estos enemigos. Tú conoces quién son. Ten piedad de esas niñas. Tú sabes que ellas son criaturas. Ellas nada deben. Padre Santísimo, con tu sangre preciosa seamos cubiertos todos. Ni heridos, ni muertos, ni presos, ni cautivos, nuestros enemigos vencidos. El poder de Dios nos valga, la fuerza de la fe, la pureza de María Santísima y la santidad del Señor San José. Ayúdame, ese Señor del hospital, no me dejes sola, Santísimo Sacramento. Te vuelvo a poner estos hijos en tus manos. Ten piedad, misericordia de todos estos vecinos. Ten piedad de esta familia. Tú sabes que son muchos sobrinos. Ten misericordia de todos ellos. Ten piedad, misericordia de todo el mundo. Ten misericordia de María Visión. Gracias por estar en María Visión. Ayúdame para ir a misa. Ayúdame para asistir a toda a la hora santa y a todo. Que sabes que todo asistía. Yo ahora me he retirado de todo. Tú sabes, desde que murió Nacho y mi hermano. En paz descanse mi hermano Nacho Brizuela y Daniel Chagoya. Tú sabes, por todas las benditas ánimas del purgatorio. Te doy las gracias, Señor Jesús, por esta María Visión. Gracias, Padre Santísimo. Te pido por Lupe Gutiérrez Muñoz también, que está tirada en una cama. Ya tiene muchos años que no se mueve. Por su hija Bolivia Brizuela, que la cuida y la favorece. Que tú seas el que los ayude. Entra, Señor, a esta casa. Bendice de uno por uno de mis seres que son tan queridos. Gracias, Jesús. Gracias, Madre Santísima. Ten piedad y misericordia de nosotros y del mundo entero. Amén. Amén. Amén.
2: Amén, María. Te enviamos un abrazo en Cristo nuestro Señor. Has aprovechado bastante bien este momento que tuviste ante nuestro Señor. Y pues claro que vamos a pedir para que Él te envíe la fortaleza Recordemos que sus planes y tiempos son perfectos y suyo lo es todo, incluyendo nuestra vida. Él da la vida y en algún momento también la toma. Tenemos nuestro momento de estar aquí en esta misión. Así que pedimos esa fortaleza para ti ante esta pérdida que tuviste y ante también esta prueba de salud que mencionaste. Claro que estamos en oración. Recordemos que nuestro Señor dijo: vengan a mí todos aquellos que estén cansados y yo les haré descansar. Entonces, no hay mejor lugar en donde estar, Fátima, que en su presencia.
0: Claro, claro, por supuesto que sí. Me llama la atención de esta intervención, Antonio, cómo refiere por ahí ciertos problemillas por cuestiones materiales. Qué dolor cuando esos bienes nos traen aparentes males. Linda señora, sin duda que de esto han salido cosas muy buenas. Siempre me llama la atención cómo usted pide por sus enemigos. Esta es una muestra de caridad muy hermosa, linda señora. Nuestro cariño para usted hasta Guanajuato. Bien, querido Antonio, estamos ya próximos a terminar este programa, así que me gustaría que también traigamos ante la presencia de nuestro buen Jesús, a quienes a través de sus mensajitos piden los tengamos presentes. Por supuesto que sí.
2: Claro que sí. Oramos por la familia Cupil Aguilar y Aguilar Reyes. Pedimos por Emily Patricia Barrón de la Cruz y Patricia de la Cruz Carlón en sus cumpleaños. Por Miguelina Aguilar Carrera, por salud e intenciones. Por Lidia Barajas en sus necesidades. Por Virginia Verónica Sarmiento Díaz, de Ciudad de México, por Alexa Rodríguez en sus necesidades de Guanajuato, por Fernando Alcántara y familia, por Arturo Aldana en sus intenciones, saludos hasta Dallas, Estados Unidos, por Carlos Alberto Domínguez y familia, Guadalupe Reyes Santolín de aquí de Guadalajara, Pedro Coyotl por sus necesidades, saludos hasta Puebla, por Noemí Tello de Guadalajara y pedimos también por Marta Ramírez, ella pide por su hija.
0: Sí, pedimos mucho también por Yaxel Gutiérrez y sus necesidades y con mucho cariño y alegría también por las necesidades materiales y espirituales de mi querido padre Rafael Mora Cortés en su 15 aniversario de ordenación sacerdotal. Así es. Querido Antonio, vamos por favor a otro canto. ¿Sí? No podemos dejar de irnos pues sin otro canto. Por favor, Antonio.
2: Claro que sí, con todo gusto y para mayor gloria de nuestro Señor. Hay un canto eucarístico que se me hace muy hermoso, que se llama Symbolum 77. Es del sacerdote Pierangelo Sequeri. Y su versión original, pues, es en italiano, ¿verdad? Pero esta es la adaptación en español. Es un canto que a mí, en lo personal, me gusta muchísimo para el momento de recibir la Eucaristía.
0: Excelente.

0: Muchas gracias, Antonio. Bellísimo canto. Particularmente me gusta mucho también. Queridos televidentes, vamos a consagrarnos a los Inmaculados Corazones de Jesús y de María.
1: Oración de consagración a los Corazones de Jesús y María. Santísimos Corazones de Jesús y María, unidos en el amor perfecto,

0: como nos miráis con misericordia y cariño. Consagramos nuestros corazones, nuestras vidas y nuestras familias a vosotros. Que nuestro hogar sea lleno de gozo. Que el afecto sincero, la paciencia, la tolerancia y el respeto mutuo sean dados libremente a todos. Que nuestras oraciones incluyan las necesidades de los otros, no solamente las nuestras. Sagrados corazones de Jesús y María, escuchad nuestra oración. Amén.
1: Muchísimas gracias, queridos televidentes, por estos momentos compartidos, porque nos abren su corazón. Gracias, gracias. Y, por supuesto, también, Antonio, gracias porque no solo nos das alegría, sino también evangelizas a través de ese canto, este don que Dios te ha dado y que compartes con nosotros. Muchísimas gracias también al equipo de producción y a todos los que hacen posible, directa o indirectamente, este programa. Pues, Antonio, nuevamente, otro canto, por favor.
2: Claro que sí, qué mejor manera de despedirnos y, pues, con un canto al Sagrado Corazón, ¿qué te parece?
1: Excelente.
2: Vamos, pues, entonces, si lo conocen, que de hecho es muy popular, pues los invitamos a alabar a nuestro Señor desde casita. Esto es Sagrado Corazón.

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5: De la mano de Jesús y de María en la tormenta, comenzamos con esta lectura del Evangelio según San Mateo, en el capítulo 1, desde el versículo 2, y dice así: Abraham fue padre de Isaac y este de Jacob. Jacob fue padre de Judá y de sus hermanos. De la unión de Judá y de Tamar nacieron Farés y Será. Farés fue padre de Esrón y Esrón de Aram. Aram fue padre de Aminadab, este de Naasón, y Naasón de Salmón. Salmón fue padre de Bus y Rahab, su madre. Bus fue padre de Obed y Ruth, su madre. Obed fue padre de Jesé. Jesé fue padre del rey David. David fue padre de Salomón y su madre, la que había sido la esposa de Urías. Salomón fue padre de Roboam, que fue padre de Abías. Luego vienen los reyes Asa, Josafat, Joram, Osías, Joatán, Ahaz, Ezequías, Manasés, Amón y Josías. Josías fue padre de Jeconías y de sus hermanos en tiempos de la deportación a Babilonia. Después de la deportación a Babilonia, Jeconías fue padre de Salatiel y este de Zorobabel. Zorobabel fue padre de Abiud, Abiud de Eliasim y Eliasim de Azor. Azor fue padre de Sadoc, Sadoc de Akim y este de Eliud. Eliud fue padre de Eleazar, Eleazar de Matán y este de Jacob. Jacob fue padre de José, esposo de María, de la que nació Jesús llamado Cristo. Palabra de Dios. Les leí todo eso porque esas palabras de esos nombres de todos estos patriarcas y santos de antaño son tan poderosos que cuando los mencionamos los demonios huyen. La palabra de Dios es como un exorcismo, no la resisten los espíritus del mal, porque estos todos están en el cielo. Por lo tanto, mencionar sus nombres es mencionar el reino de la luz, y con solo mencionarlo los demonios tienen que huir porque se hace presente ese profeta, ese patriarca, ese apóstol, ese santo, con mencionar su nombre. Por eso es tan importante la lectura de la palabra con el convencimiento que es palabra de Dios y que existe en el eterno presente de Dios y que son seres reales. Son personas que existen, que están vivas porque pasaron a la vida eterna de la luz. O sea, no se desaparecieron en las tinieblas como los que se condenan, como los demonios. Están en la luz, son seres vivos y poderosos. Por eso nuestra relación con los santos, con la Virgen, con los ángeles, con la Santísima Trinidad, Padre, Hijo, Espíritu Santo, es nuestro poder, nuestra victoria. porque ahí es donde está la fuerza de Dios, en la luz. Y nosotros somos ciudadanos de la luz. Cuando invocamos los santos, los ángeles, a la Santísima Trinidad, a la Virgen María, estamos llamando a la luz, la fuerza. Llevamos la luz nosotros por el bautismo, porque hemos sido ungidos con el Espíritu Santo para tener esta gracia. Sin embargo, pues tenemos que tener claro que Dios es bueno y misericordioso y que nosotros tenemos una misión en este mundo como católicos. Somos instrumentos eucarísticos de reparación. La Eucaristía es nuestro mayor consuelo y misión. La misión más grande nuestra es la Eucaristía. Por eso nunca se la dejen robar. Hay gente que vive en pecado mortal y participa en la iglesia. Va a la iglesia a misa, ayuda incluso en iglesia, pero no puede comulgar porque vive en pecado mortal. Esto no se puede permitir en la vida de uno. Uno no puede vivir así. Por mucho que les digan que están bien, están mal, porque uno no puede suspender la amistad con Dios. Y encima de todo, pensar que por ir a la iglesia, entonces Dios está contento, aunque uno no esté en gracia. Eso es mentiras. Para estar en gracia hay que obedecer a Dios. Y uno no puede, por ejemplo, cambiar a una criatura humana por Dios y que la criatura humana sea más importante que Dios. Entonces uno está en pecado mortal porque está complaciendo a otra criatura o porque uno, por el afecto humano, sacrifica la relación con Dios. Eso no se puede permitir.
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1: En Apóstoles de Nuestro Tiempo, el padre Enrique Hernández nos habla de la ira.
2: Hermanos, estamos reflexionando sobre los pecados capitales y el día de hoy vamos a reflexionar sobre el pecado de la ira. Esos momentos cuando nos enojamos, cuando por causa del enojo ofendemos a nuestros hermanos, ofendemos a las personas que están cerca de nosotros. Y el día de hoy es muy importante que reflexionemos sobre este pecado de la ira, especialmente este tiempo que estamos viviendo, que estamos en casa y que muchas veces podemos perder la paciencia y nos enojamos y por causa del enojo ofendemos. Recordemos lo que nuestro Señor Jesucristo nos dice: no matarás, pero yo les digo, todo aquel que se enoja contra su hermano, todo aquel que le dice imbécil, todo aquel que levante su voz, ya está faltando contra este pecado. La ira, hermanos, es un pecado que no le agrada a Dios. Y tristemente, muchas veces nosotros cometemos este pecado, no solamente con personas lejanas, sino sobre todo con personas que están cerca de nosotros, con nuestras familias, con nuestros padres. La lectura nos invita a que respetemos a nuestros padres. Padres, de igual manera nosotros también estamos invitados

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0: Aquí está un señor. Habla. Habla. Aquí estoy, señor.
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Hoy miércoles 17 de junio, escuchemos el Santo Evangelio según San Mateo. En aquel tiempo Jesús dijo a sus discípulos, «Tengan cuidado de no practicar sus obras de piedad delante de los hombres para que los vean. De lo contrario, no tendrán recompensa con su Padre Celestial. Por lo tanto, cuando des limosna, no lo anuncies con trompeta, como hacen los hipócritas en las sinagogas y por las calles, para que los alaben los hombres. Yo les aseguro que ya recibieron su recompensa. En cambio, cuando tú des limosna, que no sepa tu mano izquierda lo que hace la derecha, para que tu limosna quede en secreto, y tu Padre, que ve lo secreto, te recompensará. Cuando ustedes hagan oración, no sean como los hipócritas, a quienes les gusta orar de pie en las sinagogas y en las esquinas de las plazas para que los vea la gente. Yo les aseguro que ya recibieron su recompensa. Tú, en cambio, cuando vayas a orar, entra en tu cuarto, cierra la puerta y ora ante tu Padre que está allí, en lo secreto. Y tu Padre, que ve lo secreto, te recompensará. Cuando ustedes ayunen, no pongan cara triste, como esos hipócritas que descuidan la apariencia de su rostro para que la gente note que están ayunando. Yo les aseguro que ya recibieron su recompensa. Tú, en cambio, cuando ayunes, perfúmate la cabeza y lávate la cara para que no sepa la gente que estás ayunando, sino tu Padre que está en lo secreto. Y tu Padre que ve lo secreto te recompensará. Palabra del Señor. Hay ciertas cosas muy buenas que podemos echarlas a perder solo por darlas a conocer antes de tiempo. He visto muchas veces este consejo. Si pretendes comprar una casa, no le digas a nadie. Si tienes un proyecto importante, no lo platiques a todo el mundo. Si tuviste un gran logro, guárdatelo. Si recibiste dinero o un regalo especial, cállate la boca. Si te van a ascender en el trabajo, si vas a hacer un viaje, si vas a estudiar un posgrado, si vas a comprar un auto nuevo, si te decidiste a bajar de peso, entre otras cosas, mira, calladito te ves más bonito. No lo divulgues, no lo presumas, no se lo compartas a quien no sea absolutamente necesario. Simplemente hazlo, porque por andarlo diciendo antes de tiempo, tú solito te saboteas. Si tus planes o éxitos llegan a oídos de los envidiosos, te van a poner obstáculos. Otros lo van a malinterpretar, otro te va a robar la idea, o simplemente, si no lo haces o no sucede, quedarás solo como un fanfarrón presumido. Pero mucho antes de que los gurús motivacionales enseñaran esto, la sabiduría divina ya nos lo había transmitido en las palabras de Jesús, que no sepa tu mano izquierda lo que hace la derecha. No eches a perder una obra que en sí misma es muy buena, pero que por querer que los hombres la admiren y aplaudan, termina siendo detestable a los ojos de Dios. ¿Vas a ayunar? Excelente. El ayuno debería ser una práctica frecuente para el cristiano. No solo para la cuaresma. El ayuno es recordarle al cuerpo que no es esclavo de sus deseos, de que puede posponer algo apetecible y hasta necesario por un bien mayor. El ayuno fortalece la voluntad, eleva el espíritu y, sorprendentemente, también mejora la salud. Pero cuando quieres que todos a tu alrededor se den cuenta de que estás ayunando, te niegas a comidas y bocadillos dando explicaciones innecesarias. Lo publicas en tus redes y hasta finges debilidad ante otros para luego explicarles, es que estoy ayunando, ya lo echaste a perder. El problema no es que otros sepan que ayunas. El problema es que ayunes para que lo sepan. Si vas a cerrar la boca para ayunar, de una vez ciérrala para no hablar de más. Simplemente hazlo. ¿Vas a orar? ¡Excelente! La oración debería ser lo más habitual para el cristiano, como la respiración de su alma. Pero
no lo haces. Y cuando lo haces, todo mundo tiene que saberlo. Los hipócritas en tiempo de Jesús se ponían de pie con los brazos levantados donde todos los vieran, para que la gente dijera, míralos, qué espirituales. La gente de ahora usa una plataforma mejor, sus redes sociales. Lo que deberían decirle a Dios en la intimidad de su corazón, se lo mandan decir a través de sus estados y publicaciones. Visitan una iglesia para orar, pero primero se toman el selfie o le piden a alguien que se las tome mientras fingen orar, del tipo, así como que no me doy cuenta. Y me pregunto, ¿de verdad lo que quieres es hacer oración? ¿O quieres que los demás te admiren porque lo haces? Dios no tiene redes sociales, ve directo con Él. Cuando eres una persona realmente espiritual, se te nota. Y cuando solo quieres fingir que lo eres, se nota más. Una cosa es que no te avergüences de que te vean orando, y otra cosa es orar para que te vean. ¿Vas a dar limosna? ¿Vas a ayudar a los necesitados con tu trabajo o con tus recursos? Esa es otra de las cosas que nunca nos debería dar vergüenza que nos vean. Lo vergonzoso es hacerlo solo para que nos vean, no por un sincero amor al prójimo. Hay para quienes la limosna es el precio a pagar para obtener algo muy cotizado: reconocimiento, admiración, publicidad. Para algunos la limosna no es un acto de amor, sino una inversión de su propia imagen pública. Hay quienes no lo dicen en el momento, pero luego echan en cara los favores para que a esos que ayudaron desinteresadamente no puedan negarles nada. También es triste esos que prometen ayudar, conseguir, donar, y a la mera hora no cumplen, solo dieron esperanzas en vano. Por eso no se lo cuentes a nadie. Pídele a quienes ayudes que no digan que fuiste tú, incluso que ni ellos mismos lo sepan. No lo digas, simplemente hazlo, ya que lo haces porque tienes un buen corazón y a quien buscas agradar es a Dios, a nadie más. Deja que los hechos hablen por sí solos. Hay cosas que si las decimos antes de tiempo, las echamos a perder. Por eso es mejor ser dueño de tu silencio a esclavo de tus palabras. Que tengas un día lleno de bendiciones.

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Ay, caray, buenas tardes a todos ustedes. Que Dios los bendiga, mis hermanos. Junto a ti, María, con el hermano Toño Jiménez. Transmitimos en vivo y en directo desde Tuxtepec, Oaxaca, México, para María Visión Radio, una señal de María llevada a Jesús. Iniciamos con nuestro tema. Bendiciones para todos ustedes, mis hermanos. Venga de ahí.

Sean bienvenidos, mis hermanos, con gran alegría, junto a ti, María, con el hermano Toño Jiménez, desde Tuxtepec, Oaxaca, México, para María Visión Radio, una señal de María llevada a Jesús. Bendiciones, iniciamos. Qué alegría poder estar contigo, mi hermano, en esta tarde hermosa, en esta tarde de miércoles, ya sabes, como siempre, alegre, carismático, pero sobre todo con el amor de Dios de darte un mensaje a ti, mi hermano, con gran alegría, con gran motivación. Créeme que me lleno mucho de bendiciones para poder expresarte mi corazón, mis sentimientos, pero sobre todo nuestra línea de evangelización para que todos nosotros, el mundo entero, todas las personas que se estén conectando, que estén escuchando esta su estación María Visión Radio, tengamos un gran alcance, porque recuerda que en María Visión todas las voces son escuchadas. Hoy vamos a platicar

A grosso modo de nuestra queridísima Nuestra Virgen María, Santa María, Madre de Dios. Hoy quiero platicar contigo diferentes formas de pensar en donde cada uno de nosotros ese momento tan especial de venerar a nuestra Santísima Madre, la Virgen María, nos va a llevar a mucho fortalecimiento espiritual. Créeme que este tema, este programa el día de hoy lo quiero dedicar a todos ustedes, mis hermanos, hermanos que están enfermos, hermanos que en estos momentos sentimos un momento difícil, las presiones económicas, las presiones laborales, las presiones de familia, las presiones en el trabajo, que a veces esas presiones tan grandes como que nos desintonizan en nuestras formas de ver a Dios. Y a veces es tan duro y tan difícil, mis hermanos, que estamos tirados en el suelo, completamente derrumbados, destrozados, sin ese fortalecimiento que tú y yo sabemos que tomados de la mano de María Santísima, nos llevamos a Jesús, a su Hijo amado. Así que, mis hermanos, yo quiero que este programa, vamos a ir disfrutándolo, vamos a ir saboreándolo musicalmente, porque tengo muchos cantos para ti de la Santísima Virgen María, que nos ayuda un poquito a dar el entendimiento y la comprensión exacta para que podamos nosotros decir en nuestro corazón que María Santísima vive en nosotros, está con nosotros, y que ella, por intercesión de ella misma, nos ponemos ante los pies de su Hijo amado allá en el cielo con nuestro Señor Jesucristo. Pues, mis hermanos, sin más preámbulo, vamos a iniciar este momento de adoración, este momento de nuestra oración, como siempre, para ponernos en la presencia de Jesús. Vamos a ponernos en esa presencia en esta tarde, mi hermano, como siempre, musicalmente, alegremente, junto a ti, María, con el hermano Toño Jiménez. Vamos a ponernos en la presencia de Dios. A ponernos en donde Dios está con nosotros. Acompáñame, mi hermano, y decimos, en el nombre del Padre, del Hijo y del Espíritu Santo. Amén.

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0: En el nombre del Padre, del Hijo y del Espíritu Santo. Amén. Te damos gracias, Padre Santísimo, en esta tarde que nos congregas en tu presencia. Señor, queremos poner nuestro corazón, nuestra alma y nuestro espíritu en tus divinas manos, para que seas tú, Señor, quien obre con justicia y con verdad en esta tarde. Queremos presentarte, Señor, nuestras necesidades. Queremos presentarte, Señor, nuestro corazón. Queremos presentarte, Señor, esa necesidad tan grande de poder decirte Abba, papá, papito lindo. Yo te pido en el nombre poderoso, Señor, con todo tu corazón, que derramas bendiciones en esta comunidad, en todos los hermanos donde nos sintonizan, en toda la familia de María Visión Radio, en todos nosotros, Señor, para que seas tú esa luz divina del Espíritu quien guíe nuestro caminar. Presentamos, Señor, tu amor. Presentamos, Señor, la necesidad de amarte. Presentamos, Señor, esa necesidad tan grande que tenemos para ponernos en tu presencia. Que seas tú, Espíritu Santo, que iluminas nuestra vida y nuestro corazón. A ti, María Santísima, nos ponemos en tus santísimas manos para que seas tú, Señor, a quien nos lleve de todo corazón. Para que seas tú, María, quien ponga en nuestros corazones ese amor divino a tu Hijo amado. Y permite, María, venerarte. Permítenos, Señora, con todo nuestro corazón pedirte que intercedas ante la necesidad de cada uno de nosotros, como comunidad, como pueblo, como persona. Por María Visión Radio, una señal llevada ante ti, Señor. Te lo pedimos para que seas tú quien obre con justicia y con verdad. Y que proclamemos la palabra para poder entender tus designios, Señor, y poder fortalecernos en cuerpo, en alma, en espíritu y en verdad. Todo esto, Padre, te lo pedimos en el nombre poderoso de tu Hijo, quien siendo Dios vive y reina contigo en la unidad del Espíritu Santo y es Dios por los siglos de los siglos. Amén. En el nombre del Padre, del Hijo y del Espíritu Santo. Amén. Mis hermanos, regresamos. Vamos a una pausa y estamos contigo. Recuerda, junto a ti, María, con el hermano Toño Jiménez, desde Tuxtepec, Oaxaca, México, para María Visión Radio, una señal de María llevada a Jesús. Hoy, Santa María, Madre de Dios. Regresamos, no le cambies.
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3: En Apóstoles de Nuestro Tiempo, el padre Eduardo Michel nos habla sobre las almas del purgatorio.
4: La escatología cristiana es una ciencia que habla de las cosas del fin. Y ciertamente que la escatología nos enseña que cuando salgamos de este mundo, iremos al cielo o al infierno, dependiendo de nuestras obras, dependiendo de nuestra respuesta a Dios. No existe un estado intermedio. Se habla del purgatorio como de un estado intermedio. En realidad el purgatorio es la antesala del cielo. Quien está en el purgatorio, tarde o temprano va a estar en el cielo. Por eso nuestra devoción a las almas o ánimas del purgatorio debe ser muy firme y muy constante. Encomendar constantemente a las ánimas del purgatorio para que pronto puedan salir de ese lugar y puedan entrar a gozar de la gloria eterna en el cielo. También nosotros podemos ir a parar al purgatorio. Por eso el que por otros pide por sí aboga. Oremos constantemente a las ánimas del purgatorio. Oremos para que Dios les conceda entrar al cielo. Y si nos encomendamos constantemente a las ánimas del purgatorio, recibiremos ciertamente nosotros en su momento también la intercesión de nuestros hermanos que pedirán por nosotros cuando lo necesitemos. Orar constantemente por las ánimas del purgatorio debe ser una devoción muy arraigada en nuestro corazón, que nuestra vida esté orientada siempre a alcanzar el cielo. pero si por alguna imperfección o limitación antes de nuestra muerte terminamos en el purgatorio, pues que sepamos que ese lugar es pasajero y que vamos a entrar en el cielo. Por eso oremos constantemente por las ánimas del purgatorio, para que el Señor les conceda pronto gozar del premio eterno.
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0: iniciamos Santa María, Madre de Dios, aquí, junto a ti María, con el hermano Toño Jiménez. Hablar de la Santísima Virgen María es una cosa muy especial, pero sobre todo muy, muy entendible y hacer entender a muchas personas, porque déjame decirte que María es aquella persona en la que hoy en día, desafortunadamente, muchas sectas ponen como entre punta de lanza para poder distorsionar la fe, sabiendo de antemano que María es una persona, es una presencia divina en nuestra vida espiritual. Sí, yo siempre lo comento, mi hermano, con todos mis hermanos cuando yo evangelizo. Aquí, yo sé que aquí pueden haber protestantes, testigos de Jehová, sabatistas, mahomas, evangélicos, todas las sectas que ustedes quieran puedan decirme. Pero lo que sí les puedo decir y con todo nuestro corazón, que hay tres cosas importantes que debemos de entender. Que María Santísima se encuentra presente en la vida de nuestro Señor Jesucristo por ser su madre. Que María Santísima se encuentra presente en la Sagrada Escritura como madre de nuestro Señor Jesús. Y que María Santísima es punta de lanza como estrella de evangelización, como persona llena de fe, como persona que cuando nos acercamos a ella sentimos ese amor divino de nuestra Madre Santísima, la Virgen María. Respetando todas las advocaciones que podemos hablar de nuestra madre, de María. ¿Sí? Porque hay muchas personas en diferentes lugares, partes de la República Mexicana, del mundo, que tienen una veneración importante a María Santísima en diferentes advocaciones. Por ejemplo, mencionar algunas: la Virgen de Guadalupe, la Virgen de Juquila, la Generala, nuestra Virgen de Zapopan, la Virgen de la Soledad en Oaxaca, San Juan de los Lagos, allá también en Guadalajara, en Jalisco, la Virgen del Rosario, la Virgen del Carmen, la Virgen de Meyugori, la Virgen de Fátima, por mencionar muchas advocaciones, mis hermanos, pero déjame decirte que esas advocaciones tienen un camino muy especial en donde todas ellas, tomadas de su misma mano, nos llevan a la presencia de nuestro Señor Jesucristo. Para que nosotros podamos entender que María es madre de Dios y madre de nuestra iglesia, así como llamé el tema. ¿Y por qué llamé el tema hoy como María, madre de Dios? Mira lo que pasó. Resulta ser de que hoy en mi trabajo, una señora se acercó conmigo y me hizo esta pregunta: hermano Toño, yo venero mucho a la Santísima Virgen María, pero tengo mi familia que son completamente evangélicos y que ellos no respetan lo que yo siento por la Madre de Dios. Dice la palabra de Dios para ellos que nadie llega al Padre si no es por el Hijo, efectivamente, sin darse cuenta que nosotros podemos también llegar por medio de María a nuestro Señor Jesús. Y ustedes lo saben, en ese hermoso misterio, en ese hermoso evangelio que habla acerca sobre la transformación del agua en vino en esas bodas de Caná, el primer milagro que hizo Jesús gracias a la Santísima Virgen María, en donde Jesús le complace y le concede todo lo que le pida María, en buenas palabras y sobre todo en el significado tan grande de la humildad, de la sencillez, pero sobre todo la veneración y la espiritualidad que María tiene desde el momento que sabe que es madre de Dios. María siempre tuvo esa oportunidad de enseñarnos con su palabra, de enseñarnos en su caminar, la sencillez, la presencia, pero sobre todo la oración. Constantemente yo menciono en mi programa, mis hermanos, nuestros cuatro momentos especiales: la oración, el Santo Rosario, la confesión y la Sagrada Comunión, en donde los cuatro tienen presencia de Dios, en donde los cuatro también tienen presencia de María. Y mientras nosotros como seres humanos no logremos entender que María siempre puede estar presente en todo momento, mis hermanos, hay tantos evangelios en donde nos expresan de María Viene a mi mente este evangelio que a mí me encanta. En capítulo de Lucas, acuérdense que el evangelista, el doctor Lucas, siempre fue una persona que en donde explica en los primeros episodios de su evangelio la vida de Santa María, en donde hace presencia como madre. Desde el momento de la concepción, de concebir a nuestro Señor Jesús por medio de gracia del Espíritu Santo, en la visita del arcángel Gabriel, en esa visita de su prima Isabel, en ese nacimiento, en esa presentación en el templo y en esa pérdida y hallazgo de Jesús, María siempre estuvo presente, en donde conocemos característicamente los cinco misterios del Santo Rosario en los momentos gozosos. Ahí es donde nos puede explicar característicamente esa presencia de María. Pero yo te voy a preguntar, mi hermano, ¿hasta dónde nosotros podemos llegar cuando tenemos a María en nuestro corazón? Caminos increíbles. Déjame decirte que una de las particularidades, una de las características fundamentales cuando uno venera a María y tiene a María en su corazón, que el demonio no se puede hacer presente. Déjame decirte que el demonio no le puede acercarse a María. El demonio no puede con María. La presencia de María siempre, óyelo bien, siempre va a estar a tu alrededor y no va a haber nada ni nadie de demonios que puedan quitarte. Fíjate bien, por lo menos el demonio tuvo la oportunidad, entre comillas, de convivir con Jesús cuando fueron en ese evangelio se me va, en el desierto, cuando fue tocado en el desierto, ¿sí? Cuando esos tres momentos, cuando fue tentado por el desierto, las tentaciones. Pero dime en qué momento María pudo acercarse, el demonio pudo acercarse a María. En ningún momento, mi hermano, porque la Santísima Virgen María tiene esa protección divina del Padre, porque recuerda que María es hija de Dios Padre, madre de nuestro Señor Jesucristo y esposa del Espíritu Santo. Tres bendiciones tiene María para que nosotros podamos lograr entender que esos campos tan hermosos, esos caminos tan lindos en donde nos lleva María. Pero también es difícil de pensar, mi hermano, que muchas personas ocupan a María Santísima como ese escudo para poder hacer muchas cochinadas que ante los ojos de Dios no están bien vistas. Desafortunadamente, en nuestras comunidades, en algunos lugares, existen los famosos hechiceros, los brujos, chamanes y muchas cosas que hoy en día se escuchan. Pero lo más feo, pero no son tontos, que ponen la imagen de la Santísima Virgen de Guadalupe. Todos nosotros conocemos una imagen como la que yo tengo atrás aquí, en donde pues yo humildemente grabo mis programas, mis transmisiones para todos ustedes. El estandarte de la Santísima Virgen María siempre va a tener una presencia en todo momento, en todo mexicano, porque María Santísima, la Virgen de Guadalupe, morenita del Tepeyac, se llegó a quedar en nuestra tierra. Fíjate que hace unos días acabamos de pasar las fechas históricas, nuestro 15 y 16 de septiembre. Septiembre, mes de la patria, donde todos nosotros nos sentimos mexicanos. Pero parecerá mentira. Pero yo comentaba en algunos compañeros míos, ¿cómo es posible que hasta la Santísima Virgen de Guadalupe sea parte fundamental en el grito de independencia? Sí, lo saben, acabamos de vivir esta historia. El cura don Miguel Hidalgo, la noche del 15 de septiembre de 1810, cuando fue descubierto ese plan, así fue descubierto ese plan, la señora corregidora mandó a Allende y Aldama a decirle al cura que seguíamos con el plan porque había sido descubierto. Y nuestros padres, el heroico don Miguel Hidalgo y Costilla, sacerdote y cura de aquella parroquia de Dolores Hidalgo, fue tanto el amor y la necesidad que tomó el estandarte de la Virgen María como protector, como señalamiento, como aquella persona que íbamos hacia adelante. Y el pueblo de Dios, al ver esa imagen, se fortalece espiritualmente, quieras o no quieras, como tú me lo digas. Sí, mi hermano, yo a lo mejor me emociono mucho al platicar de la Virgen de Guadalupe, porque es eso, es una emoción que te nace saber que eres guadalupano y que estamos tomados de la Santísima Virgen y que ella, cuando le pedimos que interceda, es fácil el camino para poder llegar a nuestro Señor Jesús. Y sobre todo, mis hermanos, conocer los diferentes mecanismos y medios para poder acercarnos con María, para poder hablarle a María, para poder sentir ese amor divino de María Santísima. Ahorita que regresemos de la pausa, mis hermanos, vamos a seguir platicando. Quiero platicarles del rosario, de la oración, el canto a María y la veneración. Aquí, junto a ti, María, con el hermano Toño Jiménez. Regresamos, no le cambies.
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3: En Apóstoles de Nuestro Tiempo, el padre Eduardo Ramos, misionero del Espíritu Santo, nos habla sobre los ritos iniciales de la Santa Misa.
4: Entre los frutos más hermosos de este tiempo difícil que hemos vivido como humanidad está una nueva valoración del sacramento de la Sagrada Eucaristía, popularmente conocido como la Santa Misa. La Santa Misa es un regalo que Dios nos ha concedido a través de Jesucristo, y cada una de las partes tiene un significado valioso, rico, del que podemos nosotros también aprovecharnos. Ahora hablaremos de los primeros ritos iniciales de la Santa Misa, que son los ritos que se conocen como rito de entrada, en donde Dios nos llama. Antiguamente, a través de un campanario que se decía, suena la campana, Dios nos está llamando. Ahora nosotros, hombres y mujeres de este tiempo, nos regimos por el reloj, ¿verdad? Y el sentido es que Dios nos llama, que Dios nos reúne y que Dios nos alimenta. Te invito a valorar esta primera parte de la Eucaristía. Siéntete llamado por Dios, que Dios quiere encontrarse contigo, que quiere darte un alimento que nutra tu vida, de manera que no te vivas aislado. El aislamiento y el confinamiento producen tristeza, producen depresión. La comunión con los otros produce alegría y produce también vida, porque

0: Compartiendo es como surgen las grandes ideas y las grandes decisiones. Sintámonos llamados por Dios, acudamos a la Eucaristía con esa conciencia de que Dios nos quiere ver, de que Dios quiere encontrarse con nosotros, de que Dios quiere reunirnos y de que Dios quiere alimentarnos, nutrirnos y fortalecernos.
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Ya estamos de vuelta, mis hermanos, junto a ti, María, con el hermano Toño Jiménez. Hoy, la Santísima Virgen María. Me emociona hablar de María, perdónenme. Me emociona hablar mucho de María porque sabemos perfectamente que en esa mujer, en esa presencia divina, podemos encontrar caminos increíbles para poder acercarnos a Jesús. Pero hay que saber pedirle a María. María no necesita mucha elocuencia, María no necesita muchos halagos, María no necesita muchas cuestiones modernas, muchas luces. No, mis hermanos. Créeme que todos nosotros como seres humanos conocemos lo que es la oración, el hablar con Dios, pero también podemos hablar con María. María en todo momento se encuentra en nuestra vida personal. María en todo momento se hace presente en donde menos tú te imagines. Y más cuando nosotros tenemos la oportunidad de rezar el Santo Rosario. ¿Recuerda? El Santo Rosario, que es aquel artículo religioso en donde todos nosotros podemos pedirle a María su intercesión. Se veneran de diferentes maneras, rezando los cuatro misterios, gozosos, dolorosos, gloriosos y luminosos. El Santo Rosario, donde está el Padre Nuestro, el Dios te salve María, todas las 10 Aves Marías, las jaculatorias, los grados, los nombramientos más hermosos que la Iglesia Católica le ha sabido dar a María. Y cada uno de esos nombramientos tiene tiene un significado muy grande, déjame decirte. Porque cuando tú rezas con devoción a María, créeme, mi hermano, que no te imaginas hasta dónde pueden llegar las bendiciones. El rezo del Santo Rosario es fundamental para que podamos abrir esos caminos y Dios tome entre las manos esa necesidad tan grande, porque ese es el objetivo del Santo Rosario, que María Santísima

Interceda ante nuestro Señor Jesús. Esa es la cualidad muy grande que tenemos todos nosotros los católicos. El Santo Rosario, que lo ponemos ahí en el coche, en nuestra recámara, debajo de la almohada, en el estuchito, en el relicario, y que se ocupa exclusivamente para el rezo.

Católica permite para poder tener esa devoción y esa motivación a llegar en por medio de la oración a nuestra Santísima Madre, la Virgen María. Y María en todo momento, en todo aspecto, está cerca de nosotros, déjame decirte. Mira, aparecerá mentira, pero siempre María está al pendiente. Viene a mi mente ese comentario, lo vengo diciendo desde hace rato en ese misterio, en ese evangelio del milagro de las bodas de Caná. Dice la historia en San Lucas que María estaba en la reunión y que se había dado cuenta que se había acabado el vino, así dice la historia. Imagínate, María estaba al pendiente, ¿cómo no va a estar al pendiente de ti? ¿Cómo no va a estar al pendiente de mí? Y una vez hice una pregunta a todos nosotros, hermanos, ¿a ustedes les gustaría que María Santísima, la Virgen, viniera a visitar a nuestra casa? ¿Cómo crees que no? Abriríamos las puertas de par en par para que la Santísima Madre visitara tu hogar, tu familia, tu casa, para que la Santísima sea intercesora de esa enfermedad tan grande que tú en estos momentos estás viviendo, en esa situación tan difícil, en ese llanto, en ese momento triste que estamos viviendo. Créeme que la mejor solución es poderle pedir a María que sea un consuelo dentro de nuestro corazón. Por eso nosotros cuando decimos en nuestro rezo del Dios te salve, María, ruega por nosotros, Santa Madre de Dios. Ese es el punto fundamental en donde logramos entender los católicos que María Santísima intercede ante nuestro Señor Jesucristo y podemos obtener muchas bendiciones por parte de lo que nos pide María. Ahora, mis hermanos, es importante que cada devoción sepamos nosotros el significado. El rosario es un momento muy especial en donde por intimidad y por oración le pedimos a María. El rosario no es para nuestro Señor Jesús, no. El rosario es para la Santísima Virgen María, para que en sus divinas manos pueda tener esa necesidad que nosotros necesitamos y las puedan llevar a nuestro Señor Jesucristo. Recuerda que todos los que tienen la oportunidad de rezar el Santo Rosario, cuando lo hacemos de todo corazón, créeme que los corazones se mueven y créeme que muchas personas llegan a lograr obtener esa bendición tan grande de tener a María cerca de su vida espiritual. Ah, pero también es peligroso mucho, mis hermanos, que nosotros no tengamos presente a María y le andemos ocupando en muchas situaciones tristes. ¿Por qué lo digo, mi hermano? Porque desgraciadamente en aquellos templos, en aquellos lugares donde hacen hechicería, donde hacen las famosas limpias y todo eso, nunca, siempre se escudan detrás de la Santísima Virgen María. En cualquier advocación, principalmente la Virgen de Guadalupe, y desgraciadamente, como todo cristiano católico, enseguida vemos la imagen y tenemos que acercarnos pensando que eso es de Dios y no, mis hermanos. Eso es un consejo muy grande que yo te doy. Tú, padre de familia, madre de familia, dale la importancia y el interés a las imágenes. En este caso hablo de la Santísima Virgen de Guadalupe, que es una imagen que la que yo tengo. Pero si en tu casa tienes cualquier imagen, cualquier figura, es devocional, es para poderle nosotros ser ese motivador a hacer la oración, a pedirle la intercesión. Y por qué no pedir por medio de la oración cerca que el Espíritu Santo nos ilumine para entender esos caminos que María tuvo en cada nosotros. María fue una persona que se desvivió completamente por su familia. Cuando llevaba ya a su hijo amado, dice la palabra de Dios en el Evangelio de San Lucas, dice la palabra de Dios que cuando María tuvo la presencia del arcángel Gabriel, inmediatamente corrió presurosamente, así lo dice la palabra de Dios, presurosamente corrió María. ¿Hacia dónde? Hacia la casa de su prima Isabel, en donde Isabel en ningún momento la esperaba. Simplemente María se acercó y llegó y dijo, cuando Isabel la vio, bendita tú entre las mujeres, ¿quién soy yo para que la madre de mi Señor venga a verme? Y ese saludo fue tan especial que el vientre empezó a saltar cuando el Espíritu Santo agarró esa sintonía tan importante. Mucha atención, solamente existen tres momentos especiales donde el Espíritu Santo actuó. Cuando María saludó a Isabel, cuando fue concebida por obra y gracia del Espíritu Santo, sí, y cuando fue iluminada, óyelo bien, iluminado en ese milagro de las bodas, en donde María sintió esa presencia del Espíritu y María siempre va a llevar el Espíritu Santo en nosotros. Por eso, mis hermanos, cuando ustedes tengan esa oportunidad de platicar con Dios, háganlo en una forma ordenada, pidámosle al Padre, pidámosle al Hijo y al Espíritu Santo primeramente para que llene nuestro corazón y el fortalezca
fortalecimiento más grande que vamos a tener, ¿quién es? La Madre de Dios, María Santísima. En mis hermanos enfermos, mucha atención para ti, hermano enfermo que me estás escuchando. Si tú supieras el poder tan grande que tiene María para poder llegar ante esa necesidad que le pedimos a nuestro Señor Jesús,

0: Es una necesidad tan grande, es una fuerza tan grande en donde nosotros mismos motivamos a nuestro ser a poder vivir esos caminos importantes y que María tenga esa conexión contigo y conmigo para que nuestro problema, nuestra enfermedad, nuestro distanciamiento nos puedan unir, fortalecer, sanar y darle victoria a nuestro Señor Jesús, porque Él fue el que hace y que sana. Tengamos muy presente que la Virgen María se utiliza en muchas cuestiones. Por ahí en aquel programa que se le corre el viento, por ahí tengamos cuidado porque pues no es nada malo, sino simplemente darles entendimiento que María Santísima no hace milagros. También en los hermanos, mucha atención, viene a mi mente aquel detalle. Ustedes han visto esas imágenes que a veces se encuentran pegadas en la pared, que dicen, aquí no queremos hermanos protestantes, no queremos que nos molesten, e inmediatamente la presencia de María. Cuidado. Yo te pregunto, mi Señor Jesús, ¿cuándo despreció a las personas cuando querían acercarse a Él? No, mi hermano, María es un punto fundamental, por eso te lo dije al inicio, María es como punto de lanza para que podamos nosotros entender y comprender que cuando hablamos de María o cuando hablamos con un hermano protestante dentro de nuestro corazón, sepamos que María es la principal forma, la principal presencia para que nosotros podamos lograr obtener esa bendición que tú y yo necesitamos para seguir caminando. Por eso, mis hermanos, ahorita que regresemos de la pausa, quiero brindarte unos dos o tres consejitos para que nosotros, en esta época que se viene, recuerda, viene octubre, noviembre y diciembre, donde muchas personas veneramos a la Santísima Virgen María, congresos marianos, la Virgen de Guadalupe, la Virgen de Juquila, la Virgen de la Soledad, aquí en el estado de Oaxaca, en donde vamos a tener esa presencia tan grata de poder entregar con todo nuestro corazón a nuestro Señor Jesús y siendo intercesor por medio de María Santísima. No le cambie, mi hermano. Regresamos, estamos en vivo y en directo aquí, junto a ti, María, con el hermano Toño Jiménez para María Misión Radio. No le cambies, regresamos.
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3: En Apóstoles de Nuestro Tiempo, el padre Eduardo Salcedo nos habla de la iglesia doméstica.
4: Haz en tu casa un rinconcito que sea tu capilla, tu templo, donde celebres tu fe con tu familia, donde se manifieste más plenamente la iglesia doméstica. Ahí es donde tú vas a poner una imagen de Cristo, de la Virgen María, del santo de tu devoción, y ahí vas a poner tu pantalla, tu teléfono o el medio por el cual tú recibes la señal para acompañar la Eucaristía. Y ahí también pueden en familia rezar el Santo Rosario o las oraciones devocionales que ustedes tienen. Que el Señor los siga ayudando para que sobrellevemos este tiempo con la esperanza de Cristo resucitado. Dios los bendiga.
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